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0: Buenos días, son las 8.
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0: Este viernes hubo reunión del Consejo de Política Fiscal y Financiera. Las regiones expresaron sus posturas. Extremadura se opone frontalmente al modelo planteado. El Gobierno, por su lado, aprueba el nuevo modelo solamente con el apoyo de Cataluña y Canarias. Junto con nuestra región, la mayoría de las comunidades estaban en contra, incluidas algunas comunidades autónomas socialistas. Extremadura ha vuelto a decir no. La Junta asegura que el nuevo reparto de fondos es injusto y que solo beneficia a Cataluña.
2: Tenemos derecho igual que el resto de españoles. 0 euros de 21.000 millones que se ponen encima de la mesa. 0 euros para nuestra comunidad autónoma. 0 euros para Extremadura. Un plato vacío encima de una mesa que ha costado, que ha preparado el separatismo catalán con el único objetivo de mantener al señor Sánchez en el poder.
0: Así se pronunciaba la consejera tras esa cita. Ahora les daremos más detalles del encuentro. Eso ocurría en Madrid. Aquí en la región comenzaba la actividad de la Asamblea de Extremadura con un pleno. Se abría el curso político con reproches cruzados por Ceuta. También se hablaba de sanidad, de la sanidad extremeña. Álvaro Sánchez Cotrina y la presidenta María Guardiola.
3: Porque tenemos un problema en la sanidad extremeña y tenemos una consejera que dice que no pasa nada.
4: Mire, señor Sánchez Cotrina, la sanidad extremeña hoy tiene 1.167 profesionales más que cuando gobernaban ustedes. 700 millones de euros más en sanidad que hace tan solo 3 años, cuando gobernaban ustedes.
0: Sin dejar la sanidad, se ha registrado, por cierto, una nueva...

0: Nueva víctima mortal por fiebre del Nilo aquí en Extremadura, ya lo ha confirmado el SES. Un hombre de 88 años ha fallecido en el hospital Don Benito Villanueva por esta causa. Asimismo, les contamos esta mañana que muchos pueblos ya han comenzado las celebraciones con motivo del Día de Extremadura del 8 de septiembre, que celebraremos a principios de la próxima semana. Acto ayer en Cáceres con izado de banderas y también día de despedidas. Este pasado viernes decían adiós a un verano en paz y lejos del desierto 135 niños saharauis. Tocaba volver a casa.
1: Sí, sí, quiero volver. Muy contenta aquí, mucha contenta.
2: Me da pena de irme y esto, que tengo muchos amigos.
3: Yo me llevaría a todo el mundo.
4: Ha sido un verano intenso, gratificante y me gustaría volver a repetir.
0: Enseguida lo vemos en una jornada en la que no podemos pasar por alto que Cáceres vivió anoche una gran noche. Lo fue porque Rafael actuó en la Plaza de Toros. Lo hizo con un aforo prácticamente lleno y derrochando la energía que le caracteriza a sus 83 años. Como decíamos, derrochó una vez más talento y ganas de seguir sobre los escenarios. Así sonaba esa cita, son las 8 y 3 minutos. En la realización técnica está Francisco Rico. Comenzamos.
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0: Finalmente, como les decíamos, y pese a la oposición de muchas regiones, el Gobierno central saca adelante la reforma de la financiación autonómica. Extremadura se opone frontalmente a ese modelo. La Junta denuncia que lo acordado supone que la región pierda unos 600 millones de euros en 2027. Hacienda recuerda que el texto no es definitivo y que todavía debe pasar el examen del Congreso. Diana Calderita.
6: Uno de los principales puntos de controversia es que la propuesta planteada, según la consejera extremeña, no contempla ingresos extra para nuestra región procedentes de los 21.000 millones de euros adicionales que se repartirían entre las comunidades. Elena Manzano.
7: Que ha costado 21.000 millones de dinero de todos los españoles. Cero euros para Extremadura. Una caída de ingresos que en el año 2027 para nuestra comunidad autónoma supondrá perder 600 millones. Esto se traduce en 517 euros menos para los ciudadanos extremeños, para cada habitante de nuestra comunidad autónoma.
6: Manzano insiste en que esta propuesta solo beneficia a Cataluña y que regiones como la nuestra, con amplia dispersión geográfica y baja densidad de población, se verían condenadas a perder sus servicios públicos básicos por falta de financiación, algo que niega el ministro de Hacienda, Arcadi España.
8: No es un modelo especial, no es un modelo a la carta. Es un modelo que trata de ser una síntesis razonable de las necesidades y peticiones y singularidades de cada uno de los territorios de nuestro país. Y encima la adhesión al modelo, como ha venido sucediendo, es una adhesión voluntaria.
6: Insiste el ministro que su propuesta reduce a la mitad las diferencias de financiación entre las comunidades, niega que no se haya negociado y cita reuniones multilaterales y bilaterales desde 2021, un modelo que enfrenta ahora Partido Popular y PSOE, pero que también abre brechas entre las comunidades de ambos partidos.
0: Gracias, Diana. Estoy en Madrid, pero en Extremadura, primer pleno de la Asamblea de Extremadura en el nuevo curso político, pleno que comenzaba con las críticas de la oposición sobre la gestión en sanidad, educación y prevención de incendios. Un rifirrafe entre Guardiola y Sánchez Cotrina que no ha sido el único. El PSOE hace balance de los primeros meses de gestión de la Junta, un balance pobre, asegura, por la falta de políticas de prevención de incendios, como decíamos, y el deterioro de educación, y sobre todo apuntaban a la sanidad pública, acusaciones que Guardiola tilda de catastrofistas.
9: Que tenemos un problema en la sanidad extremeña y tenemos una consejera que dice que no pasa nada, que es que el líder del PSOE está nervioso y se le va a hacer larga la legislatura. Es una frivolidad.
10: La sanidad extremeña hoy tiene 1.167 profesionales más que cuando gobernaban ustedes. 700 millones de euros más en sanidad que hace tan solo 3 años cuando gobernaban ustedes.
0: Rifirrafe también por las manifestaciones por Ceuta. En este punto, Unidas por Extremadura se centraba en el rechazo de la Junta a acoger migrantes. Era un momento de mucha tensión. Subió el tono de la sesión y mucho. Además, escuchamos a Nerea Fernández y a María Guardiola.
11: Y todos los que alientan y permiten esta barbarie son miserables. Son miserables aquellas personas que lo apoyan y son miserables aquellas personas que miran hacia otro lado.
10: Un huequecito a Ceuta

0: un huequecito en su corazón, si es que lo tienen, señora Fernández. Lo que no pueden hacer es señalarme a mí. Señalen donde tengan que señalar. A Marruecos, que es el artífice de esta invasión. Al gobierno de España, que lo sabía, que lo ha permitido, que nos ha mentido.
1: El próximo pleno se va a celebrar dentro de 2 semanas. En este mismo pleno, en esta sesión, la Asamblea convalidaba 2 decretos. Uno de ellos atañe al funcionamiento interno de las cámaras de comercio y a las medidas de apoyo al comercio ambulante. El segundo permitirá agilizar trámites urbanísticos y liberar suelo para construir viviendas en la región. Y hablando también de sanidad nuevamente, el SES confirmaba el segundo fallecimiento por fiebre del Nilo Occidental en Extremadura. Se trata de un hombre de 88 años, perteneciente al área de salud de Don Benito Villanueva. De hecho, se encontraba ingresado en el Hospital Don Benitense, Ana Grajera.
2: Además, se notifica un nuevo caso de fiebre del Nilo Occidental en Extremadura que fue detectado a través del banco de sangre. Se trata de un hombre de 47 años de Don Benito. Además, en este momento, un paciente continúa ingresado en el Hospital de Don Benito Villanueva, otro en el Hospital de Mérida y otro más en el Hospital Universitario de Cáceres. Por otro lado, se ha notificado hoy el alta de uno de los pacientes ingresados en el hospital de Don Benito. En total, en lo que llevamos de años, se han registrado ya 34 casos de fiebre del Nilo Occidental en Extremadura. Y con el hombre que ha fallecido hoy, son ya 2 los fallecidos por este virus. El año pasado, en Extremadura, fueron 5 personas las que fallecieron. Se dieron un total de 39 casos.
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1: Vamos ahora a continuación a saber la situación meteorológica para las próximas horas. Parece que el calor se resiste a marcharse y seguirá todavía hoy con nosotros. San David López Rey, muy buenos días.
4: Hola, ¿qué tal? Buenos días. Arranca el primer fin de semana del mes de septiembre, que más bien nos puede estar recordando el mes de julio o de agosto. En estos momentos son numerosos los municipios extremeños que no han bajado de la marca de los 20 grados durante toda la noche, incluso de los 25 en algunas zonas del este de la región. Todo ello con ambiente bastante nuboso, nubosidad de tipo medio y tipo alto, que nos acompañará durante lo que resta de jornada. Y esta tarde, de nuevo, vuelven a subir las temperaturas. Valores máximos que se moverán en ese rango de los 38 a los 40, puntualmente los 41. Y no se descarta los 42 en las cercanías tanto del Tajo como del Guadiana. Por este motivo, la Agencia Estatal de Meteorología mantiene activos los avisos por calor en las 2 provincias extremeñas. En cuanto al estado del cielo, la nubosidad que tenemos ahora aguantará durante buena parte del día. No se descarta que incluso pueda desatarse algún foco tormentoso local y puntual en Gredos, aunque por la tarde tenderán a abrirse algún que otro ratito de sol.
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1: Por lo demás, preocupación en 2 pueblos extremeños tras el robo de joyas a sus vírgenes. 50.000 euros en joyas se han llevado los ladrones el pasado jueves de la iglesia de Santa Catalina, en Jerez de los Caballeros. Lo curioso es que ahora se investiga si este robo puede estar de alguna forma relacionado también con otro, porque en Barcarrota el párroco ha denunciado el robo de las joyas de la Virgen de Soterraño.
5: Y la verdad que me parece horroroso. Que no tiene corazón el que lo haya hecho, no tiene corazón porque son cosas que se le han regalado a la Virgen personalmente, porque es que algunos son cosas de familia que han muerto y cosas que desde luego que no tiene corazón. El que haya sido no tiene perdón de Dios.
1: Más cosas atrás dejan un verano lleno de experiencias y mucho cariño en el que también han podido olvidar durante 2 meses las altas temperaturas de su tierra. Son 135 los niños y niñas saharauis que este viernes regresaban a su país y los que han participado este año en el programa de Vacaciones en Paz. Han salido desde Sevilla para regresar, Ana Grajera, directos a los campamentos del Tindouf.
2: Y han sido en paz porque durante el resto del año no lo están. El conflicto con Marruecos desde hace más de 50 años les hace vivir en campamentos de refugiados, con viviendas no acondicionadas, entre altísimas temperaturas, carencias sanitarias o también alimentarias. Durante estos 2 meses con las familias de acogida se han afanado para compensarlas en lo posible. Pero no solo eso, también han disfrutado de lo lindo. Nos lo ha contado Mohamed.
6: Súper bien, jugando fútbol, dando un vuelto con mi amigo, en la feria, jugando con la feria, mi amigo.
2: Se han ido con una mezcla de sensaciones, con muchas ganas de volver a abrazar a sus familias, pero a la vez con ganas de volver. Escuchamos a Mohamed, Fatma y Baiba.
6: Sí, sí, quiero volver. Muy contenta aquí, mucha contenta.
7: Me da pena de irme y esto, que tengo muchos amigos.
8: Yo me llevaría a todo el mundo.
2: Algunos de ellos podrán volver, otros no, y eso hace que para las familias el cierre seguramente sea uno de los momentos más complicados de todo el proceso. Juan Eusebio Solís es el presidente de la asociación Nur Extremadura.
9: Es duro porque una

0: separación es una rotura, porque entre otras cosas lo que crean son esos bienes, te dan mucha alegría, pero te parten el corazón, porque son gestos enormes los que hacen de cariño, de todo, y entonces pues un día muy duro, el de hoy y el de mañana, son días de malos.
1: Momento difícil de muchos abrazos largos que ponen el cierre un año más a esta edición del programa Vacaciones en Paz. Vamos con el deporte. Fernando Gallego, muy buenos días.
2: Por primera vez en la historia, hoy va a pisar la primera federación el suelo de la isla. El Coria debuta en casa esta tarde, recibiendo a partir de las 7 menos cuarto al Baracaldo, un rival que en la primera jornada le sacó un empate a la Cultural Leonesa. Así busca el equipo de Rai sus primeros puntos en la categoría.
3: Aprender de esos errores, corregirlos para que no vuelvan a suceder y sumando todos esos puntos granito a granito, pues intentar llegar a lo que es la siguiente cita, el siguiente examen, en este caso mañana, preparados para competir, para intentar ganar y sobre todo no cometer los errores que hemos cometido la semana anterior.
2: El técnico celeste, por cierto, no podrá contar por segunda semana consecutiva ni con los lesionados Trapero y el guardameta Javi Garrido, ni con el sancionado Alex Topper, que va a cumplir hoy su último partido de sanción que arrastraba de la temporada pasada. Los otros tres extremeños de la categoría van a jugar todos mañana domingo, y el cacereño, por cierto, lo va a hacer finalmente en Riazor, ante el filial del Depor, y no en la ciudad deportiva como estaba previsto en un principio. El cambio responde a la demanda de entradas para asistir a este partido. También esta tarde arranca la temporada en nuestra tercera y en nuestra división de honor de juveniles. En tercera, el curso lo van a inaugurar el Castuera y el Gébora a partir de las 8 en el Estadio Manuel Ruiz. Y en la división de honor de juveniles, nuestro único representante esta temporada, el Mérida de Sergio Pacheco, va a recibir en los campos de la Federación al Getafe a partir de las 6 de la tarde. Ya en fútbol femenino, el cacereño dio por concluida ayer su pretemporada, perdiendo en Madrid 2-0 ante el filial del Real Madrid. Y este mediodía, a partir de las 2 de la tarde, va a jugar el Sport Extremadura visitando al filial del Benfica. Ambos conjuntos, acuérdense, se enfrentarán este miércoles en la primera ronda de la Copa de la Reina, en Badajoz. Y ya por último, en baloncesto, hoy juega el Cáceres de Jacinto Carvajal su primer amistoso de la pretemporada, aunque será más bien un entrenamiento serio. Se medirá al Baloncesto Badajoz de Tercera FEB en Las Palmeras a partir de las 6:30.
1: Arrancaba anoche una nueva cita musical en Cáceres. Lo hacía de la mano, mejor dicho, de la voz de un grande, Rafael. Daba un concierto en la Plaza de Toros de Cáceres ante unas 3.000 personas. Inauguraba este viernes el Festival Monumental en la Era de los Mártires, dentro de su gira de celebración de sus 65 años en la música. A sus 83 años ofreció lo mejor de su dilatada trayectoria y levantó a un público que estaba entregado. Así, nos vamos, volvemos a las 9 con más información en Canal Extremadura Radio. Muy buenos días.
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6: Los días de todos los santos y los difuntos son especialmente emotivos. Se los dedicamos a quienes perpetuaron nuestra sangre, nuestros apellidos, la fe compartida, el vecindario del pueblo. En definitiva, estos días son necesarios, pues asientan nuestro sentido de comunidad. Paradojas de la geografía humana. En algunas ocasiones, nuestros pueblos más vaciados mantienen una comunidad difunta más numerosa que la viva. Sea como fuere, los pueblos de Extremadura indudablemente los habitamos quienes vivimos. Pero también los muertos ocupan un espacio relevante en el urbanismo de todas las villas que no podemos olvidar. En ese sentido, ellos son los vecinos de al lado, quienes ocupan el barrio más tranquilo, verde y en ocasiones hermoso de la localidad. Así sucede en Alcuéscar, a cuyo término pertenece la Sierra Centinela desde la que emitimos estos cuadernos. Su nuevo cementerio fue construido en 1897. El portal de acceso al recinto sagrado y los edificios que lo flanquean son todos de piedra berroqueña, contrastando con el blanco inmaculado de la cal que luce en muros y muchos de los panteones. Es, sin duda, el parque más bello del pueblo. Pero antes de existir este camposanto, hubo otros, incluida el que albergó la propia iglesia parroquial. Hoy, amigos del campo, nuestro cuaderno va del cambio que, hace casi dos siglos, se sucedieron en las costumbres funerarias de la Extremadura rural y cómo, en ocasiones, se buscaron soluciones originales tales como convertir en recintos funerarios algunos castillos y albacares.

0: Los cementerios modernos son públicos y de gestión municipal. Antes de la Guerra de la Independencia, esto no era así. La Iglesia monopolizaba este asunto con mano de hierro y en los templos los vivos compartían espacio con los muertos. El caso es que unos y otros pagaban el mantenimiento del recinto, los primeros por el vuelo y los segundos por el suelo.
1: No toda la tierra del templo costaba lo mismo. En zonas como el coro o la nave central del templo, enterrarse o pagar un arriendo eterno con la finalidad de abrir una cripta, a lo que los antiguos denominaban bóvedas, estaba solo al alcance de las familias más pudientes y nobles de la localidad, también de los miembros del clero tanto regular como secular.
0: Muchas capillas de las iglesias eran utilizadas por las familias locales de relumbrón para guardar sus enseres de culto, alabar a la imagen sagrada protectora de la casa y para enterrar a sus linajudos difuntos. En el caso de tener que dar sepultura a personas de menor ascendiente y economía, la iglesia, para tal fin, abrió atrios a su alrededor. En el seno de estas también debía ser enterrada la chusma, hija de Dios al fin y al cabo. Sin embargo, lo único que los párrocos ofrecían de balde a la grey más humilde era una fosa común.
1: Compartir espacio entre vivos y muertos fue una idea que rindió pingües beneficios a sus promotores desde la Edad Media, pero también acarreó no pocas incomodidades. Los oficios no debían de ser nada agradables con la poco deseable compañía del olor a podredumbre en unas iglesias mal ventiladas y que, la mayor parte del tiempo, permanecían cerradas. Las losas de los enterramientos no solían estar bien selladas. Tampoco en el caso de los enterramientos sencillos debían los sepultureros poner mucho empeño, porque practicaban fosas tan poco profundas que dejaban la nariz del cadáver a escasos centímetros de la superficie. La peste, sin duda, debía de ser mayúscula en las iglesias y su entorno inmediato. Estas fragancias no podían disimularse ni ahumando durante horas las naves con varios incensarios.
0: Durante los siglos XVII y XVIII... se sucedieron algunas circunstancias que hicieron dudar a nuestros borbones acerca de que esta costumbre piadosa de enterrar a los muertos en las iglesias, enclavadas casi todas en el centro de los pueblos, fuera conveniente mantenerla. La primera de ellas es que algunos pueblos, incluido algunos extremeños como Trujillo, Cáceres, Badajoz, Don Benito, Medellín, crecieron en población y las que tenían padecían una gran mortandad a causa de las epidemias como la fiebre amarilla o el cólera. Además de las muertes ya tradicionales de niños y desnutridos de toda edad, porque, al fin y al cabo, el hambre fue la guadaña que más vida de extremeñitos cegó en el pasado. También se aliaron con la parca dos largos periodos de guerra con nuestros hermanos portugueses y, sobre todo, el más destructivo de todos los conflictos que hemos padecido en el siglo XIX, el de la Guerra de la Independencia. Consecuencia, las iglesias y sus atrios resultaron ser insuficientes para enterrar a tanto cadáver.
1: Los científicos del momento apostaban que esos olores de la descomposición no podían acarrear nada bueno. Es más, algunos estaban convencidos de que las miasmas que expelían los cadáveres y las tierras en las que se enterraban provocaban enfermedades. Costumbre perniciosa, pero necesaria, era la de retirar las mondas de los cadáveres periódicamente para trasladarlas a los osarios. En esta operación se exhumaban cadáveres a medio pudrir, obligando a cerrar los templos unos días hasta que el hedor se atemperase. Por otro lado, los curas no querían perder una fuente de ingresos fundamental para mantener las parroquias y al pueblo, en definitiva, no le entraba en la cabeza terminar con sus huesos en un descampado, alejado de sus cristos, vírgenes y santos, compartiendo terreno con el ganado, las parejas fogosas y los mercadillos.
0: Tras la Guerra de la Independencia, uno de los médicos titulares de Mérida describía el ambientazo en el que se oficiaba en la parroquia de Santa María.
2: Cualquiera que no tenga destruido o muy entorpecido el sentido del olfato experimentará en el día al entrar en la iglesia de Santa María de esta ciudad un olor cadavérico y nauseabundo provenido de las miasmas y exhalaciones mefíticas comunicadas al aire de los cadáveres sepultados y transpiradas por la rendija y mala juntura del enladrillado.
0: Carlos III fue quien se echó pa'lante, haciendo caso a sus más cercanos asesores, el conde de Florida Blanca y Manuel Rodríguez de Campomanes, este último propietario de un fincón en el entorno del pantano romano de Cornalvo, promulgó una real cédula en 1787 sobre el restablecimiento de la disciplina de la Iglesia en el uso y construcción de cementerios según el ritual romano. Resumiendo, el texto venía a decir que se acabó esto de enterrar cristianos en los templos y sus aledaños. El monarca instaba a los consistorios a comprar terrenos fuera del casco urbano, en lugares accesibles, con agua y ventilados. Proceder a acercarlos, bendecirlos, erigiendo capillas para los oficios y construcciones para servicios mortuorios. Y todo cuanto fuese necesario para que la higiene y decoro no faltasen.
1: Como marear la perdiz es especialidad patria, no será hasta bien entrado el siglo XIX cuando los cementerios municipales se conviertan en una feliz realidad. Soluciones provisionales para buscar acomodo a los muertos al exterior de los casos urbanos fueron muchas. Comprar o alquilar corrales o huertas de antiguos conventos y, como ahora veremos, ocupar los patios de armas o albacares de fortalezas.
0: Badajoz acondicionó como camposanto un espacio interior de la Alcazaba, concretamente el de una ermita abandonada, la de la Consolación. Desde 1821 hasta 1839 recibieron aquí sepultura muchos badajocenses. Las excavaciones arqueológicas efectuadas allí acarrearon el desmantelamiento de bastantes estructuras, pero aún se conservan algunos nichos que nos recuerdan el macabro uso que tuvo este lugar. En Medellín fue a partir de 1833 cuando se dejó de enterrar en las iglesias. El duque de Medinaceli le sacó partido al castillo, un baldío que era de su propiedad, alquilándole al ayuntamiento la mitad del patio de armas. Y así rezan el contrato.
1: Todo este espacio, o a la derecha del castillo, desde el año de 1833, en que, como ya se ha dicho, el lugar oportuno, se dejó de enterrar en las iglesias. Está destinado y sirve para camposanto o cementerio. Y por este servicio, el ayuntamiento de esta villa pagó primero 40 pesetas, después 50 y hoy 65 al excelentísimo señor duque de Medinaceli, de que es propiedad del castillo, como heredero de los condes de Medellín.
0: En 1917, los metelinenses le compran el castillo al noble por 16.000 reales, al cambio unos 24 euros. Como quiera que el acceso de los cortejos funerarios al castillo era muy dificultoso y habiendo quedado la fortaleza hecha unos zorros tras la guerra civil, la Dirección General de Regiones Devastadas construyó una nueva necrópolis para los locales, ingresando su primer inquilino en 1955.
1: En 1826 se instaló el cementerio municipal en el interior del castillo de Zalamea de la Serena, el mismo donde estuvo viviendo Nebrija. Los restos de los ilipenses allí enterrados fueron exhumados en 1976, aunque todavía quedan expuestas en el interior del recinto algunas lápidas de la época en su interior.
0: El más romántico y minúsculo de este tipo de cementerios es el antiguo Camposanto de Magacela, clausurado en 1974. Se halla dentro de la primera cerca del castillo que corona el monte donde éste se asienta y próximo a la ruinosa iglesia de Santa Ana, abandonada tras ser incendiada durante la Guerra Civil. Podemos ingresar al recinto funerario, acertadamente consolidado, a través de una sencilla puerta de forja y admirar algunos nichos y tumbas de fosa. Desde su interior se puede divisar toda la planicie de la Serena y en días claros, en lontananza, podremos otear la sierra desde la que emitimos este cuaderno, también las de Montanche, Alijares, Santa Cruz, Pela y hasta las Villuercas.
1: El castillo de los Herrera, en Arroyo de la Luz, fue el camposanto del pueblo desde 1804 hasta 1889, fecha de apertura del actual cementerio municipal. En él, cada estío, se celebra un festival de cine de terror. Dentro del recinto amurallado que protege la villa de Trujillo se encuentra el monumental cementerio de la Veracruz, cuya apertura data de 1873. Otras necrópolis surgidas en el regazo de castillos son las de Nogales o Santibáñez el Alto. Pero de entre todos los cementerios rurales que han nacido y crecido entre murallas y almenas o a la sombra de ellas, destaca el de Montánchez. Encaramado a la peña descomunal en la que se asienta el castillo, ha sido a este como una lapa, el camposanto montanchego es, sin duda, el mirador más evocador de Extremadura, aquel desde el cual nos susurran las almas de los fieles difuntos esta frase, plasmada en el portal de acceso al lugar.
0: Templo de la verdad es el que admiras. No desoigas la voz que te advierte que todo es ilusión, menos la muerte. Mansión es esta de silencio y calma. Ve, solo al hombre pecador aterra. Aquí vuelven los cuerpos a la tierra y a una nueva vida se despierta el alma.

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1: Bienvenidos a Principio de Incertidumbre, el espacio de investigación y ciencia de Canal Extremadura Radio. La inteligencia artificial ha cambiado el mundo en apenas unos años. Sistemas capaces de escribir texto, traducir idiomas, programar o generar imágenes han pasado de los laboratorios a nuestra vida cotidiana. Los llamados grandes modelos de lenguaje, como ChatGPT, han demostrado capacidades sorprendentes tras entrenarse con cantidades masivas de información procedente de Internet. Sin embargo, algunos investigadores creen que este enfoque tiene límites importantes. Por eso están desarrollando una nueva generación de arquitecturas que intentan ir más allá del texto. Son los llamados World Models, sistemas inspirados en cómo los humanos aprendemos observando el mundo desde niños. En lugar de predecir palabras, buscan construir representaciones internas del entorno, aprender cómo se mueven los objetos, cómo interactúan las personas y qué acciones son posibles en cada contexto. Las aplicaciones potenciales son enormes, de robots capaces de interactuar físicamente con su entorno a gafas inteligentes que asistan, por ejemplo, a un cirujano en tiempo real. Se trata de modelos mucho más eficientes que además pueden ejecutarse localmente sin

0: sin depender de gigantescos centros de datos. Enseguida la vamos a ver con detalle, pero antes, como siempre, les recordamos que estamos en X y en las principales plataformas de podcast si buscan Principio de Incertidumbre. ¿Nos acompañan?
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0: La inteligencia artificial actual vive un momento de enorme éxito gracias a los grandes modelos de lenguaje, sistemas capaces de generar texto, traducir, programar o mantener conversaciones complejas tras haber sido entrenados con cantidades masivas de información. Pero algunos investigadores creen que este enfoque puede tener límites importantes. Estos modelos aprenden patrones estadísticos del lenguaje, pero eso no significa necesariamente que comprendan cómo funciona el mundo físico, la causalidad o las relaciones entre objetos y acciones. Por eso, una parte de la investigación en IA está explorando arquitecturas distintas, centradas no tanto en predecir palabras, sino en construir modelos internos del entorno. Son los llamados world models, sistemas que aprenden cómo evolucionan las escenas, cómo interactúan los objetos y qué acciones son posibles en cada contexto. En lugar de limitarte al texto, trabajan con vídeo, movimiento y dinámica temporal para intentar desarrollar representaciones más cercanas a una comprensión funcional del mundo. En esa línea se sitúan trabajos recientes basados en arquitecturas predictivas como YEPA, impulsadas por Jan LeCun, uno de los pioneros del aprendizaje profundo. El objeto es que todos los modelos aprendan representaciones latentes del entorno. La idea es construir sistemas más eficientes, capaces de anticipar acciones, detectar incoherencias físicas y planificar sin depender necesariamente de modelos gigantescos entrenados con billones de parámetros. Uno de los investigadores españoles que trabaja más de cerca en esta nueva generación de arquitecturas es Lorenzo Mur Labadia. Sus trabajos exploran cómo los modelos pueden anticipar interacciones humanas a partir de vídeo egocéntrico, aprendiendo no solo qué objetos aparecen en una escena, sino también qué acciones son posibles y probables en cada entorno. Así que para conocer mejor hacia dónde puede evolucionar la inteligencia artificial, más allá de los actuales modelos, nos acompaña este investigador, Lorenzo Mur Labadia, que, como les venimos contando, es investigador en la Universidad de Zaragoza, donde ha hecho allí el doctorado, y también coautor de trabajos desarrollados junto al equipo de Jan LeCun en su etapa en Meta. Así que lo primero es darle la bienvenida. Lorenzo, ¿qué tal? Bienvenido a Principio de Incertidumbre.
2: Hola, muy buenos días a todos.
0: Hombre, la verdad es que es un tema fascinante, ¿no? La IA, desde luego, está marcando el momento actual en el que estamos viviendo, en el ámbito de la tecnología, sin duda, pero también en el social, ¿no? Porque ya es difícil no encontrarnos a lo largo del día con alguna aplicación o con algún elemento que esté alimentado por IA, o sea, que ya cualquiera tiene algún contacto, alguna experiencia con este funcionamiento de esta tecnología, que es realmente fantástica, aunque a veces también sorprende de las incoherencias y los errores que comete, ¿no? A pesar de la evolución tan brutal que ha tenido en los últimos años. Entonces, si te parece, por ubicarnos un poco hasta ahora, todo lo que hemos visto fundamentalmente se fundamenta en un tipo de inteligencia artificial que se llama LLM, son los Large Language Model, ¿no? El paradigma es ChatGPT, que, bueno, cuéntanos un poco, esto se entrena con muchísimo texto, ¿no? Y es una IA que está entrenada para predecir qué tiene que decir a continuación, ¿no?
2: Sí, exactamente, lo has descrito muy bien. Son modelos enormes, que necesitan, el coste de entrenar estos modelos es de millones de euros. Y cuando dices que se han entrenado con mucho texto, es que se han entrenado con todo el texto disponible, es decir, con todos los datos de Internet, con todo el texto disponible, tanto de código, de libros, de repositorios públicos, con todo eso se han entrenado estos modelos. Es decir, de hecho, hay ya un problema que tienen, que ya no lo pueden entrenar porque ya se ha acabado los datos de texto disponibles en Internet. Es decir, nosotros los humanos, en nuestra historia, hemos escrito un número limitado de palabras y ya no es muy difícil conseguir texto nuevo de calidad con el que podamos entrenar a estos LLMs, como dices.
0: Aparte ya que se nos acaba el combustible, por así decir, que también esto es una cuestión un poco filosófica interesante, ¿no? Porque claro, si Internet ya empieza a tener mucho contenido generado por las IAs y las IAs a su vez se alimentaban del contenido de Internet, ya esto parece que se retroalimenta, ¿no? De hasta qué punto vamos a llegar a generar cosas nuevas. Pero aparte también tenemos ese problema de tamaño, ¿no? ¿Podemos tener una mejor IA simplemente escalando los modelos y haciéndolos cada vez más grandes?
2: Sí, de hecho, eso que comentas es una paradoja que se llama la paradoja de Moravec, y es que estamos construyendo inteligencias artificiales que son súper, súper inteligentes, más que

0: una representación simbólica para podernos comunicarnos entre sí y representar con conceptos muy complejos. Pero hay formas que el lenguaje no puede describir como tal. Entonces, por eso es algo que, por ejemplo, un niño de 3 años, que es algo que muchas veces Jan LeCun pone como ejemplo, consigue entender conceptos como la gravedad, en el sentido de que entiende que las cosas caen, o entiende complejos físicos como la inercia, de que si lanza un carrito, el carrito se va a seguir moviendo, y aprende estos conceptos con 3 añitos, ha estado contando las leyes de Newton, de la física, y se la ha estado diciendo. Entonces, esto es por una parte, niños de 3 años que únicamente viendo e interactuando con el mundo son capaces de entender las leyes de la física, y por otra parte tenemos modelos de lenguaje que necesitan millones y millones de texto para, sí que es verdad que entienden la gravedad y las leyes físicas, pero son completamente incapaces de manipular, hacer pequeñas manipulaciones controlando un robot.
1: Claro, entonces hay que buscar alguna arquitectura, alguna forma de construir sistemas que se parezcan más natural los humanos y también por otra parte, en la medida de lo posible, que no haga falta entrenarla con unas bases de datos tan gigantescas como Internet entero, entre otras cosas, para que sea algo operativo, ¿no? Porque estamos pensando, por ejemplo, si queremos darle autonomía al movimiento de un robot, que no haga falta que tenga todo el conocimiento, o sea, que pueda ser algo en tiempo real, que pueda manejar la información incluso de forma local, que no tenga que estar todo el rato conectado a internet, en fin, y que pueda tener parámetros del entorno concreto en el que se mueve, ¿no? O sea que básicamente hay que buscarse otra arquitectura y en eso anda Isla en la comunidad, ¿no?
0: Exacto. Es la comunidad que son los modelos que se llaman World Models o modelos del mundo y que, como bien has dicho, intentan replicar cómo nosotros, los humanos, vamos, digamos, aprendiendo desde que somos pequeñitos y un poco eso, que el modelo tenga un conocimiento del mundo y entonces la clave de estos modelos es que sepa predecir las consecuencias que va a tener una acción. Entonces, y es algo que nosotros los humanos hacemos en nuestro día a día. Nosotros estamos continuamente planificando en el futuro, es decir, nos imaginamos en nuestra cabeza, nos imaginamos en nuestro espacio latente cómo será nuestra posición, nuestro estado en el futuro. Pues si yo estudio esta carrera y este máster, en 5 años podré trabajar de ingeniero. Nos imaginamos eso en nuestro espacio latente y a partir de ahí vamos planificando acciones en ese espacio latente. Y lo hacemos un poco de manera jerárquica, ¿vale? Pues si tengo que hacer selectividad, pues me voy a preparar estos exámenes. Me voy a preparar estos exámenes, voy a hacer est estudiar estos temas. Voy a estudiar estos temas, voy a hacer estos ejercicios. Entonces, de una planificación muy alto nivel, que es que yo quiero ser economista, los humanos somos capaces de razonar en nuestra cabeza, en nuestro espacio latente, que es lo que se llama, que es como un espacio distinto donde nosotros vamos haciendo esta planificación jerárquica de las acciones que podemos tomar hasta llegar a ese nivel. Y los humanos lo hacemos muy, muy bien. Somos muy eficientes en hacer eso. Entonces, la idea de los World Models es hacer lo mismo. Construir modelos que aprendan únicamente viendo el mundo, como lo vemos nosotros. Una vez que ven el mundo y lo entienden, que sean capaces de, si yo quiero llegar a este objetivo, qué acciones tengo que hacer para llegar a él. Y esa es la idea que hay detrás de los World Models.
1: Entiendo entonces un poco por lo que cuentas de tus palabras que quizá el elemento fundamental para entrenar aquí sería vídeo, o sea, ver representaciones de acciones que tienen lugar en el mundo. Lo que pasa que entendiendo el modelo, el vídeo, no como lo hacen los LLM, que también estamos viendo que son capaces de hacer vídeo con IA impresionante, pero con poco conocimiento de lo que sucede en realidad. Aquí se trata, en lugar de cuéntame píxel a píxel todo lo que está pasando, es más bien céntrate en la escena, quédate con lo fundamental y sigue lo que está pasando, ¿no? De cada elemento que hay en la escena.
0: Exacto. De momento se trabaja con vídeo porque es una modalidad, es un tipo de datos que es muy abundante en Internet, entonces es fácil de encontrar vídeos para entrenar las IAs, pero en el futuro es combinar pues vídeo con audio, también con lenguaje para tener también ese conocimiento simbólico, un poco de lenguaje para entender ese conocimiento simbólico, también pues con otras modalidades, pues por ejemplo con el movimiento de las manos, o porque los humanos al final no solo tenemos ojos, también tenemos otros sensores como es el tacto, también tenemos

0: tenemos equilibrio, también sabemos en cada momento cuál es la posición de nuestro cuerpo. Entonces, estas distintas modalidades en el futuro se irán introduciendo en estos modelos. Audio, pose, presión, tacto, etcétera. Pero por ahora estamos trabajando solo con vídeo, porque es muy fácil de encontrar en internet. Uh-huh. Y trabajamos con vídeo, como has dicho, de esta forma. Nosotros queremos aprender de forma que se llama autosupervisada, self-supervised, se dice en inglés. Entonces la idea es aprender igual que aprende un niño de 2-3 añitos, que únicamente viendo vídeos sepamos extraer información del mundo. Algo que a mí, cuando empecé a estudiar sobre ello, me pareció apasionante, decir cómo, sin ningún tipo de anotación, sin decirle nada explícito al modelo de lo que está ocurriendo en cada momento, cómo somos capaces de conseguir una representación que entiende cómo funciona el mundo, que da sorpresas si de repente un objeto desaparece, que entiende que los objetos que están, cuáles están más al, son más profundos. Es decir, todo este tipo de cosas lo conseguimos aprender únicamente viendo vídeos.
1: ¿Cómo se construye eso? Porque con la referencia de los LLM, ¿no?, lo que hemos visto, y ya estamos hasta cierto punto pues familiarizados con algunas de esas ideas, pues están un poco los tokens, ¿no?, que es como, bueno, pues yo el texto lo fragmento en unidades más pequeñas y cuando tengo que hacer texto, pues lo que hago es inferir qué trocito de token, qué sílaba viene a continuación, conociendo todo internet que me lo he leído. Entonces, si tú me preguntas la capital de Francia es, yo ya sé un poco por el contexto de qué estamos hablando, cuáles son las palabras más interesantes y trato de inferir lo que viene a continuación. Un poco, uh-huh, creo que con el vídeo también se hace esto, pero a nivel píxel, ¿no? Los píxeles se tokenizan de alguna forma y puedo ir siguiendo, si quiero hacer un vídeo, de qué color tienen que ir los tres píxeles que están en este punto, en esta matriz, y lo voy infiriendo. Pero lo que tú me estás diciendo ahora es algo completamente diferente porque a este nivel se tiene que buscar otra forma de hacerlo, ¿no?
0: Sí, entro ya un poco más en detalle. Nosotros queremos únicamente aprender a partir de vídeos sin tener ningún tipo de anotación extra. Entonces lo que hacemos es cogemos el vídeo y enmascaramos alrededor de un 70-80%, es decir, dejamos el vídeo con muy muy poca información. Pues por ejemplo, en algunos frames pues dejamos una esquina como contexto, en otros frames dejamos igual otra parte central como contexto, pero de forma que incluso para una persona, si tú miras el vídeo donde le hemos quitado la mayor parte, te resultaría muy difícil, tendrías que pensar qué está ocurriendo realmente en ese vídeo, ¿vale? Entonces, tenemos una red que nos procesa eso y otra red que nos procesa todo el vídeo. Entonces, el objetivo que tenemos un tercer modelo, que es este modelo, se llama Predictor, pero es un poco como nuestro modelo del mundo. Lo que quiere hacer es, a partir del modelo que tenía, que se veía solo una parte muy muy pequeña, predecir, dada esa información, el contenido del vídeo completo. Pero aquí está el secreto, que nosotros no queremos predecir el contenido del vídeo completo como el color de los píxeles, que esto sería información abajo de un nivel, sino que queremos predecir, digamos, como el concepto semántico o la información a alto nivel, o decir, o entender lo que está sucediendo en ese vídeo. Es decir, que si, por ejemplo, nosotros le pasamos un vídeo de donde se ve parcialmente a una persona que está cortando verduras, porque en algunos frames pues se ve una parte del cuchillo, en otros frames pues se ve parte de la tabla de cortar, nosotros no queremos predecir, digamos, toda la escena de cómo se vería la tabla de cortar entera, las distintas verduras cortadas, el brillo del cuchillo, la apariencia cocina, todo eso. No, esos son detalles que no nos importan. Nosotros lo que queremos predecir es, vale, yo veo esta pequeña información y quiero predecir el concepto semántico de que se están cortando verduras. Únicamente como esa información a alto nivel. Y entonces me voy a olvidar de todo demás. Entonces, esto lo hacemos predeciendo, en lugar de en el color de los píxeles, prediciendo en lo que se llama el espacio latente, que es un espacio de muchas más dimensiones, pero que está más comprimido. Entonces, de esta forma, tras ver millones y millones de vídeos y de imágenes, lo que conseguimos es extraer este contenido semántico de los vídeos y las imágenes. Entonces, cuando recibe un nuevo vídeo o una nueva imagen, es capaz de identificar que, vale, pues todos los objetos, por ejemplo, todos los coches, van a tener la misma descripción en mi espacio latente. Porque yo, cuando he ido aprendiendo, pues he ido descubriendo que tenían que representarlos de la misma forma. Y que la descripción de los coches tiene que ser muy distinta a la descripción de la carretera, pero es un poco parecida a la descripción de una moto, porque ambos son vehículos. Pero todo esto, todas esas descripciones se obtienen de forma sin ningún tipo de anotación.
1: O sea, sin que vosotros en todo lo que le metéis en el sistema para preentrenar le estéis diciendo qué es lo que se está viendo, ¿no?
0: Claro, exactamente. Por ejemplo, los LLMs tienen la gran limitación de que necesitan anotaciones. Entonces, por ejemplo, y es una de las cosas oscuras de la inteligencia artificial, y es que estas compañías como Meta, Amazon, Microsoft, están pagando salarios de miseria a países del tercer mundo, donde tienen a personas viendo imágenes o vídeos y les piden que escriban una descripción, pues tecleando, de lo que está sucediendo, que describan lo que hay en esa imagen. Es decir, tenemos anotadores que les pagamos muy, muy poco dinero para que recojan datos para entrenar esos modelos. Eso es lo que necesitan los LLMs, que necesitan muchas anotaciones de vídeos, de imágenes, también de si, por ejemplo, la respuesta que da ChatGPT, pues que le diga cómo la tiene que responder. Todo eso son anotaciones que están recogidas en países del tercer mundo, donde estas compañías pagan salarios muy bajos a los anotadores. Y es una de las caras ocultas de la IA. En cambio, nosotros queremos aprender únicamente viendo vídeos. Es decir, no tenemos ningún tipo de anotación que nos describa el contenido de lo que está pasando en la imagen o el vídeo. Únicamente comparando la representación que hemos predicho del vídeo donde vemos un poco del contexto y del vídeo donde hemos visto todo el vídeo y comparándolas, somos capaces de extraer ya esta información semántica que nos permite entender lo que está ocurriendo en las imágenes.
1: Aquí hay una cosa fantástica que es un poco ese espacio latente, ¿no? En el que está como la abstracción de lo que sucede, ¿no? Que tú ponías el ejemplo antes de he visto tanto, ya sé cómo representar en mi mente de in silico, por así decir, lo que es un coche de lo que es una moto, ¿no? Me imagino que esto será pues un vector, una abstracción matemática o lo que sea. Y es ese espacio de latencia donde se representa, se hace una representación más ligera de lo que es el mundo, en el que digamos va poniendo el sistema sus propias etiquetas, estas, en lugar de que un humano te vaya diciendo previamente esto es tal, esto es tal, esto es tal, y tú luego vuelves a reconocer el patrón, es forzar al sistema a que vaya generando su propia recreación en ese espacio latente, ¿no?
0: Efectivamente, efectivamente. Nosotros, a partir de ver muchas imágenes y muchos vídeos, el sistema por sí solo va cogiendo y diciendo, vale, pues a este tipo de objetos le voy a asignar en este vector de 1024 componentes, pues esta descripción. A este otro tipo de objetos que son muy distintos, pues se la voy a asignar en el vector de 1024 componentes, pues completamente distinta. Entonces, tras ver cómo al final vemos millones y millones de vídeos, pues somos capaces de generalizar para cualquier tipo de objetos, porque en todos los vídeos que hemos visto es muy fácil que haya aparecido un objeto muy parecido a los objetos que veremos en el futuro.
1: Lo que pasa es que entiendo que en un principio sí que es cierto que ese entrenamiento puede estar limitado, aunque pueda ser general, pero un poco limitado a escenas concretas para ir empezando. Por ejemplo, el escenario de cocina y todo lo que puede pasar en un escenario de cocina con los objetos propios de la cocina, ¿no?
0: No, al final los vídeos con los que hemos usado son vídeos de dataset públicos que contienen anotaciones. Por ejemplo, un dataset que usamos se llama ImageNet, que contiene anotaciones de 1000 objetos distintos, pero también usamos un dataset que es público, con vídeos públicos de YouTube, y en estos vídeos al final hay de todo tipo, de deportes, cocina, interiores, exteriores. De hecho, una de las características de estos modelos es que, por ejemplo, hemos visto imágenes en el espacio visible que vemos en nuestro día a día. Pues luego, con estas características que hemos aprendido nosotros, si, por ejemplo, le pasamos una imagen de una radiografía, por ejemplo, o una imagen de un microscopio, que es un dominio completamente distinto que nunca ha visto en el entrenamiento, se comporta igual que hacemos los humanos. La primera vez que vemos en un microscopio, como hemos adquirido un conocimiento del mundo real, cuando vemos en microscopio somos capaces de identificar pues si hay una célula separada de la otra, porque somos capaces de identificar distintos objetos. Y si vemos una célula que es muy parecida a la forma de otra célula, somos capaces de entender que ambas células seguramente serán lo mismo a la tercera.
1: Claro, algo que le resulte familiar, como haría un humano, ¿no? Algo que veo por primera vez, pues busco en mi memoria a qué se parece esto, ¿no? Y veo un poco la relación que pueda extraerse de ahí, ¿no? Un poco igual que funcionamos nosotros.
0: Exacto, y si ve dos objetos que son muy parecidos, entenderá que semánticamente es lo mismo. En cambio, si ve un tercero que es muy distinto, pues la representación que creará será completamente distinta.
1: Suena fantástico. Lo que pasa es que también veo que en este tipo de modelos había un problema importante, que era el colapso de la representación. No sé si eso ya está resuelto o es una de las dificultades.
0: El tipo de arquitectura que tiene, uno de los riesgos que tiene es que cuando tú lo estás entrenando, tú al final lo que en inteligencia artificial se llama que quieres hacer minimizar una loss. Entonces, uno de los riesgos que hay es que de repente el modelo diga, vale, yo voy a hacer que todas las representaciones sean lo mismo, sean algo
1: En ese espacio
0: algo
1: latente,
0: uniforme.
1: ¿no? Todo lo convierto
0: Claro, en
1: en
0: el
1: mi espacio
0: espacio
1: latente,
0: latente
1: todo lo mismo.
0: sea todo lo mismo. Entonces, ¿qué pasa? Que tu error en ese momento va a ser cero, porque claro, tú lo que predigas de lo que has enmascarado con lo que predigas del otro, como va a ser todo uniforme, pues vas a decir, lo estoy prediciendo perfecto, porque lo que he predicho yo, lo que me ha dado mi contexto, es justo igual que lo que he predicho viendo el vídeo entero. En realidad ahí te ha colapsado porque como estás prediciendo en ambos casos que sea algo uniforme, pues por supuesto que tu error de la diferencia entre una y otra es cero, pero es cero porque no estás aprendiendo nada. Eso es lo que se llama el colapso y hay que ajustar muy bien los parámetros con los que se entrena el modelo, los numeritos que digo yo, para que eso no ocurra.
1: Pero vamos, que está en vías de solución, ¿no? Creo que hay como distintas estrategias matemáticas, truquillos para forzar que el modelo a cada cosa le asigne su propio vector, su propia representación y no hagas que todas sean la misma, que entonces no estamos aprendiendo nada.
0: Efectivamente, efectivamente.
1: Creo que otra de las ventajas también interesantes de todo es entender un poco el mundo físico, ¿no? Y poder saber que existe la ley de la gravedad, que hay inercia, que las cosas están más profundas en el espacio, menos. Es también que es un poco más ligero, quizá, que hace falta menos parámetros y que igual puedo, con menos parámetros, hacer que esto funcione. Es decir, puede que no necesite estar todo el rato conectado a una grandísima base de datos o puede que pueda entrenar los modelos de forma local y dar de esta forma autonomía, por ejemplo, a los robots.
0: Exacto. Ahora, por ejemplo, los modelos de lenguaje, bueno, ChatGPT, Gemini y estos no están públicos, el número de parámetros, pero se estima que es del orden de trillones de parámetros. Entonces, nosotros, el modelo más grande que hemos sacado son 2 billones, es decir, es un orden de magnitud de 10 a la 3, si entendemos billones y trillones, como dicen los americanos. Pero luego, nosotros hemos sacado una versión que se llama destilada, es decir, que hemos comprimido todo el conocimiento de nuestro modelo grande en otro modelo más pequeño, y este modelo ocupa unos 300 millones de parámetros. Entonces, claro, 300 millones de parámetros comparados con los trillones que tienen estos modelos de lenguaje, pues la eficiencia es total. Necesitas pues 1 millón de menos de recursos.
1: O sea, que es que esto lo podría entrenar o tenerlo en un modelo local, no me hace falta tener un data center brutal para hacerlo. Esto sobre todo muy interesante, por ejemplo, para los robots, porque esto es lo que me estás dando a entender de lo que estamos hablando. En el fondo, una aplicación muy clara sería un robot que pueda moverse en el espacio, ¿no? Que era de esto que tú nos decías al principio de la entrevista, lo dificultoso que es decirle a un modelo actual, muévete por el espacio, aunque seas doctor en química, ¿no? Pues claro. Esto lo estáis consiguiendo vosotros y lo estáis consiguiendo con modelos tan ligeros que probablemente podría darle esa autonomía y con de forma local. No hace falta que todo esté conectado todo el rato, lo cual nos va a permitir que haya un montón más de robots en el entorno.
0: Sí, robots o que se pueda ejecutar en un teléfono móvil o, por ejemplo, con los trabajos que hacía también la tesis, que lo podamos llevar en unas gafas. Hasta ahora, pues, un modelo estos de lenguaje es súper caro, necesitas un centro de datos especializado donde tú, cuando tecleas en tu ordenador, se envía la propuesta al centro de datos, se ejecuta en ese centro de datos en unas GPUs, son enormes y que está preparado para ello, y una vez que se ha hecho la respuesta se te vuelve a enviar a tu teléfono móvil. De forma que tienes el coste energético de los centros de datos y además la dependencia de estar conectado y además estar conectado al centro de datos.

0: Y la
1: Eso, por
0: latencia que
1: ejemplo.
0: pueda tener también, porque entre que va y viene la señal para
1: Claro.
0: determinadas cosas, igual, oye, pierdes ahí el tiempo que necesitas de una respuesta.
1: Exacto. En cambio, si consigues hacer un modelo muchísimo más pequeño, ya lo puedes ejecutar en local. Ejecutar en local significa que lo puedes ejecutar en un robot, en tu propio ordenador, sin tener que estar conectado, pero por ejemplo, puedes llevar unas gafas inteligentes que tengan un modelo de estos. Entonces, si las gafas inteligentes entienden lo que tú vas haciendo, pues te pueden avisar si has hecho un error o avisarte antes de que lo cometas o darte recomendaciones mientras tú vas haciendo cosas complejas en tu día a día.
0: Pero ¿cómo están de desarrollados estos world models? ¿O es algo que todavía está muy en los laboratorios, estáis todavía muy en los primeros pasos?
1: Es un producto que está en investigación. Hay algunas aplicaciones que se están probando, aplicaciones reales, pero aún no se ha llegado a dar como la expansión que fueron los LLMs, que de repente de un año para otro estaban en todas partes. Entonces los world models aún están en fase de investigación porque, como he dicho, pues necesitamos ampliar para trabajar con distintas modalidades, se necesita pues incluir parte del lenguaje para tener este conocimiento simbólico y se necesitan trabajar sobre todo en casos reales para demostrar su validez pues resolviendo problemas industriales o problemas reales.
0: Bueno, pues estaremos muy pendientes. De momento ya vamos contando un poco por dónde van los tiros de lo siguiente. Si ya estamos asombrados con lo que tenemos, atención a la siguiente. Apunten ese concepto, World Models. Lorenzo Mur Labadia, uno de los investigadores españoles que está detrás de esta revolución en la Universidad de Zaragoza. Muchísimas gracias por pasarte por aquí para contarlo de
1: A
0: una forma tan
1: vosotros.
0: sencilla, que lo vayamos conociendo también. Esperamos que pasen unos meses y volvemos a hablar contigo y nos cuentas cómo vais, ¿vale?
1: Muchas gracias, muchas gracias. Adiós.
2: Hasta aquí nuestro programa de hoy. Muchas gracias por acompañarnos y hasta una nueva edición.
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4: Buenos días, son las 9, sábado de calor. De nuevo hoy los termómetros estarán rozando e incluso superando los 40 grados. La población cacereña de Madrigal de la Vera ocupaba este viernes el séptimo puesto de nuestro país en temperaturas más altas, con 41,4 grados a mediodía. Calor más propio sin duda alguna de agosto, pero que llega en septiembre, cuando ya muchos incluso han vuelto a la normalidad.
5: Me afecta mucho el calor, la verdad. El calor me afecta mucho. Me gusta más una temperatura de otoño.
6: Pues nada, a la subida de la temperatura no nos queda más remedio que aguantar.
7: Habrá que afrontarlo porque no nos queda más remedio. Esto es así.
8: A mí me encanta el calor. O sea que si suben las temperaturas aquí tienes un fan. El verano de San Miguel es clásico en Extremadura.
4: Un calor que seguirá hoy también con nosotros. Vamos a la previsión con detalle. David López Rey, muy buenos días. Además, la noche, por cierto, ha sido también calurosa. Adelante.
9: Hola, ¿qué tal? Buenos días. Arranca el primer fin de semana del mes de septiembre, que más bien nos puede estar recordando al mes de julio o de agosto. En estos momentos son numerosos los municipios extremeños que no han bajado de la marca de los 20 grados durante toda la noche, incluso de los 25 en algunas zonas del este de la región. Todo ello con ambiente bastante nuboso, nubosidad de tipo medio y tipo alto, que nos acompañará durante lo que resta de jornada. Y esta tarde, de nuevo, vuelven a subir las temperaturas. Valores máximos que se moverán en ese rango de los 38 a los 40, puntualmente los 41. Y no se descarta los 42 en las cercanías tanto del Tajo como del Guadiana. Por este motivo, la Agencia Estatal de Meteorología mantiene activos los avisos por calor en las dos provincias extremeñas. En cuanto al estado del cielo, la nubosidad que tenemos ahora aguantará durante buena parte del día. No se descarta que incluso pueda desatarse algún foco tormentoso local y puntual en Gredos, aunque por la tarde tenderán a abrirse algún que otro ratito de sol.
4: Gracias, David. Más cosas. Siguen las reacciones tras el Consejo de Política Fiscal y Financiera. Extremadura se opone de plano a lo acordado. El Gobierno plantea un modelo que, según la Junta, perjudica a la comunidad autónoma, que perdería importantes fondos. Extremadura perdería, escuchen, 600 millones de euros. Para el año 2027, apunta la consejera, se destinan 517 euros menos por habitante. Escuchamos a Elena Manzano.
10: 0 euros para Extremadura, un plato vacío encima de una mesa que ha costado, que ha preparado el separatismo catalán con el único objetivo de mantener al señor Sánchez en el poder.
4: La región no descarta incluso recurrir a este modelo de financiación si finalmente sigue adelante. Sin embargo, gracias al voto favorable de Canarias y de Cataluña, la propuesta llegará al Consejo de Ministros.

0: Este viernes, por cierto, también la Asamblea volvía a la actividad con un pleno en el que se daba luz verde ya a dos decretos, uno de ellos sobre liberalización de la gestión urbanística para facilitar la construcción de viviendas en la región. En Extremadura, hasta junio, se vendieron más de 6.000 viviendas, la inmensa mayoría de segunda mano. El perfil de los compradores es una pareja de mediana edad. Alquilar o comprar en solitario es cada vez más complicado. Francisco Marroquín, presidente del Colegio de Agentes de la Propiedad de Cáceres, ajusta más este perfil.
1: Entre 40 y 55 años con trabajo estable, fijo, indefinido.
0: El SES confirma, por cierto, el segundo fallecimiento por fiebre del Nilo Occidental en Extremadura. Se trata de un hombre de 88 años, perteneciente al área de salud de Don Benito Villanueva de la Serena. De hecho, se encontraba ingresado en el hospital Don Benitense. Y vamos ahora ya con el deporte. Fernando Gallego, buenos días.
2: Buenos días. El Coria debuta en Primera Federación en casa esta tarde, recibiendo a partir de las 7 menos cuarto al Baracaldo, un rival que en la primera jornada le sacó un empate a la Cultural Leonesa. El técnico celeste, Ray, no podrá contar por segunda semana consecutiva ni con los lesionados Trapero y el guardameta Javi Garrido, ni con el sancionado Alex Topper, que va a cumplir hoy su último partido de sanción que arrastraba de la temporada pasada. Y en fútbol femenino, el cacereño dio por concluida ayer su pretemporada, perdiendo en Madrid 2-0 ante el filial del Real Madrid. Este mediodía, a partir de las 2, jugará el Sport Extremadura, que visitará al filial del Benfica. Ambos equipos se enfrentarán el miércoles de la próxima semana en la primera ronda de la Copa de la Reina en el viejo vivero de Badajoz.
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0: Lleno de nuevo en el Teatro Romano, ya escuchan un segundo aforo completo de Antoñito Molina este verano en la capital autonómica. El de ayer fue un concierto de prolongación del Stone ante el éxito que tuvo el anterior. El cantante no podía estar más contento y satisfecho de la acogida que Extremadura le está dando. Dice que hace unos años era impensable algo así. Los sueños, asegura, se cumplen. De esta forma concluimos este repaso informativo. Más noticias en 55 minutos.
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0: vamos allá, María. Vente para María. María. Te quiero.
1: ¿Cómo?
0: Agua. Vamos a posarte un poquito. Y tú.

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1: Buenos días, son las 10. Prácticamente toda Extremadura se mantendrá este sábado en aviso amarillo por altas temperaturas. Solamente se salva de esta situación el sur de la provincia de Badajoz. Se van a alcanzar temperaturas que rozarán los 40 grados una vez más. Mucha precaución con personas mayores o vulnerables a lo largo de la jornada. Asimismo, les contamos también esta mañana que el Parlamento extremeño aprobó en su primera sesión plenaria, tras las vacaciones, un decreto para reducir la burocracia para construir nuevas viviendas y de esta forma impulsar el sector. Se quiere agilizar los trámites administrativos y así acortar los tiempos. Escuchamos al consejero de Vivienda, Francisco Ramírez.
2: Queremos destacar tres medidas. La primera, que suelo y edificio de uso terciario sin demanda puedan destinarse a vivienda protegida. Estamos hablando de reducir trámites. La segunda medida que incorpora el decreto es la figura de la vivienda dotacional pública. Y la tercera medida, una nueva herramienta urbanística diseñada para poner en el mercado suelo destinado a vivienda protegida de forma mucho más rápida.
1: No nos movemos del Parlamento extremeño. Allí también se aprobaba el decreto que amplía a 15 años la autorización para ejercer el comercio ambulante, con posibilidad además de prorrogarlo. Desde la Asociación de Comerciantes Ambulantes de Extremadura ya valoran esta resolución. Lo consideran, Ana Grajera, un triunfo.
3: Julián Cruz, el presidente de ACAEX, nos cuenta que llevan reivindicándolo años y que llega además en un mal momento para la venta ambulante.
4: Pues no hemos venido a menos. Si no nos cogen la rebaja, nos coge la lluvia, si no nos coge las olas de calor, si no nos coge la ráfaga de viento, la subida del gasoil, y nos tienen acobardados.
3: El decreto amplía las autorizaciones.
4: Ya eran 7 años más 7. Ahora, los 7 años, ahora tenemos 15 años más 15. Ya tenemos tiempo para jubilarnos, otros para hacer su vida y otros para tomar determinación qué forma de trabajar quieren para su vida.
3: Además, clarifica la figura de la persona suplente, que es algo clave. El decreto aprobado por la Asamblea de Extremadura facilita la transmisión de las autorizaciones a familiares hasta de tercer grado de consanguinidad. Además, se da un plazo máximo de 1 año a las entidades locales para que adapten sus ordenanzas, sin que esa adaptación pendiente impida la aplicación automática de las nuevas previsiones a las autorizaciones vigentes.
1: Gracias, Ana. Y este viernes se fueron ya los niños saharauis que han estado en la región durante el verano viviendo unas vacaciones en paz. 135 pequeños han formado parte de este proyecto que lleva haciéndose muchos años en la región y que permite a estos niños de campamentos saharauis salir de su territorio y disfrutar de piscinas y juegos.
5: Sí, sí, quiero volver. Muy contenta aquí, mucha contenta. Súper bien, jugando fútbol, darle un vuelto con mi amigo. En la feria, jugando con la feria, mi amigo.
1: En Barcarrota y en Jerez de los Caballeros andan preocupados, han robado las joyas de sus vírgenes. Dos robos que se investigan si podrían tener algo que ver. El de Barcarrota se habría producido hace ya algún tiempo, pero hasta ahora no se han dado cuenta. En Jerez el robo habría sido hace tan solo unos días. Esta pasada semana se calcula que lo robado asciende a unos 50.000 euros. Los vecinos están inquietos y piden que se aclare lo ocurrido.
6: Y la verdad que me parece horroroso. Que no tiene corazón el que lo haya hecho, no tiene corazón, porque son cosas que se le han regalado a la Virgen personalmente, porque es que algunos son cosas de familia que han muerto y cosas que desde luego que no tiene corazón. El que haya sido no tiene perdón de Dios.
1: Repasamos lo más destacado del deporte. Fernando Gallego, buenos días.
7: Buenos días. Por primera vez en la historia, hoy la Primera Federación pisará el suelo de la isla. El Coria va a debutar en casa esta tarde, recibiendo a partir de las 6:45 al Baracal, de un rival que en la primera jornada le sacó un empate a la Cultural Leonesa. El técnico celeste, Ray, no va a poder contar por segunda semana consecutiva ni con los lesionados Trapero y el guardameta Javi Garrido, ni con el sancionado Al Stopper, que va a cumplir hoy su último partido de sanción, que arrastraba de la temporada pasada. Y también esta tarde arranca la temporada en tercera y en la División de Honor de Juveniles. En tercera, el curso lo inauguran el Castora y el Gébora, a partir de las 8 en el Estadio Manuel Ruiz. Y en la División de Honor, nuestro único representante esta temporada, el Mérida de Sergio Pacheco, recibe en los campos de la Federación al Getafe a partir de las 6.
1: Esto por el momento. Volvemos en 55 minutos con más noticias.
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Un placer, como siempre, reencontrarnos un día más aquí en Canal Extremadura Radio, en esta ventanita que abrimos a la pasión, al corazón y a lo prohibido. Y hoy, a petición popular, dedicaremos nuestro programa a una mujer que admiro tanto como quiero, y es la grandísima Marifé de Triana. Comenzábamos con esa encrucijada, que es una de las canciones más cantadas en los concursos de televisión, ya que tiene la fuerza de la letra, el desgarro que Marifé imprimía absolutamente a todo lo que cantaba, pero también esa capacidad vocal e interpretativa. Es una canción del maestro Rabai, que, como ya saben, fue muy amigo del artista y grabó en muchas ocasiones repertorio de él, y concretamente los dos últimos discos que Marifé grabó son autoría del maestro Rabai. Hoy hablaremos de ella y escucharemos su voz increíble en canciones que posiblemente no sean tan revisadas habitualmente en este programa. Vamos a comenzar con Dudando, en la voz de la grandísima Marifé de Triana.

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Todo lo que aparece en las biografías y en los libros es siempre muy interesante, y más cuando evidentemente no solo te importa lo que se canta, sino también lo que hay detrás. Pero en este caso, yo tuve la suerte de estar muy, muy cerquita de esta maravillosa artista que fue quien me enseñó todo lo que yo sé del escenario, y esa mujer que encaminó mis pasos como artista. De ahí que mi respeto sea siempre monumental. La primera vez que yo entré en casa de Marifé de Triana, ella me dijo: cariño mío, Marifé se ha quedado en el escenario, yo aquí soy tu amiga Mari. Creo que eso define la dimensión de la persona y del artista. Torito del desengaño, Marifé de Triana.

María Felisa Martínez López nació el 13 de septiembre de 1936 en un pueblecito sevillano llamado Burguillos, cerca de la Algaba. La familia estaba compuesta por 5 hijos y el padre era contratista de obras públicas. No era muy boyante la economía en aquella casa. La guerra acabó por acentuar más las estrecheces del hogar. La madre se vio obligada a vender la máquina de coser para sacar adelante a los suyos y así poder pagar la comida durante unos días. Una máquina de coser en un hogar humilde era pieza de gran valor entre los enseres caseros en años de posguerra. Se trasladaron a vivir a Sevilla, al barrio de Triana, y allí la niña estaba en su salsa, famoso por sus toreros y cantantes. Desde muy niña mostró su facilidad para aprenderse las canciones y sobre todo las de Juanita Reina, que era, sin lugar a dudas, su preferida. Marifé, apodada la Margarita Sirgu de la Copla, es esa mujer que con cada una de sus interpretaciones nos ha dejado un desgarro en el alma y en el corazón. Abro mis brazos, Marifé de Triana.

Tenía 9 años Marifé cuando perdió a su padre. Con su madre y sus hermanos se instaló muy modestamente en Madrid. Marifé solo pudo ir al colegio hasta los 12 años. Una casualidad fue el trampolín para que ella saliera del anonimato. Fue cierto día, acompañando a su hermana, que trabajaba de bordadora y costurera, a casa de unos señores a quienes esta, la hermana, debía zurcirles unas cortinas. Marifé empezó a cantar por los pasillos y simpatizó con la gente del servicio de la casa. En ese preciso instante llegaron los propietarios del piso. Marifé se azoró, pero el señor le pidió que siguiera cantando, que lo hacía muy bien, y concluyó con una improvisada actuación casera. Como ella le contestó que sí quería ser artista, el señor resultó ser muy amigo del entonces conocido locutor David Cubedo de Radio Nacional de España. Fijaron una cita a la que acudió Marifé muy ilusionada. Estaba terminando David Cubedo de dar el parte, que es como se llamaba el programa de noticias de actualidad retransmitido por toda España cuando Radio Nacional mantenía el monopolio informativo. Y a poco de saludarla, la bautizó artísticamente como Marifé de Triana. Con ese sobrenombre la anunció en un espacio de Radio Nacional de España dedicado a artistas noveles. Vamos a escuchar Apártate en la voz de Marifé.

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Comenzaría así una andadura de giras complicadas, en las que a veces se cobraba, otras veces no, en las que había que ir en coche sin comodidades, a lugares lejanos, en las que se cantaba sin sonido y se hacían dos sesiones, una por la tarde y otra por la noche. Ella hizo una gira que siempre recordaba maravillosa por nuestras urdes. Cantaba y luego se ponía un delantal y pasaba el plato para que los vecinos urdanos contribuyeran a que esa noche los artistas pudieran cenar algo. Ella contaba que, siendo una región que en aquel momento era una de las más pobres de España, jamás se fue a la cama sin comer, porque los vecinos compartían todo lo que tenían. Así fueron los comienzos de una de las artistas más increíbles y apasionantes de la copla y de la música en español. Te llamo es la canción que vamos a escuchar a continuación.

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Corría el año 1950 y Marifé de Triana iba en la troupé del Teatro Chino de Manolita Chen, verdadera institución ambulante del teatro popular de variedades. Se incorporó en Melilla y de ahí saltaron a Tetuán, que fue su primera experiencia internacional. Estuvo en aquella compañía hasta que cumplió los 16 años. Llegó a actuar en 8 funciones al día. A las 4 de la tarde estaba en su camerino, lleno de tablas, y así continuaba hasta las 5 de la madrugada, con idas y venidas a la pista del teatro. Allí se curtió Marifé. Aprendió a superar el frío y el calor, los aplausos del público cuando venían, y también la indiferencia a veces de gentes a las que no les complacía el espectáculo. En mi corazón llevo siempre el recuerdo de esa época en un teatrillo de feria, decía Marifé de Triana, de la que ahora vamos a escuchar ese día.

Con gran entusiasmo recordaba el día que pudo ponerse un vestido de su queridísima y admirada Juanita Reina y cantar con él. Esa mujer a la que ella tanto admiró siempre y con la que posteriormente tendría una grandísima amistad. Su verdadero éxito, o el momento en el que evidentemente ella se coloca en los mejores puestos, en los mejores puestos de las listas de éxito, sobre todo en la radio, que en aquel momento era, sin lugar a dudas, el medio más importante para una cantaora, es con Torre de Arena. A partir de ahí ya vendrían otras canciones como Te he de querer mientras viva, que aunque se compuso para Carmen Flores, fue ella quien hizo que rompiera en su voz. O como todas aquellas creadas por nuestro maestro Solano, con quien tuvo siempre una excelente amistad, ya que además los últimos años los pasaron juntos en Torremolinos. Vamos a escuchar Dentro de mi cuerpo, en la voz de Marifé de Triana.

Marifé es, sin lugar a dudas, una de las artistas más imitada por los cantantes de copla que empiezan, y su repertorio es uno de los más queridos, pues quizá por esa fuerza dramática e interpretativa. Pero ella, en su forma de vivir, tuvo señas que la diferenciaban absolutamente de todo. Cogía el teléfono a todos aquellos que la llamaban para pedirle consejo. El día de su cumpleaños recibía todos los ramos de flores del mundo. Se retiró porque ella consideró que en el momento en que su pareja José enfermó, ella tenía que dedicarle el mismo tiempo que él le había dedicado a ella durante su profesión y su carrera llena de éxitos. Una mujer con un respeto por el público increíble y, por supuesto, por ella misma. Las canciones que hoy estamos eligiendo no son las más señeras del repertorio, pero sí bellísimas canciones que el público debe conocer en la voz de la gran Marifé de Triana, como esta, que lleva por título Cautiva.

Pues de Marife podríamos estar hablando durante horas. Y aunque esto ha sido un capricho de un oyente, y son órdenes, por supuesto, para mí, el día de su cumpleaños volveremos a incidir en la historia de Marife de Triana. Pero nos vamos con Amor Maldito. Ya saben que tienen una cita cada sábado y domingo aquí en Canal Extremadura Radio a las 10 de la mañana con la copla. En el sonido ha estado nuestro queridísimo Miguel Díaz. En documentación, Manuel Trejo. A la voz y el corazón, Pilar Boyero. Y recuerden que lo único prohibido es prohibir.

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1: Buenos días, son las 11. Ante la oleada de robos en iglesias y museos de nuestro país, las administraciones se ponen en marcha. El propio ministro de Cultura ha dicho que es una oleada de robos que está afectando a toda Europa y que requiere un trabajo conjunto de las distintas instituciones. Asegura que ya se está trabajando para poner en marcha medidas y más vigilancia para evitar este tipo de sucesos. Res Hurtas, un ministro de Cultura.
2: Y ahora lo que se trata sobre todo es que todas las administraciones colaboremos al máximo posible para intentar evitar que estas situaciones se vuelvan a producir. Y en eso está volcado el Ministerio de Cultura, tomando medidas ya desde el mes de julio de la mano de la Policía Nacional, ¿no? Y en eso es en lo que vamos a seguir trabajando.
1: Recordamos que la semana pasada se llevaron monedas de oro del Museo de Villena en Alicante, que también se produjo hace unos meses un robo en el Museo Arqueológico de Badajoz. Además, en los últimos días se han producido también incidencias en dos templos extremeños, en Barcarrota y en Jerez de los Caballeros. En estas dos poblaciones los ladrones se han llevado joyas de sus vírgenes por un valor que todavía no se ha precisado. Y todo esto en una jornada también con mucho calor. La región va a seguir en alerta amarilla prácticamente en toda la comunidad durante el sábado. Mucho cuidado, por tanto, con personas mayores o vulnerables. Hoy, de nuevo, estaremos muy cerca de los 40 grados en la mayor parte de la comunidad, salvo en el sur.
3: Me afecta mucho el calor, la verdad. El calor me afecta mucho. Me gusta más una temperatura de otoño.
4: Pues nada, a la subida de la temperatura no nos queda más remedio que aguantar.
5: Habrá que afrontarlo porque no nos queda más remedio. Esto es así.
6: A mí me encanta el calor. O sea que si suben las temperaturas, aquí tienes un fan. El verano de San Miguel es clásico en Extremadura.
1: Zafra acoge este sábado la octava edición ya del Campeonato de Caballos de Pura Raza Árabe. Medio centenar de ejemplares ante una veintena de ganaderías de varias regiones se dan cita en un evento que se va a llevar a cabo en las instalaciones hípicas del Ferial de Zafra. Jesús Navarro, de la Asociación de Criadores.
7: Mayoritariamente, ya digo, Galicia, Cataluña, Madrid. Y el éxito que hizo en este campeonato, aparte de las condiciones que tiene Zafra de hospitalaria y la ventaja del recinto ferial, que tiene unas instalaciones y unos bosques magníficos, luego también esto coincide que dentro de un mes es el campeonato nacional de España en Córdoba, en las Reales Caballerizas.
1: Y en Badajoz ya está todo listo para vivir este sábado una nueva edición de su Noche en Blanco. Es ya la número 15. Es una de las más veteranas del país. Una noche en la que la ciudad se llena de música, cultura y actividades para todos los públicos. Cristian Polanco.
8: La inauguración será a las 9:30 de la noche en la Plaza de España con el videomapping La Máquina sobre la fachada del ayuntamiento que recorrerá la historia cultural de la ciudad. José Antonio Casablanca, concejal.
9: Este año tenemos más de 180 actividades distribuidas en 66 espacios por toda la ciudad, tanto abiertos como cerrados. Además vamos a tener un total de 150 personas implicadas en la organización y participación de la Noche en Blanco.
8: Entre las propuestas destacadas figura la instalación sensorial La Calle Habla en Clásico, en la Plaza de España, un escenario de cultura accesible en el Museo de la Ciudad Luis de Morales, recreaciones históricas en Alcazaba y visitas nocturnas a monumentos como la Catedral o el Edificio de la Giralda.
9: Podremos disfrutar de La Calle Habla en Clásico. Es una instalación sensorial e interactiva que invita pues, a los ciudadanos a que se puedan sentar en unos sillones y que a través de un teléfono antiguo puedan escuchar pues, fragmentos literarios especialmente del siglo de oro español. Eso será aquí, como digo, en la Plaza de España, frente a o delante de la puerta de la catedral.
8: También habrá exposiciones, circo, conciertos. La Noche en Blanco, sin duda, es una muy buena opción para salir y disfrutar de Badajoz.
1: Y vamos ahora ya con todo el deporte. Fernando Gallego, muy buenos días.
10: Buenos días. El cacereño femenino de Ernesto Sánchez dio por concluida ayer su pretemporada perdiendo en Madrid 2-0 un amistoso ante el filial del Real Madrid. Este mediodía, por su parte, a partir de las 2, va a jugar el Sport Extremadura de Juan Carlos Antúnez visitando al filial del Benfica. Ambos conjuntos, recuerden, se van a enfrentar el próximo miércoles en la primera ronda de la Copa de la Reina en las instalaciones del Viejo Vivero, en Badajoz. Y ya en baloncesto, hoy juega el Cáceres de Jacinto Carvajal su primer amistoso de la pretemporada, aunque será más bien un entrenamiento serio. Se medirá al baloncesto Badajoz de tercera FEB en Las Palmeras a partir de las 6:30.
1: Volvemos en 55 minutos para actualizar contenidos.
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18: Buenas tardes, amigos garitenses, gariteños, bienvenidos. Hoy tenemos un especial Viriato Rock, que es este festival que empieza mañana, ¿no?
19: En Azuaga.
18: En Azuaga, y bueno, vamos a tener a bastantes grupos extremeños. Mañana todo el cartel que hay para mañana es extremeño.
19: Sí, mañana concretamente, todos excepto los últimos, que son portugueses, pero vamos, casi
18: bueno,
19: como
18: pues
19: si
18: los adoptamos rápidamente, pues son nuestros hermanos tradicionales e históricos de toda la vida. Vamos a tener a Católicos, que también estuvimos hablando con ellos. Pues bueno, tenían que desplazarse un montón de kilómetros para cada ensayo, andar Don Benito para arriba y para abajo. Vamos a tener también a Bucéfalo, que estuvimos también conversando amigablemente con ellos, con Carlos Masegosa. Y bueno, pues nos hizo gozar, nos comentó las novedades de Bucéfalo, ese idioma castúo en las letras. Dark Sound, que estamos pendientes también de ese segundo disco, una banda potentísima de metal extremeño, de la que esperamos también lo mejor. Vamos a tener a los alburquerqueños Línea Mortal, a Sheratan, a Xeru y a los Buzos. Pues un cartelazo, ¿no?
19: Pues sí, además, como bien dices, todos ya han pasado por aquí, la mayoría ya les hemos hecho entrevista y son todos grupos de primera línea, extremeños, pero de primera línea.
18: Al que menos conozcamos quizás sea Xeru, pero bueno, le comentaremos un poco a ver quiénes son esta gente, porque me comentabas que son de Madrid, que hay algunos
19: sí,
18: medio extremeños y
19: sí,
18: tal.
19: Sí, según nos decían, están ubicados en Madrid, pero hay algún componente extremeño.
18: Que el cantante de Los Despistados también es medio extremeño, pues también los podemos adoptar para el programa. Oye, mira tú por Londres.
19: Mira.
18: Bueno, vamos a comenzar con algo fuerte. Hoy nos anticipamos un poco a la hora habitual de nuestra entrevista, pues bueno, porque el entrevistado así lo quiere. Vamos a comenzar con el nuevo punky este extremeño que se hace aquí con Católicos, que no se vende.

0: Ahí los teníamos, católicos, ese punk estupendo de primera calidad. Bueno, pues tenemos ya al otro lado del teléfono a Juan Carlos Castillo, que es el masca, por decirlo de alguna manera, del Viriato Rock. Buenas tardes, Juan Carlos.
1: Muy buenas tardes, Argarito. ¿Qué tal?
0: Bueno, ¿cómo estamos?
1: Pues estupendo, vamos, estamos a punto ya de descargar el equipo de sonido, como el que dice, ¿no?
0: Suponemos que hemos estresado, ¿no?
1: Bueno, no, tranquilo, ya son muchas ediciones y además hay un grupo trabajando detrás, la productora Mosquito, que, bueno, es un colchón estupendo, sobre todo para relajarnos, ¿no? Los primeros años del Viriato sí lo llevábamos todos, ya buscamos una productora, además extremeña, que yo creo que es importante, sí. Y bueno, pues ahí andamos.
0: Bueno, y este año, el viernes, como es una novedad, ¿no? Todos grupos extremeños y, bueno, un hermano portugués ahí al final.
1: Un hermano portugués que además, fíjate...
0: Que son la leche, ¿no?
1: Son increíbles, pero fíjate las coincidencias del mundo, porque esto lo desconocíamos totalmente. Estábamos en el Instituto Cervantes de Lisboa presentando una serie de historias de aquí de Azuaga y se nos acercó un señor mayor, se nos presenta y nos dice: yo soy el padre con un perfecto castellano, ¿no? Ah, bueno, pues estupendo y tal. Y dice: y es que mi familia viene de Azuaga. Y ya te quedas totalmente destrozado. El vocalista es oriundo, por decirlo de alguna manera, extremeño entonces.
0: O sea, que podemos coger otro grupo para nosotros, para el Garito.
1: Pero claro que sí, venga.
0: Oye, además sabemos que tú tienes un programa de metal desde hace muchos años. Yo creo que algunos grupos nos deben faltar, ¿no?
1: Sí, sí. Oye, pues mira, yo tenía siempre una curiosidad, porque como soy fiel en el Garito, escuchándolo también, claro que sí, pues tenía yo una curiosidad porque editó la Junta ya hace mucho tiempo, cuando todavía el vinilo existía, pues un doble trabajo de uno de quizás de los grupos extremeños de metal que de aquellos 80 eran de Badajoz, que mejor hacían
2: Masada.
1: Sí. Y recuperar Masada un día ahí en el Garito estaría estupendo.
0: Lo hemos puesto, ¿no? Masada. ¿Pero tenemos el disco entero?
2: Lo tenemos en CD, sí, tenemos ese disco y algún temita más en directo también.
1: Muy bien.
0: Pues ya te dedicaremos un
1: tema
0: temita.
1: Princesa.
0: Princesa, te lo dedicamos el próximo día. Cuando...
2: Hombre, yo le hago una copia, te hago una copia y te lo
0: hago. Hacemos un intercambio mutuo de grupos. Seguro que tú tienes un montón por ahí extremeños que ya no existen o ni siquiera conocemos, ¿no?
1: Algunos hay.
0: Vamos a ver, el Viriato, ¿qué expectativas tenéis? ¿Cuánta peña esperáis meter mañana?
1: Pues mira, esperemos que la aceptación de esta apuesta sea rotunda, principalmente por escuchar la creatividad de extremeña. Yo meter, ojalá no se quepa, ¿no?
0: A mí yo me da que es mejor cartel el del viernes que el del sábado, ¿eh? No es por patrioterismo ni gariteñismo, pero en serio, yo me parece que habéis hecho una selección muy buena, que tenéis a lo mejor prácticamente del rock mejorcito. Y el metal extremeño. Bueno, falta los Dimension, que ya sabemos por qué no van.
1: Lo están preparando nuevo.
0: Están ahí metidos en el nuevo trabajo y tal. Y bueno, pero el año que viene para allí los veremos seguramente presentándolo, ¿no?
2: Juan Carlos, lo que sí habéis hecho una selección habéis hecho una recepción de maquetas y de discos muy grande, ¿no? Según tengo entendido, casi 300 CDs habéis recibido, ¿no?
1: Nosotros habíamos este concurso y en un mes y 15 días recibíamos 300 maquetas, pero no solo de Extremadura, sino de toda España y también de Latinoamérica, porque es increíble la repercusión que tuvo en su momento y que sigue teniendo la página Viriato Rock.
2: Sí, la web que tenéis.
1: Exactamente. Sobre todo de Ecuador. Una cantidad de trabajo de gente de Ecuador y con una variedad de metal super extremo, death metal extremo y punk que se hace en Ecuador, que es flipante, ¿no?
2: Sí, que nadie se lo podría esperar, ¿no?
1: Claro, nadie. Y realmente hicimos una escucha de todo, descubrimos una cantidad de grupos extremeños con una calidad sorprendente. Yo me quedé muy dentro de mí a Lunen Day, que creo que tiene proyección increíble, se siguen trabajando de la manera que están, como los Hummer y como Alergia, que también sonaban muy, pero que muy bien. Bueno, pues dentro de todo la escucha, pues elegimos tanto la productora como la organización y la gente que está dentro de la Asociación Mundo Rural y Cultura Juvenil, que interviene también en la elaboración de este certamen, pues el trabajo votamos y sorprendentemente todo lo que salía pues presentaba disco. Era curiosísimo, ¿no? Y tenemos un cartel que, como bien decís, el viernes es un verdadero lujo. Y bueno, y el sábado pues también hay otros extremeños, Error Absoluto, a ver si en octubre están ahí presentando su disco que quieren grabar. Y bueno, hay mucha variedad musical también ahí.
0: Bueno, pues a nosotros nos parece que va a ser un gran festival. Desde aquí animamos a toda la gente a ir mañana a apoyar a los grupos extremeños, que de verdad que, o sea, no lo hacemos por eso, por patrioterismo, sino porque de verdad nos parece que hay un gran nivel, que hay un gran nivel de innovación también, de originalidad en las propuestas, que son grupos que creen en sus propias composiciones. Yo creo que están rompiendo un poco con esa tradición que veníamos un poco de grupos de versiones y tal, de muchos grupos que hacen versiones, de gente que apuesta por sus temas, ¿no?
1: Sí, estoy totalmente de acuerdo con lo que decís. Y además yo creo que dentro de todo lo que presentamos el viernes hay también una variedad de matices increíbles, ¿no?
0: Sí.
1: Porque desde mi punto de vista, la música que nos presentan y de la forma que nos han grabado en su propia casa, con su propio equipo, su propio ordenador, su propia historia, el personal de Seratán es realmente sorprendente, un nivelazo increíble. Lo de Bucéfalo ya no tiene nombre, porque es que si tuvieran una proyección con una difusión de su trabajo a nivel nacional, yo te digo que estaba todo el mundo bailando el Quindilá, ¿eh?
0: Bueno, tendremos que hacer todo lo posible a la gente que nos dedicamos a esto por lanzar a nuestros grupos, ¿no? Los productos que tenemos, ¿no?
1: Seguro, y hay que seguir pues apoyando. Primero, estoy convencido que dentro de muy poco tiempo el Garito va a ser una referencia. Una referencia auténtica, ya lo es.
0: Gracias,
1: una referencia
0: amigo.
1: Auténtica porque todo músico extremeño está al loro, pero sea el estilo que sea y la pluralidad musical que estáis ofreciendo ahí, pues indica que Extremadura está muy viva y lo que le hace falta también es muchos garitos, como el tuyo,
0: sí,
1: pero garitos en las ciudades, en los pueblos, para desarrollar esos conciertos y apoyar pues todos estos festivales que yo creo que con la proliferación que está habiendo y existiendo, bueno, que es un punto importante, pues al final nos vamos a tener que sentar todo y hacer como cuando se celebran las ferias de muestras, ¿no? Hacer un calendario de festivales para que no se pisen unos con otros.
2: Sí, porque realmente cuando empezasteis vosotros no había tanto festival, ¿no? Ahora parece que...
1: Es cierto, estaba el Zorro Rock en sus últimos años, un verdadero festival que hubo aquí en Extremadura.
0: Sí,
1: y empezábamos nosotros en el 2000, pues piano piano y con la misma idea, tener a bandas extremeñas que estuvieran pues en el cartel y compartiendo ese cartel pues quizás con jóvenes, pero ya más o menos consagrados, como era el primer año, el tema de que estuvo presentando su segundo disco ya, Estirpe y Gérmenes y tal, pero con bandas extremeñas, pues que bueno, muchas han quedado ya en el camino, pero que ahí están, ¿no?
0: Sí, yo creo que para otra vez a lo mejor incluso mezclar a las bandas extremeñas con grupos grandes, que los grupos que suben ahí pues se sientan ahí que están a la misma altura que otros grupos, o incluso que tengan acceso para conocerlos en los camerinos y tal y relacionarse, ¿no?
1: El año pasado hicimos esa opción, estuvimos, bueno,
0: sí.
1: Pues de hecho Dimension pues estuvo pues ahí tocando con Avaram, con Saul Lander, que estaba, bueno, pues despegando, y este año ya con su último disco ha despegado. Bueno, intentamos hacer esa labor y bueno, pues analizando mucho, mucho, mucho, mucho.

0: pues ajustamos la fecha. Este año lo hacemos el 4 y el 5 de agosto, el año pasado el
1: antes, ¿no?
0: 19 y el 20, y también apostamos mucho por esa. Por eso, la filosofía era apoyar la creatividad del joven extremeño y sobre todo
1: Sí, porque el
0: joven
1: viernes la
0: extremeño.
1: entrada es gratuita, ¿no?
0: Sí, es totalmente gratuita, pero no olvidemos que apoyamos la creatividad de los jóvenes extremeños y además esos jóvenes extremeños creativos que están encima del escenario apoyan también el lema del festival, que es un festival en contra del racismo, la xenofobia y apostando por toda la tolerancia del mundo. Y quizás una de las formas de ser tolerante es escuchando el producto que se hace aquí en vez de lo que nos ponen las radiofórmulas siempre y todo esto, ¿no?
1: Además es un festival que ha recibido premios, ¿no? Si mal no recuerdo.
0: El premio Cultura en el 2005, que el Comité contra el Racismo y la Xenofobia de Extremadura, pues ya que compartimos pues con la Asociación de Víctimas del Terrorismo del 11 de marzo, con Santiago Carrillo. Y bueno, pues es un verdadero orgullo aquel día cuando recogemos el premio y además el comité pues nos premiaba como un festival que a través de la música, el rock, pues intentía transmitir este tipo de ideas, porque todos sabemos que los desarmados que hay por ahí, a veces con las cabezas rapadas, también utilizan el rock con algunas bandas que están saliendo y proliferando últimamente para convencer a la gente. Joven, un buen vehículo de comunicación este de la música, y los desarmados a veces lo utilizan. Nosotros decimos, nosotros estamos aquí y decimos no a ese tipo de música, a ese tipo de ideología, pero no al rock. El rock tiene su ideología, que es reverde, pero luchando pues precisamente por eso, por hacer un mundo más justo y más tolerante. Es la idea con la que nació
1: Es
0: este festival.
1: difícil, ¿eh?
0: Es
1: Es
0: muy difícil,
1: difícil.
0: muy, muy complicado, muy complicado.
1: Pero bueno, hay por lo menos el pensamiento que no nos lo cambien, ¿no? O
0: No,
1: sea,
0: no.
1: sabemos que son herramientas útiles, pero que eso, que hay que educar, tenemos que educar a nuestros jóvenes en este tipo de valores desde pequeños, ¿no? Y a través de la música, pues yo creo que es un gran vehículo
0: Sí,
1: para ello, ¿verdad?
0: quizás el mejor vehículo, ¿sabes por
1: Sí,
0: qué?
1: desde luego, sí.
0: Porque los jóvenes aprenden con las letras y le enseñan a los padres también esas letras. Los padres tenemos, porque recientemente he sido padre también, una dinámica.
1: No eres el único que está en esas lides.
0: En esas líderes, ¿no?
1: Sí, enhorabuena.
0: Una dinámica increíble, muchas gracias. Una dinámica que nos contagia el día a día, el trabajo, el estrés, la historia. Y tenemos que aprender a escuchar mucho a la gente más próxima, porque de esa manera quizás consigamos fortalecer esos valores en los que creemos siempre, en todas estas conversaciones. Pero que a veces día a día se nos olvida precisamente por el egoísmo de dedicarnos solo a nosotros, ¿no?
1: ¿Y en estos años tienes alguna anécdota así que destacar de alguna edición, algún grupo que te llamase la atención, algún hecho, algún suceso?
0: Bueno, anécdotas muchísimas. Mira, y sobre todo una que va al hilo de todo esto, ¿no? Voy a obviar decir la organización para que nadie se sienta agredido, ¿no? Porque aquí siempre hay una mano tendida para invitar a la gente que cambie esas posturas, ¿no? Posturas a veces autoritarias. Recuerdo el año en el que tocaba de cabecera de cartel Saratoga y Reincidente, cuando por la mañana nos levantábamos y toda la población estaba llena de panfletos, que venía a decir que el rock era sinónimo a droga, que era una excusa lo de la lucha contra el racismo y que éramos algo así como provocadores a las puertas del infierno para que Satán estuviera aquí. Pero tal y como te lo digo, y lo firmaba
1: Madre
0: una.
1: mía.
0: Y lo firmaba
1: La Santa
0: una.
1: Inquisición, ¿no?
0: Más
1: A mí no me hace mucha gracia, realmente
0: o
1: me
0: menos.
1: preocupa, me preocupa.
0: Más o menos. La Santa Inquisición, más o
1: ¿Pero
0: menos.
1: quién lo firmaba?
0: Es una organización de carácter religioso, por lo menos así se presentaba. Vamos,
1: ¿Pero no
0: no.
1: ponían el nombre?
0: No, no, no lo ponían claramente.
1: Vamos a escuchar un temita Bueno, hay más. libertad de expresión, ¿no?
0: Sí.
1: La gente puede decir lo que quiera, me parece importante, pero bueno, no me parece muy adecuado. En fin, me parece anecdótico, cuando menos, ¿verdad?
0: Sí, anecdótico fue. La verdad es que la respuesta fue alucinante, pues se llenó. Cambiamos de ubicación el año pasado y en el antiguo recinto pues se llenó, no cabía ni un alma y
1: Bueno,
0: además parecía que se inventaron,
1: Juan Carlos, ¿te parece que escuchemos un temita, por ejemplo, de Xeratán y seguimos charlando? ¿O te tienes que ir ya?
0: venga, vamos a seguir 5 minutos más. Es
1: Venga, ponemos un
0: por
1: temita.
0: una cuestión.

0: Bueno, Juan Carlos, pues ahí seguíamos metidos en la conversación. Hemos tenido algún problemilla técnico que hemos tenido que solventar y tal. Y bueno, pues ¿por dónde íbamos? Por el tema este de los panfletos. Vaya movida, ¿no?
1: Bueno, se solucionó muy bien. Y además fue realmente curioso porque la solidaridad entre los grupos con el festival funcionó muy bien, porque casi todos subían con el panfleto encima del escenario y decía, bueno, lo leéis, ¿no? Pues aquí estamos. Y seguimos. Eso fue una anécdota, yo creo que muy curiosa, y sobre todo la del primer año. Lo del primer año fue terrible, ¿no? Porque el equipo no llegaba, había volcado por la carretera el camión, coño. Tuvimos que sustituirlo, corre, que te corre por otro. En agosto, tú fíjate, para conseguir un equipo sí. Sonido, como te las ves. Llegó un equipo desde Sevilla que no me vea en las condiciones, allí sordando, antes de empezar, que para arriba y para abajo, pero bueno, después nos salió un festival para el primer año.
0: Para hacer una película.
1: Sí, para hacer una película. Ha ido evolucionando todo mucho, contando primero pues con un presupuesto inicial muy básico, poco a poco hemos ido creciendo, gracias sobre todo pues a la decisión del ayuntamiento de apoyar este tipo de festival del ayuntamiento de Azuaga.
0: Es lo que te iba a preguntar, ¿quién se moja con Viriato-Ro realmente?
1: Pues mira, con Viriato-Ro se moja el ayuntamiento de Azuaga, se moja la productora Mosquito Records, que dentro del acuerdo ellos también aportan un dinero importante y a cambio pues lógicamente también tienen unos privilegios, pero claro. Lo que te digo es que se vuelcan totalmente en el Viriato-Ro. Se vuelca también la Diputación de Badajoz y la Asociación Mundo Rural y Cultural Juvenil con los proyectos que presenta, y que para bien todos los años pues ha estado ahí la Dirección General de Juventud por parte de la Junta, la Dirección General de Juventud. Dentro de la Consejería de Cultura, solo la Dirección General de Juventud ha estado apoyando el viriato durante este tiempo. Nosotros lo hemos intentado pues con todo, y bueno, desde luego por ahí contento.
0: Y los grupos también, ¿no?
1: Hombre, y los grupos también, porque, por ejemplo, en este concurso pues hay que destacar que los grupos se desplazan y tampoco cobran muchísimo, ¿eh? No cobran mucho dinero, cobran lo que es el desplazamiento, el mantenerse durante ese día, el estar aquí con nosotros y poco más.
0: Ay, pues tenemos que intentar que eso cambie un poquito también, ¿verdad?
1: Eso cambia, siempre lo hemos intentado, ¿no? Y lógicamente, pues poco a poco vamos evolucionando y poco a poco también se va incrementando esas dietas, ¿no? Por decirlo de alguna forma, ¿no? Porque si no es imposible. Yo creo que el que trabaja en esto tiene que vivir o intentar vivir de esto. Y entonces los que estamos al otro lado tenemos. A mí se me pone realmente el cuerpo muy mal cuando me llama algún grupo y me dice, no, que nosotros vamos a tocar gratis y tal, que vamos. Pero si vivís de esto, queréis vivir de esto, tenéis que cobrar por ello. Yo creo que eso es importante. Y además, son súper honestos encima del escenario. Tienen un tiempo marcado, se bajan de ese tiempo, suben, vamos. Y la ilusión que tienen algunos grupos de tocar te la transmiten a ti, ¿no?
0: Sí, es que está muy también muy bien, muy complicado el tema este de los cachés, de seguridad social, en fin, yo creo que es todo muy muy complejo, ¿no? Con el tema de los grupos, o sea, a mí me parece muy mal que un grupo que cobre 500

0: 100 € por concierto, pues tenga que pagar un 16% de IVA, que dijo el presidente Zapatero que nos lo iba a cambiar y tal, ¿no?
1: Ahí
0: Que al
1: estamos,
0: final
1: lo que
0: nada de
1: pasa es,
0: nada, ¿no?
1: hombre,
0: Nada de nada, vamos.
1: ahí se está trabajando. Lo que pasa es que ese tipo de iniciativas las marca la Comunidad Europea, la Unión Europea en este caso, el IVA, ya sabe lo que significa. Es para después hacer todos los cursos del Fondo Social Europeo, etcétera, etcétera,
0: O sea,
1: ¿no?
0: es que tú
1: Y bueno.
0: fíjate un grupo que cobre, que haga 20 conciertos al año a 600 €. ¿Cuánto es eso? Son 2 por 6,
1: 12 mil.
0: 12, 12.000 euros. Y
1: Sí.
0: de esos 12.000 euros tiene que estar pagando su autónomo, su seguridad social, su teléfono móvil, su local de ensayo. Vamos, ya me contarás con 12.000 euros en un año un grupo de 5 o 6 tíos, ¿dónde va con ese dinero? Y luego si tienen una hipoteca cada uno, o sea, quédate cuenta, es un desastre,
1: No,
0: ¿no?
1: sí, poco a poco tiene que ir cambiando. Yo, de todas maneras, creo que las nuevas iniciativas que quizás en el mundo de los jóvenes, pasa que no somos todos tan jóvenes, que no estamos ya todos dentro de los 30 años, ¿no? Las nuevas iniciativas que se plantean de ayudar a los jóvenes en determinados proyectos, etcétera, etcétera, pues apuntan bien, ¿no? Y apuntan bien y quizás en el mundo de la creatividad podrían apuntar por la creatividad musical
0: ¿Qué te refieres al Creative Commons?
1: Sí, claro, me refiero a que uno pueda iniciar su propia empresa, ¿no? Por decirlo de alguna manera, y su empresa se llame el grupo, ¿no? Y que tenga unas determinadas ayudas
0: Y que
1: para
0: sea
1: que.
0: gratis. En Canadá montar una empresa es gratis. Y no pagan impuestos y así va el país mejor que Estados Unidos. O
1: Sí,
0: sea, es
1: la
0: que no
1: gente.
0: sé, los 200 y pico € estos de autónomos están machacando a mucha gente le están quitando la posibilidad de facturar sus conciertos, de seguir adelante. Creo que es una pasada este tipo de impuestos, ¿no? Sobre todo para empresas o grupos que no tienen la posibilidad de darse de alta, ¿no?
1: Vosotros conocéis mucho mejor el mundo de la música de lleno, ¿no? Con lo que son los intestinos del mundo de la música. Y bueno, pues seguro que si decís esto es porque lo habéis probado
0: Claro.
1: incluso en vuestras propias carnes y entonces sabéis que esto es así, que no es de otra forma. Pero bueno, yo creo que poco a poco quizás lo más importante sea que con esta proliferación de grupos y sobre todo darle el escenario para que se ponga en valor lo que hacen y también se analice la problemática que tienen, es como podamos conseguir cambiar las cosas. Antes ha habido un silencio monumental, antes me refiero incluso 6, 7 años atrás, ¿no? Un silencio monumental, el que tenía una banda, intentaba tocar, intentaba, bueno, pues hacer sus conciertos de su manera y bueno, y no siempre se cobraba con una factura y con una historia, ¿no? Que
0: Claro,
1: eso también es
0: no,
1: malo, que eso
0: eso
1: también
0: es
1: es
0: lo
1: malo.
0: malo, que encima está
1: Claro.
0: rozando ahí la ilegalidad y todo, ¿no? Que
1: Exactamente, exactamente.
0: se suele mirar a otro lado porque se entiende que es un problema, que tal y cual, pero claro, o
1: En
0: sea, lo que hay que
1: definitiva,
0: entender es, dime tú.
1: no, digo que en definitiva, que hace mucho tiempo que Delors escribió el libro blanco de la Unión Europea y hablaba de nuevos yacimientos de empleo. Esto puede ser un nuevo yacimiento de empleo, ¿eh?
0: Sí.
1: Y si lo consideramos de esa manera, por lo tanto hay que darle facilidades
0: Así lo
1: también
0: estamos
1: a esa
0: viendo
1: industria.
0: y bueno, parece que empiezan a proliferar las productoras y bueno, pero hay que pensar en ganar todos, en lanzar a los grupos. En fin, yo es que creo que, bueno, es que esto sería un tema que nos podemos meter en una
1: Es un
0: conversación,
1: berenjenal, ¿no?
0: podemos aburrir a nuestra audiencia, ¿no? Entonces, mejor vamos a finalizar ya, si te parece, porque además tú te tienes que ir a toda prisa, que te estamos quitando un tiempo importante que sabemos que necesites. Y nada, queremos que nos cuentes lo que quieras, que digas lo que quieras y que, bueno, que vendas el festival ya en las puertas antes de empezar mañana.
1: Bueno, pues lo vendo de una forma muy sencilla. Compromiso con dos escenas importantes de nuestra vida. Primero, con nuestra tierra y con sus músicos, o segundo, si lo quieres poner en orden, y sobre todo con la idea de que esto es un festival contra el racismo y la xenofobia. Y luego, bueno, voy a vender también un poquito el sábado para decir que no
0: Sí.
1: hemos intentado, que era muy fácil traer a las bandas de siempre, pero nosotros no queríamos hacer una repetición del Extremoúsica, 30 y pico de bandas, siempre las mismas bandas,
0: Sí.
1: ¿sabes? En un sitio y en otro. Y entonces hemos indagado, hemos buscado y creemos que hemos apostado por bandas que dentro de unas consagradas, como es el tema de Habeas Corpus, como es el tema de El Último que Cierre, y otras que seguramente dentro de unos años empezará a hablarse muy mucho de ellas, como es el caso de Landerville, ¿no? Desde un punto de vista, pues creo que muy sincero, ¿no?
0: Vale. Muy bien, pues te deseamos lo mejor, muchos éxitos, muchos años de Viriato Rock, este festival comprometido con nuestra sociedad. Así tenemos que ser todos un poquito si queremos avanzar, no solo unos pocos, que os obligamos a toda nuestra audiencia a asistir a Viriato Rock porque...

0: Sobre todo el viernes, por lo que nos toca de grupos extremeños, nos parece que está de lo mejor
1: Está
0: de la
1: muy bien.
0: escena
1: Además,
0: rock
1: el
0: extremeña, ¿no?
1: ambiente que se respira en ese festival es magnífico. La gente del pueblo se vuelca y todos los alrededores, y la verdad es que está muy
0: Mira,
1: bien.
0: yo estoy, además hay unas niñas guapísimas, unos chicos estupendos. Yo creo que la gente se lo pasa muy bien en este tipo de festivales, que se hacen grandes amigos, que yo creo que es lo realmente grande de los festivales y de este tipo de reuniones, ¿no, Juan Carlos? Que
2: Sí, es
0: la
2: cierto.
0: gente, estamos muy metidos en nuestra casa, sin saber qué hacer, sin aburridos con la tele, incluso con la radio, ¿no? Espero que con el garito, ¿no? Y hay que salir a la calle y conocerse de nuevo, ¿no? Creo que estamos perdiendo un poco esto, o que hay alguien a quien no les interesa que esto se siga haciendo.
2: Pues si hay alguien que no le interese,
0: Sí,
2: que
0: vosotros lo
2: puede
0: habéis
2: seguir
0: comprobado.
2: haciéndonos, los que estamos interesados en que se haga este tipo de historia, por lo que no podemos es permanecer quietos, tenemos que abanderar y ponernos delante de esa manifestación cultural,
0: Bueno,
2: ¿no? De
0: Juan
2: esta
0: Carlos, el
2: ley.
0: caso es que vosotros lleváis ahí 7 años ya peleando y estas anécdotas de los panfletos pues pasan de ser de una gente que se moviliza un día para tirar unos panfletos y vosotros lleváis 7 años peleando por esto y eso es lo que a nosotros nos cuenta. Lo demás, pues eso es una mera anécdota. Y nada, mucha suerte de verdad mañana y a disfrutar, ¿vale?
2: Venga, un abrazo y ya sabéis que estáis aquí más que invitados, ¿vale?
0: Venga, un abrazo
2: Venga, un
0: fuerte. Chao,
2: abrazo.
0: chao.

0: Bueno, amigos del Garito, lo dicho, tenéis una cita importante. Mañana comienza Viriato Rock con ese sabor extremeño y con un grupo que, bueno, que vamos a adoptar, ya que el cantante es de Llerena, ¿no? Como nos ha comentado.
1: De Azuaga.
0: De Azuaga, perdón.
1: Sí. Acabamos
0: Juan
1: de
0: Carlos.
1: descubrirlo, pues mira.
0: Pues ya tenemos otro grupo que además Primitive Reasons es
1: Que
0: un grupo muy, muy seguido, ¿no?
1: suenan mucho en Portugal, son muy, muy conocidos. Aquí están empezando a abrirse camino y vamos, un grupo que suena estupendo.
0: Bueno, pues esperamos que el Viriato le sirva de lanzadera y bueno, vamos a escuchar un poquito de música que nos tiramos aquí rajando cada día más, Oscar, y esto ya me empieza a dar miedo. Bueno, vamos a poner una canción que según dice el título es Cómeme el felpudo, en inglés, Eat My Bush.

0: Ahí teníamos a Primitive Reasons, un reason sin ese al final, que yo como voy así de
1: Fino.
0: anglófobo, pues al final me la clavo doblada. Bueno, que tenemos nuevo grupo, Primitive Reasons, que van a estar en Viriato Rock el mañana, que tenemos un cartel estupendo, quien vamos a tener también a Xeru, que es un grupo de Madrid que tiene algún componente extremeño.
1: Sí, que son de un componente también de Azuaga
0: Y no
1: y
0: sabemos mucho más.
1: poco más. La verdad es que no tenemos mucha información.
0: Bueno,
1: Sabemos que hacen heavy metal.
0: pues vamos a ver qué tal suena ese cada concierto.
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0: Ahí estaban esos héroes, rock duro clásico, ¿no? O rock metal, rock
1: O rock heavy
0: duro.
1: metal
0: Duro
1: clásico.
0: es, desde luego.
1: Te lo digo yo.
0: Bueno, estos eran Seru, que sonaban también muy bien, muy contundentes. Una banda consolidada que podremos ver mañana también en Viriato Rock. Y bueno, nos toca ya casi despedirnos.
1: Sí,
0: Vamos
1: nos
0: a
1: da
0: escuchar
1: tiempo un
0: un
1: par
0: par
1: de
0: de temitas
1: temitas,
0: rápido y
1: sí.
0: no hablaremos mucho, que ya hemos dicho muchas
1: Pues nada,
0: cosas.
1: vamos a poner a Dark Sound, que ya hemos hablado mucho de ellos, por lo tanto, pues vamos a presentar el tema, que este es 5 Bucks.

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1: Ahí teníamos ese gran sonido de Dark Sound y esto ya tiene tiempecito, ¿verdad? Porque lo nuevo está a puntito ya de...
2: Sí, de llevamos diciéndolo ya no más, a ver si llega ya por fin.
1: Dark Sound, estamos esperando ese disco. Bueno, a mí me parece que suena muy bien, una gran voz, una gran música, una base rítmica muy contundente, una batería con gran nivel, ¿no?
2: Es lo que se conoce por un grupo.
1: Exacto, lo que se conoce por un grupo bueno, contundente y además con temas propios, ¿no?
2: Sí, sí, temas propios en inglés que nos es quizá más difícil de vender aquí en España, ¿no?
1: Bueno, pues a ver si los vendemos por ahí en Estados Unidos como el Gecko Turner y como la Bebe, que están arrasando por allí. Bueno, pues nos toca marcharnos, nos vamos con Línea Mortal,
2: y el grupo de Albuquerque,
1: y el tema que se llama Línea Mortal. Y nada, os agradecemos que sigáis ahí, que cada día somos más, que estamos haciendo aquí una piña estupenda alrededor de este garito, de esta música extremeña, que, bueno, no hemos dicho el email todavía, elgarito@canalextremadura.info. Ahora en veranito está un poco paradete, pero bueno, nosotros seguimos aquí al pie del cañón. Y bueno, lo dicho, nos vamos el equipo que hicimos este programa especial Viriato Rock. Ya sabéis que tenéis más información en www.viriatorock.com. Esa es la web del festival donde podéis encontrar un montón de información.
2: Sí, se una curran, web visitadísima.
1: Se la curran de cuidado. Lo que pasa es que ponen biografía de tal grupo y luego no la tienen. Así que
2: le
1: tiraremos de las orejitas a Juan Carlos, que hay algunos grupos extremeños que no tienen la bio, ni tienen vídeos, ni tienen nada, pero ellos, bueno, para las claves de búsqueda en los buscadores está muy bien para conseguir visitas. Es interesante, viriatorock.com. Tenéis una cita, músicos extremeños, amigos de la música de Extremadura y de este programa, mañana en Viriato Rock, no nos falléis, ¿vale? Venga, nos vamos el equipo que hicimos este programa. Fuimos Miriam Raposo a los controles, Óscar Trigoso a la documentación y al micro aquí conmigo, que soy Alberto Casado, director y responsable un poco de todo este tinglado. Y nada, que lo paséis bien.

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1: Buenas tardes, es mediodía, comienza el curso escolar y político y ya hay manifestaciones y concentraciones previstas para el otoño. Los empleados de la Administración General convocan una concentración por la equiparación salarial con el resto de las regiones del país para el día 29 de septiembre. Va a ser en Mérida a las 5 de la tarde frente a la presidencia de la Junta de Extremadura. Por cierto, que hablando de homologación salarial, Junta y sindicatos siguen sin cerrar la subida salarial docente y se citan para el 7 de septiembre, para este próximo lunes. Ambas partes aseguran que han acercado posturas, especialmente las cantidades, y también avanzan en la revisión futura de sueldos y complementos. Antonio Vera de AMPE.
2: En la última reunión celebrada el 31 de agosto hemos acercado bastante las posturas y la verdad que estamos bastante esperanzados de que por fin lleguemos a un acuerdo para que los docentes extremeños puedan abandonar definitivamente el vagón de cola de las retribuciones de los docentes españoles.
1: Muy pendientes estamos también en esta jornada de posibles novedades sobre los robos que se han producido en la región en dos poblaciones y sus templos. En Barcarrota se han llevado las joyas de su patrona. Se cree que el robo fue hace tiempo, pero hasta ahora no se habrían dado cuenta.
3: Sí, la última fotografía con las joyas puestas fue el Viernes de Dolores. Y otra misa que ha habido después, la única foto que existe, ¿eh?, de que no tiene las joyas, es el día de la primera comunión, el 23 de mayo. Ahí no las tenía.
1: Iglesia de Santa Catalina, han desaparecido joyas y coronas de la Virgen. El robo se produjo alrededor de las 4 de la madrugada de este pasado viernes. Los autores forzaron una puerta lateral y varias verjas del templo para acceder al camarín de la Virgen. Siguen allí también las averiguaciones. Y por lo demás, miramos también a Zafra en esta jornada. Allí se disfruta en este día de los caballos de pura raza árabe. Se celebra allí un encuentro que se ha convertido ya en habitual. La población sejedana acoge la 8ª edición ya del campeonato de caballos de pura raza árabe, medio centenar de ejemplares de una veintena de ganaderías. Jesús Navarro es uno de sus organizadores.
4: Mayoritariamente, ya digo, Galicia, Cataluña, Madrid, y el éxito que hizo en este campeonato, aparte de las condiciones que tiene Zafra de hospitalaria y la ventaja del recinto ferial, que tiene unas instalaciones y unos bosques magníficos. Luego también esto coincide que dentro de un mes es el campeonato nacional de España en Córdoba, en las Reales Caballerizas.
1: En Badajoz se ultiman en esta mañana los preparativos de su Noche en Blanco. Es una de las más veteranas del país, una noche en la que la ciudad se llena de música, de cultura, actividades para todos los públicos. Habrá más de 180 actividades repartidas en 66 espacios de la ciudad, especialmente en el casco antiguo. La inauguración va a ser a las 9:30 en la Plaza de España con un videomapping. La previsión es superar los 100.000 visitantes. José Antonio Casablanca, concejal de Cultura.
5: Este año tenemos más de 180 actividades distribuidas en 66 espacios por toda la ciudad, tanto abiertos como cerrados. Además, vamos a tener un total de 150 personas implicadas en la organización y participación de la Noche en Blanco, personas sin las cuales sería imposible poner en marcha esto. Pues ya digo que todos estos espacios cuentan con un montón de gente que está trabajando.
1: Vamos ahora ya a repasar lo más destacado del deporte. Fernando Gallego, muy buenas tardes.
6: Buenas tardes. La Isla debuta en Primera Federación esta tarde a partir de las 7:45, recibiendo al Baracaldo, un rival que en la primera jornada le sacó un empate a la Cultural Leonesa. Así busca el Coria, el equipo de Rai, sus primeros puntos en la categoría.
7: El objetivo, claro, que tenemos de seguir mejorando día a día, de intentar aprender de los errores que vamos cometiendo y de intentar adaptarnos lo antes posible a todos los contextos que se nos van a ir dando en la categoría y competir.
6: El técnico celeste, por cierto, no podrá contar por segunda semana consecutiva ni con los lesionados Trapero y el guardameta Javi Garrido, ni con el sancionado Alex Topper, que cumplirá hoy su último partido de sanción que arrastraba de la temporada pasada. Los otros tres extremeños van a jugar mañana domingo y el cacereño lo hará finalmente en Riazor ante el filial del Deportivo y no en la Ciudad Deportiva como estaba previsto en un principio. El cambio responde a la demanda de entradas para asistir a este partido.
1: Es todo por el momento. Volvemos en 55 minutos para actualizar contenidos.
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1: Hola a todos, bienvenidos a una nueva Decena de Cine. Estamos en la década de los 80, una época para nostálgicos que ahora está sirviendo tanto de referencia para los que crecieron, para los cineastas que crecieron en esta época y que quieren contar las historias que vivieron de niños en esa época, y también como herramienta de nostalgia y de reclamo para el espectador que también quiere revivir una época cargada de un cine muy icónico y donde nacieron algunas de las grandes obras referentes de las nuevas generaciones. Pero los 80 también fueron unos años de apertura y de expansión del cine alrededor del mundo que no podemos olvidar. El capitalismo republicano de Ronald Reagan imperaba en los Estados Unidos de los años 80. Un presidente que no era para nada ajeno al mundo del espectáculo, ya que había sido actor y llegó a presidir el sindicato de actores de Hollywood. Bajo este apoyo para el medio, el cine de aquellos años en Estados Unidos se embarcó en la capitalización de las películas hasta su máximo exponente, dejando tras de sí, en 10 años, una gran estela de lo que el público afianzó como blockbusters. Este tipo de películas eran proyectos con grandes presupuestos que estaban pensados para ser grandes éxitos de taquilla. Normalmente priorizaban el entretenimiento sobre la profundidad o la calidad del mensaje cinematográfico, cuentan con estrellas o directores de renombre, utilizan historias o personajes arquetípicos y se retroalimentan de otros medios como el merchandising y otras vías de promoción para llegar a este éxito. En estos años, el cine volvió a atraer a los espectadores a las salas como no lo había hecho hasta ahora con cintas de entretenimiento. Muchos nombres fueron los que encabezaron los carteles de grandes blockbusters de la época, pero sin duda tenemos que hablar de nuevo de Steven Spielberg. En 1981 presentó en sociedad al icónico personaje del cine de aventuras, Indiana Jones.
2: Esperamos que nuestra aportación haya sido satisfactoria.
3: Oh, el dinero está bien, pero esta situación es inaceptable.
2: En fin, caballeros, demos por concluida la misión.
4: ¿Dónde está el arca?
2: Creí que eso había quedado zanjado. El arca está en un lugar de alta seguridad.
3: ¿Para quién?
4: El arca es una fuente de potencia indecible y se tiene que estudiar a fondo.
2: Y lo será, se lo aseguro, doctor Brody y doctor Jones. Nuestros expertos están trabajando en ella.
3: ¿Quién?
2: Nuestros expertos.
1: Tan solo un año después consiguió convencer a las productoras y también al público que no estaba reñido sacar adelante un proyecto personal con un corte más autoral, pero con todo el artificio de un blockbuster. Esto lo hizo con el maravilloso largometraje de ciencia ficción E.T.
5: Teléfono.
6: ¿Teléfono? ¿Ha dicho teléfono? ¿Ha dicho teléfono?
7: ¿No entiendes lo que está diciendo? Ha dicho teléfono.
5: Casa.
6: Eso es. Ahí está la casa de E.T.
5: E.T. Mi casa. Teléfono.
7: E.T. Teléfono. Mi casa.
6: E.T. Teléfono. Casa. Telefonear a casa.
7: Quiere llamar a alguien.
8: ¿Qué hace ese tío así?
5: Ese teléfono, mi casa.
8: Está hablando, ¿no, Elliot?
5: Mi casa.
6: ¿Este telefonear a casa?
5: Este teléfono, mi casa.
6: Y vendrán.
5: Vendrán.
1: ¡Gracias! Pero la figura de Spielberg no era solo la de un director, sino también la de un padrino. Y es que ayudó a algunos directores, como Robert Zemeckis, que durante esta época también dejó su impronta en los taquillazos del cine de los 80 con la trilogía de Regreso al Futuro.
9: Verás, Einstein se acaba de convertir en el primer viajero en el tiempo del mundo. Lo he enviado al futuro. Un minuto en el futuro, para ser exacto. Y precisamente a la 1:21:0 segundos los alcanzaremos a él y a la máquina del tiempo.
10: Un momento, Doc. Oye, ¿me estás diciendo que has construido una máquina del tiempo con un DeLorean?
1: En el cine de terror, otro de los directores apoyados por Spielberg en esa época fue Joe Dante. Dirigió algunos capítulos de la serie Más allá de los límites de la realidad, pero su gran éxito llegaría en 1984 con Gremlins.
11: ¿Qué pasa?
12: Odia la luz brillante. Olvidaba deciros las tres reglas, y son muy importantes. La primera, odia la luz brillante, ya lo habéis visto. No debe darle jamás la luz del sol. La luz del sol le mataría. La segunda, mantenerle alejado del agua. No puede beber agua. No se os ocurra darle un baño. Y la más importante de las tres, nunca debe comer después de medianoche.
1: Sin embargo, este género del terror llegaría a unas nuevas cotas en pantalla. Después del gran éxito del Exorcista en los años 70 y su buena entrada con el público juvenil, el slasher, donde morían adolescentes, se volvió todo un éxito. En los 70 ya lo predijeron películas como La Matanza de Texas o Halloween, y en esta década de los 80 llegarían los personajes de Jason en Viernes 13 o Freddy Krueger en Pesadilla en Elm Street.
13: El asesino aún sigue libre.
14: ¿Crees que alguien más mató a Tina? ¿Quién?
13: Yo no sé quién es. Está desfigurado. Lleva un sombrero muy raro y un jersey rojo y verde muy sucio. Y en lugar de uñas, tiene cuchillos. Cuchillos afilados.
1: El otro gran género que explotó durante esta década fue el del cine de acción. Figuras como Sylvester Stallone, Arnold Schwarzenegger, Jean-Claude Van Damme o Chuck Norris se hicieron un hueco en la gran pantalla. Un cine en el que predominaban los antihéroes como protagonistas, que se enfrentaban a grandes villanos de la época, en este caso los comunistas, y normalmente con un mensaje velado donde Estados Unidos nunca había perdido la guerra de Vietnam. Eso sí, había también un cine crítico en este sentido, con cintas como Rambo o Robocop.
15: Técnicamente hablando, él ha tenido un fallo. Y ustedes, mucha suerte.
16: Esto ya es demasiado. Usted ha venido aquí para comprobar por qué a una de sus máquinas le ha fallado un fusible.
15: No quiere aceptar el hecho de que están enfrentándose a un hombre que es un experto en la lucha de guerrillas. Ese hombre es excepcional. Con armas de fuego, con el cuchillo, con sus propias manos. Un hombre que está entrenado para ignorar el dolor. Las condiciones climatológicas. Vivir de lo que da la tierra. Comer cosas que harían vomitar a una cabra. En Vietnam la misión de mis hombres era eliminar a ciertos enemigos. Matar. Punto. Matar o morir. Y Rambo era el mejor.
1: En los 70 vimos cómo la televisión cambió su papel como gran archienemigo del cine. Después de muchos años de lucha para que la gran pantalla no perdiera espectadores por el asentamiento de la televisión como nueva forma de entretenimiento, la nueva industria vio como un gran aliado a la hora de la promoción de las películas a la caja tonta. Algo que con el nuevo concepto de blockbusters y su gran atracción, pues marcó la diferencia a la hora de que los grandes estrenos reventaran la taquilla. Durante esta época, el cine también sufrió un cambio en cuanto al tipo de consumo y la forma de producción. A finales de los 70, los aparatos de vídeo doméstico se convirtieron en una realidad. El VHS de JVC y el Betacam de Sony iniciaron una guerra para consolidarse como formato estándar de visionado. En los años 80 el VHS ya era una gran realidad en medio mundo y la industria se ajustó a esto. La edición en vídeo de grandes películas dio pie a una nueva forma de rentabilizar el cine y también creó una subindustria para películas de cuestionable calidad que solo se estrenaban en VHS. Conocida como la Serie B, vivió su gran época dorada durante estos años, consiguiendo grandes cotas de éxito entre la juventud y dejando cintas de culto como Parásito de 1982, Reanimator de 1985 o El Vengador Tóxico de 1984.
11: ¿Te importa si te toco la cara?
17: ¡No!
11: ¿No? ¿Por qué no? No te haré daño, Melvin.
17: No, no, no es eso. Es que tengo un sarpullido.
11: ¿Sarpullido? ¿Quieres decir acné?
17: Sí, sí, eso es. No es nada grave, pero no quiero que me toques.
11: No deberías avergonzarte por eso. Todo el mundo lo ha padecido alguna vez en su vida. Ya sé, ¿quieres que te lea la palma de la mano?
17: ¿Eh?
11: Las manos, dame la mano. ¡Qué mano más grande! Apuesto a que eres muy fuerte. Vamos a ver. Te van a ocurrir muchísimas cosas buenas en el futuro. Te convertirás en un hombre muy importante. Deja que te lea la otra mano.
1: Por aquellos años nacería también en la televisión un nuevo canal que se vincularía al mundo del cine en los años venideros. La MTV nacía en 1985 con este primer videoclip. Por un lado, los videoclips de este nuevo canal de televisión tomaron el cine como referencia para dar imágenes a la música de la época y por otra parte, esa estética de estas piezas musicales con vídeo y su forma de realización e iluminación crearon una nueva generación de directores que más adelante serían referencia y llevarían toda esta nueva estética de vuelta a la gran pantalla. Algo que vimos en películas musicales como Footloose o Flashdance.
18: Pues a mi padre le encanta la música. Una vez nos llevó a toda la familia a un concierto. Para mí fue un gran acontecimiento. Al principio no me gustaba mucho porque como no había bailarines ni actores, era aburrido. Yo ponía mala cara y entonces mi padre me dijo: si cierras los ojos, podrás ver la música. Y era cierto.
1: Otra innovación que llegó al cine en esta época y que cambiaría el séptimo arte para siempre sería el CGI o las imágenes generadas por ordenador. Aunque en los últimos años de los 70 tuvimos los primeros usos rudimentarios de estas nuevas técnicas de computerización 3D, como puede ser en cintas como Almas de Metal o su secuela, Future World, no fue hasta la década de los 80 cuando se empezó a mostrar lo que podría llegar a ser este tipo de cine, con cintas como Last Starfighter o Tron.
19: Un momento. Sí. ¿Por qué dices sí? ¿No sabes decir más que sí?
20: No.
19: ¿Algo más?
20: Sí.
19: Positivo y negativo, eres un beat, ¿eh?
20: Sí.
19: ¿Dónde está tu programa? Te va a echar de menos.
20: No.
19: ¿Soy yo tu programa?
20: Sí.
19: ¿Otra boca que alimentar?
20: Sí, sí.
1: Pero hubo una película que despuntó en cuanto a lo que estos nuevos efectos digitales podrían llegar a crear. Fue la película de 1985 de Barry Levinson, El joven Sherlock Holmes y El secreto de la pirámide.
21: Mientras meditaba la cuestión, me sacudí la nieve del zapato. Al caer la nieve y aparecer el zapato, encontré la nota justa.
22: ¿Oíste música?
21: Oh, Watson, no seas tonto. Me refiero a que lo vi claro. Vi una relación entre el pie metido en la nieve y el trofeo metido en algo de cerámica. Un jarrón, un florero.
22: Pintado de color rojo y verde.
21: Exacto.
20: ¡Holmes!
1: En ella pudimos ver al primer personaje generado por ordenador, un caballero formado con cristales de vidriera que desconcertó a toda la industria por su increíble realismo para la época y porque nadie sabía cómo podía haberse realizado. Es aquí donde aparecen los nombres de Industrial Light and Magic, la empresa de efectos digitales fundada por George Lucas, y su equipo de animación 3D, que se llamaba, y esto seguro que os suena bastante, Pixar. Sí, este es el germen de la que actualmente es una de las compañías de animación más grandes del mundo. Pero para hablar de esto aún quedan algunos años, al igual que para que los efectos especiales empezaran a demostrar que eran la gran innovación y que serían el futuro del cine. Pero no podemos quedarnos solo en Hollywood en esta época. A nivel mundial, el cine estaba experimentando un crecimiento global y empezaban a despuntar en diferentes países del mundo una nueva generación de cineastas que miraban el séptimo arte desde diferentes prismas y plasmaban la situación del mundo con innovadoras formas de contar historias. En Asia, despuntó el cine chino, que tras las represiones maoístas, una nueva generación de cineastas consiguió hacer historias donde se hacía una crítica velada al gobierno. Uno de los ejemplos es la película El ladrón de caballos, del director Dao Matsei, donde se plasman algunas de las tradiciones místicas que el dictador había prohibido que se plasmasen en el cine. En Francia, el cine de los 80 se volvió mucho más reluciente por la influencia de la publicidad, la cultura popular y el posmodernismo, utilizando esta premisa como protesta contra la seriedad que caracterizaba el cine francés de la década, surgen nombres de directores como Luc Besson, con títulos como Subway, En busca de Freddy o El gran azul, y también el director Léos Carax, con la película Mala sangre. En Inglaterra, el gobierno de derechas de Margaret Thatcher hizo que el cine se volviera más reivindicativo, en forma de protesta por la actitud conservadora de la mandataria. Un cine, como el del director Stephen Frears, que plasmaba la crítica contra el racismo en sus películas a través de las relaciones interraciales entre sus personajes y también contra la homofobia con explícitas escenas de sexo. Una temática que también se abriría camino en la España de los 80, una década donde la sociedad y, por supuesto, el cine cambió nuestro país.

0: Tras la muerte de Franco a mediados de los 70, España empezó un periodo de transición. En Madrid se creó un movimiento contracultural y social, la movida madrileña, donde se destruyeron todos los tabúes que había dejado tras de sí la dictadura. Era una época de liberación sexual y de color que dejó un nombre como gran icono de esta época. Pedro Almodóvar fue rompedor tanto en su temática como en la puesta en escena de sus películas de la época. Cintas como Pepi, Luz y Bon y otras chicas del montón, ¿Qué he hecho yo para merecer esto? O Matador, son solo algunos ejemplos de esta nueva fórmula que puso el cine español de vuelta en el punto de vista internacional y que llegó a afianzarse con la nominación al Oscar de Mujeres al borde de un ataque de nervios.
1: ¿Es cierto que Iván se va ahora a Estocolmo?
2: Es una intuición, pero estoy casi segura.
1: ¿De qué asunto tan importante tienes que hablar con él?
2: Ya de ninguno. Lo único que quiero es olvidarlo.
1: ¿Y tú? Deberías hacer lo mismo.
2: En el hospital no me acordaba de él. Claro que no me acordaba de nada. Hasta que de pronto, una noche frente al televisor, le oí. No reconocí su cara, pero reconocí su voz. Le decía a una mujer que la quería. Sentí por dentro como una convulsión. Recordé todas las veces que me lo había dicho a mí. Recobré la razón y la memoria.
3: Desde ese momento empecé a comportarme como si estuviera curada y me dejaron salir.
0: Con este nuevo gran momento del cine a nivel mundial, de expansión a nivel internacional y sobre todo de crecimiento y de bonanza económica para el séptimo arte, llegaríamos a los años 90, una época marcada por la llegada de las nuevas técnicas de efectos especiales, la implementación de la tecnología 3D y sobre todo el desarrollo de un cine que mostraría lo que podría llegar a ser.

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1: No me digas que uno de esos sinvergüenzas se ha metido contigo.
2: Si ha sido un sueño, soñando.
1: Ay, qué bien. Ahora que me lo dices, tú sabes que se te ha quitado de la cara la típica dureza esa de las vírgenes, porque las vírgenes son muy antipáticas.
3: Igual que en un escenario finges tu dolor barato.
4: Ya nos hemos puesto en contexto, así que toca ahora hablar de una peli de los 80, pero antes doy ya la bienvenida a los dos colaboradores que me van a acompañar en esta decena de cine. De nuevo, una vez más, Lucía Semedo, muy buenas, ¿qué tal?
5: Oli, tenías que haber dicho otro nombre, no el mío.
4: Que no va a pasar, que tú estás aquí, que ya estás aquí perenne y eso ya la gente lo sabe. Y por otro lado,
5: ¿te imaginas que no me dejas salir? No. En plan, estás aquí porque estás encadenada, no puedes literal irte.
4: Ah, que no es así.
5: Yo me solté hace un rato, pero vale. Dije, me quedo.
4: Y también tenemos a Álvaro Lozano de Punto a Cine. Álvaro, muy buenas, ¿qué tal?
6: Un placer, tu representante de la generación Z, hoy aquí otra vez.
4: Claro que sí, claro que sí.
5: Tú eres Z, porque es sí. Z él. No me gusta
6: yo tengo 25, yo tengo 25.
4: Sí, generación Z y además el encargado de hablar de cine español. En Cine Sin Ficción ya hemos tenido bastantes tertulias. Tuvimos una de cine de Almodóvar. Y es que sí, vamos a hablar de Almodóvar, vamos a hablar de Mujeres al borde de un ataque de nervios. Y antes de empezar a hablar esta película, porque ha sido muy complicado elegir una película para esta década, tenía mucha presión porque había gente que me pedía que hablase de los 100.000 millones de blockbusters que Hollywood sacó por aquella época, todo el cine de Spielberg, había cine de acción, hay demasiadas películas de culto. Me estaba costando mucho elegir, así que he dicho, creo que era necesario que un día dedicáramos un programa a una película española, y creo que esta década era la perfecta para dedicársela a Pedro Almodóvar, que creo que es uno de nuestros insignes directores de cine y que se afianzó durante aquella época después de venir pues de toda la movida madrileña que por aquel entonces se estaba desarrollando. Bueno, Mujeres al borde de un ataque de nervios de 1988. Fue la peli que a nivel internacional más despuntó del director manchego. Nos cuenta la historia de Pepa, que bueno, es pareja de Iván, que son dos actores de doblaje. Él es un mujeriego, es un vendehumos, y después de una larga relación rompe con Pepa y le deja un mensaje a ella diciéndole que le prepare una maleta con sus cosas. Y bueno, Pepa no quiere vivir en una casa llena de recuerdos, decide alquilarla y empieza a tener una serie de comportamientos bastante, bueno, cuestionables. Ahora hablaremos de todo esto. Y la casa se va a ir llenando de diferentes personajes, cada uno más estrafalario, con situaciones cada vez más locas, todas, por supuesto, en la línea de Pedro Almodóvar y cómo plantea él sus historias. Para empezar, preguntaros, Lucía, no sé si era la primera vez que veis a la peli o no.
5: No, hombre, no. Una película que se llama Mujeres al borde de un ataque de nervios, ¿cómo no la voy a haber visto yo? Lo primero que pensé, puede hablar de mí perfectamente, en varias etapas de mi vida, ¿sabes?
4: Álvaro, yo imagino que tú tampoco, ¿no?
6: No, era la segunda vez que la veía y precisamente la primera vez que la he visto ha sido este año también. Pero la segunda vez me ha permitido verla desde otro punto de vista, la película.
5: Bueno, la generación Z, no tienen ni idea de cine.
4: Pero bueno, qué ofensiva. ¿Cómo estamos hoy, eh? ¿Cómo estamos hoy?
6: La millennial esta.
5: La millennial desquiciada, pues sí.
4: Vamos a intentar que esto no se convierta en un sálvame, como está pasando últimamente en los programas, que al principio empieza descarrilando la tertulia. No sé, ¿qué os parece la peli?
5: Lucía. ¿Yo primero?
4: Lucía, venga, va.
5: Le damos caña. Bueno, a mí la verdad es que la he visto bastantes veces, lo que para mí pueden ser pues 3 o 4. O sea, para mí es las máximas veces que he visto una película sin contar las que vi en mi infancia obsesivamente. Y es una película que me parece súper disfrutona porque creo, yo hablo de lo mío y de lo que piloto y es a lo mejor un poco la representación de las distintas mujeres que salen. Creo que Pedro Almodóvar hizo una cosa que ahora, que sí, bueno, en su tiempo tuvo muchísimo mérito y ahora pues también me parece que lo tiene porque todo hay que echarle, no todo hay que entenderlo. Me parece que es un tío que se ha trabajado muy bien los personajes femeninos y se ha trabajado el hacerlos especiales. Ya no es hablar tanto de que dependan o no de un hombre, porque siempre suele haber una historia de amor desquiciado detrás. Pero sí que creo que construye personajes femeninos muy completos y muy fuertes, aún en su fragilidad y aún en su locura. Porque Pepa, por ejemplo, está desquiciada todo el rato y es verdad que el núcleo de todo es el hombrito este que se pira, que luego, pues seguro que lo ves y encima es que es un Pink Floyd cualquiera, ¿sabes? Pero que. Creo que pese a eso, pese a que coloca el amor en el centro del personaje femenino, es capaz de dotarlos de una personalidad suficientemente especial y bien trabajada como para que tengan sentido en sí mismos y lo entiendas. Entonces, es una película que siempre me evoca un poco a eso. Me gusta mucho el personaje de Pepa porque aún en su locura me parece que es una locura muy bien estructurada. Como que no hay. Hay muchas películas. Esta es mi opinión, de como de personajes que caen, que es su caída a los infiernos y cómo se van desquiciando. Y muchas veces para mí es difícil seguirlas porque no me parecen lógicos y razonables la mayoría la mayoría de formas de retratar eso. Creo que a veces se habla de la locura como muy por encima, como va, todo vale y no es así. Y creo que el momento en el que Pepa se empieza a desquiciar lo vas entendiendo perfectamente. Y eso es una de las cosas que hacen que esta película me guste mucho, muchísimo. Y ya está.
4: Álvaro, y ya está, Álvaro.
5: Y ya está.
6: Bueno, a ver, Mujeres al borde de un ataque de nervios es sin duda un punto de inflexión en la carrera de Pedro Almodóvar. Es un Pedro Almodóvar ya más maduro, pero a mí la película no me parece tan innovadora ni me parece. No entiendo cómo es tan importante la carrera de Pedro Almodóvar porque no me parecía nada de. No me parece nada del otro mundo. De hecho, me parecen más innovadoras Entre tinieblas, por ejemplo,
4: Previa.
6: que esta. No, no sé qué tiene de especial esta, la verdad.
4: No sé, yo creo que funciona por su parte teatral. Y aquí tengo que decir que Lucía tiene bastante razón con esa propuesta que hace de las mujeres. Porque, por un lado, está utilizando ese concepto de esta mujer está desquiciada, desquiciada por amor. Que es un arquetipo que se ha utilizado mucho, sin embargo, luego a la hora de plantear los personajes femeninos, al final son mujeres actuando, pues hay mujeres cansadas de que se comporten mal con ellas. Hay un momento en el que Pepa llega a decir, Carmen Maura acaba diciendo, estoy cansada de ser buena. Y es que es eso, es un

0: Una mujer tomando decisiones y hartándose ya de que, pues de que este tipo, que es un vendehumo, la manipule y haga lo que quiera con ella y le sea infiel y la engañe y le regale la oreja todo el rato. Y lo vemos con, creo que con todos los personajes de la película, ¿no? Tenemos tanto a este personaje principal como el de la madre abandonada, que es Julieta Serrano, que también, a pesar de que luego al final se lleva hasta una situación ya bastante radical, pero al final son mujeres tomando este tipo de decisiones. Tenemos a la empoderada, a la mujer, a la novia olvidada y empoderada, pero bueno, que al final tiene poco protagonismo, como es Rosy de Palma, que a mitad de la película se queda dormida. Tremendo, tremendo papel de Chuslan Preave, que es una portera que no miente nunca, siempre dice la verdad, y son tres apariciones, pero son tres apariciones estelares. O incluso, no sé, tenemos también a la abogada feminista, que al final es una tía que está tomando sus propias decisiones, a pesar de que, bueno, luego al final hay un girito y sabemos por qué se va de viaje.
1: Bueno, y también el personaje de María Barranco.
0: De María Barranco, que es, bueno, es una
1: Sí.
0: modelo engañada, que también tiene una historia detrás, pero que todas están al final actuando de esta forma que digo. O sea, están cansadas de que las traten de la forma que las tratan y actúan por puras decisiones propias. Entonces, mujeres al borde de un ataque de nervios, bueno, sí, pero hasta un punto.
2: ¿Podemos
1: A ver.
2: estar, podemos no estar las mujeres al borde de un ataque de nervios estando la sociedad como está y pasando las cosas que pasan? Pues yo creo que no. Pues yo creo que en cualquier momento nos subimos a un alto y nos tiramos, así como todas, o en un momento nos subimos a un alto y empezamos a empujar gente. Vosotros veréis lo que ocurra primero. Hay un momento súper chulo que no sé si es una figuración mía o si es un mensaje que de verdad Almodóvar quería mandar, que es cuando está Pepa, que está ya como liberándose de la idealización que tiene del Pink Floyd este, está la madre loca, que estuvo en el psiquiátrico, loca de amor y que va, pues al final, con un arma, y la abogada feminista, que está en el periodo de empieza una relación con él. Y me parece un momento muy mágico, nivel mágico, al único momento mágico de Euforia, cuando Maddie le dice a Casey, Casey le dice, Nate me ha dejado, y dice ella, ay, no te preocupes, cariño, ahora viene todo, pues, o sea, es lo primero que pasa, vais a volver y vas a seguir pasándolo mal hasta que te destroce. Pues esto es exactamente lo mismo. Creo que Pepa, aunque no lo dice explícitamente, es consciente de que este tío ha vuelto loca de la cabeza a la que venía antes que ella y va a volver totalmente loca a la que viene después. O sea, que ella está como en un momento ahí liberada. Y no sé si es algo que él, que Almodóvar quiso mostrar explícitamente, pero me parece un momento súper poderoso, que es al fin y al cabo determinante al final. Y no sé, que eso que me parece muy guay.
0: Álvaro.
1: A ver, lo que estabais comentando de que la mujer empoderada, que siempre Almodóvar la retrata así, tiene esa grandeza, es que yo eso lo veo en todas las películas de Pedro Almodóvar. Por eso digo que no sé qué tiene de especial esta. Porque yo eso lo veo en todas las películas de Pedro Almodóvar. En Entre tinieblas vemos a monjas lesbianas. Yo qué sé, ¿sabes lo que te quiere decir? Entonces no he visto aquí lo especial, no sé.
0: Al final yo creo que simplemente es una aceptación por parte del público. Al final son historias que las cuentas de una manera o de otra. Aquí sí que se ve un cambio bastante radical, o por lo menos se ve un cambio bastante fuerte en cuanto a lo humilde de las películas de Almodóvar. De repente pasa de, no sé, de ¿qué he hecho yo para merecer esto? Que te meten en un piso de 60 metros cuadrados y es donde se desarrolla la historia de una familia en un barrio obrero, una familia humilde. Y aquí de repente nos vamos a un pedazo de ático en Madrid y digamos que, no sé, hay un cambio de perspectiva. Lo que no cambia, obviamente, es su puesta en escena y ese color y esas formas que tiene. Alcaine vuelve a ser su director de fotografía en esta película. Algo que se aprecia, que bueno, que siempre ha sido su gran compañero a la
1: Yo
0: hora de
1: sé,
0: filmar.
1: yo lo que sí he notado en comparación a películas anteriores es que veo una trama más ordenada, no una cosa por aquí y otra cosa por allá, luego todo lo une, esa capacidad que tiene de reunir a todos los

0: Y creo que eso, en esa escena con la abogada, quizá lo puede dejar caer, pero al inicio de la película, en esa escena en blanco y negro maravillosa, te demuestra, te define el personaje perfectamente. Cuando va el personaje de Iván con un micrófono hablándole, hablando mujer a mujer y diciéndoles exactamente la frase que quieren oír. O sea, que yo creo que ahí está ya directamente plasmado. Y luego tenemos a su hijo, que es que es Antonio Banderas. Que yo creo que
1: Qué
0: ahí
1: guapo.
0: de tal palo, tal astilla. Quiero decir, propones un personaje que se aleja de las actitudes del padre, pero luego tiene toda la pinta de que va a ser igual que el padre en algunas actitudes. No sé cómo lo veis.
1: Sí, sobre todo cuando está con la otra que coge y la besa cada dos por tres y ella se queda como ¡ay! Además es muy gracioso, que ahora lo piensas por otro prisma y la verdad es que gracioso habría sido que le diera un guantazo, ¿no? Pero bueno, son en tiempos y tiempos. Que sí, que totalmente. Además, a mí me gusta pensar cuando lo veo que la metamorfosis del personaje empieza ahí, porque él es como se presenta, como una criaturita así muy tiernito, tartamudea, no sé qué, así. Y como que cuando empieza a saber un poco más del padre y tal, es cuando empiezan esas actitudes un poco diferentes, porque también tiene un flirteillo con la Pepa, que es que queda así como muy, no secundario, porque no es secundario, pero es como muy velado, pero hay un momento en el que casi parece que la besa, la está mirando, ella se está cambiando delante de él, no sé, hay como una tensión sexual que creo que está ahí. Entonces, creo que es justo. O sea, que te lo presentan como algo que es totalmente contrario, porque dice que le crían sus abuelos, pero que acaba convirtiéndose en el momento en su padre o encaminándose hacia lo que era su padre en el momento en el que empieza a saber cosas sobre él. Tampoco creo que te dé tanta información como para que lo sepas o no, pero me da como esa sensación, o yo al menos lo leo así, ¿no? Como que al fin y al cabo lo que eres, eres y lo que has heredado, pues también eres un poco tú, ¿no?
0: Álvaro,
2: Lo mismo, igual.
0: nada más que añadir.
2: No
0: No,
2: tengo nada que añadir.
0: lo mejor de todo es que detrás de toda esta profundidad, luego tenemos un teatro del absurdo delante. Que creo que.
1: Bueno,
0: Sí, dale,
1: el
0: Lucía.
1: momento
0: Eso.
1: del gazpacho,
0: Claro,
1: el
0: es.
1: momento del gazpacho
0: Oh.
1: drogado, me parece, o sea, fatal sumisión química, pero en el momento del, o sea, está contextualizado de una forma tan divertida el técnico que aparece por ahí, que el pobre no tiene nada, o sea, es que el hecho del técnico, que es que parece que es un, que no tiene nada que ver con nada, ¿no? Pero que está ahí el pobre hombre, me
2: Y
1: parece súper gracioso.
2: los momentos taxi también, no sé si os fijáis en ponen el taxi delante del conductor, pone gracias por fumar. Me parece, luego los modelitos de Julieta Serrano, que yo creo que es lo más icónico de toda la película, ese modelito rosa, me
0: Hay
2: encanta.
0: un guiño a Star
2: Es
0: Wars
2: que soy
0: ahí,
2: súper
0: porque
2: fan.
0: hay un momento en el que le hace la llamada de teléfono y sale con unas trenzas exactamente iguales que los de la princesa Leia. Y yo creo que eso es un guiño a Star Wars, obviamente, de Pedro Almodóvar, sin duda. No tengo ninguna duda. No
1: No
0: tengo.
1: tengo pruebas, pero tampoco
0: No tengo
1: dudas.
0: ahí, así de claro. Oye, esta semana he visto, para que veáis que Pedro Almodóvar, la influencia de Pedro Almodóvar. Salía en una entrevista hablando Tarantino y hablaba de la película Matador, que creo que es de 2 años antes, si no me equivoco, del 86. Y habla sobre la escena en la que sale la escena inicial. Es Antonio Banderas, si no me equivoco, ¿no? Matador.
1: Sí, sí, sí,
2: No, no
1: sí,
2: me
1: sí.
2: acuerdo.
1: Sí,
2: No me
1: es
2: acuerdo.
1: Banderas, creo.
0: Matador, sí, Antonio Banderas, que salía masturbándose con películas de terror. Y hablaba de esa escena porque decía, cuando la vio Quentin Tarantino en su día, dijo, yo quiero hacer esto. Y alguien de la industria le dijo, ya, pero es que ellos no van a dejarte hacerlo. Entonces, él se planteó durante pues eso, cuando quiso hacer cine, se planteó que quería hacer lo que él quería. Y de ahí que él pueda mostrar o al final consiguiera hacer la película que él quiere y mostrar la violencia tal y como él quiere. O sea, esa escena de Matador, que ya sé que no es la película que estamos hablando, pero es que me ha resultado curioso por eso, porque

0: Porque, jope, que el propio Pedro Almodóvar haya influido en el cine de Quentin Tarantino me parece algo bastante sorprendente.
1: A ver, yo tengo que decir que Quentin Tarantino me parece muy pesado. Es pesadísimo, ¿no? Es como que todo el rato igual, todo el rato. O sea, si te gusta Tarantino te va a gustar siempre, porque es como que todo el rato lo mismo, como que no te cuenta muchas cosas di distintas. Pero algo que admiro de él y que voy a decir a su favor es que cada vez que veo una de Tarantino me lo imagino a él detrás de las cámaras saltando súper, además dando saltitos como pequeñitos, súper emocionadito, diciendo, ¡buah! Esto está guapísimo, tío. Me lo imagino totalmente así en cada una de sus escenas. Y creo que eso es, que es algo que se nota. Y Almodóvar también, hombre, dando saltitos, no me lo imagino, porque es más de una emocionalidad reposada, pero también me lo imagino diciendo, esto está muy bien.
0: Está ok.
1: Esto, tomándose su té, esto está estupendo, tomándose su té. Su quesito manchego, lo que él tome.
0: Oye, ¿qué me decís del reparto de la peli? Que es que tenemos un reparto: Carmen Maura, Antonio Banderas, Julieta
2: Uf,
0: Serrano,
2: como,
0: Rosy de
2: es que
0: Palma.
2: como siempre.
1: Rosy de Palma
2: Mira, yo siempre me quedo con Chus Lampreave y
0: Sí, es.
2: punto.
0: Sí, claro
2: Ojalá
0: que
2: viviera
0: sí.
2: esa mujer,
0: Sí,
2: siempre.
0: eso sí es verdad. Yo estoy
1: Sí.
0: igual. Yo ahí
2: A mí
0: también.
2: el momento en el que dice, yo siempre tengo que decir la verdad.
1: Que soy testiga.
0: Claro.
2: Soy testiga de Jehová. Yo siempre tengo que decir la verdad.
1: Y las testigas de lo que tenemos, que decimos la verdad, así con esa voz, es maravillosa. Rosy de Palma me resulta total y absolutamente alienígenamente bella. De la quinta de Anya Taylor-Joy y toda esa gente que tiene los ojitos tan separados.
0: Sí,
1: ¿Nos
0: sí,
1: parece
0: sí,
1: que
0: sí,
1: de
0: sí.
1: lo...
0: Hombre, la belleza de Rosy de Palma es peculiar, cuanto menos.
1: Pero está ahí y es palpable. O
0: Sí.
1: sea, me parece total. Y en esta película, a lo mejor, claro, a ver, todos somos a más jóvenes, más guapos, esto es así. Bueno, o a más Botox, más guapos, pero no vamos a entrar en eso, ¿no? Pero en general ves con 25 años y luego, pues, con 40 y siempre estás mejor a los 25. Pero el caso es que viéndola, digo, me ha parecido tan. O sea, una belleza tan extraña y tan palpable y tan magnética que creo que es un poco eso lo que buscaba Almodóvar, ¿no? O sea, creo que define súper bien todo lo que él hace, porque luego cuenta historias súper crudas y muchas veces muy desagradables, o incluso que te pueden rozar lo ridículo a veces, en una estética muy bonita, llena
0: Sí.
1: de colores pastel, y aunque todo esté como muy alocado en escena, porque siempre da la sensación de que hay muchas cosas, como que consigue un ambiente muy bonito, no sé, y me ha parecido o sea, como que en esta película entiendo a la perfección. A lo mejor esto es una movida mía, pero lo que le lleva a él a elegir a los actores y a las actrices. Y creo que es un poco eso. No sé. La belleza alienígena, que es lo que es.
0: Me gusta esa conclusión. Iba a hablar un poco porque la peli, como digo, fue la que más repercusión tuvo a nivel internacional. Y antes de hablar un poco de lo que luego ha sido esta película, Álvaro, no sé si puedes hablarnos un poquito, porque yo creo que lo que veo aquí es que Almodóvar ya empieza a alejarse un poco, quizá, de ese cine más transgresor que hizo al inicio de
2: Sí.
0: su carrera. Pues eso, estamos hablando del posfranquismo. Su primera película es del 77, si no me equivoco.
2: No, no, no. Ah, bueno. Es que
0: Tuvo un
2: mucha
0: par.
2: gente sitúa la primera
0: En Pepe y Lucibón.
2: película en el año 82, que es la de Pepi Lucibón y otras chicas del montón. Pero es que tiene una antes que yo no he conseguido ver todavía, que es la de Folle, Folle,
0: Folle mi team,
2: Folle-Metín,
0: sí.
2: que me ha sido imposible de conseguir, y esa no recuerdo de qué año
0: Es
2: es,
0: de, es, creo que es
2: pero
0: del
2: sí lo que...
0: 70, 77 o 78, si no me equivoco. De todas formas, bueno, aunque no tengamos referencias de esta peli, sí que creo que aquí en esta película no vemos tanto de esa transgresión que hubo en sus primeras pelis como
2: No,
0: Peli
2: no, no,
0: Ucibón, como
2: esto
0: Laberinto de
2: no.
0: Pasiones.
2: Por eso te he dicho al principio que es un Almodóvar ya más maduro, más cercano a lo que conocemos hoy en día. Porque si tú ves Pepi Lucibón y otras chicas del montón, o Entre tinieblas, como ya he mencionado, o ¿Qué he hecho yo para merecer esto? Es una auténtica locura. Ahí vemos los inicios de un Pedro Almodóvar totalmente liberado, sobre todo en lo sexual. Y es el máximo representante de ese post-franquismo que quería retratar todo lo moderno, se enmarcaba dentro de ese cine kinky, ¿no? También, no, perdón, del cine kinky, no, del cine de la movida, tan, tan colorido, tan exuberante, tan liberado. Y este ya es una nueva etapa en el cine de Almodóvar, que Almodóvar es inimitable y tiene
0: Claro.
2: un humor tan, tan castellano, tan castizo, tan cañí, que es que no tendría la misma gracia, como dice Lucía. Es que es
0: No,
2: imposible.
0: obviamente, por mucho que intentes pasar un guión, aunque lo adaptes palabra por palabra, al final la idiosincrasia americana es la idiosincrasia americana y la española es la española. Y obviamente los americanos no quieren hacer una adaptación literal de eso. Pocas veces se ha visto. Yo creo que la única película que he visto que se ha hecho una versión que fue plano por plano fue la película Funny Games. No sé si la conocéis.
1: Sí.
0: Pues esa película ha sido la única que ha tenido su versión en Alemania. Si no me equivoco, fue
2: En
0: la
2: Austria.
0: de Michael Haneke. Y
1: Sí.
0: luego tuvo una versión americana donde también dirigió Michael Haneke y se
2: Es que
0: hizo
2: yo creo
0: plano
2: que por
0: por, y
2: eso
0: se
2: salió
0: calcó, y se
2: bien.
0: calcó plano por plano. Y es de las pocas veces que realmente pues, se ha hecho una adaptación literal, literal, literal de lo que había en la película original. Pero algo así funciona bien pocas veces. Funciona bien pocas veces o ninguna, por esto que estamos hablando.
1: Si lo hace las dos
2: Ya.
1: veces Haneke, a lo mejor sí. Pero vamos,
0: Ya, claro.
1: suficiente Haneke, te puedes ir y acostar.
0: Y tú, bueno, ahora ya por fin ha saltado a Hollywood, pero hasta entonces, hasta hace muy poquito, Almodóvar no ha trabajado con actores americanos, no ha trabajado con, siempre ha trabajado en España y nunca ha
2: Ya
0: saltado frontera.
2: veremos cómo le sale la de Cate Blanchett, ¿eh? Ya veremos.
1: Pues
2: Sí.
1: bien, porque Kate lo hace todo bien.
0: Claro,
2: Sí, pero.
0: eso lo tiene más que
1: Icono
0: hecho.
1: reptiliano, Cate Blanchett. O sea, fijo que va a salir bien.
2: Pero transportar ese mundo anglosajón, ese mundo español, perdón, al mundo anglosajón,
0: Sí,
2: eso yo creo que va a ser una tarea difícil,
0: pero la está rodando aquí en España, ¿no? Quiero decir, la ha rodado
2: Ya,
0: aquí en
2: pero yo lo
0: España.
2: digo por el tema del carácter de los actores ya en sí.
0: No sé. Es Manual para Mujeres de la Limpieza, se
2: La
0: llama. Y
2: limpieza.
0: ahora está.
1: Esta es un libro de.
2: Lucía Berlín.
1: Eso, muy bien. Míralo, está Álvaro superpuesto.
0: Anda.
2: Hombre, ¿eh? Es que yo soy
0: Sí.
2: Z, pero como si fuera millennial.
0: Anda.
1: Soy Z, pero estoy igual de triste que todos vosotros,
0: Y
1: ¿no?
0: ahora.
2: No, estoy todavía más triste porque he vivido peores épocas.
0: Y ahora está rodando también con Ethan Hawke, con Pedro Pascal y con Paco León, con Pedro Casablanc, que está también rodando un corto que se llama Extraña Forma de Vida. Acaban de subir de hace poquito unas fotos del rodaje. Y en principio va a ser como un corto del oeste, o sea, o por lo menos ambientado en Estados Unidos,
2: Yo
0: porque.
2: solo pido que sea como Brokeback Mountain, que sea
0: Hombre,
2: relación homosexual.
0: algo,
2: No creo,
0: por
2: eso
0: favor.
1: nos lo regalaron una vez, no nos lo van a dar dos veces. Nos han dado hace poco Heartstopper en
2: Stopper.
1: Netflix y ya han dicho suficiente. Volvemos al vetero.
0: Bueno.
1: Ya habéis tenido vuestro circo.
2: Estoy tan cansado de lo etéreo.
0: Pero vamos,
1: Todos estamos cansadísimos del vetero.
0: me va a
1: Y
0: sorprender.
1: Almodóvar el primero, ¿eh? Almodóvar el primero que está cansado del vetero.
0: No sé, pero
1: Lleva
0: creo que.
1: cansado del hetero.
0: Creo que nos va a sorprender bastante que de repente ahora Almodóvar con actores americanos y que ruede un western. Está saliéndose por
1: Pues sí.
0: completo de su zona de confort. Así
2: Desde
0: que
2: luego.
0: algo sorprendente, cuanto menos.
2: Os
0: Igual que la que. Igual que lo que
1: imagináis
2: hizo con
1: que.
2: Tilda Swinton.
0: Claro.
2: Perdón.
0: Venga.
1: Estamos conectando demasiado, Álvaro y yo. Iba a decir, ¿os imagináis que ahora hace una de tirada que no tiene nada que ver con Almodóvar y es típico blockbuster sin ningún tipo de alma? Que dices, lo ha hecho Almodóvar como lo podía haber hecho
0: Oye, pues podría ser.
1: cualquier otro. Mira, a lo
2: Pod
1: mejor es
2: No, pues
1: su
2: yo
1: hay otro agresor.
2: ese Almodóvar no lo aceptaría, lo siento.
0: Bueno, ya veremos a ver qué sale de aquí. Chicos, conclusión rápida de mujeres al borde de un ataque de nervios.
1: Me parece una gran película, me parece una película de caída a los infiernos mucho mejor que El Faro es una tontería, que creo que no lo había dicho en este programa, creo que no lo había dicho en este programa nunca y ahora ya. Y creo que de verdad que retrata muy bien una caída a los infiernos, cogiendo la locura y plasmándola de una forma que se haga comprensible por el espectador que está fuera de ese caos. Entonces, a mí es una peli que me gusta muchísimo. Y creo que todo el mundo la ha visto, y si no la habéis visto, no sé quién os creéis que soy, pero venga.
0: Álvaro.
2: Bueno, yo no sé qué decirte, la verdad. Es que es Almodóvar en estado puro, pero es que no me ha parecido una gran película, la verdad.
0: Bueno, para eso el cine es cine, para que haya distintos puntos de vista, haya diferentes gustos y que de repente una de las que parece la gran obra, de las grandes obras maestras de Almodóvar, de repente, pues para ti
2: Es
0: no lo
2: que me
0: sea.
2: parece más obra maestra, por ejemplo, Volver. Volver es mi favorita de todas las de Almodóvar que esta, por ejemplo. Lo que pasa es que comprendo que Mujeres al borde de un ataque de nervios, pues es que es la Almodóvar que más gusta, la verdad.
0: Yo creo que también viene por eso, porque fue la primera vez que vimos un Almodóvar, la esencia de ese gran Almodóvar tan visual y que mezclaba tantas formas de contar una historia. Pues nada, Mujeres al borde de un ataque de nervios, está en Netflix, para cualquiera que quiera verla. Tendría que haber dicho esto al principio del programa, pero ¿por qué no? Vamos a hacerlo todo al revés, que eso no pasa nada. Pedro Almodóvar la estrenaba en 1988, la nominaban al Oscar, se llevaba 5 Goyas, con un reparto espectacular y una peli muy divertida y que yo creo que eso sí, tengo que decir que nos deja una de las grandes escenas cómicas del cine español, como es la del gazpacho envenenado, que eso no te lo acabas. En fin, Lucía Semedo y Álvaro Lozano, un placer, muchísimas gracias.
1: Gracias.
0: Y nada, a los que nos estéis oyendo al otro lado de las ondas o a través del podcast, recordad que tenéis todas las anteriores decenas de cines en la web y en la app de Canal Extremadura y en todos los agregadores de audio. Nada más, nos vemos en los años 90 en la próxima decena de cine. Adiós.

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1: Buenas tardes. Es la una. Nuevo robo en una iglesia de nuestra comunidad autónoma, en este caso en Valle de Santa Ana, a unos pocos kilómetros de Jerez de los Caballeros, en donde también se producía otro el pasado viernes. Investigan si todos estos casos estarían relacionados. En

0: Jerez han desaparecido joyas y coronas de la Virgen de la Iglesia de Santa Catalina. Los autores forzaron una puerta lateral y varias rejas del templo para acceder al camarín de la Virgen. Escuchamos al responsable de la cofradía, también al alcalde de este municipio.
1: Bueno, entré y me encontré con el cuadro ya. Y a medida que íbamos mirando el sitio, pues nos íbamos dando cuenta dónde habían estado. Estás hablando de sentimientos, estás hablando de fe.
2: Son más que robarnos una joya, algo de nuestra que forma parte de nosotros, ¿no? Algo de nuestra esencia. Por tanto, ya no es que cuantifiquemos en miles de euros, ¿no? Los robos, sino al final y en definitiva, lo que estamos sufriendo es un ataque a nuestra identidad.
0: También se habría registrado otro robo más, en este caso en Barcarrota. Se han llevado las joyas de su patrona. Se cree que el robo fue hace ya tiempo, pero hasta ahora no se han dado cuenta. Las fuerzas de seguridad están recabando datos, están recogiendo toda la información y las averiguaciones al respecto de todos estos casos. Les daremos cumplida cuenta aquí en nuestros espacios informativos. Y comienza, y lo hace con algunos asuntos todavía pendientes, el curso escolar. Lo están 27 rutas que todavía no estarían adjudicadas del transporte escolar. También sigue sobre la mesa la homologación salarial en educación. Junta y sindicatos siguen sin cerrar la subida salarial docente y se citan para el 7 de septiembre, es decir, para el lunes. Ambas partes aseguran que se han acercado posturas, especialmente en cantidades, y también se avanza en la revisión de futuros sueldos y complementos. Antonio Vera, de AMPE.
3: En la última reunión celebrada el 31 de agosto hemos acercado bastante las posturas y la verdad que estamos bastante esperanzados de que por fin lleguemos a un acuerdo para que los docentes extremeños puedan abandonar definitivamente el vagón de cola de las retribuciones de los docentes españoles.
0: Por lo demás, en Zafra hoy es día para disfrutar de los caballos de pura raza árabe. Se celebra allí un encuentro que se ha convertido en habitual para los amantes de estos equinos. La localidad segedana acoge este sábado la octava edición ya del campeonato de caballos de pura raza árabe. Medio centenar de ejemplares de una veintena de ganaderías de varias comunidades autónomas. Jesús Navarro, de la Asociación de Criadores.
4: Mayoritariamente, ya te digo, Galicia, Cataluña, Madrid, y el éxito que hizo en este campeonato, aparte de las condiciones que tiene Zafra de hospitalaria y la ventaja del recinto ferial, que tiene unas instalaciones y unos bosques magníficos, luego también esto coincide que dentro de un mes es el campeonato nacional de España en Córdoba, en las Reales Caballerizas.
0: Y hoy es un día extraño, estamos en septiembre ya, pero el termómetro marca prácticamente 40 grados en muchos puntos de la comunidad autónoma, parecería agosto. Estamos en la alerta amarilla en toda la región durante la jornada de hoy, salvo la zona sur. Mucha precaución, especialmente con niños mayores y personas vulnerables.
5: Me afecta mucho el calor, la verdad, el calor me afecta mucho. Me gusta más una temperatura de otoño.
6: Pues nada, la subida de la temperatura no nos queda más remedio que aguantar.
7: Habrá que afrontarlo porque no queda más remedio, esto es así.
8: A mí me encanta el calor, o sea que si suben las temperaturas aquí tienes un fan. El verano de San Miguel es clásico en Extremadura.
0: Y escuchen, porque 5 municipios extremeños estarían entre los 10 más cálidos de España durante la madrugada de este sábado. Se trata de Cañaveral, en donde se han alcanzado los 34 grados a la 1 de la madrugada, Retamal de Llerena con 33, Montehermoso, Torrecilla de Los Ángeles y Puerto Rey, estos últimos en la provincia cacereña. Vamos ya con el deporte. Fernando Gallego, buenas tardes.
9: Buenas tardes. Hoy sábado arranca la temporada tanto en nuestra tercera federación como en la división de honor de juveniles. En tercera, el curso lo van a inaugurar el Castuera y el Gébora, que se enfrentan en el Estadio Manuel Ruiz esta tarde a partir de las 8. Y en la división de honor de juveniles, nuestro único representante esta temporada, que es el Mérida de Sergio Pacheco, va a recibir en los campos de la federación al Getafe a partir de las 6.
0: Y vamos con una de las muchas propuestas que hay para esta jornada en nuestra región. El Gran Teatro de Cáceres sigue celebrando su centenario con propuestas muy variadas. Hoy le toca el turno al musical Sonrisas y Lágrimas en la Plaza de Toros a las 10 de la noche. Lo dirige y protagoniza Silvia Villaú y es una versión renovada del aclamado musical, ya saben, de Julie Andrews. Es todo. Nosotros volvemos en 55 minutos para repasar lo más destacado de la actualidad de esta jornada aquí en Canal Extremadura Radio.
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3: All right, estamos.
4: Oh yeah. Te vengo con un concepto.
3: Septiembre, cuidado. Septiembre. Vamos a por aquí. Ti, septiembre.
4: Toc, toc. Llamando.
3: Yo como yo, septiembre dirá, bueno, si yo he llegado sin, claro, yo no, sin ningún tipo de... Vamos a por ti.
4: Ajá.
3: Vamos a poder contigo, como pudimos con agosto. Cuéntame, ¿qué de concepto me
4: concepto
3: quieres
4: brutal?
3: Concepto absurdo. Me
4: que vi el otro día así enredando.
3: Ajá.
4: ¿Sabes qué? Creo que fue en la década de los 60,
3: vale.
4: Finales, rozando finales. 70 me suena.
3: Cuidado,
4: Hubo un concurso de monaguillos catadores de vino. Ahí
3: claro.
4: Te pillaba.
3: ¿Cuándo los monaguillos no beben vino? No, en las misas, ¿no?
4: A día de hoy creo que no. Bien, pero en aquel entonces no pasaba nada.
3: No dejo mi carrera de monaguillo.
4: En un pueblo de Zamora se hizo ese concurso.
3: Muy bueno.
4: Monaguillos catadores de vino. ¿Cómo lo ves?
3: Magnífico. Y sobre todo...
4: auspiciados por el párroco de la iglesia.
3: Sí, claro. Que era el que ponía vino. Claro. Pero sobre todo espero que fueran menores de edad. Todo de 14 para abajo.
4: Pero claro, es menores de edad y con un criterio suficiente ya para ser catador.
3: Niños
4: o sea, no es que solo beba vino, sino que el tío entiende.
3: Sí. Niños de 12 años con bigote.
4: Con pelusilla. ¿Eh?
3: No, con un mostacho. Allí, este vino tiene...
4: No, pero le hace todavía gallitos.
3: Este vino... ¡Padre!
4: ¡Cárgame más la copa!
3: ¡Echa ahí, que me echamos poco!
4: Échame como si fuese para ti, le dice.
3: ¡Qué bueno! Y bueno, ganaría el mejor catador, porque ahí no se echarán vino... No.
4: Hombre, ahí tienen cerca ya... No, no muy cerca, pero es como tirando ya para Ribera Duero...
3: Claro.
4: Esa zona, ¿no? Que hay buen vino.
3: Échame vino de verdad, no me echen mierda.
4: Este es Don Simón. Claro. A ver, no me racané.
3: Que estamos en un concurso. Qué curioso, ¿no? La figura del
4: se pone bravo, ¿no? Un monaguillo.
3: Tú y yo tenemos un amigo en común que fue monaguillo.
4: ¿Y yo?
3: Que tú fuiste monaguillo.
4: Yo sí.
3: Ostras. Creo que lo has dicho alguna vez. ¿Eh?
4: Sí, porque claro, iba a misa obligado y digo, pues yo qué sé.
3: Voy a ser protagonista.
4: Por lo menos, claro, que tenga un rol. Claro. Que aquí me aburro.
3: Claro. Pues el monaguillo, como era este que tenemos de chiquinino, era muy salado. Ahora ya de mayor no tanto.
4: Ahora es más bien mono, más que monaguillo.
3: Pues en las bodas le daban propina.
4: Ah.
3: Y llegaba el cura y decía, estas propinas son de iglesia, ¿eh?
4: No te las vaya a quedar.
3: Y decía el niño, ¿cómo? Sí.
4: Ostrín, trinca por
3: todo. Son de la iglesia, ven para acá. Pum, está, y le quitaba las monedas, las pesetas.
4: ¿Pero todo? ¿O porcentajes?
3: No,
4: ¿todo?
3: ¿No te vas tú con eso? No, ¿salado?
4: Anda.
3: Ven aquí.
4: Ven para acá.
3: Esto es mío. Esto, hombre, esto es mío.
4: Déjame el vino. Te lo cambio por el vino.
3: Todo te compro vino.
4: Dame 3 pesetas de vino.
3: 3 pesetas. Toma, pues llévate el casco y que te den... Ahora por lo visto, si devuelves el casco, en breve, aquí en España también se va a imponer, se va a proponer, vaya, si devuelves el casco, te devuelven...
4: Te dan un vale.
3: Un vale.
4: Sí, pero se claro, hacía en Alemania, lo vi yo.
3: Pero claro, no es que... Van a aumentar el precio del casco en el precio de lo que sea y luego ya si lo quieres recuperar.
4: Hombre, no.
3: Entonces, porque todo el mundo
4: somos
3: dice,
4: tontos, ¿no?
3: Porque todo el mundo dice, qué bien, ahora te van a dar dinero. No, ya te lo habrán...
4: Te devuelven el que te han cogido antes.
3: Te devuelven y te devuelven el dinero que ya te han ampliado.
4: De todas formas, ya hay un impuesto.
3: Y eres tonto si no lo haces.
4: Hay un impuesto ya al envase, ¿eh? Tú cuando compras, ya está. Otra cosa es que le sumen más. Pero claro, si te fijas, incluso en el Burger King y sitios así, te pone tres pesetinas. al final ahí, ¿no? De envase o de no sé qué.
3: Pero no te preocupes, te hemos puesto una pegatina de concurso.
4: Es reciclable, es
3: rasca,
4: eco.
3: Rasca ahí. Y las pajitas, no, pajitas no ponemos ya.
4: Uf, qué rabia me dan las pajitas de cartón, tío. No puedo con ellas, ¿eh?
3: Pero bueno, son... Pero
4: no las sirven. Quiero, no, no, no.
3: ¿Por qué?
4: Se deshacen, dan de entera.
3: Lleva tu propia pajita, ¿no te parece?
4: Pues me llevo una prueba ahí en una funda, ¿no?
3: En una camisa con un bolsillo a la izquierda que te asome la pajita así.
4: Claro, claro.
3: Y cada día de color distinto de la ropa que llevas, ¿no?
4: No, pero no puedo con ellas, tío. Yo creo que no tenemos que llegar a tanto, ¿no? No sé, ¿tanto se va a romper el medio ambiente?
3: Hombre, pero ¿cuántos millones de pajitas repartiría en la cadena?
4: Pero si no se puede reciclar igual que se reciclan las botellas de plástico que van a dar el dinero, pues recicla el popote, ¿no?
3: Poco a poco.
4: Y ahora, se llama popote y ahora ya no en Sudamérica.
3: ¿Sí?
4: Popote.
3: Pues no entiendo por qué.
4: Sí, y en otro sitio se llama sorbete.
3: ¿Sorbete? ¿La pajita se llama popote?
4: Sí.
3: No.
4: Oye.
3: No me es atractivo.
4: No lo hemos inventado nosotros, precisamente. Yo te hablo tu léxico.
3: Exacto. Por si acaso.
4: Claro, imagínate que haces una gira por...
3: Y me dice, ¿quieres un popote?
4: Claro, te vas a México por lo que sea.
3: Explícame eso.
4: Claro, y tú dices, un popote, bueno, cuidado. No, sí, pues sí lo quiero porque es para el refresco.
3: No, es una pajita. Sí. Bueno, qué buen estas aperturas, ¿no? Vamos a llamarlos sí. Estos interludios, ¿no? De preludio, que mejor dicho, de cultura general del Garito, ¿eh? La gente, creo que hay mucha gente que escucha esto y dice, bueno, pues ya está.
4: Lo mismo te hablamos de un monaguillo catador del año 60 que de
3: como del popote.
4: Claro, de una forma diferente de llamar a la pajita.
3: Menos popote está todo. Vamos a arrancar.
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1: Hola, ¿qué tal, amigos, amigas? Bienvenidos a El Garito, la cita con toda la música extremeña aquí en Canal Extremadura en Radio. Poco se habla hoy día de Farmear.
2: Yo creo que se habla demasiado.
1: Poco se habla de todo lo que se debería hablar. Para bien, que están ahí los chavales, bueno, haciendo cosas ahí.
2: Muchachos, déjalo, muchachos, que camelen, hombre. No,
1: déjalos que camelen, que estén en la calle ahí, sin delinquir.
2: De street, sin mirar el móvil.
1: Bueno. Entonces, eso se les ha ido a las manos, porque dicen, fíjate los chavales cómo están en los parques, lejos de pantallas. Los únicos que no tienen pantalla son los dos que están farmeando. Los demás,
2: claro,
1: están grabando.
2: Claro, claro. Pantalla ya está en la vida, es que no lo puedes eliminar. No, eso ya, no vengamos, mucho que queramos.
1: A mí no.
2: No, eso ya va intrínseco en la persona.
1: Monaguillos catadores de vino, a mí no.
2: De hecho, ya te sirve de DNI, prácticamente, tu número de teléfono. Si lo piensas bien, ¿no? Te identifica a ti, tú ya tienes tu número, que bueno, te abre y te sirve de contraseña en muchos sitios, ¿sabes? Para recibir las notificaciones gubernamentales,
1: sí,
2: etcétera.
1: ¿No? No hablas más capas, si te he entendido.
2: Está.
1: Te he entendido. Explicaciones como
2: yo,
1: que...
2: Bueno, yo te hablo a ti, pero en realidad estoy hablando a la audiencia.
1: Sí, tienes razón. La audiencia está abierta.
2: Yo sé que tú eres listo.
1: Yo creo que tú eres listo. La audiencia está abierta a escuchar tus charladas siempre.
2: Vaya.
1: Venga, vamos a estrenar una canción. Ya hoy hemos oído aquí en el Garito. La banda dijo que sí.
2: Sí.
1: Nos enviaba hace tiempo, bueno, pues el EP que estaban grabando, lo estrenamos aquí en el Garito, y por fin hace un par de semanas, subieron un videoclip de la canción que nosotros vamos a escuchar aquí, y os animamos a que veáis en su perfil el videoclip. Se llama la canción Toy Boy.

0: Bien, muy
1: ahí
0: bien.
1: Está.
0: Bueno, nivelazo.
1: Nivelazo también.
0: Pero fijo que sí, que estará en el escenario Amex este fin de semana.
1: Que le daremos un repaso, quizás para el siguiente programa, ¿no? O no, ya sería viernes. Hoy le pegamos un repaso, yo creo, ¿no?
0: ¿A qué? Ah, el escenario Amex. Venga, así rapidito, sí.
1: Las bandas que...
0: Y bueno, lo último de Downtown, que lo estrenábamos ya la semana pasada y que suena genial. Y el vídeo también es una pasada. Bueno, pues así comenzamos con este
1: así
0: nivel.
1: Comenzamos.
0: Es
1: ¿Qué
0: una pasada.
1: ¿Qué? ¿Vas a venir ahí, monaguillo? El 10º Festival de Danza y Folclore Los Piporros en Guareña, del 6 al 8 de septiembre de este mismo año. Estarán el domingo día 6 a las 9 y media a Cetre, que celebra su aniversario, del 76 al 26, cuidado.
0: Pues sí, llevan además un veranito potente. Bueno, hace poco anunciamos también que están en el Folk Plasencia. Y bueno, un montón de conciertos más. Y el Peluján Cano, que también han estado funcionando en directo. Hemos pues contado aquí sus conciertos. Y en este caso un día más, el lunes 7, estarán también en directo.
1: Y luego el martes 8, también a las 9 y media, grupo de folclore El Turuñuelo, de Guareña, Asociación Folclore Virgen de la Soledad de Malpartida de Cáceres y Asociación Folclórica y Cultural Nuestra Señora de la Antigua de Mérida, en Badajoz. Todo esto, como decíamos, en Guareña, del 6 al 8 de septiembre. Escuchamos a Cetre y el Peluján Cano.

Bueno, vamos a Casar de Palomero, uno de los pueblos urbanos donde tenemos grandes amigos, entre ellos el insigne tamborilero de ese pueblo, Nanu Jiménez, del cual hemos aprendido estos temas autóctonos de allí, que son salida, entrada y salida de misa.

0: Ahí teníamos, como os contábamos, a Cetre y Peluján Canú cantando Salida de Misa Santa Morena en directo.
1: Cuidado en cómo suena la
0: ¿Cómo
1: banda, ¿eh?
0: suena? Y eso es en directo, por eso hemos dejado para que comprobéis la calidad de la banda y podáis
1: Sí.
0: disfrutarlo luego
1: Dos de
0: en
1: los
0: directo.
1: representantes más potentes que tenemos de
0: Sí, eso es.
1: música folk,
0: Eso es.
1: cada uno con su estilo. C3, pues ese punto innovador que le dio en su momento y que muchas otras bandas a nivel nacional han copiado.
0: Eso es.
1: Y Peluján Cano tirando de lo más tradicional, sobre todo del norte de la provincia de Cáceres, pero bueno, hacen un poquito de todo y tienen esos toques también que les distinguen del resto.
0: Eso es, dos propuestas idóneas para el festival que comenzábamos. Oye, estos días,
1: Sí.
0: Amex,
1: Sí.
0: presencia extremeña. O
1: Cuidado, a
0: sea,
1: tope.
0: claro, a ver, es un festival. Ahí sí que no podemos decir, no,
1: ¿Algún
0: qué suerte, qué
1: artista?
0: suerte que toca una banda extremeña. No, amigos,
1: No,
0: son
1: no.
0: todas las bandas extremeñas.
1: Pues
0: Es la
1: sí.
0: mayor de las suertes.
1: De hecho, de eso va el festival.
0: Claro, estaría bueno que
1: Por
0: tenemos
1: lo
0: la
1: que sea.
0: asociación de música extremeña y tocaron todo de Alja.
1: ¿Te imaginas? El caso es que, bueno,
0: Sí.
1: estaba ahí en rueda de prensa, he salido en los periódicos,
0: Sí, ha salido
1: Lorenzo.
0: muy bien, ha sido
1: He
0: más
1: echado
0: alto de lo
1: guapo,
0: que tú eres,
1: He
0: más alto de
1: echado
0: lo que tú
1: más
0: eres.
1: pelo. Ahí en la IA, ¿no? Le he dicho, méteme un poco de
0: Claro,
1: Turquía ahí.
0: has movido tus hilos con el periódico.
1: Claro.
0: No te importa repasarme a mí.
1: Sí. No, pásame la foto y ya
0: Y
1: te
0: de
1: la mando
0: paso
1: yo.
0: también al concejal.
1: Que sí,
0: Sí.
1: viernes, sábado y domingo
0: ¿Vale?
1: empiezan los conciertos a las 10 de la noche. Nos ha preguntado la gente también horarios y tal. A partir
0: ¿Vale?
1: de las 10 de la noche.
0: ¿Lugar?
1: Foro de los Balbos de Cáceres, en la
0: ¿Eso
1: Plaza
0: es?
1: Mayor.
0: ¿Sí?
1: Comienza el viernes Acotay MC. Y bueno, a partir de ahí ya
0: Vale.
1: tenemos a Headbang y Red and Rebel el
0: Red
1: primer
0: and
1: día,
0: Rebel.
1: ¿vale?
0: Perfecto.
1: El viernes. Luego el sábado tenemos a Del Surf.
0: Muy bien.
1: Dijo que sí. Y si la cabeza. Y Lemur.
0: Eso
1: Que
0: es,
1: tengo
0: eso es.
1: ya
0: Bueno, no
1: la
0: pasa nada, no pasa
1: neurona a
0: nada.
1: pleno
0: Todo
1: rendimiento.
0: esto, amigos, sin tenerlo nada delante escrito,
1: Claro,
0: Esto
1: así
0: creo
1: de
0: que
1: tirando de memoria pura.
0: debéis agradecer
1: El esfuerzo.
0: de
1: Estoy ya para
0: aquí.
1: irme a la cama.
0: De aquí va al baño ahora mismo, porque
1: Y el domingo a partir de las 6 de la tarde. Cuidado, no es por la noche, ¿vale? A partir de las 6 de la tarde ya. Tardeo, ¿eh? ¿No te da un poco de rabia esa? ¿Qué
0: tardeo,
1: tardeo?
0: sí
1: O la hora
0: sí
1: Bermú.
0: Ahora no
1: No,
0: aguanta
1: Bermú
0: la
1: es
0: hora,
1: antes,
0: pero
1: ¿no? Es como a mediodía, ¿no? No
0: sí,
1: sé.
0: Bermú es mediodía. Tardeo, mañaneo también, ¿no?
1: Ah, ya no, ya se ha pasado. Es como ciertas expresiones, ¿no? Pero bueno, el caso es que a las 6 de la
0: Sí.
1: tarde comienza el domingo, pues ya lo que son músicos o sea, artistas de música electrónica.
0: Vale.
1: Iván Colette, etcétera, un montón de artistas que irán pasando por ese escenario
0: Venga,
1: y ya,
0: perfecto.
1: pues hasta por la noche.
0: Venga, propuesta musical que cierra esta noticia, este bloque.
1: Block.
0: Este
1: Pues,
0: bloque, ¿no?
1: por ejemplo, así que haya sonado
0: Sí.
1: menos. Ponemos a. Le no, Lemur lo escuchamos la
0: Lemur,
1: semana
0: sí,
1: pasada.
0: la semana pasada.
1: Headbang, por
0: Headband.
1: ejemplo.
0: Venga.
1: Venga, Headbang, una propuesta muy interesante con Curro Álvarez, Rubén Cebrián y Ismael Tobar. Este
0: Eso es.
1: trío, que creo que irán acompañado con un guitarrista extra
0: De, ajá.
1: de apoyo
0: Vale.
1: y bueno, presentan su último trabajo.

0: Bueno, pues, ¿por qué suena Extremoduro? Porque sí, ya está,
1: Claro, que
0: no tiene
1: siempre es
0: más.
1: buen momento
0: Bueno,
1: para
0: resulta
1: ponerlo.
0: que el cartel, bueno, el día de Extremadura rendirá tributo a Roberto Iniesta con un lema que es Sucede y cartel inspirados en su legado. Se llama Sucede Extremadura, toma como referencia una canción de Extremadura, esta que acabamos de escuchar, y los colores del disco Agila. Bueno, en
1: Ya está.
0: principio los colores, bueno, porque usan fucsia, amarillos y tal, pero bueno,
1: Coincide algo, ¿no?
0: sí que
1: Bueno,
0: dice Sucede,
1: no
0: Extremadura,
1: pasa
0: Robe y
1: nada.
0: todo lo que queráis. Ahí está, bueno.
1: Decían, ¿no has visto el meme ese? Que decían que ya hay más tributos a Extremoduro que propios fans de Extremoduro. Era cachondo. Ya hay más
0: Madre
1: tributos que los
0: mía.
1: propios seguidores, ¿no?
0: Claro. Bueno, ahí está.
1: No, la verdad es que
0: Me he
1: este año,
0: liado.
1: si ya de por sí había un boom con eso, ¿no? Este año ha sido brutal, ¿eh?
0: Sí,
1: Ha habido
0: claro,
1: fiesta de
0: claro.
1: pueblo que no hubiese un tributo a Extremoduro.
0: Sí, se ha perdido mucho el respeto.
1: Bueno, es una forma de continuar el
0: Sí,
1: legado, le guste
0: pero no de
1: a más
0: cualquier
1: o menos,
0: manera,
1: ¿no?
0: ¿eh?
1: Claro, pero no a cualquier precio, ¿no? Hay que aprendérselas bien, ¿eh?
0: Sí,
1: No
0: hay que
1: vale
0: aprendérsela,
1: ahí, hombre,
0: ¿no?
1: hay
0: No,
1: que
0: no, no son
1: currárselo.
0: esas versiones que tú te haces cuando tienes una copichuela encima, ¿eh?
1: Claro,
0: Bueno,
1: afina la guitarra
0: que
1: por lo
0: todo lo
1: menos.
0: hemos hecho, vaya, eso sí. Oye, recordemos que el día de la entrega de medallas estarán los imparables
1: Sanguis.
0: Sanguis y también el día siguiente que hay un concierto que la gente se tiene que ir apuntando. No sé si se puede apuntar todavía a uno porque lo hará un sorteo y demás, ¿vale? Vamos a recordar el trabajo de Sanguijuelas que antes andarán porque andan de gira.
1: Los pobres llevan una buena
0: Sí,
1: tralla, ¿eh?
0: tiene una buena tralla, tiene una buena
1: Pero
0: tralla.
1: bueno, está bien, está bien.
0: El otro día Ceuta los vieron y
1: ¿Ah,
0: vamos,
1: sí?
0: gente que conocemos y sonaban
1: ¿Pero tocaron en
0: realmente en
1: Ceuta?
0: un festival. No, perdón, en Cuenca. ¡Oh!
1: Ah, ostras,
0: Ceuta,
1: al lado,
0: amigos.
1: ¿no? Claro, por
0: Ceuta.
1: eso digo, ostras.
0: Ceuta,
1: Pues mira,
0: amigos, ¿cómo estamos, no? Bueno,
1: como para
0: no,
1: hablar del
0: en
1: tema, ¿no?
0: Cuenca, no, no. Nada, vamos a recordar su trabajo, si os parece, venga.

0: Ahí está, sí, señor. Así que si no te has apuntado todavía y aún se puede, apúntate. A ver si tienes suerte y te tocan unas invitaciones para ir a ver a San Ijoles de
1: Pero qué
0: Guadiana.
1: guay, ¿eh? Que un artista extremeño, una banda extremeña,
0: Eso
1: tenga
0: es.
1: ese poder de convocatoria, tanto fuera como aquí en
0: Perfecto, sin
1: Extremadura.
0: duda,
1: Por
0: sin
1: fin,
0: duda.
1: hombre, que salgan grupos así
0: Eso es.
1: con esa potencia y que enganchen tanto a la gente, a mí me encantaría.
0: Sin duda, es auguramos ya nuevo, no nuevo disco, pero material nuevo que va a ser también la leche, imagínate,
1: Vamos a
0: ¿no?
1: ver,
0: Dedicado
1: ya hay
0: ahí.
1: ganas, ¿eh? A
0: Hay
1: ver,
0: ganas, hay
1: porque va a
0: ganas,
1: ser
0: claro que
1: difícil
0: sí. Sí,
1: mantener
0: bueno, sí.
1: ese nivel, ¿eh?
0: Sí, seguro
1: Vamos a
0: que
1: ver.
0: lo mantendrán. Venga, vamos a decir adiós porque no hay tiempo para más, amigos.
1: Oh.
0: Lo vamos a hacer con Estanco 72, con su canción El Dorado.
1: Pues sí, una banda que estará en el Aguas Vivas Fest. Creo recordar que era el 19 de septiembre. Así,
0: Por
1: porque mi
0: ahí, por
1: memoria
0: ahí.
1: ya ha dado
0: Ay,
1: mucho de sí este
0: memoria, memoria,
1: programa.
0: dice. Desde el principio ya estaba
1: Ya venía cojeando.
0: renqueando.
1: Con esta banda nos despedimos y esperamos el próximo programa con más música extremeña. Lorenzo González y Óscar Trigoso. Un placer estar aquí en El Garito, en Canal Extremadura Radio.
0: Eso es.

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1: Buenas tardes, son las dos. Crece la preocupación, también se intensifican las investigaciones tras una oleada de robos en distintas iglesias del sur de nuestra comunidad autónoma. El último se habría producido en Valle de Santa Ana, al menos que se haya hecho público. Lo ha verificado esta misma mañana el consistorio y también los responsables del templo de esta localidad. Allí se ha registrado también un hurto en estos últimos días. Es el tercer suceso de estas características tras el de Jerez de los Caballeros y Barcarrota. Los agentes recaban datos y están viendo cámaras para intentar esclarecer estos sucesos que han dejado sin duda una gran preocupación entre los vecinos. Isabel Casilda.
2: Bueno, entré y me encontré con el cuadro ya. Y a medida que íbamos mirando el sitio, pues nos íbamos dando cuenta dónde habían estado. Estás hablando de sentimientos, estás hablando de fe.
1: Escuchábamos precisamente a uno de los responsables de las cofradías de estos centros en donde se han producido los hurtos. Por lo demás, también en esta jornada les contamos que comienza el curso escolar y lo hace con algunos asuntos todavía pendientes. Lo están 27 rutas que todavía no estarían adjudicadas. También sigue sobre la mesa la homologación salarial en educación. Junta y sindicatos siguen sin cerrar la subida salarial docente y se citan el 7 de septiembre, es decir, este próximo lunes. Ambas partes aseguran que han acercado posturas, especialmente las cantidades, y también avanzan en la revisión futura de sueldos y complementos. Antonio Vera, de AMPE.
3: En la última reunión celebrada el 31 de agosto hemos acercado bastante las posturas y la verdad que estamos bastante esperanzados de que por fin lleguemos a un acuerdo para que los docentes extremeños puedan abandonar definitivamente el vagón de cola de las retribuciones de los docentes españoles.
1: Por lo demás, en Zafra hoy es un día para disfrutar de los caballos de pura raza árabe. Se celebra allí un encuentro que se ha convertido ya en habitual. La población segedana acoge este sábado la octava edición ya del Campeonato de Caballos de Pura Raza Árabe. Medio centenar de ejemplares de una veintena de ganaderías de distintas comunidades autónomas están en esta edición. Jesús Navarro, de la Asociación de Criadores Extremeños.
4: Mayoritariamente, ya digo, Galicia, Cataluña, Madrid. Y el éxito que hizo en este campeonato, aparte de las condiciones que tiene Zafra de hospitalaria y la ventaja del recinto ferial, que tiene unas instalaciones y unos boxes magníficos, luego también esto coincide que dentro de un mes es el campeonato nacional de España en Córdoba, en las Reales Caballerizas.
1: Hoy, por cierto, es un día bastante extraño. Estamos en septiembre, pero el termómetro marca prácticamente 40 grados en muchos puntos de la geografía extremeña. Estamos en aviso amarillo en toda la comunidad autónoma durante la jornada de hoy, salvo la zona sur. Mucha precaución, por tanto, especialmente con niños mayores y personas vulnerables.
5: Me afecta mucho el calor, la verdad. El calor me afecta mucho. Me gusta más una temperatura de otoño.
6: Pues nada, a la subida de la temperatura no nos queda más remedio que aguantar.
7: Habrá que afrontarlo porque no nos queda más remedio. Esto es así.
8: A mí me encanta el calor. O sea que si suben las temperaturas, aquí tienes un fan. El verano de San Miguel es clásico en Extremadura.
1: Por cierto, 5 municipios extremeños están entre los 10 más cálidos de España durante la pasada madrugada. Se trata de Cañaveral, que ha alcanzado, escuchen, los 34 grados a la 1:20 de esta madrugada. Retamal de Llerena, allí había 33. También están Montehermoso, Torrecilla de los Ángeles y Puerto Rey, todos estos últimos en la provincia cacereña. Conocemos ahora ya más detalles de la previsión del tiempo para esta jornada con David López Rey. Muy buenas tardes.

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1: Hola, ¿qué tal? Buenas tardes. Comenzamos esta segunda mitad de la jornada del sábado con cielos encapotados y con algunas precipitaciones débiles que se concentran en la zona más oriental de la provincia de Cáceres, también en puntos del centro de la Pacense. Cantidades de lluvia que apenas llegan a las 2-3 décimas de litro por metro cuadrado. Las temperaturas son algo más bajas que las de ayer a estas horas. 26 grados en estos momentos en Cáceres y en Coria, 25 en Mérida y Plasencia y 24 en Badajoz. Para lo que resta de jornada esperamos que esta nubosidad nos siga acompañando y con la posibilidad de alguna precipitación débil en puntos de Gredos, de Candelario, así como en las Villuercas. Según vaya avanzando el anochecer, se irán abriendo algunos ratos de sol por la parte más occidental. Esto ayudará a que las temperaturas máximas suban ligeramente, valores máximos que previsiblemente rondarán la marca de los 35 en las cercanías del Guadiana.
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2: Son las 2:05. Nos vamos ahora hasta el hemiciclo extremeño, hasta la Asamblea, que aprobaba este viernes el decreto que amplía a 15 años la autorización para ejercer el comercio ambulante, con la posibilidad además de prórroga también. Desde la Asociación de Comerciantes Ambulantes de Extremadura lo consideran un auténtico triunfo. Ana Grajera.
3: Julián Cruz, el presidente de ACAEX, nos cuenta que llevan reivindicándolo años y que llega además en un mal momento para la venta ambulante.
4: Pues no hemos venido a menos. Si no nos cogen la rebaja, nos coge la lluvia, si no nos coge las olas de calor, si no nos coge la ráfaga de viento, la subida del gasoil, y nos tienen acobardado.
3: El decreto amplía las autorizaciones.
4: Ya eran 7 años más 7. Ahora los 7 años, ahora tenemos 15 años más 15. Ya tenemos tiempo para jubilarnos, otros para hacer su vida y otros para tomar determinación qué forma de trabajar quieren para su vida.
3: Además, clarifica la figura de la persona suplente, que es algo clave. El decreto aprobado por la Asamblea de Extremadura facilita la transmisión de las autorizaciones a familiares hasta de tercer grado de consanguinidad. Además, se da un plazo máximo de 1 año a las entidades locales para que adapten sus ordenanzas sin que esa adaptación pendiente impida la aplicación automática de las nuevas previsiones a las autorizaciones vigentes.
2: Gracias, Ana. Nos vamos ahora hasta Badajoz. Allí están ya preparados para vivir este sábado una nueva edición de La Noche en Blanco. Es ya la número 15. Es una de las más veteranas del país. Una noche en donde la ciudad se llena de música, de cultura y también, Cristian Polanco, de actividades para todos los públicos.
5: La inauguración será a las 9:30 de la noche en la Plaza de España, con el videomapping La Máquina sobre la fachada del ayuntamiento, que recorrerá la historia cultural de la ciudad. José Antonio Casablanca, concejal.
6: Este año tenemos más de 180 actividades distribuidas en 66 espacios por toda la ciudad, tanto abiertos como cerrados. Además, vamos a tener un total de 150 personas implicadas en la organización y participación de La Noche en Blanco.
5: Entre las propuestas destacadas figura la instalación sensorial La Calle Habla en clásico, en la Plaza de España, un escenario de cultura accesible en el Museo de la Ciudad Luis de Morales, recreaciones históricas en Alcazaba y visitas nocturnas a monumentos como la Catedral o el Edificio de la Giralda.
6: Podremos disfrutar de La Calle Habla en clásico. Es una instalación sensorial e interactiva que invita a los ciudadanos a que se puedan sentar en unos sillones y que a través de un teléfono antiguo puedan escuchar fragmentos literarios especialmente del siglo de oro español. Eso será aquí, como digo, en la Plaza de España, frente a o delante de la puerta de la catedral.
5: También habrá exposiciones, circo, conciertos. La Noche en Blanco, sin duda, es una muy buena opción para salir y disfrutar de Badajoz.
2: Y de una propuesta nos vamos a otra, y de una capital también a otra. El Foro de los Balbos de Cáceres se convierte este fin de semana en el epicentro del talento extremeño. Arranca la 18ª edición del escenario Amex. Son 3 jornadas de música en directo con una decena de bandas de aquí, de la región. Una propuesta gratuita que demuestra la enorme diversidad de la escena musical extremeña. Laura Cruz.
7: Los grupos de la región necesitan visibilidad. Amex es un certamen pensado precisamente para eso, para que podamos conocerlos y disfrutarlos. Además, el certamen se hace en un sitio emblemático de la ciudad de Cáceres, como es el Foro de los Balbos. Amex celebra ya su mayoría de edad, 18 años. Lo hace con actuaciones durante todo el fin de semana. Óscar Trigoso es miembro de la organización.
8: Una pena, ¿no? Porque hay gente con muchísimo talento y le falta ese empujoncito, ese tejido empresarial que no hay aquí en Extremadura dedicado a la música. Le falta ese circuito de conciertos para poder, pues eso, mostrarla y ir pues recaudando un poquito de dinero para invertir en el proyecto, ¿no? Está muy complicado.
7: Una cita que no quiere ser multitudinaria, pero sí el lugar en donde podamos descubrir el talento que hay en Extremadura. Por Amex ha pasado a lo largo de todos estos años casi 200 artistas y grupos de la región.
8: Pues esta es la 18ª desde el 2008 hasta ahora. Y bueno, ha ido cambiando de ubicaciones. Ya estos últimos años ha sido en el Foro de los Balbos, en la Plaza Mayor, que lo hemos adoptado como el escenario ideal para nosotros. Y bueno, pues han pasado ya casi, te podría decir, que casi 300 bandas y artistas en total.
7: Hay muchos estilos musicales, desde el rock a la música electrónica, pasando por el rap o el indie. Desde el corazón de Cáceres, la música extremeña alza su voz pidiendo más altavoces y escenarios donde poder demostrar de lo que son capaces.
2: Y vamos, como decíamos, muchas son las propuestas para estos días. En Cáceres vivieron una gran noche en la Plaza de Toros de la ciudad.
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2: La que propuso, como escuchan, sobre el escenario de la Plaza de Toros el cantante Rafael, que inauguraba el nuevo certamen de la ciudad, llamado Monumental. Más de 3.000 personas cantaron al son de sus ya conocidas canciones.
10: 6 meses con la entrada debajo del tapete de cristal.
11: Una persona que canta muy bien y es un mito de España.
12: Laura me encanta, ¿sabes? Hay algunas más, pero vamos, para mí especial esa.
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2: Así disfrutaron anoche, también lo hicieron en Mérida, aquí en este caso al ritmo de Antoñito Molina, que ofrecía un segundo concierto en el Teatro Romano. Segundo pase del cantante en el Stone, que ha regresado

0: fugazmente para volver a traer a este artista que no podía estar más contento y emocionado en la ciudad. Así sonaba su música en la capital emeritense. Es momento ahora ya para irnos a los deportes. Repasamos lo más destacado. Fernando Gallego, muy buenas tardes.
1: Hola, Charo, buenas tardes. Por primera vez en la historia, la primera federación va a pisar hoy el suelo de la isla. Tras caer 4-1 en Irún el pasado domingo, el Coria debuta en casa esta tarde recibiendo a partir de las 7 menos cuarto al Baracaldo, un rival que en la primera jornada le sacó un empate a la Cultural Leonesa. Así va a buscar el equipo de Rai sus primeros puntos en la categoría.
2: Tenemos que seguir con la misma esencia de en casa ser un equipo muy jodido de ganar y porque por aquí pasa gran parte de nuestro objetivo, que no es otro que la salvación. Y tratar de mañana, primero competir, primero estar a la altura, corregir esos errores que de los que te he hablado. Es un examen para nosotros y ojalá pudiéramos ganar, dedicarle 3 puntos a la afición, porque para nosotros sería muy importante, ya no solo por la dedicatoria de los 3 puntos a la afición, sino para esa confianza de los jugadores que se vea refrendada, ya te digo, el buen trabajo que están haciendo, que se vea refrendada alguna victoria sería ideal.
1: El técnico celeste, por cierto, no va a poder con los lesionados Trapero y el guardameta Javi Garrido, ni con el sancionado Alex Topper, que cumplirá hoy su último partido de sanción que arrastraba de la temporada pasada. Los otros 3 extremeños van a jugar mañana domingo. El Mérida y el Extremadura lo harán por la tarde. El Mérida, por cierto, ya va rumbo a León. Y el cacereño, que también va por carretera a esta hora, hacia La Coruña, el cacereño jugará por la mañana en Riazor. Debido a la demanda de entradas para ese D por B cacereño, el conjunto coruñés ha decidido trasladar este partido de su ciudad deportiva a Riazor. También esta tarde arranca la temporada tanto en nuestra tercera como en la División de Honor de Juveniles. En tercera el curso lo van a inaugurar el Castuera y el Gébora, que se van a medir en el Estadio Manuel Ruiz a partir de las 8 de la tarde. Y en la División de Honor, nuestro único representante esta temporada, el Mérida Juvenil de Sergio Pacheco, va a recibir en los campos de la Federación al Getafe a partir de las 6 de la tarde. Y en fútbol femenino, a esta hora se está jugando un amistoso. Concretamente lo está jugando el Sport Extremadura Pacense de Juan Carlos Antúnez en Lisboa ante el filial del Benfica. Ayer, por la tarde, el cacereño de Ernesto Sánchez dio por concluida su pretemporada perdiendo en Madrid 2-0 ante el filial del Real Madrid. Ambos conjuntos, recordamos, se van a enfrentar este miércoles en la primera ronda de la Copa de la Reina en las instalaciones del viejo vivero de la capital pacense. Y ya por último, en baloncesto, hoy juega el Cáceres de Jacinto Carvajal su primer amistoso de la pretemporada. Aunque más que amistoso, será más bien un entrenamiento serio a puertas abiertas. Se va a medir al baloncesto Badajoz de tercera FEB en Las Palmeras a partir de las 6:30 de esta tarde.
0: Y nos vamos con todo un clásico. El Gran Teatro de Cáceres sigue celebrando su centenario con propuestas muy variadas. Hoy le toca el turno al musical Sonrisas y Lágrimas en la Plaza de Toros a las 10 de la noche. Lo dirige y protagoniza Silvia Villaú y es una versión renovada del aclamado musical de Julie Andrews. Así, de esta forma concluimos este repaso informativo aquí en Canal Extremadura Radio. Volvemos a las 3 con más información.
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0: Esta semana en turno de verano.
1: A campo tendido.
2: Antes de nada, vamos a hacer un disclaimer, querido José Pablo. Son falsos los rumores que dicen que se ha roto la

0: hermandad entre Carlos García y José Pablo García.
1: Son falsos, son falsos.
0: ¿Seguís siendo hermanos?
1: Sí.
0: ¿Seguís en equipo? Lo
1: seguimos
0: que pasa
1: en
0: que
1: equipo.
0: Si son dos, pues a veces uno puede atender a otros quehaceres, no hace falta que esté en la radio aquí.
1: Exactamente.
0: En vuestra pasada sección os explicasteis un poquito, a mí que estoy aquí y a Extremadura que nos escucha, cómo planteabais vuestra ganadería y el enfoque tan particular. Y ahora vamos a centrarnos un poco en desarrollar o profundizar también un poco este enfoque holístico.
1: Exactamente.
0: Pues dale caña, que eres tú el que sabe.
1: El otro día ya apuntamos algunos beneficios que nos trae este manejo y nos centramos sobre todo en la parte medioambiental, por llamarlo así. Sí. Que en verdad todo está enfocado en cuidar el medio ambiente, pero bueno, como era ese consumo no selectivo de las plantas que nos permitía mejorar también la variedad de especies forrajeras que nacen en nuestra finca, cómo el impacto animal también trae beneficios a la tierra, como puede ser la infiltración de agua, esa diseminación de semillas, en fin. Los beneficios medioambientales son
0: múltiples. Son enormes y son un montón.
1: Sí. Y hoy me gustaría profundizar un poco más en los beneficios un poco más productivos, por así llamarlo, porque al final las ganaderías son un sistema productivo que tienen que dar una rentabilidad económica también. Y en este aspecto, un punto importante que nos permite este manejo es el aumento del número de raciones al año.
0: Ajá.
1: Es decir, conseguimos una mayor cantidad de forraje, de hierba.
0: Uh-huh.
1: Y esto, por tanto, también nos permite disminuir la dependencia y la necesidad de comprar alimentación externa a la explotación, que es una medida muy normalizada, pero que en verdad, si se pudiese disminuir o incluso terminar con ella, estaríamos mejorando la rentabilidad de la explotación. Además, también aquí aparece un concepto que muchas veces confundimos en este mundo, que es echar de comer o suplementar. No es lo mismo apoyar un poco la dieta de los animales que directamente que no haya nada de recursos disponibles en el medio y tener que alimentar a los animales. Hay muchas veces que hacemos eso y eso es un gasto muy grande.
0: Esto viene un poco de la mano precisamente de aquello que nos contabais la otra vez, tan importante que era que el terreno con el que uno tenga, con el que uno cuente y los recursos sean proporcionales a la cantidad de animales que tienes.
1: Exactamente.
0: Ajá, claro. Me acuerdo, es que he hecho los deberes.
1: Exactamente. Y el manejarlo acorde a esa superficie que tú trabajas y a esos animales que tú tienes, para que esté todo en concordancia.
0: Claro, puede ser una buena señal, ¿no?, de que se está haciendo así, el hecho de que la ganadería esté produciendo la cantidad necesaria para todos los animales que tiene. Te da como una pista para decir, vale, esto que hago es sostenible o esto que hago, claro, es que literalmente eso es sostenible.
1: Así es. Luego también con estos manejos conseguimos aumentar la eficiencia de cosecha.
0: Ajá, vale.
1: Que esto se traduce un poco en aumentar el aprovechamiento de la comida. Yo alguna vez que hablo del tema me acuerdo de mi madre que siempre aprovecha todo lo que hay en la nevera. Si no es para una cosa, es para otra y nunca se tira nada. Pues esto también es un poco la idea de este concepto. Todo lo que hay a nuestra disposición, todos los recursos naturales que tenemos en la finca, aprovechémoslo, porque de una manera o de otra van a aportar cosas a los animales. Y entonces pues eso también va a hacer que mejore nuestra productividad.
0: Vale, creo que lo entiendo.
1: Y la idea
0: porque me parece también súper importante, quiero decir, cuando desde fuera hablamos muchas veces de medio ambiente y del respeto al medio, jolín, que es una parte esencial y no tiene que ser discutible, pero también tenemos que entender que los que trabajáis de ello también tenéis que comer. Entonces la producción tiene que ser adecuada para que las familias o las personas encargadas de este sector o que se dedican a esto podáis vivir.
1: Exactamente. Y al final es, yo lo veo todo el ámbito este de la ganadería como muy cíclico.
0: Ajá.
1: O sea, sí es cierto que aprovechamos el medio, pero también lo cuidamos. Los animales de normal en la naturaleza también aprovechan ese medio para sobrevivir, de lo que viven, son parte del medio en verdad.
0: Sí.
1: Que a veces que separamos un poco lo que son los animales de la parte más vegetativa, pero en verdad es todo un conjunto, o sea, es todo una simbiosis completa.
0: Claro.
1: Y así hay que entenderlo, creo yo.
0: Sí, creo que tiene todo el sentido del mundo. Y creo que al final es lo que nosotros pretendemos hacer en el planeta, ¿no? Es decir, que no, cuando hablamos del consumo de recursos por parte del ser humano, jolín, que no consumamos más de lo que hay, porque entonces es un problema. La diferencia es que en una ganadería, entiendo, o en un espacio tan acotado, sí que puedes traer, como bien nos contabas, alimentación externa, porque no produzco lo suficiente, entonces lo compro. Sí que puedes añadirle ese extra, pero claro, es una señal

0: A lo mejor pero lo estoy generando yo aquí, lo que tengo que generar.
1: Y luego, efectivamente, si lo pasas a nivel mundial, pues en el mundo no es tan fácil obtener esos recursos externos porque son finitos, entonces...
0: Claro. Oye, y cómo entiendo que lo de el tema de planificarse para todo esto, estamos hablando de un equilibrio muy preciso.
1: Sí, a mí es una de las cosas que más me gusta, ahora que ya voy implementando el sistema de una forma más profesional, te permite tener planes. En el campo de siempre se ha ido como mucho al día y esto te permite saber, salvo catástrofes, que bueno, siempre pueden ocurrir, pero no es lo normal. Tú sabes cuánta comida dispones, cuánta ración, la puedes calcular, sabes más o menos lo que produce cada zona de tu finca, también con lo vas viendo con el paso del tiempo, tomando datos, analizando, o sea, no es cuestión de tirar una moneda al aire. Lleva un trabajo detrás de ordenar todos los datos que se recogen, que bueno, previamente hay que recogerlos y saberlos ver y tomar. Y después eso te permite, pues por ejemplo, en años malos, climatológicos, que a lo mejor ha llovido menos, que el campo es muy dependiente de la pluviometría, tomar decisiones. Bueno, pues vamos a bajar la carga animal en este caso porque no tenemos tanta disposición de alimento. O vamos a hacer otra medida. O este año va a haber que comprar más comida. O tomar las decisiones ya que cada uno estime oportuna, pero sabiendo, o sea, sabiendo lo que más o menos te espera en un futuro.
0: Que puedes entender, por ejemplo, corrígeme si me equivoco, por supuesto. ¿Cuánto? En un año de lluvias adecuadas, que también tenéis y conocéis más o menos cuánto, jolín, todo esto se sabe, cuánta lluvia necesito yo para que esto me dé todo lo que tiene que dar o la tierra esté a máxima potencia, vamos a decir, ¿no? ¿Sabes cuál es el máximo y el mínimo? Contar también un año de poca lluvia o de nada de lluvia, máximo y mínimo, y a partir de ahí echaros los cálculos.
1: Exactamente.
0: Esto es mucho trabajo de oficina, ¿eh?
1: Tiene mucho trabajo de oficina, sí.
0: Claro,
1: sí.
0: Eso me parece también otro mito, que creemos que todo el trabajo del campo se hace en el campo y efectivamente es una parte indispensable, pero ostras, lo despacho.
1: En absoluto, el manejo de los datos es impresionante porque además ahora son datos tanto de lo que es la tierra, de eso, de lo que produce, de la zona, de la organización de esa zona, porque esta planificación también te permite, bueno, pues en esta época del año nos vamos a ir a esta zona por... Se me ocurre, por ejemplo, en otoño, por la bellota, que es tan típica en Extremadura. O en primavera vamos a aprovechar más estas zonas bajas de valle, de ríos, así. Cada uno dependiendo del entorno que esté gestionando, ¿no? Y luego también los datos de los animales. Es fundamental llevar una partida de datos exhaustiva y además profunda de todos los animales. De lo que están produciendo, de cómo lo están produciendo... que te permita gestionarlos también, pues a la hora, por ejemplo, de dejar terneras, en nuestro caso, de al final hembras nuevas que sigan la ganadería, que sean las futuras reproductoras, pues intentar dejarlo de las mejores siempre. Otras que a lo mejor no están cumpliendo con los requisitos establecidos en esa explotación, bueno, pues quizás haya que darle salida o una segunda oportunidad, o bueno, al final analizarlo. Pero claro, para eso hay que tener los datos y ya te digo, tenerlos organizados y siempre presentes.
0: Haber hecho el trabajo de oficina.
1: Sí, sí, que es veces, muy importante.
0: Que es a veces un rollo, pero hijo, en todas partes hay. Oye, ¿y cómo de importantes son las razas? Nos quedan 3 minutos, también podemos desarrollar esto otro día. Pero,
1: bueno, sí.
0: Pero ¿cómo...?
1: Si queréis damos algunas pinceladas.
0: Dale caña.
1: Y profundizamos la próxima.
0: Sí, venga.
1: De la raza, básicamente es... el objetivo que tú tengas.
0: Ajá.
1: De forma convencional o más común se ha tendido hacia las razas cárnicas o lecheras, pero muy productivas, o sea, que sean productivas al máximo, así como ocurre, por ejemplo, con las frisonas de la leche, que son estas vacas diseñadas genéticamente, seleccionadas más que diseñadas.
0: ¿Es la blanca y negra?
1: La típica.
0: Mítica vaca.
1: Con muchísimas ubres para producir una gran cantidad de leche. Al final eso, son razas como muy seleccionadas únicamente para producir. Pero yo creo que luego se alejan un poco de la sostenibilidad esta que buscamos con este manejo. En nuestro caso, en el cárnico pasa lo mismo. Se han buscado animales muy, muy grandes con unos rendimientos cárnicos bárbaros que repongan muchos kilos con el pienso. pero en verdad las explotaciones típicas de reproducción no están a base de pienso, sino están aprovechando los medios naturales que tienen la finca. Entonces hay que buscar razas o animales que vayan enfocados hacia ese sistema.
0: Claro, no es solo puedo tener, me lo invento totalmente, 25 vacas, por poner. Es que puedo tener 25 vacas de esta raza, pero puedo tener 20 de estas porque consumen más recursos, por ejemplo, ¿no?
1: Claro.
0: Algo así.
1: La cosa es que las que consumen más recursos, una de dos, o tienes menos individuos porque necesitan más alimento, al fin, que es uno de los recursos más limitantes, o tienes que comprar alimento externo. Si tienes animales de otro tipo, pues a lo mejor puedes tener alguno más, gastar menos en comprar comida, tanto sea pienso, forraje, comida externa. Y luego otros pequeños matices, como son la resistencia a enfermedades, a la climatología tan importante en Extremadura, los veranos estos.
0: Madre mía, José Pablo, me vuela la cabeza, ¿eh? ¿Te parece que hablemos de las razas la próxima vez?
1: Sí.
0: ¿O que lo dejemos para más adelante? Lo digo porque los del boletín ya nos aporrean la puerta y ya sabes cómo se ponen. Pero, por cierto, recuerdo a nuestros amigos, a nuestros oyentes, amigos o no amigos, que como los hermanos García no se han separado, Radio Cabezudo sigue adelante.
1: Continuamos. Sí.
0: Así que podéis conocer un poquito más de su trabajo en redes sociales, especialmente en Instagram y TikTok. José Pablo, mi niño, muchas gracias.
1: A vosotros.
0: Ahora viene el boletín y nada, que volvemos ya mismito.
2: Mirada X.
0: Son las 4:49, Enrique Falcó. Podría hablar horas de salud mental contigo, pero tú has venido aquí a la Gresca con un mensaje claro que entrega.
3: Mi libro, sí.
0: Así
3: como umbral.
0: Que ya está.
4: Bueno, pues ante todo quiero una vez más destacar la mejor sintonía del programa, que es esta, porque es una canción de Rush. Y aprovechando, Stone Sayers, qué gran canción, solo quiero decir que estoy muy contento porque hace un par de días mis queridos Rush, Geddy Lee y Alex Lifeson, han anunciado que vuelven de gira, y para ello han anunciado que lo harán con la baterista Annika Nils, que es alemana de 42 años, que es un portento en cuanto a técnica, en composición y en ritmos como los que usa Rush, nada habituales. Así que, bien por Rush. Y ahora simplemente quiero hablar de la sección del otro día, de nuestra querida Rocío Asensio, nuestra generación C, su generación Z. Y esto he querido hacer como si fuera, como si una generación, un concepto de generación, le escribiera una carta a otro concepto de generación, ¿no? Intentando hacerlo de una manera, por supuesto, generalizando, ¿no? Porque
0: Enrique, si tú has venido a la Gresca, abraza la Gresca y no te moderes ahora.
4: Yo soy una persona que yo me lo tomo todo con sentido del humor, y esta pequeña carta, que no es carta, es simplemente una serie de anotaciones, también son con sentido del humor. Así que allá va. Queridos Gen Z, querida generación Centelia. El título podría ser algo así, a ver si te gusta, Lucía, como Nosotros caminamos para que vosotros pudierais postear. Es bonito, ¿eh? Es bonito.
0: Sí, la verdad que gracias.
4: Ay, pues bueno, todos nuestros oyentes, iba a decir, toda esta gente que nos está escuchando ya me conocen, ¿no? Sí. Soy viejo.
5: ¡Soy viejo! ¡Dime!
4: Bueno, aunque te digo una cosa, Lucía, no tan viejo como lo eran nuestros padres a nuestra edad. Quiero decir, seguro que estás de acuerdo conmigo. Tú misma, me acuerdo una vez en una sección en La Berrea, que hablabas de las chicas de oro, lo comentaste, y dices, chacho, que las chicas de oro, a las que vemos como unas abuelas entrañables, tienen la misma edad que las de Sesos Nueva York.
0: Sí.
4: O sea, y yo te decía, y mira el tío Phil, el príncipe de Bel-Air, que tienen 40 años el tío Phil y parece que tiene 60.
0: Sí.
4: Exacto, que eso
0: ¿eras
4: es
0: que, tú ya mayor que el tío Phil?
4: Para que tú veas.
0: Para que tú veas,
4: algo que
0: si tú eres
4: imposible.
0: Un cascabel, si
4: y
0: eres
4: yo,
0: un bebecito.
4: Y voy como de vallas de deporte y mi mochilina, como en el instituto. Pero yo te digo que algo habría en esa bollería industrial tan sobrada de azúcar, o yo qué sé, en esa nocilla.
6: ¡Nocilla! ¡Qué merendilla! ¡Nocilla! ¡Qué merendilla! ¡Niña, la nocilla, venga!
4: Una persona que tú y yo conocemos muy bien dice que le encantaría vivir en ese meme, pero bueno.
0: También en la playa también, que ese meme lo grabaron en la playa vivo yo, te digo, me cante o no me cante.
4: Pues lo dicho, que algo habría en esas meriendas, ¿no? En el pan con chocolate, ¿no? De esas meriendas viendo Spinete, o las meriendas cena, Lucía, vaya invento.
0: Me encantan.
4: Vaya invento la merienda cena, ¿no? Pero el caso es que, sea como sea, nos hace vernos mucho más jóvenes de lo que somos, de lo que parecían antes nuestros padres, y bueno, a la vista está, modestia aparte.

0: Bueno, pues sí, amigos, soy de esa generación que creció rebobinando cintas con un bolivic.
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3: Bic, cristal escribe normal.
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0: Impresionante anuncio que el otro día estuve escuchando, no sé si fue en las redes, que tú no recordabas.
4: Yo no recordaba absolutamente nada de este anuncio y no sabía a qué se refería con el Big Naranja.
0: ¿No has visto nunca un Big Naranja?
4: Pues ahora que me lo dices a lo mejor.
0: Es curioso, todavía queda alguno por allí, por alguna oficina. Dicen que es uno de los anuncios más efectivos de la historia. Hacías una encuesta entonces por la calle y el 99% te sabía cantar la canción.
4: Mira si es efectivo, que yo no he visto el anuncio, no recuerdo nada del anuncio, pero te sé decir, claro, que Big Cristal escribe normal.
0: Pues seguimos con nuestra generación, que fue la que aprendió a mandar SMS con tres letras por botón. Cuidado, con tres letras por botón, y que vio nacer internet con un pitido que todavía nos persigue en sueños, ¿no? Así que sí, somos la generación X o incluso los primeros millennials, ¿no? Y hemos escuchado tu sección, querida generación Z. Así que, oye, muchísimas gracias por intentar enseñarnos a usar Instagram.
5: Di que sí, mi todo.
0: Pero nosotros inventamos una cosa que vosotros no tenéis, la paciencia digital, ¿sabes? Algo que vosotros todavía no tenéis narices de aprender, porque en los 80 esperábamos 15 minutos, poníamos LOAD, comillas, comillas, y esperábamos 15 minutos para cargar un juego del Spectrum. Y en los 2000, hasta algunas horas, incluso más de un día, para que se descargara una mísera canción. Pero claro, ahora vosotros os frustráis, casi os entra ansiedad si un Reels tarda 2 segundos en cargar. Y nosotros, por ejemplo, fuimos los primeros en poner frases profundas en Messenger y en descubrir los filtros sepia cuando aún molaban más todavía. Eran guays, súper guays. Y en consecuencia, vosotros simplemente heredasteis el caos que nosotros creamos. A ver, generación Z, tampoco es que nos sintamos especialmente orgullosos. Pero bueno, de nada, ¿eh? Muchas de nada. Así que si decimos eso de el Instagram, que lo decimos, yo lo sigo diciendo, el Facebook, el Twitter, somos boomer. Pues vale, pues sí, pues te lo compramos. Pero cuando tú hablabas, querida generación Z, con tus amigos del cole por DMS, nosotros ya estábamos ligando en el chat de Terra y sobrevivimos sin emojis, aunque hoy en día algunos los usamos demasiado todavía. Y oye, eso de publicar menos, tener el feed limpio, como contabas el otro día, y ser muy misterioso, pues muy bien, Pati. Pero que es que nosotros venimos de una época donde si algo no estaba en el 20, pues es que no había pasado. Así que perdónanos la vida si nos gusta dejar constancia de cada cumpleaños, de cada perro o gato que viene a nuestras vidas, de cada planta que nos compramos o de cada paella que celebramos con los amigos. Es simplemente herencia cultural. Y eso de los 20 hashtags por post, pues qué queréis que os diga. Hija, cuando nos enseñaron a usar redes nos dijeron cuantos más mejor. Y resulta que no hace falta porque el algoritmo ya nos conoce mejor que nuestra madre. Pues nada, muchísimas gracias, Skynet.

0: Qué maravillosa canción, qué maravillosa intro. De los Ojete Calor, que también son de mi generación.
1: Dale, Kikín, que no te da tiempo.
0: Pero sí, nos da tiempo. Somos los de mi generación, somos muy espabilados, no como los centenials. Pero bueno, vamos a reconocer algo, algo malo.
1: A ver.
0: Los filtros demasiado intensos fueron un error. Pero bueno, peor era... Alguno de estos, alguno hoy va a tener una pesadilla cuando la cámara frontal se te abría sin avisar. Eso sí que ha sido, lo reconozco, un trauma
1: eso
0: generacional.
1: Pasa.
0: Y oye, lo de los selfies... Pues mira, te entendemos. A veces enfocamos mal, entrecerramos los ojos y parece que estemos buscando cobertura, más que posando. Pero te digo una cosa, al menos salimos sin orejas de gatitos ni arcoíris saliendo de la nariz. Pero oye, hay una cosa, generación Z, de lo de hablar por teléfono no dices nada, muy rico, ¿eh? Que a lo mejor colocamos una foto torcida en una historia, vale, pero al menos no nos daba ninguna ansiedad, ni teníamos que ir a 4 psicólogos a la semana para pedir una pizza por teléfono,
1: oye,
0: para responder una llamada por teléfono de una entrevista de trabajo, y ni muchísimo menos, que ya era, para llamar al fijo a la persona que te gustaba, a sabiendas que muy probablemente iban a contestar sus padres. Así que, gracias Generación Z por tus consejos, de verdad. Pero recuerda algo. Sin nosotros no existirían ni los filtros, ni las stories, ni el concepto de subir contenido. Porque nosotros subíamos canciones a MySpace y fotos a 640 por 480, mientras los centennials solo sabéis subir egos a la nube. Y oye, una última cosa. ¿Os fiáis demasiado de eso del misterio digital? Porque nosotros preferimos que la gente sepa quiénes somos, porque ya hemos vivido una vida sin wifi y créeme... Fue maravillosa. Así que, desde el buen rollo, desde el corazón de los que crecimos entre el analógico y el digital, publicad lo que os dé la gana, como os dé la gana. Filtrad menos, dejad de venderos como trozos de carne en las apps de ligoteo y vivís más. Y oye, si te parece que hablamos como boomer, Stevie Wonder, mejor boomer que vos...
1: Qué alegato,
0: Es una. Desde todo.
1: Con
0: todo
1: el cariño. De la generación.
0: Con todo el cariño.
1: Es la gresca.
0: Ya sabes que Rocío Asensio es mi centennial favorita. Siempre le canta la de mi centennial favorita. Y me dice, no lo hagas nunca más, por favor.
1: Pues y tú lo sigues haciendo, que eres muy de eso.
0: Por supuesto que sí. Así que me ha parecido bonito que, oye, que también tenemos nuestro corazoncito. Los X y los millennials más mayores. Ya sabes que yo estoy ahí.
1: Si le hicierais una foto, lo subiríais torcido.
0: Hombre, por supuesto, y con la, es que es eso que le da grima en tono sepia y con los brillitos eso saliendo.
1: Sí, y con la canción que está sonando, esa, lo de la música
0: poniendo,
1: que se te encanta.
0: Y poniendo aquí, de colegueo.
1: Aquí, en
0: nos
1: la
0: encanta,
1: radio.
0: Nos encantan los boomers.
1: Gracias, Kikín.
0: A vosotros.
1: Que no nos faltes nunca.
0: Ya estamos hablando de mí, madre mía, qué mal lo
1: y
0: estoy
1: nos
0: pasando.
1: Vemos la semana que viene, que tengamos
0: por
1: un puente.
0: Supuesto.
1: Vosotros no vayáis muy lejos, que en 5 minutos aquí seguimos, ¿eh?

0: De golpe Batman, ¿no? ¿Tú estás aquí?
1: Sí, aquí.
0: ¿Nos escuchas?
1: Muy
0: físicamente.
1: Sí.
0: Te estoy viendo la cara, es un hecho. Extremadura no, te está escuchando. Está
1: mejor.
0: Bien, así que bueno, pues ya está. Tú haz lo tuyo, que para algo lo has traído.
1: Pues vamos a intentarlo.
0: Venga, a ver si se puede.
1: Pues mira, os voy a contar. Los Juegos Olímpicos, como sabemos ya que llevamos una temporada hablando de los Juegos Olímpicos, son grandes proveedores de historias para la posteridad y por diferentes causas. Desde los campeones que acaban convirtiéndose en leyenda, atletas que pasan al recuerdo por alguna acción o anécdotas que perduran en el tiempo, y sobre todo porque nos nutren de peleones, que es lo que nos interesa a nosotros. Con nuestra experiencia olímpica ya nos hemos dado cuenta de que a los Juegos Olímpicos se va a perder. Sí, a competir también, diremos, pero sobre todo a perder, ya que solo gana uno, es que es matemática.
0: Es verdad, ¿eh?
1: Hombre, y es que de más de 10.000 deportistas, solo unos 300 reciben una medalla de oro, pues tú me dirás.
0: Es que luego, ¿ves cuando decimos, no? Que, por ejemplo, con la historia de Gervasio de Fes, que, uh-huh. que el documental que hizo y contó su historia, jolín, tan trágica, ¿no? Cómo se obsesiona él por la victoria y cómo hasta el punto pues de acabar tan nefastamente. Es que la gente dice, es que no hay que ser el mejor. Literalmente en deporte este chico a todos los deportistas se les presiona para ser el mejor, claro, el cuarto. Jolín.
1: Y sobre todo en unos Juegos Olímpicos que llevas como 4 años de entrenamiento,
0: claro,
1: como mínimo.
0: Nada más que para esto. Entonces, imagínate, claro, que tienes un día malo por un motivo totalmente externo. Un resfriado que no tal, anda que no hay cosas. Y cosas que no dependen de ti. Claro que sí, que hay personas a las que el ser el número uno les es determinante en su carrera, como los deportistas.
1: Y por no hablar de las pruebas que te descalifican sin empezar. En una carrera tú te adelantas y ya antes te daban una tarjeta amarilla y luego la siguiente era una tarjeta roja y ya no podías correr. Pero es que ya es a la primera. Como tú oigas en tu cabeza la pistola, por ejemplo, en atletismo, sí, y salgas antes que tus rivales, eliminado.
0: Sí, que estés muy
1: 4 años como mínimo has estado probando esa prueba y te has ido para casa por jugar.
0: Sin participar siquiera.
1: Una mala pasada a los nervios o tu cabeza o lo que sea.
0: Por eso. Desde
1: o sea que
0: aquí,
1: sí, que los Juegos Olímpicos.
0: Desde aquí sí queremos que nuestros deportistas no acaben de la olla y queremos seguir valorando todo lo que ellos simbolizan. Necesitan más ayuda y necesitan más apoyo, que eso es lo importante, que parece, pues que no sean deportistas. Bueno, o no ser los demás terriblemente ingratos con ellos.
1: Eso es.
0: Y lanzado el mensaje, nuestro perdeón de hoy.
1: Sí,
0: ¿qué le pasa?
1: Nuestro perdeón de hoy es Michael Eddie

0: hacemos en ese tipo de excursiones, ¿oye? Comenzó a esquiar, por tanto, a los 13 años, después de un breve e infructuoso paso por el esquí de fondo para intentar clasificarse para los Juegos de Sarajevo de 1984. Sentó cabeza y se dedicó a la yesería hasta 1985, un año después, cuando con 22 años decidió jugársela y perseguir su sueño de ser un deportista olímpico. Esta vez viró hacia el salto de esquí, una disciplina que nadie practicaba en Inglaterra a nivel de élite, por lo que en consecuencia no iba a tener que pensar en los resultados de su competencia. Era un atrevido visionario, llamémoslo así. Aún así, no fue nada fácil. Comenzó a saltar, tuvo que irse a Estados Unidos de la mano de dos entrenadores americano, utilizando el equipamiento deportivo de uno de ellos, de ahí que usara hasta 6 pares de calcetines para poder calzarse sus botas.
1: ¡Ostras!
0: Estaba en clara desventaja para empezar, pero es que si a eso le añades que su peso no iba a correr muy bien a esa prueba, ¿por qué? Porque pesaba casi 10 kilos más de lo habitual en otros saltadores. Su familia tuvo que financiarle además su carrera, ya que carecía de patrocinadores que te hacen la vida más fácil.
1: Vamos, todo en contra del tipo.
0: Sí, a todo esto había que unirle que era muy miope. ¿Pero cómo de miope? Pues llevaba unas gafas gruesas debajo de las gafas propias de esquiar, es decir, doble, que acababan lógicamente empañadas, reduciéndole la visibilidad, dicen que en un 80%.
1: A tope con Eddie, ¿eh?
0: Bastante que no se mataba, ¿eh?
2: Cataratas.
0: Madre mía.
1: Vamos, representante de su equipo de los cegatos, 100%.
0: Sí, diré. Aquí le comprendemos, por lo menos yo, que llevo gafas.
1: Sí, yo.
0: Decidió irse a Suiza para poder copiar y fijarse en la técnica de los nórdicos a la hora de perfeccionar su salto, pues que son pues los mascas, los nórdicos. El Comité Olímpico Británico le solicitó una distancia mínima, se puso seria y le dijo, de salto tienes que conseguir 70 metros para poder asegurar su lugar en esos próximos Juegos Olímpicos que se había propuesto. En el Mundial de 1987, que valía para la clasificación que se hizo en Alemania, finalizó último, pero registró un salto de 69,5. Es decir, se quedó a medio metro de la marca que le había impuesto pues el Comité Olímpico Británico. ¡Ostras! Para llegar a esos juegos.
1: Bueno, claro, no es tanto.
0: Pero tranquilo, que no sabemos cómo convenció a las autoridades británicas para poder llegar por fin a los futuros Juegos Olímpicos en Calgary, en Canadá. Había logrado cumplir su sueño, tenía billete para los próximos Juegos Olímpicos de invierno, le habían perdonado ese medio metro, ¿no?
1: Mira, oye, me alegro.
0: Así que bueno. Su última aventura previa a los Juegos tuvo lugar en Finlandia, cuando pasó un mes alojado en un hospital psiquiátrico.
1: Tranquila,
0: porque tiene un poco de sentido, ¿vale? Valga la locura. Que fue invitado por el seleccionador local para poder entrenar con ellos. Y era lo único que le podían ofrecer para quedarse. Había plaza en el hospital psiquiátrico, pues allí fue el pobre Eddie.
1: O sea, que él no fue a tratamiento.
0: No,
1: el muchacho a que era la cama que había era
0: esta. Sí, era la que había, que si quería quedarse era lo que había.
2: Hospedería.
0: Pues Edward, a modo de pago, ante tal oportunidad de preparación, rememoró sus raíces y realizó algunos trabajos de revoque y eso, porque el dinero pues no abundaba, como hemos dicho. Y encima, el poco que tenía debía conservarlo para su esperado viaje olímpico a Canadá.
1: Entonces, él trabajaba además ahí.
0: Sí, trabajaba, aprendía y perfeccionaba su salto.
1: Hombre, se han pasado un poco los suecos, ¿eh?
0: Los finlandeses,
1: se han pasado poquito, yo diré.
0: Pues sí, la verdad es que no lo tuvo muy fácil. De hecho, la mayoría del equipo que terminó llevando a los juegos fue prestado por colegas italianos y austriacos, dado que su primer y único casco lo ataba con un cordón de zapatilla, hasta que lógicamente eso se salió volando en medio de un salto. Imaginaos la escena.
1: Pobre mío.
0: Eddie, en el casco, con el equipo prestado, con los 6 pares de calcetines para que le entrara la bota.
2: Madre mía.
1: Entonces, me consta que no es la primera vez que alguien que a lo mejor no está tan preparado por X motivo termina yendo a los Juegos Olímpicos, ¿no? Pero ¿qué ocurre? O sea, ¿qué carambola del destino se da para que un albañil especializado en yesería se termine convirtiendo en icono del movimiento olímpico?
0: Pues mira, una vez aterrizado en Calgary, fue recibido expectante por la prensa canadiense, que ya lo llamaba el águila. Pues, ¿por qué? ¿No? El águila, esto de... Pues por la forma que movía sus brazos ante la falta de una técnica ortodoxa como la del resto de participantes. Habría que verlo, ¿eh? El pobre Eddie. Se había convertido en un auténtico star system, o algo al menos parecido, al que todos los medios querían entrevistar. Tal fue su relevancia que participó en el Tonight Show, uno de los programas más vistos de la televisión estadounidense en prime time en esa época. Eddie Edward disfrutó todo lo que pudo con la prensa en los medios, ya que en la nieve poco tenía que demostrar el pobre. Aún así pudo superarse.

0: asimismo realizando saltos de 70 y de 71 metros, récord británico en ese momento. Oye, eso sí, quedando a casi 48 metros de distancia del campeón.
1: Bueno, poco a poco, hombre.
0: Poco a poco, Eddie. Vamos, Eddie. Pero los espectadores no habían ido a presenciar récords olímpicos ni marcas memorables. Eso ya les cansaba. Nada de eso. Habían ido a presenciar el debut del primer británico en la prueba del salto de esquí y de su particular, sobre todo, técnica animal, emulando a un águila. Y es más, pese a registrar la peor actuación de esos juegos y probablemente de la historia olímpica invernal, se retiró con más aplausos que el campeón, que había conseguido hasta 3 oros. Incluso en la ceremonia de clausura, apunten a este dato, el presidente del Comité Olímpico Internacional, un tal Juan Antonio Samaranch, que aquí lo conocemos mucho, no pudo evitar referirse a su actuación al decir en su discurso que algunos atletas habían ganado medallas de oro, otros habían roto récords y uno incluso voló como un águila. Los presentes no pudieron evitar soltar una carcajada al unísono para posteriormente gritar eso de ¡Eddie! ¡Eddie! ¡Eddie! A todo pulmón, yo ya me lo estoy imaginando.
1: Hombre.
0: Yo estaría ahí gritando, ¿eh?
1: A muerte, hombre, a muerte con Eddie.
0: Con bandera y
1: bastante bufanda. Complicado lo tiene la criatura, como para encima no apoyarle con todo. Vamos, hombre, te queremos muchísimo.
0: Pues más allá de su actuación, el célebre Eddie pasó a los libros de la historia por forzar un cambio, atención, en las reglas de clasificación para la disciplina, con la implementación de la popularmente conocida regla de Eddie Edwards. ¿Qué es esto? Pues la cual encima terminó jugando en su contra, ya que establecía que los atletas debían participar en competencias internacionales y al menos finalizar una vez en el top 50 o en el 30% superior de la tabla de la clasificación general. ¿Esto por qué se hizo? Pues, lógicamente, para evitar la aparición de otro amateur, de otro Eddie Edwards, que le diera una tonalidad para ellos, para el Comité Olímpico, un tanto cómica o burlesca al deporte. Ya ven, parece que no viene bien ser una persona feliz, simpática. Pobre Eddie, con el espectáculo que daba,
1: claro,
0: así se lo pagaba.
1: Claro, y todo lo que hacía, pero que él había estado entrenando poniendo yeso. Vale, o sea, en un
0: favor,
1: psiquiátrico, que era el único sitio donde lo han metido. O sea, creo de verdad que es un poco pasarse, ¿eh? Es que como son los del Comité Olímpico y toda esta gente.
0: Ah, muy amarga. Esta gente es muy amarga. Bueno, como decíamos, fue curiosamente su propia regla la que le impidió clasificar a los Juegos de Albertville 1992 y a Lillehammer 1994. A pesar de contar esta vez con sponsors, que se acercaron a él luego de la masiva difusión de su historia y de su apodo. Incluso en 1994 firmó un contrato de patrocinio de 5 años con la aerolínea británica Eagle Airlines, para intentar una heroica clasificación a los Juegos de Nagano de 1998, que tampoco ocurrió.
1: Chacho,
0: qué mal. Fue tiempo de colgar los esquíes para Edward, aunque no de alejarse definitivamente del deporte, ya que estuvo ligado a varios shows de la televisión británica sobre famosos desenvolviéndose en deportes de invierno. Yo imagino como los Masterchef de hoy día, ¿no? Mira quién baila, todo este tipo de
1: shows. Es que
0: show,
1: ¿sabes
0: pues
1: qué pasa?
0: Parecido.
1: Que no pueden estar sometidos a las mismas presiones que todo eso, porque ya bastante presión tienen en su trabajo. Entonces un Masterchef, vamos, te acaba con los nervios.
0: Sí, la verdad es que tiene que ser duro, pero bueno, Edward eso sabía mucho. Y bueno, eran famosos pues desenvolviéndose, como decíamos, en esos deportes de invierno y hasta en participaciones especiales. Bueno, como si del destino se tratase, le dio un cierre general a su paso por el olimpismo al ser uno de los portadores de la antorcha olímpica en el camino a los Juegos Olímpicos de Vancouver 2010.
1: Oh,
0: por fin.
1: Eso es bonito, ¿no? Tuvieron un
0: detalle con el pobre Edwards. Uh-huh. Y bueno, actualmente, tal y como comenzó su historia, volvió a dedicarse al sector de la construcción. Eso sí, no olvidaron su figura porque en 2016 su llamativa historia fue llevada al cine.
1: Anda.
0: Con la película Eddie el Águila. Fue interpretado por Taron Egerton, su entrenador era Hugh Jackman y la película la dirigió el inglés Dexter Fletcher, más famoso por haber dirigido Bohemian Rhapsody o Rocketman. Hasta Christopher Walken y Jim Broadbent protagonizan esta cómica y a la vez dramática historia con un gran reparto y mejores especialistas. Os he traído el tráiler por si queréis escucharlo.
2: Nos embarcamos en una nueva era para el deporte. Una oportunidad para descubrir un nuevo tipo de atleta.
3: Vale, perdón, ha sido culpa mía.
4: Desde muy pequeño,
5: campeón,
4: mi sueño siempre fue convertirme en olímpico.
6: ¡Eddie! ¡Tú no eres un atleta!
7: Tienes razón, nunca iré a los Juegos Olímpicos. Iré a los Juegos de Invierno.
2: Tú nunca participarás en una Olimpiada. Vamos allá.
3: entrenador.
5: ¿Te das cuenta de que la edad para empezar en el salto son los 5 o 6 años?
3: ¿Y tú qué sabrás de esto?
8: Bronson Peary, campeón en 1968.
9: ¿Por qué no he oído hablar de él?
8: Le echaron del equipo.
10: No tenía ningún respeto por el deporte. Mierda.
9: Solo quería algún consejo.
5: Te lo daré gratis. Abandono.
9: ¿Puedes darme un empujón, por favor?
11: ¿Un empujón?
9: Está mucho más alto de lo que esperaba. Y... ¡Ah! ¡Qué chavales!
3: ¡No dobles las piernas!
1: Oye, pero esto es una comedia, ¿no?
0: Sí, claro. Tiene un poco de tinte dramático porque su vida hemos visto que es dramática, pero sí. Se enfocan en la comedia que es agradece.
1: ¿Y este se murió también? ¿Este se ha muerto?
0: No.
1: ¿Y le ha ido bien?
0: Está en la construcción.
1: ¡Ah, vuelta a la construcción!
0: Ahí está el hombre. Ahora me imagino que estará más a la hora de dar órdenes o planear las obras. Pero sí, sí, ha vuelto, ha dado un giro a su vida y ha vuelto a sus orígenes.
1: Fuerte, cómo me alegro.
0: Y esta película la recomendamos para pasar un gran momento y conocer al gran Eddie.
1: Eddie el Águila.
0: El Águila. Y por cierto, has aprovechado y hemos visto una foto suya. Y
1: con su gafina, es verdad.
0: Os invitamos que si ven alguna imagen de nuestro perdedor de hoy, verán sobre todo a un hombre feliz, como lo hemos visto, disfrutón, un deportista perseverante pese a las derrotas, como a nosotros nos gusta, y todas las dificultades esas que ha ido encontrando el pobre en su duro camino olímpico, y que se ganó la simpatía de muchas personas y, por supuesto, la nuestra. Así que bienvenido.
1: El cariño de toda esta gente, que dicen muchos.
0: Hombre.
1: ¿Sabes cuál es mi currículum? El cariño de toda esta gente, diría él. Es verdad, oye.
0: La verdad es que es un crack, ¿eh?
1: Qué bonito, oye. Hombre,
12: a todo lo que llegó con cosas prestadas.
1: Sí, sí, sí.
12: Yo estoy alucinando. Yo creo que sus compañeros del psiquiátrico le vieron entrar y dijeron, ¿cómo que este solo está de invitado?
1: ¿Qué tal?
12: Entre las dobles gafas.
0: Nadie se enteró.
12: Los 10 calcetines, la zapatilla enorme. Digo, bueno, pues lo mismo.
1: Sí, pues sí, pobrecito.
0: También nos enseña que sin medios, sin grandes medios, se puede conseguir.
1: Se puede llegar muy lejos.
0: Sí, hombre.
1: Oye, querido Vedate, ¿nos prestas estos minutos de tu sección para escuchar el audio de un oyente que nos ha mandado hace un ratín?
0: Claro, hombre.
1: A ver, ¿lo tenemos por ahí? ¿Qué nos contaba?
13: Pues Lucía, buenas tardes. Yo pienso que eso de hacer esperar a la gente es totalmente una falta de educación, porque piensa que esa persona está perdiendo parte de su tiempo esperándote. Digo esperándote, no es que esté hablando en presente, estoy hablando, digamos, en general, pero es que esa persona te está esperando y está quedando contigo y tiene también cosas que hacer. O sea, a mí me parece una falta de educación. Yo soy siempre el típico que llega con 5 minutos siempre de antelación, siempre.
1: Sergio de Badajoz, esperándote estaba yo a ti, que llevo toda la temporada sin saber de ti, que no nos decías nada. Sergio, Lucía Merchan no lo sabe, Miguel Ángel Vedate seguro que sí. Sergio es un oyente que nos ha acompañado creo que todas las temporadas. Y qué gusto escucharte, qué bien oírte bien, mi niño. Tienes toda la razón del mundo.
12: Hemos dicho que
1: tienes toda la razón.
12: Somos personas que tardamos mucho, pero mira, por él somos puntuales, ¿eh?
1: Por ti, Sergio, yo llego a la hora que haya que llegar. La que sea, ni sí. Pronto ni tarde.
0: Que parece que te estaba echando la bronca, Sergio. Yo creo, bueno, que no, que lo ha dicho en modo de lo que él piensa. Pero que parecía que la que llegabas tarde eras tú. Y yo aquí nunca he llegado tarde, ¿eh?
1: Aquí no, no, de verdad, aquí no.
0: Y aquí Lucía no ha llegado tarde nunca, ¿eh?
1: Aquí nunca.
0: Sergio, no le eches la bronca.
1: Y espero que así siga. Pues Vedate, muchas gracias.
0: A vosotros.
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1: Buenas tardes, son las 3. En las últimas horas hemos conocido el robo de joyas en tres iglesias de la provincia de Badajoz, en Barcarrota, Jerez de los Caballeros y Valle de Santa Ana. En Barcarrota han desaparecido las joyas de la patrona, en Jerez, entre otros objetos, dos coronas de la Virgen del Rosario de gran valor. Y ahora, en Valle de Santa Ana se suma a esta sucesión de robos con la desaparición de joyas de la Virgen de los Dolores. Olga Ayuso, buenas tardes.
2: Muy buenas tardes. En el municipio desconocen cuándo se produjo el robo y así explica lo sucedido su alcalde Florentino Caballo.
3: Que a raíz de los robos de Jerez y Barcarrota, pues una de las encargadas ha dicho, pues me voy a asomar a la Virgen, la voy a revisar. Y cuando se ha puesto a revisarla, dice, madre mía, pero si aquí también han robado. Ahora, ¿qué ha sido hace una semana? ¿Qué ha sido hace tres días? No lo sabemos, eso sí que no lo sabemos.
2: Por el momento no consta que los tres robos estén relacionados. Son robos cometidos en iglesias, pero los museos también están en el punto de mira de los delincuentes. En abril, el pasado mes de abril, el Museo Arqueológico de Badajoz fue asaltado. Los ladrones se llevaron las 144 monedas del conocido como Tesoro de Villanueva y después llegaron otros dos golpes en el Museo de Albacete y en el de Villena. Ante esta situación, el Ministerio de Cultura, que dirige Ernest Urdasun, va a reunir la próxima semana a las comunidades autónomas y a la Policía Nacional para reforzar las medidas de seguridad en los museos. Vamos a escuchar al ministro.
4: Y ahora lo que se trata sobre todo es que todas las administraciones colaboremos al máximo posible para intentar evitar que estas situaciones se vuelvan a producir. Y en eso está volcado el Ministerio de Cultura, tomando medidas ya desde el mes de julio de la mano de la Policía Nacional, ¿no? Y en eso es en lo que vamos a seguir trabajando.
2: Lo más probable es que todo lo robado se funda, porque esto coincide con la escalada del precio del oro. Vale hoy 5 veces más que en 2017 y esta revalorización está convirtiendo algunas piezas de nuestro patrimonio en un botín cada vez más atractivo para los ladrones.
1: Seguiremos pendientes de posibles novedades al respecto y septiembre gana cada vez más peso como el mes preferido para irse de vacaciones. Un 17% de los viajeros elige estas fechas para disfrutar de unos días de descanso frente a los meses de julio o de agosto. Los motivos: destinos más baratos, temperaturas más agradables y sobre todo menos masificación.
5: Esas vacaciones en septiembre con mis hijos y mis nietos, las mejores de mi vida.
6: Menos gente, temperaturas muy buenas.
7: Yo creo un poco que es más económico.
8: Es más tranquilo y hace menos sol.
1: Más asuntos. La Asamblea de Extremadura aprobaba este viernes el decreto que amplía a 15 años la autorización para ejercer el comercio ambulante con la posibilidad de prorrogarlo hasta los 30. Desde la Asociación de Comerciantes Ambulantes de Extremadura, con los que hemos hablado, consideran que esto es un triunfo. Julián Cruz es el presidente de ACAEX.
9: Ya eran 7 años más 7. Ahora los 7 años, ahora tenemos 15 años más 15. Ya tenemos tiempo para jubilarnos, otros para hacer su vida y otros para tomar determinación qué forma de trabajar quieren para su vida.
1: Badajoz está ya preparada a estas horas para vivir este sábado una edición más de La Noche en Blanco. Es ya la número 15, una noche en la que la ciudad se llena de música, cultura y actividades para todos los públicos. Habrá más de 180 actividades repartidas en 66 espacios. José Antonio Casablanca es el concejal de Cultura pacense.
10: Este año tenemos más de 180 actividades distribuidas en 66 espacios por toda la ciudad, tanto abiertos como cerrados. Además, vamos a tener un total de 150 personas implicadas en la organización y participación de La Noche en Blanco, personas sin las cuales sería imposible poner en marcha esto. Pues ya digo que todos estos espacios cuentan con un montón de gente que está trabajando.
1: La inauguración va a ser a las 9:30 de la noche en la Plaza de España con un videomapping. Deportes con Fernando Gallego, buenas tardes.
11: Buenas tardes. Por primera vez en la historia, la Primera Federación va a pisar hoy el suelo de la isla. Tras caer 4-1 en Irún el pasado domingo, el Coria de Ray debuta en casa esta tarde recibiendo a partir de las 7:45 al Baracaldo, un rival que en la primera jornada le sacó un empate a la Cultural Leonesa. Y también esta tarde arranca la temporada tanto en nuestra Tercera Federación como en la División de Honor de Juveniles. En Tercera, el curso lo inauguran el Castora y el Gébora, que se miden en el Estadio Manuel Ruiz a partir de las 8. Y en División de Honor, nuestro único representante esta temporada, el Mérida de Sergio Pacheco, recibe en los campos de la Federación al Getafe a partir de las 6.
1: Actualizamos contenidos en 55 minutos.
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12: Buenas tardes y bienvenidos, bienvenidas todas y todos los oyentes de nuestro programa Nota contra Nota. Os saluda Soledad Arroyo, profesora de violonchelo y responsable de la selección musical. En la tarde de hoy vamos a tener a un claro protagonista, el clarinete, y concretamente su papel en la música de cámara. Comenzaremos escuchando el primer movimiento del Quinteto para clarinete y cuerdas de Johannes Brahms. El repertorio para clarinete y cuarteto de cuerda está compuesto por una serie de contadas obras de grandísimo valor musical, Mozart, Weber, Brahms o Hindemith entre los más conocidos. El timbre del clarinete es capaz de fusionarse con la sonoridad de los cuartetos de cuerda, lo cual lo hace el instrumento ideal para el equilibrio de esta formación camerística. El quinteto en si menor, opus 115 de Brahms, es una obra tardía del compositor alemán, compuesta en el verano de 1891. El repertorio de Brahms para clarinete se completa con el trío opus 114 en la menor y las dos sonatas opus 120, todas ellas compuestas en el periodo final de su vida. Escuchamos el primer movimiento del quinteto en si menor, opus 115 de Johannes Brahms, Allegro, en la interpretación de la clarinetista Sabine Meyer con el cuarteto Alban Berg.

Vamos a continuar en el mismo estilo musical, esto es el romanticismo, para escuchar el primer movimiento del trío Opus 3 para clarinete, violonchelo y piano del compositor Alexander von Zemlinsky. Zemlinsky compuso este trío siguiendo el modelo del trío Opus 114 de Brahms, del que hemos hablado anteriormente. Este compositor, poco conocido, tiene un papel muy importante en la música vienesa del siglo XX, ya que es una pieza fundamental de la composición musical en la época de transición entre el romanticismo tardío y la modernidad del siglo XX. Escuchamos el primer movimiento del trío en re menor, opus 3, de Zemlinsky, Allegro Manon Tropo, en la interpretación del Phoenix Ensemble.

Cambiamos ahora de estilo, si bien no de protagonista, que seguirá siendo el clarinete y su música de cámara, para escuchar un ejemplo de la música de cámara de Nino Rota. Conocido por ser el compositor de la banda sonora de la trilogía del Padrino, la música que llamaríamos seria de Nino Rota es extensa y de gran calidad. El trío para clarinete, violonchelo y piano, que escuchamos a continuación, tiene tres movimientos: allegro, andante y allegrísimo.

Para terminar el programa de hoy, vamos a escuchar unas miniaturas del compositor, también poco conocido, Paul Juon. Paul Juon fue un compositor ruso que pasó gran parte de su vida en Suiza y Alemania. Vivió entre los años 1872 y 1940. Por lo tanto, fue contemporáneo de Brahms y de Zemlinsky, cuyas obras con clarinete hemos podido escuchar en la tarde de hoy. Sus miniaturas para clarinete, violonchelo y piano son una serie de obras breves que Paul Juon catalogó como Opus 18 y Opus 24. Escucharemos, para finalizar el programa de hoy, La Moresque y Elegía, interpretadas por Daniel Ottensamer al clarinete, Stefan Konk al violonchelo y Christoph Taxler al piano. Les deseamos una feliz tarde.

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1: Son las 4. Buenas tardes. Oleada de robos en distintas iglesias del sur de la región. En las últimas horas hemos conocido el robo de 3 iglesias. En Barcarrota han desaparecido las joyas de la patrona. En Jerez de los Caballeros, entre otros objetos, 2 coronas de la Virgen del Rosario de gran valor. Y ahora Valle de Santa Ana se suma a esta sucesión de robos con la desaparición de joyas de la Virgen de los Dolores. En el municipio desconocen cuándo se pudo producir el robo. Así lo explica su alcalde, Florentino Caballo.
2: Que a raíz de los robos de Jerez y Barcarrota, pues una de las encargadas ha dicho, pues me voy a asomar a la Virgen, la voy a revisar. Y cuando se ha puesto a revisarla, dice, madre mía, pero si aquí también han robado. Ahora, ¿qué ha sido hace una semana? ¿Qué ha sido hace 3 días? No lo sabemos. Eso sí que no lo sabemos.
1: Y la Asamblea de Extremadura ha aprobado el decreto que amplía a 15 años la autorización para ejercer el comercio ambulante, con la posibilidad, además, de prorrogarlo otro ejercicio más, hasta los 30 años. Desde la Asociación de Comerciantes Ambulantes de Extremadura lo consideran un triunfo. Julián Cruz es su presidente.
3: Ya eran 7 años más 7. Ahora, los 7 años, ahora tenemos 15 años más 15. Ya tenemos tiempo para jubilarnos, otros para hacer su vida y otros para tomar determinación qué forma de trabajar quieren para su vida.
1: Y continúan hoy las reacciones a la aprobación ayer del nuevo modelo de financiación autonómica. Alberto Núñez Feijóo ha criticado que saliera adelante solamente con el apoyo de 2 comunidades y asegura que el Ejecutivo Central lo ha aprobado para poder seguir gobernando. El PSOE defiende que supondrá una mejora para los servicios públicos de todas las regiones. Alberto Núñez Feijóo y Pilar Bernabé, de PP y PSOE, respectivamente.
4: Lo que se financia es lo que cuesta la sanidad, la educación y los servicios sociales. No tener 6 o 7 votos más en el Congreso de los Diputados. Eso no es ningún sistema de financiación, es un sistema de supervivencia.
5: El señor Feijóo ha dicho que hay que votar en contra, porque su españolidad es tan grande que prefiere que los ciudadanos de las comunidades autónomas pierdan poder adquisitivo y pierdan servicios públicos básicos de calidad.
1: Y cruce de acusaciones también por la crisis migratoria de Ceuta. Mientras el PP insiste en querer saber toda la verdad, el PSOE pide respeto y prudencia.
4: Y yo le digo a la ministra de Defensa desde aquí, deja comparecer a la directora del CNI en la Comisión de Secretos Oficiales, porque si lo sigues impidiendo, aunque no le aplaudas, eres igual que Pedro Sánchez.
5: Prudencia. Responsabilidad que es imprescindible para abordar todas y cada una de las crisis de las que, por cierto, este país ha salido y ha salido siempre bien. Y lo ha hecho con Pedro Sánchez en el gobierno y con Margarita Robles como ministra de Defensa.
1: Y de vuelta a la región, Zafra acoge este sábado la 8ª edición del Campeonato de Caballos de Pura Raza Árabe. Medio centenar de ejemplares de una 20ena de ganaderías de varias comunidades autónomas se dan cita en un evento que se celebra en las instalaciones hípicas del recinto ferial de la localidad.
6: Un concurso a nivel ECA con 50 ejemplares es bueno, es bueno.
7: Pero ya de bien pequeños, ya el caballo árabe es como que, bueno, no sé, te coge, te absorbe.
8: El movimiento es una de las bellezas de expresión de la raza, porque elevan, abren los collares.
1: Y así llegamos al tiempo de deportes. Fernando Gallego, buenas tardes.
9: Buenas tardes. Por primera vez en la historia, la Primera Federación pisa hoy el suelo de la isla. El Coria va a debutar en casa esta tarde recibiendo a partir de las 7:45 al Baracaldo, un rival que en la primera jornada le sacó un empate a la Cultural Leonesa. El técnico celeste, Ray, no podrá contar por segunda semana consecutiva ni con los lesionados Trapero y el guardameta Javi Garrido, ni con el sancionado Alex Topper, que cumplirá hoy su último partido de sanción que arrastraba de la temporada pasada. Y también hoy sábado arranca la temporada tanto en nuestra tercera como la División de Honor de Juveniles. En tercera, el curso lo van a inaugurar el Castora y el Gébora, que se miden en el Estadio Manuel Ruiz a partir de las 8 de la tarde. Y en la División de Honor, nuestro único representante esta temporada, el Mérida, recibe en los campos de la Federación al Getafe a partir de las 6.
1: Es todo, volvemos a las 5.
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Hola, ¿qué tal? ¿Cómo están? Sean bienvenidos y bienvenidas una semana más a Rabé, el programa de folclore musical extremeño de Canal Extremadura Radio. Gracias por acompañarnos y es un placer volver a saludarles. Hay momentos del año que no necesitan calendario. Se reconocen por la luz, por el olor de la tierra y por el movimiento de los pueblos. En Extremadura, uno de esos momentos es la vendimia. A finales del verano, cuando el racimo ha completado su maduración, la viña impone su propio reloj. Madrugar, preparar los útiles, reunir la cuadrilla y entrar en la parcela antes de que apriete el calor. Hoy no vamos a hablar únicamente de cómo la uva se convierte en vino. Nuestro viaje busca algo menos visible y quizá más frágil. Las palabras, los gestos, las melodías y los ritos que han acompañado este trabajo durante generaciones. Porque la vendimia ha sido una faena agrícola, desde luego, pero también una experiencia comunitaria. Junto a familias y jornaleros, creó vocabulario, alimentó coplas y convirtió la llegada del primer mosto en motivo de celebración. Recorreremos las dos provincias extremeñas. Pasaremos por Tierra de Barros, por Los Santos de Maimona y por Villafranca. Subiremos después hacia Montánchez y Cañamero, donde el vino doméstico y la pitarra conservan otra manera de entender la bodega, y escucharemos cómo las fiestas actuales escenifican labores antiguas para que los más jóvenes puedan reconocerlas. Este programa, que emitimos a finales de agosto, en plena campaña y en una fecha que enlaza el final de las celebraciones santeñas con las fiestas vendimiadoras de septiembre, tiene como objetivo abrir una puerta al otoño sin haber dejado todavía el verano. Hoy, en nuestro programa de folclore extremeño, la viña tiene voz.

Comenzamos el programa de hoy dedicado a la vendimia con el tema que lleva precisamente ese nombre, Vendimia. Pertenece al álbum Arquitecturas Rayanas del grupo Acetre, que publicó este trabajo en 2011 y lo planteó como un viaje a través de la arquitectura, revisitando una serie de lugares a los que pusieron música o de algún modo intentaron atrapar la música que les podían sugerir. En el caso de Vendimia, encontraron la inspiración en una antigua bodega de Almendralejo. Antes de la mecanización, vendimiar significaba reunir muchas manos en poco tiempo. El fruto no esperaba, había que cortarlo cuando alcanzaba el punto conveniente y llevarlo cuanto antes al lagar o a la bodega. Por eso la vendimia alteraba durante unos días la vida ordinaria, cambiaban los horarios, se organizaban cuadrillas y cada persona asumía una parte del trabajo. La jornada comenzaba temprano. En la memoria de muchos pueblos quedan las imágenes de los vendimiadores avanzando entre las cepas, el sonido seco del corte y el ir y venir de cestos, espuertas o recipientes. También permanecen las pausas compartidas, el agua, el gazpacho, el pan, el queso, el tocino o la comida que cada familia podía llevar. No existe una única vendimia extremeña. Los utensilios, los nombres y las costumbres variaban según la comarca, el tamaño de la explotación y también la época. Esa diversidad es precisamente parte del patrimonio. La cuadrilla tenía organización. En Villafranca de los Barros, la fiesta actual recupera la figura de las manijeras. La palabra remite a quien dirigía o encabezaba el grupo de trabajadores y ayudaba a ordenar la faena. Recuperar ese personaje en una celebración pública convierte una antigua responsabilidad laboral en un símbolo de identidad colectiva. También se recupera la llamada de la campana, conocida allí como la quea. Su escenificación recuerda que el trabajo agrícola no dependía de relojes individuales ni de mensajes instantáneos. Una señal compartida convocaba, avisaba o marcaba el ritmo de la comunidad. Al sonar hoy dentro de la fiesta, la campana ya no organiza una jornada real de campo, pero despierta la memoria de quienes sí conocieron aquel sistema. La vendimia era esfuerzo, conviene no idealizarla. Las posturas eran incómodas, el calor podía ser intenso y la remuneración no siempre estaba a la altura de la dureza del trabajo, pero alrededor de esa exigencia también surgían relaciones, bromas, cortejos, motes y relatos que luego pasaban a la conversación familiar. El folclore no nace solamente de los días solemnes, también se forma en la repetición de lo cotidiano. Así, cuando una labor se realiza en grupo, el ritmo importa. Una copla puede ayudar a acompasar el movimiento, aliviar el cansancio o lanzar un mensaje sin interrumpir la tarea. Puede ser amorosa, satírica o improvisada. A veces puede hablar del trabajo, otras veces utiliza la viña como escenario para hablar de la vida. Y aunque muchas letras se hayan perdido o transformado, la idea permanece. Y es que trabajar juntos también es escucharse. Hoy las máquinas han reducido esa necesidad de grandes cuadrillas en muchas explotaciones. Sin embargo, las recreaciones, los museos, los grupos folclóricos y las celebraciones vendimiadoras conservan gestos que permiten comprender el mundo anterior. No se trata de fingir que nada ha cambiado, se trata de reconocer que detrás de cada racimo hubo una organización social, una forma de hablar y, por supuesto, una memoria en común.

Escuchamos ahora la versión que nos ofrece el grupo de danzas Tiejo de esta Vendimia. Se encuentra en el álbum titulado Por San Marcos, que se publicó en 1996 y en el que se recoge una colección de canciones y danzas extremeñas. Y es que el cancionero tradicional extremeño permite entrar en la historia por una puerta distinta. No nos habla desde los grandes acontecimientos, sino desde la voz de personas que cantaron mientras trabajaban, celebraban, rondaban o cuidaban a los niños. En ese repertorio aparecen cantos de arada, de siega, trilla, pastoreo, recogida de aceituna y también cantos de vendimia como el que acabamos de escuchar. Una referencia imprescindible es el cancionero popular de Extremadura de Bonifacio Gil. La Diputación de Badajoz recuerda que el investigador recorrió intensamente la región recogiendo canciones y transcribiéndolas en partitura. El primer tomo apareció en 1930 y la obra reunió materiales de la Alta y Baja Extremadura. Su valor, comprenderán, no es solo musical. Las canciones permiten estudiar el lenguaje, las costumbres, las relaciones sociales y las maneras de expresar afectos o conflictos también. Los cantos vinculados al trabajo no formaban un género cerrado. La misma melodía, y lo han comprobado con nosotros en varias ocasiones, podía cambiar de letra. Una copla podía pasar de una localidad a otra y adaptarse a un oficio diferente. De hecho, muchas composiciones eran de tema amoroso, aunque se cantaran en un ambiente agrícola. Otras servían para bromear, para retar, para criticar o para responder. Esa flexibilidad explica por qué resulta arriesgado afirmar que una canción pertenece exclusivamente a una sola faena o a un solo pueblo. Lo hemos repetido en muchas ocasiones y es que precisamente ahí radica esa riqueza del folclore. También conviene recordar quién sostuvo gran parte de esta transmisión. Las mujeres fueron intérpretes, creadoras y depositarias de un enorme repertorio porque cantaron en el trabajo y en el ámbito doméstico. Enseñaron romances, tonadas, juegos y coplas sin necesidad de escribirlos. Y esto es algo que muchos de ustedes habrán vivido de manera personal. La propia Guía Cultural de la Diputación de Badajoz presenta proyectos actuales que reconocen ese papel central de las mujeres en la música tradicional extremeña y en los cantos de raíz, y se incluyen, por supuesto, esos cantos

0: de trabajo. ¿Cómo sonaría una vendimia antigua? Pues no debemos imaginar un coro perfectamente afinado ni una actuación preparada en el escenario. Habría voces individuales y respuestas, fragmentos repetidos, risas, llamadas y también silencios. El canto conviviría con el golpe de los recipientes, el movimiento de los animales o carros y el rumor de la gente. Precisamente por eso, cuando una agrupación folclórica lleva hoy una tonada al escenario, no reproduce de forma literal aquel paisaje, lo han comprobado, lo interpreta, lo ordena y lo hace audible para otro tiempo. Los instrumentos, por su parte, podían aparecer con mayor claridad en los momentos de descanso o de fiesta: la guitarra, el laúd, la bandurria, la pandereta, el almirez, la botella de anís, las sonajas e incluso la flauta y el tamboril forman parte de distintos paisajes sonoros extremeños. Y aunque no todos pertenecen por igual a todas las comarcas ni acompañan necesariamente a la vendimia, siempre se contaba con alguno para amenizar ese tiempo de descanso.
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Continuamos escuchando música vinculada, estrechamente relacionada con la vendimia, con el vino, con esa práctica que hoy nos ocupa. Y hemos salido de nuestras fronteras extremeñas para pasar, bueno, pues a la vecina Castilla-La Mancha. Allí encontramos al grupo de danzas de la Ciudad Real, que incluyó en el álbum El Mejor Folclore de Castilla-La Mancha esta jota de la vendimia que acabamos de escuchar. Y volvemos a Almendralejo. Allí la cultura del vino se une cada agosto con la devoción a la Virgen de la Piedad, de la que, por cierto, hablamos en el último programa. La fiesta patronal y la feria de la vendimia forman un mismo gran ciclo celebrativo, lo recordamos. El momento de mayor carga simbólica se concentra alrededor del 15 de agosto y la programación municipal incluía la subida de la Virgen a su santuario, la coronación, el pregón, el nombramiento del bodeguero de honor, la obtención del primer mosto y la bendición y ofrenda de los frutos. Como ven, en pocos gestos aparecen reunidos religión, agricultura, comunidad y, por supuesto, fiesta. Nos vamos a detener, como no, en el primer mosto. Antes de ser vino, el líquido recién extraído representa la promesa de la cosecha. Obtenerlo públicamente transforma un proceso de trabajo en una ceremonia. Después llega la ofrenda. El fruto de la tierra se presenta ante la patrona y la comunidad agradece, pide protección y celebra. Es una estructura que aparece con variantes en otras fiestas agrarias: cosechar, seleccionar una parte, mostrarla y compartir su significado. La figura del bodeguero de honor incorpora, por cierto, otra dimensión también. La fiesta reconoce a una persona o institución vinculada al vino y convierte su trayectoria en parte del relato colectivo. En 2026, también lo comentamos, el municipio invitado fue Entrimbajo y su cooperativa San Isidro recibió ese nombramiento. La elección de esta manera recuerda que Tierra de Barros no se entiende como una suma de localidades aisladas. Familias, cooperativas, trabajadores y celebraciones mantienen vínculos comarcales. ¿Dónde entra aquí el folclore musical? Pues en los pasacalles, las actuaciones, los bailes y la participación de agrupaciones que llevan al espacio público repertorios extremeños. Pero también entra en algo menos evidente. Es la manera en que una ciudad representa sus propios oficios. La coronación, el pregón, la ofrenda y el mosto forman, pues de alguna manera, y por así decirlo, una dramaturgia popular que se repite año tras año. Se pueden incorporar elementos modernos, pero en definitiva organiza la memoria de la comunidad. Hay una imagen especialmente radiofónica. El ruido de la plaza se calma, la uva entra en el recipiente, comienza el pisado y el mosto aparece. No hace falta verlo para comprenderlo. Se oyen las voces, quizá la música, el golpe rítmico y el aplauso. Ese instante resume la fiesta. Es un trabajo que durante siglos ocurrió en lagares y bodegas y se presenta ahora ante todo el pueblo. Y también nos queda una enseñanza, y es que las tradiciones nunca permanecen intactas, cambian de escenario, incorporan pues megafonía, protocolos, iluminación y también nuevas músicas. Pero lo importante es saber qué elemento antiguo se está evocando y qué forma contemporánea lo transmite. En Almendralejo, ese primer mosto sigue diciendo que la vendimia no pertenece solo a la economía, pertenece también a la memoria más afectiva de la ciudad.

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Escuchábamos esta jota de Almendralejo, también perteneciente, como no, a ese grupo de danzas Tierra de Barros y al álbum Por San Marcos. De Almendralejo, precisamente, viajamos a Villafranca. Allí, los primeros días de septiembre, se unen la fiesta de la vendimia con la tradicional vela de la Virgen de la Coronada. La celebración cuenta con la declaración de fiesta de interés turístico de Extremadura y se desarrolla alrededor del 8 de septiembre, Día de Extremadura y festividad de la patrona. La información turística oficial destaca varios elementos recuperados para mostrar el ciclo tradicional: la recogida del fruto, la campana llamada quea, el pisado de la uva, el trabajo del vinatero, las manijeras y un personaje o motivo popular denominado el bacalao del borracho. No son detalles decorativos, funcionan como un pequeño vocabulario dramatizado de la vendimia local. La quea devuelve al espacio festivo una antigua señal sonora, ya se lo adelantábamos. Las manijeras representan la organización humana de la cuadrilla, el vinatero recuerda el conocimiento del lagar y la bodega. El pisado permite contemplar la transformación física del racimo y desemboca en la extracción del primer mosto. Finalmente, el mosto se ofrece a la Virgen de la Coronada. La secuencia, como decíamos, integra llamada, trabajo, transformación y ofrenda. La fiesta comenzó a celebrarse en su forma actual en 1996 y desde entonces ha ampliado sus actividades culturales y festivas. La declaración turística reconoce precisamente su capacidad para difundir la tradición vitivinícola y atraer visitantes sin perder el vínculo con el santuario y la patrona. De esta manera, Villafranca aporta al programa una idea fundamental. El folclore también puede ser una representación pública del trabajo. Los participantes no están vendimiando una explotación completa, seleccionan acciones capaces de contar la historia. La campana, las figuras de la cuadrilla y el mosto condensan horas de labor en un relato que el público puede seguir. Alrededor de esa representación aparecen, por supuesto, pasacalles, concursos populares, catas, verbenas y diferentes actividades musicales. Las agrupaciones de la localidad, de hecho, han mantenido una relación estrecha con la patrona y con la fiesta. Así, la música de escenario se mezcla con las señales de trabajo y con el repertorio devocional. La palabra velá nos conduce a la noche compartida junto al santuario. Estar en vela, encontrarse, conversar, escuchar música y acompañar a la imagen religiosa convierte el tiempo festivo en una experiencia comunitaria. El vino nuevo en ese momento aún no está terminado, pero el primer mosto permite celebrar que ese ciclo ha comenzado. Cuando llegue el 8 de septiembre, Villafranca reunirá varias identidades en una sola fecha: la extremeña, la patronal y la vendimiadora. Es una fiesta local, pero su lenguaje resulta perfectamente reconocible en muchos pueblos. Una cosecha, una advocación protectora, una plaza llena y una música que hace visible la pertenencia.

Estando en Villafranca, no podíamos dejar de compartir con ustedes esta jota que lleva ese nombre, Jota de Villafranca, que canta la Asociación Cultural Folclórica Moncóvil. Se puede escuchar en el álbum Vamos de Fiesta y eso es lo que vamos a continuar haciendo en lo que nos queda de programa. Y es que concluye precisamente cuando se emite este programa la fiesta de la vendimia y el programa cultural de la uva Eva o Beba en Los Santos de Maimona. La programación de este año comenzó el día 17 y ha convertido una variedad local en punto de partida para actividades culturales, gastronómicas, deportivas y festivas. La Eva o Beba de Los Santos es más que un nombre botánico. Esa doble denominación se ha convertido en una marca de pertenencia. El acto institucional mantiene varios símbolos clásicos de las fiestas vendimiadoras: la coronación de la reina de la vendimia y la imposición de bandas a las damas, el reconocimiento público a personas de la localidad y el pisado de la uva para obtener el primer mosto. Son elementos de épocas distintas reunidos en una misma ceremonia. En Los Santos aparece además un puente muy interesante con el folclore vivo, el Festival Flamenco de la Fiesta de la Vendimia. El flamenco en Extremadura está reconocido como patrimonio cultural inmaterial y forma parte de fiestas, reuniones y programaciones de muchas partes de la región. La cita santeña demuestra que la cultura de la vendimia no se limita a la jota, puede dialogar con el flamenco extremeño y con voces actuales sin perder el vínculo territorial. De hecho, la edición de este año ha incluido el 28º Festival de Flamenco y una clausura con la cantaora extremeña Celia Romero en un homenaje a Lorca. Para nuestro programa, el valor principal está en esa continuidad de determinados gestos.

Con este popurrí de Yares Folk, que se incluye en el trabajo titulado Campos de Encinas, llegamos a Cañamero. Y es que hasta ahora hemos recorrido principalmente el sur de la región, pero el mapa vitivinícola extremeño también sube a Cáceres. Dentro de las villuercas, la elaboración del vino está documentada como una tradición transmitida entre generaciones. De hecho, la Guía de Patrimonio Cultural Inmaterial de la Comarca subraya precisamente el valor del oficio, de la técnica y de las familias que mantienen las bodegas. La historia local relaciona el impulso de la viticultura con el entorno del monasterio de Guadalupe y con la actividad de la Orden Jerónima desde finales del siglo XIV. Con el tiempo, Cañamero se hizo conocido por sus vinos y por la elaboración de pitarra. Aquí cambia la escala del relato. Frente a grandes instalaciones y cooperativas, aparece con fuerza la bodega familiar. La pitarra no designa una sola receta idéntica en toda Extremadura. En el uso popular se asocia al vino casero o artesanal, elaborado y conservado tradicionalmente en recipientes de barro. Su mundo es el de la casa, la tinaja, la pequeña cosecha y el convite. Por eso tiene un enorme potencial folclórico, porque genera palabras, maneras de recibir al visitante, historias familiares y también comparaciones entre cosechas. En Sierra de Gata y otros territorios extremeños pervive también esa identificación. Catálogos institucionales describen proyectos familiares que elaboran vino de pitarra y reivindican la continuidad con los abuelos. La conexión portuguesa también es sugerente, ya que algunos vinos de tinaja recuerdan al vino de Italia del Alentejo. Otra prueba de que la frontera ha sido zona de intercambio y no una línea cultural cerrada. La bodega doméstica era además un espacio de sociabilidad. Probar el vino podía abrir una conversación, acompañar una comida o sellar una visita. En las fiestas de invierno, en matanzas y reuniones, el vino de pitarra formaba y forma parte de una mesa donde también circulaban canciones, cuentos y noticias. La vendimia terminaba en otoño, pero su resultado acompañaba el calendario entero. Musicalmente, este bloque nos ha permitido escuchar al norte extremeño. Flauta y tamboril, rondas y canciones recogidas en comarcas cacereñas ofrecen un color diferente a las que habíamos escuchado en el sur de nuestra región. No todas esas piezas se han cantado o se cantan vendimiando, pero sí son parte del paisaje cultural que rodea a las comunidades donde la vid y la pitarra tuvieron presencia. La diferencia es importante. Una canción tradicional puede acompañarnos para viajar a una comarca sin convertirse por ello en un documento específico de la vendimia. El rigor tampoco resta emoción, al contrario, nos permite escuchar cada pieza con su verdadera historia. Cañamero recuerda, en definitiva, que el patrimonio de la vid no reside solamente en las grandes fiestas. También se guarda bajo tierra, en una bodega pequeña, en el nombre de una tinaja, en el modo de catar, en una receta explicada de padres a hijos. Allí el folclore casi nunca se anuncia, simplemente sucede.

con ese sonido auténtico, genuino, de la Asociación de Tamborileros del Norte de Extremadura, Santiago Béjar, interpretando la Jota de la Piconera, llegamos casi al final del programa. Un programa intenso, donde hemos viajado, hemos recorrido diferentes zonas de nuestra región a través del vino y a través de la música que les rodea. Hoy hemos escuchado una vendimia plural, la de Tierra de Barros, con sus cooperativas, sus fiestas y sus primeros mostos, la de Los Santos de Maimona, orgullosa de la Eva o Beba y capaz de unir vendimia y flamenco, la de Villafranca, que vuelve a hacer sonar la quea y devuelve a las manijeras al relato público, la de Cañamero y otras zonas cacereñas, donde la pitarra habla de bodegas familiares y transmisión doméstica. También hemos recordado que el cancionero extremeño conserva cantos vinculados a los trabajos agrícolas. No son piezas congeladas, cambiaron de letra, viajaron entre pueblos y encontraron nuevas voces. Gracias a recopiladores folcloristas como Bonifacio Gil y a tantas personas anónimas que cantaron antes de que llegara una grabadora, hoy podemos acercarnos a ese patrimonio y quizá esa sea la imagen final. Una voz que comienza una copla entre las cepas y otra voz que responde. No sabemos siempre sus nombres, no conocemos la fecha exacta, pero el eco llega hasta nosotros porque alguien lo aprendió, lo recordó y volvió a cantarlo. La vendimia transforma la uva, la memoria transforma el trabajo en relato y el folclore convierte ese relato en una herencia compartida. Llegamos al final y lo hacemos viajando hasta Castilla y León, a Valladolid, para disfrutar de la vendimia que nos ofrece el grupo Candeal, concretamente en el álbum Por Tabernas y Cantinas. Y vamos a despedirnos con un deseo, que las fiestas no se limiten a repetir gestos, sino que expliquen su significado. Que las nuevas generaciones conozcan las palabras antiguas y que cada canción que vuelva a sonar encuentre a alguien dispuesto a escucharla. Sean felices.

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1: Buenas tardes, son las 5. En Extremadura se han sucedido varios robos en iglesias durante estos días. El último en Valle de Santa Ana, que precisamente está a unos pocos kilómetros de Jerez de los Caballeros, donde también robaron en la iglesia el pasado viernes. Se investiga si estarían relacionados, puede ser la misma banda, no sabemos. En Jerez han desaparecido joyas y coronas de la Virgen de la Iglesia de Santa Catalina. Los autores forzaron una puerta lateral y varias verjas del templo para acceder al camarín de la Virgen, como decía además Raúl Gordillo, su alcalde.
2: Son más que robarnos una joya, algo de nuestra que forma parte de nosotros, ¿no? Algo de nuestra esencia. Por tanto, ya no es la que cuantifiquemos en miles de euros, ¿no?, los robos, sino al final y en definitiva lo que estamos sufriendo es un ataque a nuestra identidad.
1: También se habría registrado otro robo más en Barcarrota. Se han llevado las joyas de la patrona. Se cree que fue hace tiempo, pero hasta ahora no se han dado cuenta. Las fuerzas de seguridad están recabando todos los datos. Más cosas. El curso comienza para todo el mundo. Lo hace con algunos asuntos todavía pendientes. Por ejemplo, 27 rutas de transporte escolar que aún no estarían adjudicadas. Y también sigue sobre la mesa la homologación salarial en educación. La Junta y los sindicatos siguen sin cerrar la subida salarial de los profesores y se citan pasado mañana, el día 7 de septiembre. Ambas partes aseguran que han acercado posturas, especialmente en cantidades. También avanzan en la revisión futura de los sueldos y los complementos retributivos. Vamos a escuchar a Antonio Vera de ANPE.
3: En la última reunión celebrada el 31 de agosto hemos acercado bastante las posturas y la verdad que estamos bastante esperanzados de que por fin lleguemos a un acuerdo para que los docentes extremeños puedan abandonar definitivamente el vagón de cola de las retribuciones de los docentes españoles.
1: Y además, septiembre es mes de regreso también a las aulas y de vuelta a los temarios para miles de opositores que encaran un periodo de preparación que en muchos casos dura meses y hasta años. Algunos ya tienen el examen en el horizonte, convocatorias no faltan. La Junta de Extremadura contempla este año casi 2.400 plazas entre Sanidad, Administración General y Educación, y se suman las pruebas de ayuntamientos y diputaciones que han aprobado más de 400 plazas y los procesos nacionales, como las casi 6.000 entre Policía Nacional y Guardia Civil, además de los 35 puestos de policía local para ayuntamientos extremeños. Mucha suerte a todos.

0: También les contamos que hoy es un día extraño, esto lo habrán notado ya, vuelve a hacer muchísimo calor, prácticamente el termómetro marca 40 grados o algo más en muchos puntos de la región, estamos en alerta amarilla en toda la comunidad durante la jornada de hoy, salvo la zona sur. Mucha precaución, especialmente con niños mayores y personas vulnerables.
1: Me afecta mucho el calor, la verdad. El calor me afecta mucho. Me gusta más una temperatura de otoño.
2: Pues nada, a la subida de la temperatura no nos queda más remedio que aguantar.
3: Habrá que afrontarlo porque no queda más remedio. Esto es así.
4: A mí me encanta el calor. O sea que si suben las temperaturas, aquí tienes un fan. El verano de San Miguel es clásico en Extremadura.
0: Cañaveral, Retamal de Llerena, Montehermoso, Torrecilla de los Ángeles y Puerto Rey han sido 10 de los municipios, están entre los 10 municipios más cálidos de España durante la madrugada de este sábado. Más cosas les contamos: con los apoyos de PP, Vox y PSOE, la Asamblea de Extremadura ha aprobado el decreto que amplía a 15 años la autorización para ejercer el comercio ambulante, con la posibilidad de prorrogarlo otro ejercicio más hasta los 30 años. Desde la Asociación de Comerciantes Ambulantes de Extremadura, Julián Cruz, su presidente, acusa el mal momento del sector y celebran la aprobación de este decreto.
5: Ha sido un gran triunfo para nosotros, la verdad. Ha sido una gran lucha de que de la directiva de la asociación acá, es que era notorio e imprescindible hacer un cambio para poder subsistir en los mercadillos y que no se terminen como en la plaza de abasto.
0: ¿Qué nos depara el deporte, Antonio Morillo?
6: ¿Qué tal? Buenas tardes. A partir de las 7 menos cuarto, el Coria disputará su primer partido en casa como equipo de Primera Federación, recibiendo al Baracaldo. El conjunto de Rey Rosa intentará redimirse de la derrota del pasado fin de semana en campo del Real Unión. También esta tarde arranca la tercera y lo hace a partir de las 8 con un Castuera Gébora. Y a esa misma hora, 8 de la tarde, también arrancará el debut del Mérida en la División de Honor de Juveniles, recibiendo al Getafe. Y al margen del fútbol, primer amistoso del Cáceres lo hará en la tarde de hoy a partir de las 6:30 en el pabellón Las Palmeras ante el Baloncesto Badajoz.

0: Y el Gran Teatro de Cáceres sigue celebrando su centenario con propuestas muy variadas. Hoy le toca el turno al musical Sonrisas y Lágrimas en la Plaza de Toros a las 10 de la noche. Lo dirige y lo protagoniza Silvia Villaú y es una versión renovada del aclamado musical de Julie Andrews. Con él nos vamos, volvemos a las 6.
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Buenas tardes, ¿eh? Llegamos a la última semana de nuestro programa veraniego, ¿eh? Asombro de un Masiñeira. Ya saben, escuchar música portuguesa a la sombra de una encina. Durante estas 10 semanas hemos escuchado música de todo tipo. Y si empezábamos con una fadista muy clásica, pues terminaremos también con un fadista clásico. Se trata de Camané, un cantante que publicaba su primer disco en el 95. Aunque la calidad de sonido es de la época, bueno, vamos a escuchar ese primer tema con el que sonaba ese disco.

Camané nacía en Oeiras, en Lisboa, a finales del año 66. Poco a poco empezó a descubrir artistas del fado clásico que se escuchaban pues, precisamente en su casa, ¿no? Hasta que llegara el año 79, donde Camané se presentaba en un evento, se llamaba Gran Noche de Fado, y bueno, pues lo ganaba y desde ahí poco a poco comenzaba a actuar en diferentes lugares públicos. Pero avancemos en el tiempo al año 98, donde sacaba su segundo disco, Aliña de Vida.

Con este trabajo se confirmó como nuevo representante del fado y confirmando además las expectativas que los críticos musicales pues habían puesto en él. Participó en numerosos espectáculos, festivales, incluso en la Expo 98 de Lisboa, que algunos recordarán, aunque ya nos queda lejos, ¿eh? Con el impulso de este disco comenzó a realizar varios conciertos en España y en estas llega el año 2000 y el disco Stakos y Duarma.

Este disco se edita en Bélgica, en Países Bajos y en Portugal. 10.000 copias se vendieron recibiendo el disco de plata. Rápidamente y con este éxito sacó su cuarto trabajo, Peludier Dentro.

Bajo consiguió otro disco de plata. Se multiplicaron sus actuaciones, graba su primer CD en directo y algún recopilatorio. Después participó en una curiosidad. Es un integrante de un grupo, Humanos, con Manuel Acevedo, Q. David Fonseca y músicos como Nuno Rafael, Joao Cardoso, Walde González, con los que grabó dos discos, Humanos y Humanos Ao Vivo. Además, un DVD de los conciertos en los teatros de Lisboa y Oporto en junio del 2005, en los que Camané demuestra una versatilidad como intérprete muy interesante, ¿eh? Pero vamos a volver a su carrera en solitario, si les parece. En el 2008 publica Sempre de Mim.

Con este disco entrará directamente en el número uno de ventas nacional, alcanzando el disco de oro. Este sexto disco de Camané, de Amor y de los Días, nos vamos a despedir, si les parece a ustedes, ¿eh? Es un disco muy interesante y me parecía que podrían disfrutarlos ustedes en esa parte final del programa, de un programa especial de verano que termina hoy. Han sido 10 semanas con música portuguesa. La semana que viene regresa Lusitania Express, ahora con 30 minutos más y con más música. Mientras tanto, disfruten de Camané, y si quieren volver a escucharlo, lo pueden hacer desde la web de Canal Extremadura Radio, porque si nos buscan, nos encuentran.

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1: ¿Qué tal? Son las 6. Buenas tardes. Un hombre de 64 años ha resultado herido grave este sábado en el incendio de una vivienda en la barriada de San Roque, en Badajoz. Presenta quemaduras múltiples y ha sido trasladado al Hospital Universitario de Badajoz. Por el momento se desconocen las causas del incendio. Y en las carreteras, 7 personas han resultado heridas, una de ellas graves, en 5 accidentes de tráfico registrados en las últimas horas en los viales extremeños. El siniestro más grave se ha producido en la EX209 entre Montijo y Guadiana, donde un joven de 21 años ha resultado herido grave tras sufrir un accidente de moto. Presenta policontusiones y permanece ingresado en el Hospital Universitario de Badajoz. El resto de las víctimas presentan heridas de carácter leve o menos grave. Y cambiamos de asunto. Septiembre gana cada vez más peso como el mes preferido para irse de vacaciones. Mientras unos vuelven a la rutina, otros aprovechan septiembre para irse de vacaciones. Un 17% de los viajeros eligen estas fechas para disfrutar de unos días de descanso frente a los meses de julio y agosto. Los motivos: destinos más baratos, temperaturas más agradables y, sobre todo, menos masificación. Juan Secano es director de Canan Viajes.
2: En septiembre suele haber de todo. En grandes viajes sigue estando Tailandia, sigue estando Estados Unidos, el Caribe, Japón. Y luego aquí en España, pues bueno, lo de siempre, nuestras costas.
1: Y muchos apuran estas dos últimas semanas de verano para disfrutar de las vacaciones. Otros, en cambio, ya han comenzado a estudiar, y es que por delante hay cerca de 3.000 plazas públicas ofertadas en Extremadura. Las academias ya empiezan a notar el movimiento y con un aumento de consultas y de nuevos alumnos.
3: El alumnado cada vez es más joven. Una vez que acaba el bachiller ya no espera hacer una carrera, sino que simplemente ya lo que hacen es venir directamente desde el bachiller a buscar su futuro.
4: Vamos a hacer muchos tests, vamos a, por supuesto, ver el temario, entonces va a ser una preparación intensa a partir ya de este mes de septiembre.
1: Y APAG Extremadura Saja anuncia una acampada ante la sede de presidencia de la Junta a partir del 14 de septiembre. Denuncian pérdidas superiores a los 62 millones de euros en la última campaña y piden al gobierno regional un plan extraordinario de ayudas, como un plan de 10 millones de euros, una ayuda integrada para el sector y que el gobierno regional iguale los 38 euros por hectárea que concedió el Ministerio para Fertilizantes. Juan Metidieri.
5: Los bajos precios, la falta de atención por parte de los responsables políticos y, en este caso, los incumplimientos de los compromisos adquiridos por parte de la presidenta de la Junta.
1: Y continúan hoy las reacciones a la aprobación ayer del nuevo modelo de financiación autonómica. Alberto Núñez Feijóo ha criticado que saliera adelante solamente con el apoyo de 2 comunidades. El PSOE defiende que supondrá una mejora para los servicios públicos de todas las regiones. Alberto Núñez Feijóo y Pilar Bernabé, de PP y PSOE, respectivamente.
6: Lo que se financia es lo que cuesta la sanidad, la educación y los servicios sociales. No tener 6 o 7 votos más en el Congreso de los Diputados. Eso no es ningún sistema de financiación, es un sistema de supervivencia.
7: El señor Feijóo ha dicho que hay que votar en contra, porque su españolidad es tan grande que prefiere que los ciudadanos de las comunidades autónomas pierdan poder adquisitivo y pierdan servicios públicos básicos de calidad.
1: Y el encuentro de cultura rural al fresco finaliza hoy con una sesión musical de DJ a cargo de Droma. Un proyecto que nace de la necesidad de explorar, sentir y compartir música. La sesión tendrá lugar en el patio del bar La Abadía, en la calle Trujillo número 13 de Plasencia. La entrada es libre.

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2: 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Mori. Muy buenas tardes.
10: Era su voz poderosa y fuerte.

0: buenas tardes, Juanfri. Muy buenas tardes, familia de Extremadura en Juego. Bienvenidos, bienvenidas a este capítulo 5 de la temporada 2026-2027. En 13 minutos, el Coria recibe en la isla al Baracaldo en duelo de la segunda jornada del Grupo 1 de Primera Federación, partido que nos va a contar en Extremadura en Juego Francisco José Pacheco. ¿Qué tal, Pache? Muy buenas tardes.
1: Hola, Mori, muy buenas tardes. Buenas tardes, oyente enorme, gran familia de Extremadura en Juego. Bienvenido al campo de la isla, bienvenido a un estadio de Primera Federación, como su público, que es de Primera División o de Champions, Mori. Pero debut histórico para el conjunto azulino, para el equipo celeste, en su casa, por primera vez en la historia, en esta Primera Federación, acoge aquí un partido frente a Baracaldo, que será el debut del conjunto de Rai Rosa Nieto aquí en Coria. Pero como te digo, la ilusión por bandera, con unas ganas enormes de que empiece el partido. Pero ahora mismo lo que se vive, sobre todo en este estadio, es ilusión por los cuatro costados. La gente que va tomando también su sitio para poder disfrutar del partido. De momento, calentando los jugadores, ya se han ido también los 11 a vestuario para recibir las últimas instrucciones por parte de sus entrenadores. Todo preparado, todo listo para que arranque aquí en tan solo 25 minutos. Perdón, en esos 10 minutos, porque mide menos cuarto, el Coria Baracaldo de Primera Federación.
0: Digo, le hemos liado ya. Digo, le hemos liado, Pache. Digo, que al final era las 7. En 11 minutos, en 11 minutos, ¿eh? En 11 minutos, digo yo, ¿no?
1: Sí, sí, que digo que era para ver si estabas atento.
0: No, pues estamos atentos. No del todo, pero bueno, lo justo y necesario.
1: Puedes continuar.
0: Vamos con los 11, si te parece, ¿no?
1: Pues vamos rápidamente con los 11 que van a presentar los dos entrenadores por parte del equipo de Rai. Te podría decir el mismo 11 que el otro día, frente a Irún, donde perdía por 4-1. Puerta para Arón, dos centrales para Iñaki, León, Calleja. Jacobo se va a la izquierda derecha, estará Currás. Por delante con Edu Llorente y Alberto Moreno. Engancha Josu Gallastegui. Iván Ramos a la izquierda derecha, Alberto Blanco, autor del primer gol para el conjunto del Coria en la Primera Federación. Y arriba estará con el 9 a la espalda, Pau Palacín. Por parte del equipo de Imanol de la Sota, estará en la puerta con Ivón, dos centrales para Pablo Triguero y Beñat. Se va Muguruza a la derecha, a la izquierda estará Samu Calleja por delante. Calera por delante con Julen Huidobro, con Ruiz, engancha Xevi, Urco Collado a la derecha, a la izquierda estará Indica Mateos y arriba estará Badiola para intentar perforar la portería de Aarón Alonso. Dirige la contienda el colegiado Guillermo Cueto, el colegiado leonés, todo preparado aquí. Tan solo en 10 minutos arranca este partido.
0: En 10 minutos arranca este Coria Baracaldo. Ahora entramos en tiempo de opinión, porque tenemos margen para ello. Vamos a tener aquí en los próximos minutos también a nuestro compañero Gonzalo Parra. Pero así de primeras, a bote pronto, Pache, ¿te sorprende que sea el mismo 11 que el que perdiera 4-1 en Irún el pasado domingo?
1: Me sorprende mucho, Mori. Me sorprende mucho porque además con las nuevas incorporaciones, luego te doy si quieres también cómo está el banquillo, porque han entrado prácticamente todos con 24 futbolistas. Recordemos que tiene Rai, pero además después de terminar sabiendo... por un lado me sorprende, pero por otro no, te digo, porque esos 57-60 minutos de la primera parte donde jugó este equipo, donde jugó este 11, la verdad es que dio la cara de una forma fenomenal, ¿no? Compitiendo. Sí. A raíz de los cambios, que yo creo que lo que le provocó el enfado a Rai fue que los cambios no sirvieron absolutamente para nada, y yo creo que ahí es donde se mosqueó. Pero esos 60 minutos los pudimos disfrutar también de esa primera parte. A mí me da la sensación de que el Coria estuvo también a su nivel. Incluso, además, decía Imanol de la Sota en su rueda de prensa que no merecía ni mucho no ir perdiendo y que podría haberse adelantado perfectamente el Coria en esos primeros 60 minutos. A raíz de ahí cambió después con los cambios y yo creo que se descosió también el equipo. Pero por un lado me extraña que no haya algún retoque, y por otro entiendo que los que dieron la cara bien en ese primer partido, pues vuelva a confiar en ello. Vamos a ver, a lo mejor hoy el calor también, que aquí va a ser mayor, veremos si empieza a rotar un poquito antes, pero de momento confía en este mismo 11 que sacaba el otro día.
0: Tengo aquí a mi derecha Gonzalo Parra. ¿Qué tal, Gonzalo? Muy buenas.
2: ¿Qué tal? Buenas tardes, familia.
0: Lo primero de todo, placerón tremendo una temporada más estar contigo aquí haciendo equipo, Gonzalo, ¿eh?
2: También no te a mí quepa, estar, con no te quepa duda, estar con vosotros.
0: Hago la leche, yo lo digo muchas veces cuando escuchaba esas narraciones tuyas y que ahora íbamos a estar aquí temporada tras temporada consumiendo
2: ya está en plan
0: consumiendo años
2: Pache.
0: Uno tras otro aquí a tu vera es tremendo, ¿eh?
2: Ya está en plan melancólico, Pache.
0: No me deja de resultar llamativo.
1: Veremos si no se cae alguna lágrima, se le cae.
2: Sí, espérate. Voy a por la fregona porque a ver si vamos a rebalar.
0: No sé si lágrima o no, pero bueno, a mí particularmente, Gonzalo, me sorprende mucho que repita mismo 11 cuando vienes de perder 4-1. No,
2: pues yo coincido con Pache. Es decir, premio a los que jugaron de inicio. Él lo dijo en sala de prensa, lo que decía Pache, que los cambios no le habían dado lo que querían. Lo que hay que ver luego, cuando tenga que tirar de esos jugadores la segunda parte, se le da una mejor versión que la de la pasada semana. No hay que olvidar que con 1-1 este equipo tiene la ocasión.
0: De Iván Ramos, el
2: de Iván
0: mano
2: Ramos, que
0: ese,
2: no me acordaba, con el 1-1-2. De hecho, ayer también habló de eso David Rocha, ayer en sala de prensa, que fue el marcador más abultado de la jornada. Sí, pero hay que tener en cuenta que esos goles, esos dos, tres últimos goles, se marcan en el tramo final del partido, que quizás, para quien no lo viera, puede pensar en una cosa. Para nosotros que lo vimos,
0: no es de 4-1 ni por asomo.
2: No es de 4-1 ni por asomo.
0: Lo que pasa es que yo sí sepa

0: poco la novatada, yo creo, de estar más atentos en las vigilancias y en el balón parado, de seguir la acción, ¿no? Aquí a poco que no estás atento, lo tienes los cinco sentidos puestos con Pache, te vacunan.
1: Cinco partidos de la jornada se resolvieron con goles a partir del 75, cuatro de esos cinco con goles a partir del 90. Los errores se pagan muy caro. Y lo dijo Ray el domingo, lo repitió Rocha el lunes en Logroño. Si nadie lo tiene grabado a fuego, pues ya va tardando. Y
0: para muestra un botón de lo que vimos en el Estadio Ungar el pasado fin de semana. Cita con la historia, primer partido del Coria en casa como equipo de Primera Federación. Hemos tenido esta mediodía en Extremadura Deportes a Aurelio Gutiérrez, Leli, que bueno, se están haciendo derrogar un poquito las ayudas, ¿no?
1: Claro, él agradece el apoyo de las instituciones, pero pide que las ayudas se hubieran agilizado más durante los meses de verano. Entonces, bueno, pues también es verdad que, claro, pues hay que hacer muchas obras, muchas mejoras, muchos cambios en el club, que para él pues cree que se tendrían que haber hecho antes, durante los meses del verano. Ha agradecido, como digo, el apoyo de las instituciones, pero cree que se deberían haber dado más prisa, haberse agilizado trámites durante los meses de verano.
0: Hay una diferencia notoria en lo que es el aspecto de la isla, Pache, de lo que hemos visto a lo largo de todo este tiempo, ahora ya con el Coria equipo de Primera Federación.
2: Bueno, lo principal yo creo que es el césped, que está, a pesar de que a lo mejor vayas a ver alguna mancha, el césped está magnífico, ¿eh? O sea, no hay ni una sola calva, está estupendo, se resembró precisamente para que llegase esta temporada fenomenal. Yo creo que va a estar muy bien, pero es cierto lo que decía, ¿no? Yo cuando he llegado he tenido la oportunidad de hablar con Leli, hemos estado allí charlando un poco, estaba muy enfadado porque precisamente por eso, ¿no? Había muchas promesas, hay un dinero que están esperando a que llegue, pero al menos no se ha podido hacer. Hay unas gradas que se van a hacer telescópicas, como supletorias prácticamente, pero que incrementarían también el público en el estadio en unos 1.400, 1.500, y lógicamente eso se va a dejar notar, ¿no? Ahora que quizás en verano todavía estamos en época estival, no está todo el mundo aquí, hay mucha gente de vacaciones, pero cuando la gente viene, ahora casi 1.000 abonados que tiene el Coria, con muchos desplazamientos que va a haber, sobre todo con los derbis, ¿no? Pues la verdad es que el enfado es tremendo, ¿no? La televisión, que te obligan lógicamente a hacer esa plataforma metálica, que quitan además bastante sitio a los aficionados habituales. Bueno, pues se está intentando también corregir todo eso, pero eso lleva tiempo y ya lo que no hay es tiempo, ¿no?
0: No, tiempo ya no, el tiempo ya se nos ha echado encima.
2: Efectivamente, que cuanto antes se pueda solucionarse esos problemas, que se puedan hacer las gradas. Entendí además, Leli, que para el próximo partido en casa es posible que estuvieran ya, lo cual se notaría pues un poquito más arropado también y un poquito más grande el estadio, que parece que es el mismo de la semana pasada, que de la temporada pasada, pero te digo, con el cambio de que nada más y nada menos está en una categoría más que semiprofesional, yo me tendría que decir casi profesional.
0: En cuanto al rival, el Baracaldo, ¿nos podemos hacer una idea de cómo puede ser el partido de hoy? Equipo norteño, viene de empatar a cero en la primera jornada contra la Cultu, que va a ser rival del Mérida mañana. ¿Qué idea nos podemos hacer, Gonzalo? ¿Tienes un esquema más o menos de lo que es? Es que es complicado, en jornada 2...
1: Bueno, es un equipo 0-0 en casa, pero también es cierto que en casa a lo largo del 2026 es un equipo que ha concedido muy poco en cuanto a resultados y goles, y que quizás también no sea el mismo que juegue en casa, juegue fuera. Precisamente luego el viernes va a jugar con el Extremadura a las 7 de la tarde el Baracaldo, excepto el Mérida mañana con la Cultu. Curiosamente, la Cultu va a jugar este mes los cuatro partidos contra los cuatro extremeños.
0: Curiosamente, sí.
1: O sea, va a ser el mes de la Cultu jugando con los extremeños. Pero lo que decías del Baracaldo, hombre, sumar en casa frente a la Cultural, que es uno de los grandes, de los favoritos del grupo, y que viene de descender, de estar en el fútbol profesional, es un buen inicio quizás para ello, pero también hay que tener en cuenta que en casa es un equipo que concede muy poco.
0: Concede poco, y el año pasado hizo una gran temporada el Baracaldo, que era una temporada para ellos también de
2: cierta altura, ¿verdad?
0: ¿No? Terminó, sí. ¿Quinto? ¿Acabó rascando al final playoff el Baracaldo o no? Creo que no. Se quedó a las puertas, estuvo peleando
2: hasta el final. Terminó séptimo,
0: pero vamos, estuvo peleándolo hasta el final. Ya en la primera jornada aquí en el Romano causó muy buena imagen. Han saltado ya los protagonistas al terreno de juego, Pache. Gran ambiente en la isla.
2: Ya están ahí saludándose con el cuarteto arbitral, todo preparado para que dé comienzo. La foto de rigor a la izquierda estaría el equipo gualdinegro, a la derecha estaría el equipo azulino, todo preparado aquí para que dé comienzo el partido entre el Coria y el Baracaldo, primero histórico, que quedará también para los anales de la historia, este debut histórico para el conjunto del Coria. Luego ya veremos cuando juegue profesional en la segunda división. De momento, la historia dirá que un tal día como hoy jugaba en casa, debutaba en casa frente al Baracaldo en la Primera Federación, una categoría en la cual es tan complicado llegar que ahora mismo podemos pasar a lo que tenga que pasar esta temporada, Mori, pero de momento vamos a disfrutar de un Coria que se ha ganado el

0: federación todo, este fin hombre, de semana.
1: Si es que es una categoría tan bonita que todos los partidos tienen sus alicientes y sus atractivos. Es decir, es que el Coria jugar en casa, una isla que va a ser muy complicado sumar para los rivales a lo largo de la temporada, que ahí se van a escapar pocos puntos, pero luego mañana vas a tener a un Cazorla de Julio Cobos a ver cómo se desenvuelve en un escenario como el de Riazor, el Mérida con las bajas, plantarle cara a uno de los grandes como la Cultu, y luego el Extremadura, el estreno en casa frente al Racing de Ferrol, con la frase de ayer de David, prefiero ser valiente antes que cagón.
2: Le han caído a David Rocha, esta semana vi al hilo de ese 2-1 de la Unión Deportiva de Logroñés, habrá opiniones de todos los colores.
1: Claro, pero es como todo, a todo lo pasado siempre es muy fácil, cuando el año pasado hacía los cambios y ganaba en el último minuto, que bueno era, el otro día salió Cruz y se le critica. Haga lo que haga, siempre te van a criticar.
2: Sí, esto al final esto es resultadismo puro y duro, ¿no? Lo hemos visto también en las últimas horas, ¿no? En otros partidos ya a nivel un poco más nivel profesional, bueno, pues que en función de si entra la pelota o no, pues claro. Pues hay una u otra visión al respecto. Extremadura Racing de Ferrol, por cierto, allí vas a estar con José Enrique Pineda, que recordabas un dato bastante interesante.
1: Sí,
2: ¿no?
1: Que el Extremadura Unión Deportiva fue excluido de la competición el 26 de febrero del 2022. Uh-huh. Porque no se presentó en una malata para jugar ese partido. Esa fue su segunda incomparecencia. La primera había sido en noviembre del 21 en Riazor para jugar frente al Depor. Y por esa segunda incomparecencia fue excluido de la competición el Extremadura Unión Deportiva. Y luego ya pues ese mismo verano, en el mes de junio del 2022, nació el Club Deportivo Extremadura. Y miren las casualidades que cuando va a debutar en Primera Federación lo va a hacer frente al Racing de Ferrol. Digamos que como para jugar aquel partido que no se jugó.
2: Sí, fue como la revancha.
1: Aquel día, entonces, bueno, pues, y la semana antes, el 19 de febrero del 22, el 18 de febrero, fue el último partido de Almendralejo de Primera Federación frente al Calahorra.
3: Sí. Arranca el partido.
1: Y por eso mañana se vuelve a jugar.
2: Bueno, pues, muy buen repaso, ¿eh? Muy, te ha quedado muy coqueto esta parte, ¿eh?
1: Yo para lo que vosotros necesitéis.
2: Ha arrancado el partido en la isla, Pache. Ha habido minuto de silencio
3: arrancó
2: previo, ¿no?
3: Hace exactamente, sí, un minuto de silencio. Ha arrancado el partido hace 17 segundos. El balón para Pau Palacín, con la cabeza la peinaba. Dice que el último en tocar ha sido él. Entiendo que en falta, creo, al meter ahí, ha descolgado también el teléfono, pues ahí le ha visto el colegiado, se ha llevado además ahí. En el pómulo un golpe. Ahí Muguruza ya se levanta de momento. Ese banda al final ha dado también para el conjunto gualdinegro, para ponerlo costado diestro, para que lo ponga rápidamente el balón en juego. El balón que lo toca en cortito con el pecho, lo profundiza, ahí lo tiene que sacar Iñaki León, lo tocaba lo justo, el balón que va a llegar ahí para Beñat. Beñat no le importa retrasar a Ivón, también ahora de la Sota, que ha cambiado además del primer partido, cambia también bajo los palos. Hoy sale como portero titular Ivón, balón con la cabeza que cortaba ahí Jacobo. De nuevo el balón en largo, el balón que va a llegar para Iñaki. Ahí está, le presionaba para intentar llegar Semi. El balón que se va por la línea a fondo para Aarón Alonso, para que ponga el balón en juego.
2: ¿No?
3: El guardameta. Sí, señor. Para poner el balón en juego a Aarón Alonso, para que ponga de rosa chicle hoy. Color precioso de la camiseta, calzonas y media. Levantando la mano, marcando jugada a media altura, ahí lo hace. Presionando arriba el conjunto de Bracaldés, arriba lo pone, buscando a Pau Palacín, pegándose Pau Palacín absolutamente con todo. Esperemos que no esté tan solo como el otro día. El balón que arranca Iván Ramos, tiene muchos metros por delante, lo deja ojito, que puede ser buena para Alberto Blanco. El balón que se va a llegar a los pies de Ivón, ahí la pone Ivón arriba. Vuelve a cortar el Coria en el centro. El otro día recordemos que era un equipo muy ladrón, que robaba además rápidamente también en el centro del campo. Balón arriba. Ahí está Urco Bellado dando profundizar, pero roba de nuevo el balón para Jacobo. Intenta salir de atrás, el balón que lo tiene. Pau Palacín tocando de nuevo en el centro del campo. Aparece para llevárselo ahí. Muy bien, además, para Gallastegui. De nuevo vuelve a intentar robar el balón. Ojito que llega ahí el balón rápidamente para Semi. Salía Semi desde atrás, el balón en profundidad. No va a llegar nadie. Muy abierto, no había tampoco nadie. Ninguna referencia arriba al que poder pasar el balón Semi. El balón se va por la línea de fondo, balón para Aarón Alonso.
2: Conseguido el Coria y uno, dos toques y el Banar, una buena acción de izquierda a derecha. Pena
3: ojito que pierde el balón, lo saca, le pega ahí. Bien Iñaki, que no se ha movido, pero la ha pegado desde fuera. No se puede cometer esos errores tampoco. El balón para Urco Collado, que se lo habían dado directamente. Veía que no le salía a nadie, le ha pegado ahí buscando la portería. Al final el balón queda en el cuerpo de Iñaki León para sacar el primer córner. A la izquierda de la portería de AA para que defiende el conjunto del Coria. Para ponerlo ahí. El balón con la diestra para poner para Samu Calera. Para ese

0: encargado de botarle este primer córner. Aquí en el campo de la isla, estamos ya en los 3 minutos y medio de esta primera parte con empate a 0, Coria Baracaldo. Ahí lo pone el balón pasado, segundo palo, no hay nadie que rematar, se va de lado a lado, balón para Aaron Alonso, para que ponga el balón en juego el guardameta del conjunto cauriense.
1: Hay que tener mucho cuidado con esas salidas esas desde atrás, Gonzalo. No, esas pérdidas desde atrás, no pegarnos tiros en el pie como hicimos el otro día en el Estadio Ungal, ¿no?
2: Sí, se ha hablado muchas veces que hay veces que te interesa que no pase nada.
1: Y eso es lo que el Coria ha sabido jugar en estos contextos de partido el año pasado, pero claro, el año pasado es otra historia, evidentemente.
2: Quizás tampoco nos sirva de mucha referencia, sí, ¿no? Porque no tiene nada que ver con lo que está pasando en esta temporada, ¿no?
1: Desplazamiento en largo que se queda en nada, Pache, de Aaron Alonso, ¿no?
0: Calleja que lo saca, balón en la línea tres cuartos, ahí el balón en profundidad, a las manos de Aaron Alonso. Y otra vez, espérate que no se confunda el Coria, ahora sí, se queda ya con ella, intentando tocar un poquito, abriendo, y Alberto Moreno intentando sacar con el balón jugado, pero ahí se pega el pelotazo, se lo quita de encima, no va a poder ya llegar tampoco Josu Gallastegui. El balón lo vuelve a robar ahora y le dura muy poquito al Coria, ¿eh?
1: Están ganando esos duelos ahí en el centro del campo, ¿no?
0: Sí, tiene ahí un agujero enorme en el centro del campo, con pérdida rápida, lo que no se veía tampoco frente al conjunto irunés, al equipo de Irún el otro día, ¿eh?
1: Sí.
0: La primera parte, eso, lo que decía Gonzalo, esos 57-60 minutos, pletórico. Bueno, pues segundo córner a la izquierda de la portería de Aarón para ponerlo de nuevo, Samu Calera, para ponerla ahí. Un hombre debajo de los palos, defendiendo, el colegiado mirando que no se empujen tampoco, lo cual es complicado ahí. Ahí lo pone Rasito, tiene que sacarlo, no encuentra situación, la oportuna, se va al suelo, lo saca con la cabeza ahí. Ahí Iñaki León, el balón arriba de nuevo para Calera, uy, le hace un sombrerito la que se ha llevado, perfecto, la puede poner con la pierna derecha arriba, ahí para rematar, uy, menos mal que se ha resbalado cuando le iba a pegar ya, pero lo tenía Franco para pegarle la portería, al final se le ha ido la pierna, se le han ido los tacos cuando le iba a pegar ya. Indica Mateos y una buena oportunidad también para el conjunto del Baracaldo y un Coria que ahora no puede salir tampoco.
1: No la vuelve el Coria, ¿eh? Está muy hundido. El Coria.
0: Está corriendo otra vez el balón y eso le duele.
2: Claro, es que en la categoría el que se está en una categoría, y, a ver, lo hemos visto los últimos años con Mérida y con Cacereño, decís que los rivales, todos los jugadores tienen muchísima categoría, algunos incluso han pisado segunda división, algunos han pisado primera, es decir, que es que, hombre, los nuestros también, pero que sube mucho el nivel, con lo cual es mucho más complicado.
1: Sí, sobre todo tienes que...
0: Ahora puede ser buena, perdona Mori, perdona que ahí tiene el balón, no encuentra sitio, tiene que volver hacia atrás, la había robado Iván Ramos bien, pero no encontraba la situación. Ahora en el centro del campo, ahí sí, Edu Llorente, que divide también a los dos mediocentros, saliendo de atrás Jacobo, de un fuera para adentro, vuelve a perder, ojito, que puede ser buena para el equipo de Baracaldo, le puede pegar a la pierna izquierda, menos mal ahí para sacarlo desde siempre. Iñaki, corazón de León, para sacar el balón controlado, el balón que va a llegar a Iván Ramos, pero ya es que le dura muy poquito, se lo quita de encima, Muguruza que le pega y será banda para el conjunto.
2: No puedes conceder eso,
0: el conjunto baracaldés.
1: Bien Iñaki, pero ha cedido demasiados metros, ¿no?
2: Claro, perder el balón en salida de balón cuando el equipo está abriéndose, desplegándose sobre el campo, pues pone al equipo en un aprieto porque hay pocos efectivos
0: patada
2: para defender.
0: Patada defensiva. Se la quitaba de encima directamente ahí Aarón Alonso, cuerpea Iñaki León con el delantero para que no llegara. Balón mansamente a las manos de Aarón Alonso, que pide a sus compañeros arriba quitarse un poquito el balón de encima porque le está presionando la salida del balón también el equipo de Baracaldo, donde sabe que está sacando de momento las mejores acciones y que está robando ahí. Con la pierna derecha Iñaki Rasito, no va a llegar tampoco. Ahí a Pau Palacín, ahora sí por el centro del campo, parece que encuentra la situación. Iván Ramos que se ha ido para adentro, ahora lo deja por fuera para que sea Alberto Blanco el que saque desde ahí atrás. Lo deja de nuevo para Edu Llorente, tocando para Currás, que le hemos visto jugar por muy poquito por esa banda derecha. Porque ahí está tocando el Coria, pero está intentando buscar situaciones oportunas. Ahí está ese balón de profundo para Josu Gallastegui, intentaba irse. Primer córner para el conjunto del Coria. En este minuto 7 y medio de la primera parte, cuando se le intentaba llegar ahí Gallastegui, le ha tenido que tocarla con la puntita de la bota para mandar a córner. Primer córner para el conjunto cauriense. A la izquierda de la portería que defiende Ivón, puede ser buena. A ver si también ha aprendido también el Coria en esa jugada a balón parado, lo cual es un obseso también Ray de esta jugada, de este trabajo a balón parado. Ahí lo hace Iván Ramos para recibir, ojito que bien lo hace con la izquierda, pero le pega con poquita fe y le ha ido muy blanda La pone arriba Currás. No llega ni a portería tampoco. La deja botar Ivón. Bueno, balón para el guardameta del conjunto de los Fabriles.
2: Es bueno
0: que ponga el balón en juego.
2: Es bueno terminar esa jugada, Pache, porque por lo menos el equipo ahora se puede colocar, puede estar posicionarse bien para defender cuando ellos saquen ahora de portería, porque no terminar bien esa jugada, pues... El otro día, por ejemplo, el segundo gol del Oroñés al Extremadura, un centro de Marco Manchón, atrapa a Fermín y Fermín lanza la contra.
1: Fermín, sí.
2: Hay veces que, se va el balón arriba, no se ha rematado. Vale, de acuerdo, muy bien. Mejor eso que una pérdida que te puedan coger a la contra.
1: Sí, te da tiempo a colocarte y a rehacerte, como es el caso ahora, porque... Dale, Pachi.
0: Se le ha tocado a Currás, pero yo creo que le pedía además con la mano, hizo el colegiado que ni la píen, que no, eso no ha sido tampoco mano. El balón que llegaron Alonso la pone arriba... Y de momento el Coria, como te digo, pasando apuro. No quiero pensar yo que se encuentre el Coria como a disgusto, como que no crea que es esa categoría, ¿eh?
2: También hay que tener en cuenta que...
0: Me parece que ha salido como un poquito complejado.
2: Vale, pero también hay que tener en cuenta que en esta categoría vamos a ver muchos mini partidos dentro de un mismo partido, que a lo mejor ahora, pues, uno de estos 10, 15, primeros 20 minutos, mejor el Baracaldo enfrenta a un Coria, que también a lo mejor la tensión, los nervios de volver a jugar en casa en una categoría nueva les pueda pesar, pero que después a lo mejor tenemos 10 minutos muy buenos del Coria, claro, pero después vuelven a aparecer 10 minutos magníficos del Baracaldo, en fin, que... Que eso va a ser, yo creo que, ayer decía una cosa Fran Beltrán en sala de prensa, ningún equipo va a jugar bien 30 partidos y también, y yo pienso, y ningún equipo va a jugar bien los 90 minutos de un partido.
1: Sí, totalmente. Y sabes lo que pasa, claro, también.
0: Prefiero ser valiente a ser cagón.
1: El año pasado había muchos partidos del cacereño en los que cuando era inferior al rival parecía que era muy inferior, parecía que estaba muy lejos, pero luego se agarraba los partidos. Claro. Y es que esta categoría te invita también a pensar que eres muy inferior cuando quizá la diferencia luego no es tan notoria en el fondo.
2: Te
1: ¿no?
2: interesa que cuando tú...
0: Pero fíjate,
2: que cuando tú lo estás sometido...
0: Perdóname, Gon, que va a sacar una falta lejana, pero puede ser peligrosa por las dimensiones también del campo, levantando ahí, marcando jugada. Balón lejano, ligeramente escorado a la izquierda. Ahí la pone pasado al segundo palo. Aarón Alonso mucho más atento. A las manos de Aarón Alonso. Está hablando Gonzalo Parra.
2: Te decía que en esos momentos en los que tú a lo mejor no estás bien porque el rival tiene más el balón, te estás sometiendo... Que no pase nada.
1: Eso es.
2: Lo menos posible. Sí. Que pase el tiempo lo más rápido posible, pero que si tienen el balón, que sea lo más lejos de tu área. Es decir, vale, si está lloviendo, bueno, pues me protejo con el paraguas, ¿vale? Ya está. A ver lo que dura.
1: Uy, piden falta ahí,
0: sí,
1: Pache.
0: Pero ¿sabes
1: no?
0: lo que me llamaba la atención? Que fuera de casa parece que te quitas esos complejos y en casa yo me quiero agarrar a lo que dice Gon, ¿no? Que a lo mejor es el primer partido, claro, que le puede un poquito la presión, sí, que quiere hacerlo bien, que quiere además dejar. Bueno, pues constancia de que están también en la misma categoría.
1: Y luego cuando vienes de ser goleado también tienes esas dudas, te entran las dudas, es inevitable, ¿no?
0: Y quizás morir de que no te marquen rápido, de estar agarrado al partido, lo que sea, pasar esos 10 minutos de apretón que vas a tener en el partido y luego intentar quitarte un poquito también ese corset, ¿no? Dejarte caer un poquito arriba.
2: También son muchos jugadores los que han llegado nuevos, que falta la conjunción del equipo, y también muchos jugadores que... Algunos de ellos no tienen mucha trayectoria en esta categoría. A lo mejor han tenido pocos partidos, pocos minutos, y también cuesta un poco adaptarse a todo, ¿no? Categoría, equipo, rival, escenario.
0: Uy, vuelve a robar, mucho más atento ahí con Jacobo, estaba hablando Gonzalo.
2: No, es lo que es que quizás también falta es un poco a veces de adaptación y de minutos para los nuevos que llegan, que también pues a lo mejor es una oportunidad muy buena estar en el Coria, van a tener minutos, pero claro, el proceso de adaptación también tienes que tenerlo, ¿no?
1: Oye, Rafa Núñez, último fichaje del Coria, ¿está, no? ¿En la lista, Pache? ¿O?
0: Sí, está ahora mismo te lo miro, porque además sí está Morcillo, balón también arriba.
1: Está Morcillo.
0: A las manos. Está Diego Morcillo, está Nico... Y
1: Rafa
0: no lo veo, te digo, porque está Nico López, está Javi Tapia, Sergio Gómez, Rafa Núñez,
1: ahí está.
0: Aymar, Antonio Arcos, Marco Leitón, con Benji y con Diego Morcillo, que ha entrado también el último.
1: Estuvo muy entretenido, para nuestros equipos, el tramo final del mercado, Pachegón.
0: Uy, espérate que puede ser buena, Mori, que arranca por la derecha, espérate que puede ser buena para Pau Palacín, la pone, gol, gol, gol, gol, gol, gol, gol, gol, gol, gol, gol, gol, gol, gol, gol, gol, gol, gol, gol, gol, para los no creyentes. Para los que creían que le podían estar dando a palpelo al Coria, ahí aparece Pau Palacín, el 9, para marcar el primer gol histórico para el conjunto del Coria. Al 12 de la primera parte, contraataque mortal por la derecha. La pone punto de penalti para que llegue Pau Palacín y la empuje. Primer gol para el Coria. Coria 1, Baracaldo 0. 13 de la primera parte. Se adelanta el Coria. A ver cómo va, qué es lo que pasa ahora, porque de momento el Coria ya está por delante.
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1: Error del lateral, gana línea de fondo y luego que bien llega en segunda línea Pau Palacín para definir, como lo que hace un delantero, que es estar en el gol, ¿no?
2: Una jugada que arranca
0: ¿Dónde vive
2: la jugada arranca con Aarón jugando, ¿sí? A currarse el desplazamiento largo, el desborde en banda y la llegada de Pau Palacín. Lo estábamos hablando, sí, es cuestión de aguantar, de decir que, bueno, pues ellos que tengan el balón, no ha pasado nada, pero que cuando tú lo has tenido, has cazado el error del lateral y no perdonar la efectividad y ponerte por delante, y ahora es un escenario nuevo y es la primera vez que vamos a ver la temporada, a ver ahora el Coria con ese 1-0, pues quizás el plan de partido ahora No va a cambiar, no tiene que cambiar.
1: Sale
0: joder, como los nueve son los nueve, ¿eh?
2: Ya está.
1: Sí. Y lo que hablamos a la inversa, sí, de que cada equipo te penaliza en esta categoría, sí, bueno, pues ahora a nuestro favor, ¿no? El Coria, la primera que ha tenido, el primer fallo del rival para adentro, ¿no?
2: Y eso te va a dar una confianza enorme.
0: Lo decía Parra, en que los errores se pagan, sí, y aquí ese error, pues fíjate.
2: Sí, y la confianza que te va a dar a ti ahora ese gol de Pau Palacín, es decir…
0: Fíjate, han metido un chute de adrenalina a los jugadores que no veas, ¿eh? Han cambiado de DS a la Super.
2: Hace un minuto te podías pensar que el balón lo tenía el Baracaldo, pero que no te había creado peligro, que estabas sufriendo, y ahora dices, no, si yo no he sufrido, y ahora voy ganando. Sí. Todo eso te lo ha cambiado el gol de Pau Palacín.
1: Y Pau Palacín, que anota el primero de la temporada.
0: Fíjate, si tuviéramos Mori un apagón en la televisión, en esos 12 minutos y medio prácticamente, dice, ha marcado uno, y dice, Baracaldo, seguro.
2: Totalmente.
1: Y ahora que no nos escucha nadie aquí entre nosotros, Gonzalo, Pache, estos goles de Pau Palacín en Cáceres pueden escocer, ¿eh?
0: Bueno, yo creo que tuvo su ocasión, por lo que sea no se quedó. Y ahí Alfonso Gutiérrez, que es listo con lo que tiene, fíjate, con 24, una plantilla de 24 jugadores, llega al millón de euros tampoco el Coria, ¿eh?
2: Muy bien de los fichajes que han hecho y me dicen, oye, sí, que muy bien lo que ha escogido, lo que ha elegido, así que por eso me dicen que si queremos pensar Cenicienta, hombre, el Coria, su objetivo está claro, pero que
1: lógicamente, claro, sí,
2: que va a vender, va a competir.
1: Sí.
0: Uy, mira que vuelve a robar el Coria, espérate, en la línea tres cuartos, tiene que tocar hacia atrás, ahí el balón que lo va a quedar de nuevo para Edu Llorente, tocando para atrás para Currás, intentando Currás ahora quitarse un poquito de tener más tiempo el balón en posesión. Arriba Pau Palacín no salta tampoco, ahí sí lo hace Alberto Moreno, pugnando por el aire, de cabeza se lo lleva, ojito, arriba Iñaki León. Fíjate además que la defensa, de los cuatro jugadores de defensa, tres son de la temporada pasada. Decía Ray que había renovado lo que él había querido, los nueve que había querido, y el resto, el Ray es que la verdad es que es un obseso de esto, es que además trabaja muchísimo, ve muchísimos jugadores, incluso algunos no podían llegar también económicamente y otros quizás no se habían fijado mucho en ellos, pero él le ve cosas diferentes.
1: Por cierto,
0: es un tío que
2: su mercado es diferente al de otros muchos equipos, evidentemente.
0: Espérate que vuelva a llegar el Coria por la derecha, la pone atrás, espérate que puede ser bueno. Uy, qué oportunidad ahí para Josu Gallastegui. La ha tenido con la pierna izquierda, la ha metido al interior y se la ha ido arriba prácticamente por delante en el puntito de penalti, Mori.
2: Cada vez que llega el Coria termina la jugada, una ha sido gol y ahora esta de Josu,
1: Alex Blanco de nuevo por banda derecha, ha sido el asistente, ha sido el autor del primer tanto del Cori, un gol y una asistencia allá, y estamos viendo que por banda derecha este tipo está generando muchas situaciones de peligro, ganándole permanentemente la espalda al lateral zurdo Gon.
2: Por cierto, hablábamos antes del mercado del Cori, que es muy diferente al del resto, y también tienes que competir con los monstruos de segunda federación, que económicamente son más poderosos,
1: que tienen más músculo que tú,
2: que
1: también
2: tú tienes, evidentemente, el aliciente de que vas a jugar la categoría en primera federación, que es un aliciente, pero también hay equipos que tienen más músculo económico que tú y a algún jugador le puede interesar más la categoría y a otro evidentemente la cuestión económica, que evidentemente con todo su derecho, como no puede ser de otra manera.
0: Y fíjate además como el día que se cierra el mercado el Coria tiene que aguantar hasta el final y presenta tres jugadores una atacada. Que le habrían dicho, espérate a ver si sale algo, si no, pues no salía nada, pues aquí estoy, esperándote.
2: Sí.
0: Pero fíjate, Alfonso también con 23 tangos.
1: La verdad que llama muchísimo la atención, las plantillas que ha conseguido confeccionar Alfonso con una edad
0: y lo que era el mercado de invierno, los retoques que hacía y cómo habían funcionado, Sí, bueno, es que siempre ha tenido ahí muy...
4: Que no hay que olvidar que este equipo se cargó en semifinales a la Deportiva Minera, que le disputó la Liga de Extremadura hasta el último minuto, ¿eh? Sí, sí. Que no nos...
0: ¿Y de qué manera?
4: ¿Y de qué manera? O sea, 0-0 aquí y ganar en Murcia 0-1. Es decir, que...
1: Fíjate, hay dos Androni, yo creo, el entrenador del Talavera el curso pasado, creo, a la Deportiva Minera. Es decir, que es un mensaje de...
4: Me ha fichado a Ángel Cano, Extremadura, Ángel Cano, Michael Villajos...
1: Michael Villajos...
4: Usama...
1: Tantos ha rascado.
4: Perdón, Usama Orihuela.
1: Usama Orihuela, sí.
4: Perdón.
1: Equipo, vamos, que han hecho una temporada más para buscar el salto de categoría. Estamos hablando de todo esto porque es verdad que están pasando pocas cosas. Por cierto, el Mérida, que está debutando en la División de Honor de Juveniles, está perdiendo 0-2 ante el Getafe. Qué pena que tengamos solo un equipo, ¿eh?, en la División de Honor de Juveniles este año. Tenemos ahí al Mérida perdiendo 0-2, lo dicho, ante el Getafe. Desde las 6:30 también está jugando su primer amistoso el Cáceres en el pabellón Las Palmeras de Badajoz.
4: Frente al Baloncesto Badajoz, el equipo de Tercera Federación, el primer amistoso del equipo de Jacinto Carvajal, que luego jugará el miércoles frente al Córdoba, el trofeo en honor a Chipi, el director deportivo del Cáceres Baloncesto, que falleció el pasado mes de abril. Y luego el sábado será el primer partido oficial de la Copa España frente al Badajoz. Frente al Baloncesto Badajoz... que va a ser en Badajoz, es en ese primer partido oficial de la temporada.
1: 17-35 va ganando el Cáceres al término del primer cuarto.
4: Normal, hay dos categorías de diferencia.
1: Totalmente.
0: Fíjate qué temporada vamos a pasar también con el baloncesto, con los dos equipos en Primera Federación de los femeninas. Es que el temporadón va a ser espectacular.
4: Es que, se han doblado en Primera Federación, has pasado de 2-4, es verdad que en Segunda Federación mantienes 2 como el año pasado, en fútbol femenino de 1 que era el cacereño pasamos a 2 porque también está el Sport Extremadura, en baloncesto en Primera Federación solo el Cáceres, ahora tenemos 2 porque también está el baloncesto Badajoz.
1: Por cierto, que en fútbol femenino empieza la semana que viene la Primera Federación, pero entre semana tenemos ese duelo de Copa de la Reina entre Wavy Sport Extremadura y Cacereño Femenino, que vamos a contar aquí en Extremadura en juego.
4: Miércoles, que va a ser...
1: Y Copa Federación también entre el Cacereño y la Unión Deportiva San Pedro, que también vamos a contar aquí en Extremadura en juego, Gonzalo.
4: Que había muchas dudas, y si tiene un minuto, Pache, lo contamos rápido. El Cacereño tiene que jugar 5 eliminatorias para ser campeón de la fase nacional de la Copa Federación. Si gana las 3 primeras, pasa a jugar la Copa del Rey contra un equipo de Primera División. Solo se ha sorteado esta primera eliminatoria de 16avos de final. En otras temporadas se había sorteado ya el cuadro directo hasta la final. Entonces, después de esta primera eliminatoria, volverá a haber un sorteo, con lo cual pues no sabemos si volverá a jugar en casa o fuera.
1: Bueno, si hay 3 cuadros, ¿no?
4: Hay 4 cuadros.
1: Perdón.
4: El Cacereño se enfrentará a uno de los equipos de su cuadro. Está ahí el Recre, está la Unión Deportiva Melilla, el Sporting Ceuta, Dos Hermanas, Conil, pero habrá que esperar a que se celebre el sorteo para ver si la segunda eliminatoria en octavos juega en casa o fuera.
0: Y el premio es grande, pero yo no sé si puede pagar la factura cara, ¿eh?
4: Ahora mismo jugaría, en el mejor de los casos, serían 7 partidos a lo largo del mes de septiembre.
0: Por eso digo, a ver si hay plantilla para ello también. Es que es peligroso, pero es la única manera de llegar ahí también otra vez y de buscar dinero, vamos.
4: Extremadura, por ejemplo, se le vino muy bien porque le salió que todas las eliminatorias, incluida la final, jugó en casa.
1: Y el Extremadura estaba en Tercera
4: Federación. También
1: época.
4: Le pasó facturilla con alguna derrota en medio con el Olivenza, en aquella liga disputada con el Club Deportivo Badajoz, que provocó el relevo en el cambio en el banquillo, la salida de Cidonche y la llegada de Cisco.
1: Sí. Estamos hablando de esto porque lo he dicho, afortunadamente para los intereses del Corea están pasando pocas cosas.
4: Es lo que queremos, que no pase
0: nada. Como dice Gon, que no pase nada, pero de todas formas esas llegadas, yo creo que además el Corea ha enseñado los dientes, le ha hecho mucho daño.
4: Las partidas de Primera Federación, Pache, durante las 2 próximas horas les vamos a contar lo que pasa, pero queremos que no pase nada.
1: Sí. Si tenemos que contar poco.
0: Espérate, que a punto está de llegar ahí Alberto Blanco, que presiona para que Ivón, que se equivoca, tiene que quitarse de encima banda. Lo agradece con aplausos también el respetable del conjunto cauriense, después del esfuerzo que está haciendo el equipo del Coria. Ahí presionaba perfectamente, a punto de llegar Alberto Blanco, hace que se equivoque Ivón, se lo tiene que quitar Ivón de encima. Vuelve a tener ahora el balón por la línea de fondo, será córner para el conjunto del Coria. Ahora a la derecha, Mori, la portería que defiende Ivón para ponerlo el conjunto cauriense, para poder llegar, como decíamos, a balón parado. Lo que ha cambiado tan solo en esos 12 minutos, esos 13 minutos, después del gol, cómo ha cambiado el escenario,
4: Y lo mejor de todo, que Baracaldo...
0: Viéndose, que además puede ser... Era lo que decía además el presidente esta mañana, ¿eh? O sea, aquellos que nos den por muertos, que crean que ya hemos descendido, Veremos a final de temporada qué es lo que pasa.
4: Lo mejor de todo, momento, no ha pasado nada en la portería de Aarón desde que marcara Palacín.
0: Nada, por eso digo, ¿cómo cambia? Espérate, para sacar con la izquierda, Rasito lo hacía, el balón se lo quita de encima y rápidamente también el central, Pablo Triguero, el balón que va a llegar a Coria, lo puede poner, la pone esa rosquita, la había pegado perfectamente también ahí Josu Gallastegui, ojito a la contra ahora, Gallastegui abajo para robar y para evitar que pudiese prolongar por ahí por esta parte de la derecha, balón en banda todavía de, en el terreno que defiende el equipo de Fabril, equipo de Baracaldés, para poner de nuevo el balón en juego.
5: Fabril mañana, Fabril mañana, en el centro campo. Te nos vas a Riazor.
0: Sí, señor. Sí, señor. Vamos a ver, no sé si dormir aquí o tirar ya para arriba. Bueno, ya lo veremos luego. Sí,
4: llena el depósito.
0: Para poner... Sí. ¿No? Es el helicóptero de Tomás García Calvo, que también nos lo presta de vez en cuando.
4: Y al cual 8 kilómetros este verano por Estados Unidos también, el helicóptero.
0: Sí, señor. Anda más que un perro malo, ¿verdad?
5: Lo de Tomás, ¿eh? Lo de Tomás sí, es tremendo, ¿eh? Se han pasado el juego desde hace
0: yo me alegro
5: tiempo,
0: muchísimo
5: ya,
0: por él, porque es un
5: tío,
0: por supuesto, trabajador incansable, ¿eh? Y que tiene además a la facultad donde entre los mejores del mundo. Por lo tanto, yo me alegro mucho que le vayan las cosas muy bien.
4: Aquí nació, balón para aquí Coria. Estuvo con nosotros y aquí y estamos, y aquí no, llama al estrellato.
5: Esto ha sido todo de todo. Cosas de Canal Extremadura.
4: Claro, claro, claro. De,
0: es que los dejamos bendecidos.
5: Algo habrá ahí.
0: Por cierto, un abrazo para todos vosotros que estáis hablando aquí con Juan. Lo tengo justamente delante, Juan García. Mañana debuta también en casa con ese partido ante el Athletic Pueblo Nuevo con el calendario cambiado. Que le han pedido, bueno, pues se juega primero en Jarell.
5: Luego a ver si tenemos un hueco para... Os quiero hacer alguna pregunta sobre la tercera. En 50 minutos arranca el primer duelo de la temporada en Castuera, en Castuera-Gébora.
0: Sí, espérate que puede ser buena también para el conjunto para Caldo y Apel. Se queda sin sitio, ese taconazo mucho más atento a Iñaki León para sacar el balón. Cuando se iba ya hacia adentro, buscaba esa en profundidad. Al final no puede llegar tampoco para sacarlo, era Semi. Y al final de siempre... Para quitársele Iñaki Corazón de León para sacar el balón, pegarle en el cuerpo de delantero. Y el balón para Aarón, presionando, sigue presionando arriba. El equipo de Baracaldés, el Gualquinegro para sacar ahí el conjunto de el Coria. Ahí se lo quita de encima, lo quita buscando a Pau Palacín. El balón que va a llegar para Pablo Triguero. Los dos centrales poniendo un poquito de pausa ahora, esperando a que sus compañeros se sitúen. Buscando ese desplazamiento largo, no lo hacen cortito para Muguruza a la derecha, cierran todos los espacios, tiene que volver el balón para Ibón, fuera del área grande. Uy, vaya latigazo que le ha pegado a Viñal, la ha tirado un ladrillazo, que le ha podido arrancar el tobillo, ¿eh?
5: Sí.
0: Ahí vaya control que ha hecho el jugador, porque la verdad es que el pase de Ibón es para un enemigo, sin lugar a dudas.
5: Pues por la presión buena del
0: Aarón, ahora no tiene prisa ninguna Aarón, que espera que le vengan a presionar para cogerlo. Ahí lo aceptamos en el 26. Recuerden que desde el 13 gana el conjunto del Coria por 1-0 al equipo de Baracaldo.
5: Yo creo que es muy importante una cosa que ha dicho Gonzalo. Es decir, cuando tú ves los 10 primeros minutos de partido, el escenario que te crea ya es complicado. Pero claro, no se puede mantener permanentemente en el tiempo ese dominio del Baracaldo, ¿no? Saber sufrir los ratitos estos, los 10-15 minutos malos por partido que vayas a tener en ese tramo y tal.
4: Un dominio en el que tampoco digamos que...
0: En el... Hombre al agua, sale de atrás del Coria, espérate que puede ser buena, ahí la pone para Alberto Blanco, no va a llegar tampoco, se la tiene que quitar de encima y Samu Calera en banda para el Coria, intenta tirarse ahora porque sí es cierto que le está presionando mucho Gon, pero como se pase esa primera línea, como póngase, claro, pueda poner ese balón en largo y a correr, le puede hacer mucho daño, ¿eh?, al Baracaldo.
4: Le iba a decir a Mori que en esos 10 primeros 12 minutos en los que decíamos que el Baracaldo tenía el control del partido, pero sin crearle peligros a Aarón, Aarón tampoco ha tenido que emplearse
5: a fondo. No
4: ha tenido que el gol de Palacín nos ha abierto otro mini partido en el que no está pasando nada. Es decir,
0: sí, era una posesión estéril de tener mucho el balón, pero la verdad es que deportiva poco, ¿eh?
4: Al final de liga te vas a salvar por los puntos o por la posesión del balón. Por los puntos,
0: sí,
4: ¿no?
0: Sí, bueno, espérate que vuelve a robar Baracaldo, puede ponerla ahí, la pone arriba, blandito a las manos de nuevo de Aarón Alonso. Por cierto, a mí me parece un auténtico acierto el haber conseguido que se quedara Aarón Alonso, que iba casi rumbo a Zamora, ¿eh? Estaba ya casi todo hecho y al final yo creo que lo ha convencido Ray de que aquí vas a ser, pues, cabeza de ratón.
5: Sí.
0: Uy, que se puede meter en un lío, ahora para intentar sacar el balón de atrás. El Coria se lo quita de encima para Josu con la cabeza, lo peina, la prolonga. El balón que puede llevar es muy atento Alberto Blanco. no puede quedarse con el esférico, no puede controlarlo. Es en banda para el equipo de Baracaldo. 28 de la primera parte. Recuerden, desde el 13 gana el Coria. Coria 1, Baracaldo 0. Pues nos vamos al Culebrín, Mori.
5: Y nos vamos con optimismo moderado. Pausita. Siempre, porque la victoria mínima del Coria nos da motivos para ello, pero sobre todo los minutos posteriores. Sí,
0: perdona,
5: al gol,
0: Mori,
5: ¿no?
0: ¿Qué valoración hace Gonzalo de estos primeros 30 minutos?
4: Mejor imposible.
5: Sí.
4: Lo que ha pasado, todo lo que ha pasado es bueno para el Coria. El Baracaldo no te ha generado nada. Vale, tienen el balón, el control del juego, pero sin crearte peligro. Y en la que tú has tenido, la has marcado, incluso has podido marcar un segundo gol, que bueno, no lo has conseguido hacer, pero bueno, al menos pues 1-0, el partido está donde tú querías que estuviera ahora. Árbitro la hora, ya está.
5: Árbitro la hora y ya está, que den ya el 90 de partido y podamos sumarlo.
4: Decías antes de Aarón, es que es muy importante para un guardameta sub-23 la cantidad de partidos que va a acabar sumando esta temporada, si juega pues 37, por no decir de los 38, más los que jugó la pasada temporada en Segunda Federación. Es que va a ser un portero que al final de temporada va a ser... llegar al mercado con casi 70, 80 partidos en dos temporadas en Primera y Segunda Federación, y con derecho a poder elegir ser primera espada, oye, a lo mejor en otro equipo de la categoría, pero con mucho más caché. A ver, no lo recolocamos, es decir, que con la humildad que tiene el Coria, pues hay equipos que económicamente pueden ser más poderosos, aunque sigue cedido por el Tenerife, pero claro que para él va a ser una oportunidad muy buena ser titular durante toda la temporada con el Coria.
5: Había tenido siempre problemas años atrás el Coria con la portería, ¿no? No terminaba de asentarse ni ningún portero, y habíamos visto, bueno, algunas...
4: Y no hay que olvidar que quizás el año pasado, ¿verdad, Pache? Cuando llega Loscos venía de jugar dos temporadas seguidas como portero en el Melilla. Sí, había jugado los 76 últimos partidos de liga oficiales, había sido titular y jugando todos los minutos. Y todos pensábamos que Losco, por su veteranía y su experiencia, sería el titular, y que Aarón, siendo el portero sub-23...
0: Que pues, venía para ello, ¿eh? Aarón venía para ello, para ser titular.
4: Claro, que se ocuparía la plaza de banquillo, y sin embargo, pues mira.
0: Pedrito, que lo tiene ahí a los...
5: Pedrito, que le mandamos un fortísimo abrazo, que es un gran profesional y un gran tipo, un tipo excepcional.
0: Sí. Tipo, un tipo, una bellísima persona.
5: Amigo de nuestro Pablo Muñoz, así
0: bueno,
5: que lo
0: vuelve a robar
5: juntan,
0: el Coria. Que... espérate en el centro del campo, Pau Palacín. Le debo detener para Pau Palacín. Espérate que le está viendo Iván Ramos. Ahí el balón que va a llegar para Iván Ramos. El uno para uno. ¡Uy, qué bien se va! ¡Uy, qué bien se va! La puede poner, la pone. ¡Gol, gol, gol, gol, gol, gol, gol, gol, gol, gol, gol, gol, gol, gol, gol, gol, gol, gol, gol, gol, gol, gol, gol, gol, gol, gol, gol, gol, gol, gol, gol! Pau Palacín, ese pase, se fue de su par, se presentó delante de la portería, pisó área grande y le dijo a Ibón, te la voy a poner allí, en el palo largo, en el segundo palo, va a marcar el Coria, el segundo, al 31 de la primera parte, marcó Iván Ramos, marcó el Coria, Coria 2, Baracaldo 0.
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5: Un gol muy made in Coria de los que hemos visto estos años en la isla, Gonzalo.
4: Pues menos mal que no está pasando nada.
5: Sí, llega a pasar.
4: Si llega a pasar, Pache. Ostras, el partido que se le está poniendo al Coria con el 2-0, el tremendo subidón y las dudas que le traerá ahora el Baracaldo, decirle, a ver, ¿y ahora qué hago yo? ¿Sigo como quería seguir desde el principio? Porque es que son tres llegadas, dos goles.
5: Sí.
0: Iván Ramos, que el otro día fallaba dos muy claras y ha dicho, esta ya no la fallo. Pero cómo se ha ido de su par del defensor para... cómo termina jugada para marcar y cómo ve sobre todo la salida de Ibón y ponérselo en el palo largo. Al palo largo, ponerlo allí lejos de las manos y abajo, rasito, donde duele a los porteros. Pero yo creo que además tenía unas ganas enormes de reconciliarse con el gol Iván Ramos después de lo del otro día en Irún. Y el público de pie aplaudiendo. Porque creo que la afición del Coria de la isla se va a divertir este año con un equipo. Luego pasará lo que sea en la segunda parte. ¿No?
5: Que
0: te la boca, pero de momento
4: para
0: es lo que tiene que hacer.
4: Para mí es el mejor partido de la historia del Coria, porque es verdad que aquí ha venido la Real en Copa. Sí, pero bueno, acabaste perdiendo. Era una fiesta que viniera, ¿no? Has ascendido a Segunda Federación con el Murcia. Has ascendido a Primera. Ya, pero que te estés plantando en tu casa en Primera Federación y le estás diciendo a la primera federación, oye, que estoy aquí, que soy el Coria, que...
0: Sí. En el segundo partido,
1: A un equipo además que Gon. Prototipo y que ni pintado Pache Gon de lo que nos vamos a encontrar. Equipo difícil de meter mano en principio, muy del norte.
4: Que vendrán maldadas, como la pasada semana, que
0: sí,
4: se perderán.
0: Seguro.
4: Vale, pero que oye, media hora, 2-0, Coria Baracaldo, es decir...
0: Sí. Que a lo mejor...

0: Pero adelante en la calumbra.
1: Claro, que a lo mejor es que en el 90 remontan y esos cuatro y dices, qué bien jugó el Corea primero. No lo sé, pero hasta el momento le está diciendo a Álvaro Caldo, el balón para ti, sí, sí. Domina tú, yo estoy organizado a la contra y cada vez que llega gol o casi medio gol. Sí. Son dos, pero podrían ser tres.
0: Además le está volviendo loco, fíjate, por las dos bandas, en Alberto Blanco y Iván Ramos. Están llegando arriba prácticamente, están profundizando y están rompiendo todos los esquemas defensivos, sí, de Baracaldo.
2: Qué buenos extremos siempre ha tenido el Coria, ¿eh? Y para, históricamente.
1: Para mí también, bueno, victoria muy importante también para Ray. Para la figura del entrenador, que mantiene el 11 de la pasada semana de los que pierden, muchos de ellos que pierden 4-1, decir...
0: Espérate, va a sacar la falta Gon, ahora te lo cuento, arriba, tocaba, se iba, no lo había dicho tampoco Jacobo, que estaba detrás y tiene que tocar con la cabeza, con el flequillo prácticamente, Iñaki León, el balón a córner, tercer córner que va a botar en conjunto del equipo de Baracaldo para ponerla a la izquierda de la portería que defiende Aarón, el encargado Samu Calera, el encargado de poner este córner en juego, buscando el esférico al lado Muguruza. Puede hacerlo en cortito, puede hacerlo en largo, intentando atraerse también a defensores del conjunto cauriense para abrir hueco en los espacios que le puede dejar. Ahí lo hace, salta perfectamente el balón que le da ahí en la espalda a Josu. El balón de nuevo para ponerlo ahora en largo. Lo habían intentado en corto, ahora balón en largo, otro córner, cuarto córner para el conjunto de Baracaldo para ponerlo ahí. Estamos, recuerden ya. Arriba el balón en el segundo palo, salta pero sin mucha fuerza y sin encontrar la portería tampoco. Se queda en el suelo, creo que es Iñaki León en el suelo después de ese golpe.
1: Hay que parar un poco
0: por arriba también.
1: Sí.
0: Estamos en el 35, recuerden que ya está ganando el Coria 2-0 Baracaldo.
1: E intentar
0: 35 de la primera parte.
1: Que no pase nada en esto que quede 10, 11 minutos, porque el 2-0 siempre es un resultado muy engañoso, porque un gol te lo hace el rival, el empate lo haces tú y el 2-3 llega solo. Entonces, cuestión de llegar con este marcador al descanso con dos goles de ventaja. Te iba a comentar antes que del pequeño Buda hablamos mucho de sus cualidades como jugador, pero yo no sé si estamos siendo muy justos en sus cualidades como entrenador y lo que está haciendo en los últimos años, ¿eh? Si le estamos dando realmente todo el valor de lo que está haciendo.
0: Es un equipo de autor, ¿eh? Yo creo que además todo lo que ha buscado y todo lo que ha indagado, todo rebuscando por ahí con jugadores que a lo mejor tenían poca presencia en otros equipos, que venían también de primera, pero rebusca y busca en el mercado de una forma espectacular, y además yo creo que lo hace muy bien, ¿no? Porque lo hace por línea y lo hace, yo creo, para completar un equipo que se va completando precisamente ellos mismos, se van acoplando a los lugares que quiere ir metiendo. Además busca un lateral y sabe qué laterales quiere, busca un delantero, sabe qué delantero quiere, y puede también además tener mucho juego, porque como decíamos tiene 24 jugadores de plantilla,
1: que este equipo
0: que sub 23
1: el año pasado asciende, ni mucho menos era su objetivo, que el año anterior casi se mete en Copa del Rey y el objetivo era la permanencia, y que no es que digamos que tenga un músculo económico en la categoría, la pasada temporada en Segunda Federación, para llegar y decir fichar todo lo que quiero, ¿no? Que ni mucho menos firmará ni la primera, ni la segunda, ni la tercera opción. Probablemente a lo mejor ficha la cuarta o la quinta en cada posición.
2: Ahí parece que entrenadores que están hechos para un equipo que sientan como anillo al dedo, ¿no? Y parece que el idilio de Ray con el Coria es así, ¿no?
1: Sin embargo, Mérida pues no tuvo suerte. Las 7-8 primeras jornadas en las que estuvo hace 3 años, pues no le salió bien. Bueno, se volvió para casa, tuvo que volver a Coria y otra vez...
2: También esto depende mucho de momentos, Gonzalo, pero a lo mejor sí.
0: Uy, qué bien se va ahí Pau Palacín. El balón que se lo puede llevar, se lo lleva Pau Palacín. La puede poner. Pasado, no va a llegar. El balón no va a llegar. Jacobo después de pegarse ahí absolutamente con todo, con su pana ahí. Pau Palacín al final se lleva la pelota. La pone pasado por delante de la portería. No llega nadie a rematar. No llega Jacobo. Otra buena oportunidad para el conjunto celeste.
2: Qué bien sabe hacer eso Pau Palacín, ¿no? De jugar de espalda y saber usar su envergadura, ¿no? ¿Qué pasa
0: con los balones, con la presión?
2: Allí tuvimos en la cartuja, ¿no? Episodio,
0: sí.
2: ¿No?
0: Sí. Ninguno tenía el aire suficiente, ¿eh?
2: Sí.
0: Decían además que con los que juegan no son con los balones, con los que calientan. Y por eso todos estaban, supongo que el manómetro estaría equivocado.
1: El balón de esta temporada, que es con el que se está jugando desde el final de la pasada campaña, después de la final de la Copa del Rey, es Horizonte, y tiene serigrafiado los nombres de todas las comunidades autónomas.
2: Qué bueno. Ha quedado coqueto.
1: Sí.
0: Y lleva el microchip.

0: Pero eso es en primera
1: no.
0: y en segunda federación
2: Sí.
0: para el tema del VAR.
2: Claro.
1: Sí.
0: Pero yo hablo del balón horizonte en primera federación con el que se juegan los partidos.
1: Ah, creo que era el de primera división, perdón.
0: No, te hablo del horizonte del de
1: Uy, que viene Iván Ramos a punto de llevárselo Iván Ramos, se lo tiene que quitar de encima ahí Beñat. El balón arriba, por arriba, de momento está segura también la defensa del conjunto celeste. Iñaki tocando en cortito, ahí lo hace para que Jacobo la ponga en largo, se lo quite de encima. Ahí pidiendo que pase un poco, espérate que vuelve de nuevo Pau Palacín, madre mía cómo está hoy, pegándose absolutamente con todo, no da ningún balón por perdido. Arriba hay que recuperarse ahora también la situación y las posiciones. Cuando ataca el Baracaldo, balón en largo. Ahí lo sobreindica Mateos, el balón se va Mateo, puede ser buena, espérate que puede ser buena. La intenta poner ahí, la pone atrás, pasado con la cabeza, gol.
2: Oh.
1: Centro de la izquierda, no llega tampoco a taponar. Está ahí Badiola para debajo de los palos prácticamente con la cabeza. Empujarla y recortar distancia al 39 de esta primera parte. Marcó Badiola de cabeza. Coria 2, Baracaldo 1, marcó Badiola.
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4: No contábamos con ello porque no estaban pasando grandes cosas.
0: No queríamos que pasara nada. Y ha pasado lo que decíamos que no tenía que pasar. Pero evidentemente es que hay que tener en cuenta que el rival juega. Es decir, aunque tú le vayas ganando 2-0, la calidad que tienen el Baracaldo y sus jugadores no se les ha olvidado en estos minutos de los que van perdiendo 2-0. Entonces, bueno, pues te podía pasar y al final pues ha pasado, ¿no?
4: Bueno, pues ahora hay que rehacerse, no acusar el golpe como se acusó el pasado domingo en el Estadio Ungal, ¿no?
1: Bueno, vamos a ver, ahora hay otro escenario, tienes además todavía tienes un pequeño colchón y además yo creo que lo que lo ha hecho está perfectamente y que esto también lógicamente está en el ADN de todos los equipos, ¿no? Sabes que te pueden marcar en cualquier momento y yo creo que los errores que había cometido Baracaldo en la primera parte lo ha cometido ahora ganando la línea de fondo y centrando, lo cual siempre es muy complicado. Espérate, van al VAR porque ahora mismo le llaman para reclamar algo. Le están llamando ahora para que vaya a la tasca, ahí a la taberna.
0: A ver, todos los goles.
1: Y ahora va a haber algo.
0: Todos los goles se revisan.
4: Claro.
0: Lo que ocurre.
1: Sí, pero ahora le ha llamado el cuarto árbitro al primero para que lo vea con él. No sé si me podéis ayudar también desde ahí.
4: Estamos trabajando en ello. A ver si vemos alguna acción que nos pueda.
1: Espera, te dice que es gol. Nada, es gol. Dice el colegiado que es gol, ha venido, lo ha visto, lo ha decretado, es gol. Sube el marcador, estamos en el 41, nos quedan 4 minutos para terminar esta primera parte.
0: Todos los goles se revisan, pero es que habrá habido alguna jugada de interpretación en la que el cuarto árbitro le habrá pedido al colegiado que venga él a chequearla y a valorarla.
4: Ahí está, bueno. La verdad que ¿quién es el dorsal número 27, Pache? El que gana línea de fondo en por el centro es buenísimo. ¿Y cómo le gana la espalda a Currás?
1: Sí, indica Mateos, que ha ganado. Sí, la perfectamente, pero cómo saca, cuando parece que se queda sin sitio, cómo saca ese centro, Sí.
0: Ese centro es de mucha calidad, con el defensor al suelo encima,
1: Y sobre todo cómo la espera, y donde la espera Badiola, debajo de los palos prácticamente, para empujarla con la cabecita y recortar la distancia. Bueno, vamos a ver que termine esta primera parte. Espérate que puede ser buena por la izquierda. De nuevo viene Alberto Blanco, un uno para uno. Está esperando, intentará irse de su par. Tiene que tocar atrás de nuevo para que sea Josu. Ahí viene Josu tocando en el centro del campo para Edu Llorente. De nuevo vuelve a reclamar el balón Alberto Moreno. Ahí la pone pasado, punto de penalti. No va a llegar nadie. Entre medias se mete Jacobo, pero no puede llegar tampoco. Balón por la línea a fondo, balón para Ivón. Estamos en el 42, vamos a ver cuánto añade el colegiado leonés
0: por terminar,
1: en esta primera parte.
0: Por terminar, lo del balón antes, el balón horizonte es el balón oficial de todas las competiciones que organiza la federación, como es el caso de primera federación, en primera y en segunda, como lo organiza la liga, se juega con otro balón.
1: Pues aclarado, ahí está.
0: Claro, así es.
1: En falta, robando en la línea de tres cuartos cuando salía el conjunto de Baracaldo, tocando atrás para Beñat. El balón para Muguruza, pegado a la línea de cal. Intenta ir recortar Urco Collado, que intenta irse, pero en falta, y le va a enseñar la cartulina amarilla para Jacobo. Ahí está, le coge la enseña la cartulina amarilla y ya queda señalado el jugador del Coria. Vamos a ver si también saben jugar con una cartulina o quizás es candidato al primer cambio en este partido, donde de momento los banquillos no se han movido.

0: Dice el colegiado que ahora puede sacar, esperando también Mori la salida del pizarrín. Importantísimo.
1: La salida del pizarrín, que siempre
0: importantísimo.
1: Es clave.
0: Es supuesto. Muy importante. Balón en largo. Ahí va a llegar sin problemas para Aarón. De momento intentando ganar algunos segunditos ahí. Esperando la colocación de su compañero para patear el esférico. Estamos ya en el 43.5, a punto de llegar al 44. Balón en largo. Buscando a Pau Palacín. El balón con el pechito lo baja, levanta la cabeza y Pau Palacín, pero con el sol no le deja ver y pierde por un momento. Arriba Iñaki León llevándosela, pero dejándola en cortito. Ahí viene para arrebatarle dos jugadores para intentar llevarse el ojito de nuevo. Ahí está para llevárselo Semi. Semi, que le intentaba sacar, tapona perfectamente ahí a Alberto. De nuevo ahí en el pecho, pero le da con el balón el colegiado. Estima que no es falta porque le ha dado con entre el balón y el pecho. Yo creo que le ha intentado sacar, pero no ha tocado tampoco al jugador. Al suelo ahora para sacarla Iñaki León arriba. No hay nadie arriba tampoco, fija a nadie ahora mismo. Por lo tanto, tiene que salir ahí Ivón ahora de su área de influencia, el guardameta, para tocar en cortito para Muguruza. A la derecha, ese cambio de orientación, lado débil. El que va a llegar Currás antes de cabeza. Y de nuevo indica Mateos, pero dice que es banda. Colegiado que no estima tampoco que haya sido falta. Intenta salir desde atrás, espérate, 1, 2, 3 para Pisa, área ahí. Pegadito al palo de la derecha de la portería de Aarón, se va por fuera. Un buen latigazo que se enmienda ahí Samu Calera. Ya recupera esa posición de lateral izquierdo, 44 y 42. Vamos a ver cuánto añade el colegiado ahora en esta primera parte. Recuerden que sigue ganando el Coria por 2-1. Ahí está el cuarto colegiado ya con pizarrín en la mano para levantar Mori. Con lo que va a añadir el colegiado en esta primera parte. Vuelve a perder rápidamente el Coria. 5 minutos, Mori.
1: 5.
0: Nos iremos hasta el 50.
2: Parece mucho, ¿no?
1: A mí me
0: después
1: parece
0: de la
1: mucho,
0: sí. La revisión de los tres goles, yo no sé si
2: no, pero la
0: tampoco
2: de
0: ha habido cambio. Tampoco digo.
2: La revisión de los tres goles ya no es un tiempo, porque esa revisión de los goles la hace el cuarto árbitro durante la celebración de los equipos. Sí. Salvo en la ocasión.
1: El gol del Baracaldo, que sí se ha demorado un pelín
2: pero
1: más,
2: tampoco
1: pero
2: para 5 minutos tampoco es que hayan entrado las asistencias.
1: Incluso la pausa para la hidratación ha tardado.
2: Yo entiendo
1: poquito,
2: que para el reloj.
1: Sido,
2: que
1: no. Sí, no, a mí me sí. Fue excesivo.
0: Hay mucho,
1: sí.
0: ¿Eh?
2: A mí jugar 45 bueno. minutos de la segunda parte me parece mucho ya.
1: Sí, a mí me parece una vida entera.
0: La primera división, la primera se está alargando 8, 9, 10 minutos sin problema ninguno, ¿eh?
1: Sí.
2: Por eso cada vez más importante que los jugadores que entren desde el banquillo, porque hay partidos que están llegando al 100 o superando los 100 minutos. Aunque luego es verdad que el tiempo de juego, no sé si se está llegando a superar los 60, 65 minutos en cada partido de media, ¿no?
1: Ha ganado el Athletic 3-0 al Atlético de Madrid, ¿eh? En primera división, y tenemos al descanso el Rayo 2, Racing de Santander 2. Y está perdiendo el Mérida 0-3, ¿eh? En su durante el Getafe en el debut en la división de honor, que se no nos mola.
0: Uy, espérate que se la lleva de nuevo, ahí va Diola, espérate que la puede ser buena, ahí la ha visto, llega por aquí, muy más atento, qué atento ha estado Diego Llorente, porque el balón que le llegaba por la izquierda iba en 3-2, y es córner, ¿eh? Córner, ojito para Julen y Drobo, que es el encargado de botar este córner. Ahí está para sacarla Julen a la derecha de la portería, para sacar Idobro, para sacar este córner. Lo defiende todo el Coria, ataca todo el equipo de Baracaldo prácticamente en el área que defiende el Coria. Ahí lo hace con la pierna derecha pasada, al segundo lo saca de nuevo con la cabeza. Ahí Alberto Moreno, al otro lado será otro córner. Séptimo córner para el conjunto de Baracaldo. A la izquierda de la portería que defiende Aarón. Para ponerla ahí en largo, defendiendo todo. Está llamando ahora también a los dos jugadores, los empujen. Lo cual es complicado, sobre todo cada vez que se saca un córner. Estamos ya en el 47 y 12. Esperando que se consuman estos 2 minutos y medio. Hasta llegar al minuto 50. De momento, recuerden, sigue ganando el Coria por 2-1. Córner que va a poner desde la izquierda de la portería que defiende Aarón. Arriba con la cabeza, le pega y se va por encima por muy poquito. Uy. El gol de Semi. Ese nos están rematando todo de cabeza en los córneres, ¿eh?
1: Sí, está de
0: nos
1: además,
0: están
1: además,
0: rematando todo.
1: La frontal del área pequeña y muy, muy idónea, muy propicia, Gonzalo. Para
2: sí. Están terminando todas las jugadas en saques de esquina. Las jugadas en sí las terminan en saques de esquina, que están generando muchísimo peligro en esas acciones a balón parado. Está sufriendo mucho el Coria en esas acciones y la verdad que es algo a corregir a lo largo de la segunda parte.
1: El balón parado en estos dos primeros partidos está siendo, yo creo, que el gran hándicap del Coria.
0: Importantísimo. Sí, sí, sí. Yo creo, fíjate, que le da mucha importancia, pero yo creo que hay que corregir ahí muchos errores, ¿eh? Bueno, vuelve a tenerla con la cabeza y prolongaba Badiola, pero no encuentra tampoco la posición oportuna para sacarlo de nuevo ahí Edu Llorente. El balón que queda para que sea de nuevo Iñaki León, para que lo saque. El balón que va a llegar para Alberto, le dice que falta. Pisar el balón, yo creo que ha estimado como plancha al colegiado y puede ser buena y peligrosa, ¿eh? Falta peligrosa a favor de Baracaldo en contra del Coria.
2: Otra acción
0: para ponerla, para patearla ahí. El encargado de ponerla a ver, Samu Calera. Para poner ese balón con la zurda, precisamente.
1: Se ha quitado las acciones jugadores en la frontal. En este campo, sí,
0: sí. Sí. Las dimensiones son las que son y la verdad es que desde cualquier lado es prácticamente para ponerla ahí en la olla, sin rima. Para pegarla ahí con la izquierda, para ponerla de nuevo. Ahí lo va a hacer. Para Samu Calera, la pone con la izquierda, pasada al segundo palo, ahí hay absolutamente todo el colegio, dice que no pasa nada. Balón para Aarón Alonso, hombre al agua, se levanta ya sin problema y Semi. Y balón para Aarón, no al 49.
2: Ahí no va a señalar un colegiado nada, salvo que se vea una acción clara y evidente que el jugador que intenta ir al remate le agarra, lo tiran al suelo y que le impiden no llegar al balón, ¿no?
1: Ahí no se va. No se va a complicar, ni lo más mínimo. Vamos.
2: Pero
1: no, no, no.
2: El defensor tiene que tener en cuenta que corre un riesgo de que, como le vean, le pueden penalizar el penalti por un agarrón. Es una jugada muy de interpretación. No nos quejemos luego de si un colegiado interpreta lo que no queremos nosotros
1: que
2: interprete.
1: Lo que no queremos que interprete. No, es que no ha sido para tanto bueno.
0: Oye, Gon, ¿y qué nivel de arbitraje nos vamos a encontrar en esta primera federación? Bueno.
2: A ver, yo creo que cada vez los árbitros están muchísimo más preparados para llegar a la élite. Cada vez se quiere que sean más jóvenes, estén más preparados y viene una hornada buena de colegiados. Lo que pasa es claro que es como todo. Es decir, a lo mejor los partidos los que lo vemos nosotros no están muy afortunados y luego a lo mejor pues sí vas viendo que van ascendiendo de categoría. Yo creo que cada vez están mucho más preparados, pero claro, también depende, pues en algunos momentos pues
0: termina la primera parte
2: del partido, que te toque, de la colaboración a veces de los jugadores. Yo pienso que, por ejemplo, la primera parte ha sido muy limpia. Se ha jugado mucho, apenas ha habido falta, unas faltas normales, no se finge, no se tiran dentro del área.
1: No, yo creo que se le han puesto bastante fácil, Pache, ¿eh? los jugadores al colegiado, de momento.
0: Sí, sí, sí, se lo han puesto. Yo creo que tampoco ha habido nada que destacar, ninguna jugada tampoco llamativa. Por lo tanto, yo creo que el colegiado muy bien esta primera parte.
2: Guillermo Cueto Amigo,
0: esta
2: puede
0: primera
2: ser
0: parte con 2-1.
2: Perdón. El colegiado Guillermo Cueto Amigo de Castilla y León.
0: Sí, leonés. Sí, leonés. Sí, leonés. Cueto Amigo, efectivamente.
2: Guillermo de nombre.
1: Sí. Ahí está, pues Guillermo Cueto Amigo, que de momento la verdad que está haciendo un buen arbitraje y los jugadores le están facilitando. Antes de irte, Pache, un titular muy breve de lo que ha sido para ti esta primera parte.
0: Pues que se juegue solo la primera parte, Moni.
1: Que se juegue solo la primera parte. Bueno, lo damos por bueno, lo damos por bueno.
0: Oye, ¿me aguantas un momentín?
1: Te aguanto un momentín. Sí, Moni. Sí, lo que tú quieras, mi arma.
0: Porque queremos saludar aquí a un amigo que está con nosotros. En cuanto le deje también el otro pesadito. Hola. Sí, sí, claro, no. Contigo no quiero ni hablar. Juanito, ven para acá. No, no, ¿dónde va?
1: Venga.
0: Hola, Juan, muy buenas tardes.
3: Hola, buenas tardes.
1: Grande.
0: ¿Qué hemos visto esta primera parte?
3: Pues un partido muy disputado y además con una imagen buenísima del Coria, bajo mi punto de vista. Creo que un Coria atrevido, con profundidad, con criterio, marcando dos buenos goles y defendiendo y atacando muy bien con balón.
0: Juan García, que ya os escucha.
1: Juan, muy buenas.
2: Muy buenas, Juan.
3: Buenas tardes.
1: Por mi parte, te pregunto, ¿cuánto de ilusionado está Juan García de cara a lo que se viene por delante en su Jaraíz en Tercera Federación?
3: Pues mucho, mucho. Mucha ilusión, muchas ganas y que ruede mañana ya el balón.
1: ¿Qué partido esperas mañana? ¿Clásico de primera jornada? ¿Cómo llega tu equipo tras lo visto en pretemporada?
3: Nada, nosotros llegamos preparados para competir, pero también sé que el Pueblo Nuevo llega preparado para competir. Todos hacemos bien las cosas en pretemporada. Cuando no hay puntos en juego, dotamos a los equipos de herramientas para que puedan desarrollarlas, tanto con carácter ofensivo y defensivo, y creo que vamos a tener un rival pues muy incómodo, muy batallador, que nos va a poner las cosas muy difíciles, y nosotros tenemos que aprovechar que la primera jornada en principio no la íbamos a jugar en casa y ahora sí, y hay que aprovechar para que los tres puntos se queden en casa intentando dar el máximo.
2: Mucha suerte, amigo, a partir de mañana la experiencia con el Jaraíz. Ya no vas a estar con nosotros, pero lo que queríamos siempre, que estuvieras en los banquillos.
1: Eso es lo que nos alegra, Juan, ¿eh? Te vamos a echar aquí mucho
2: de menos. Te vamos a echar mucho de menos, ¿eh?
3: Bueno, yo siempre estoy al otro lado del teléfono cuando os haga falta.
0: Eso es. Gonzalo Parra, un chavalito que ha empezado con nosotros.
2: Sí, estuve haciendo las prácticas
0: de becario,
2: con él.
0: Becario.
1: Estuve haciendo la fe. Sí. Se han quedado con él al final porque, bueno, el chaval apunta maneras, así que...
3: Es normal.
2: Nos pusimos a cantar ascenso, ¿verdad? Y poco más cantamos otro
3: más.
2: Solo tres.
3: Solo tres ascensos, fueron poco.
1: Qué añitos marcaste.
2: Solo tres.
1: Oye, antes de despedirte, Juan, ¿a ti te gusta esto de que te conceden cierta vitola de favorito?
3: Bueno, nosotros lo que queremos es ser favoritos después de los partidos. Ahí es donde vas a ver si el resultado es bueno o malo. Siempre va a premiar ese marcador, pero nos centramos muchísimo en el proceso y en el proceso, en el día a día, no cambio a mi equipo por ninguno. Ahí sí que para mí sí son favoritos en el día a día.
2: Pero sí puede ser, Juan, la tercera más abierta de los últimos años, ¿eh?
3: Sobre todo creo que va a ser la tercera de la oportunidad, porque todos van a pensar igual, que cuando no hay grandes proyectos, tenemos oportunidad todos, y yo lo veo así. Y creo que va a ser muy competida y va a ser una tercera de muy buenos equipos.
1: Y lejísimos, porque algunos están tildándola ya de descafeinada porque no esté un Badajoz, una Extremadura. Yo creo que va a ser todo lo contrario, Juan, fíjate, que va a haber más tortazos tanto por arriba como por abajo, porque se consigue los objetivos.
3: Claro, creo que va a haber muchísima igualdad. Todos queremos estar ahí arriba, todos tenemos buenos equipos y no hay grandes transatlánticos, como se suele decir, y creo que eso te da la posibilidad de todos los domingos ver resultados, pues, a lo mejor sorprendentes, ¿no? Porque todos van a hacer las cosas bien.
2: A lo mejor puede ser la liga en la que el campeón necesite menos puntos y que la salvación sea más cara.
3: Pues
2: y haya
3: ser,
2: menos diferencia de puntos entre los de arriba y los de abajo.
3: Pues sí, va a ser una liga en la que te lo vas a pasar bien con las estadísticas, yo creo.
1: Sí.
2: Nosotros, Juan, tú sabes, otra cosa no, pero nos lo pasamos muy bien.
1: Oye, Juan, que toda la suerte del mundo y sabes de corazón de que todo lo bueno que te pase a nivel profesional, nosotros aquí en Extremadura en Juego nos vamos a alegrar. Un fortísimo abrazo.
2: Un fuerte abrazo.
3: Muy bien, muchísimas gracias. Un abrazo.
2: Un abrazo.
1: Pues
0: Juan ahí está Juan García, David Rocha al lado.
1: David Rocha.
0: David, solo buenas tardes.
4: Hola, buenas tardes.
0: ¿Qué tal esta primera parte?
4: Bueno, bien. Coria creo que ha arrancado bien. Una pena el último gol está al final y, bueno, partido igualado.
0: Me meto en unos líos. Gracias, David. Suerte.
4: Nada, gracias.
2: El viernes juega contra el Baracaldo.
1: Es que la visita obliga a día no lo siguiente.
2: Sí,
1: David
2: es que
1: Rocha.
2: Vamos, es que no, ni cotizaba sí, no, que no. David estaba hoy en Coria.
0: Pero luego quiero decir que también están los compañeros de prensa y sé que los meto en un lío, por eso ya, solo quería saludarle, sí, bueno. Que nos saludase a todos y ya está, pero ahí está ahora hablando con Juan García, viendo el equipo y bueno, vamos a ver si tenemos la oportunidad luego al final del partido de poder hablar con un poquito más también con David Rocha.
1: Me parece fenomenal.
2: Qué bien te codeas, Pacheco.
1: No, está con la Jet.
2: Está, vamos.
1: Obligada a tener una visita.
0: Lo que sí te digo que es... Trabajar en este campo es...
1: Oscar Marín, está aquí Oscar, si le quieres decir algo, Pache.
5: Me estás comiendo los minutos, Pacheco. Decirle,
0: pues decirle que le quiero y que le envidie mucho, es que lo hace muy bien. Claro. Es que le tengo un asco que no te puede
1: ir. Es que presenta muy bien, Presenta muy bien es este que muchacho, bien.
0: Ese muchacho apunta a maneras, pero vamos, ya te digo yo.
5: Ya no, ya soy gallina.
0: Se van a pegar todas las televisiones por él.
1: Ya esto, Oscar, de cuando llega después de las vacaciones y la duda de si te ves oscilado, ¿no? Ya eso como que se pierde, ¿no? Ya cuando tienes uno tantas tablas, ¿no? Ya con el paso del tiempo.
5: Bueno,
1: ¿no?
5: Sí, ya es con más confianza,
1: ¿te has visto,
5: claro.
1: No te has visto oscilado, ¿no?
5: Bueno, oscilado porque soy mayor ya, se me ha ido el colágeno hace muchos años.
1: El colágeno.
5: Ya no soy un ternero y bueno, nos vamos oscilando, Pacheco, ¿es cierto o no?
0: Es cierto. Claro. Pero tú estás para entrar a vivir, ¿eh? para echarte arroz.
5: Es fachada, Pacheco. Mi vida siempre ha sido fachada, ¿eh? Sí. Luego rascas un poquito y hay otra cosa.
0: Bueno,
1: estuvimos pasando un buen rato.
0: Te advierto que lo que vale es estar de chapa y pintura, ¿eh? El motor luego es lo de menos.
1: El motor es lo de menos, sí. Bueno, sí, pero sí. El motor tiene que rugir, ¿eh? El motor tiene que rugir siempre.
0: Sí, pero
1: siempre,
0: vendemos el producto así, ¿eh?
1: Vendemos el producto siempre.
0: Luego vamos a dejar ahí.
1: Pasamos un ratito muy agradable el otro día, Óscar, ahí, ¿eh? En la Feria Meritense, ¿eh? Con concierto de Camela. No me dejaron entrar en el concierto de Camela, Gonzalo.
2: ¿Con quién hay que hablar?
1: Con Marquitos Andújar. A Marquitos Andújar y a mí nos echaron para atrás. Porque, claro, es verdad que era foro limitado y llegamos ya, pues, una vez empezado el concierto, así que no,
5: se puso,
1: no nos dejaron entrar.
5: Se puso agresivo Marco. Marco es muy agresivo.
1: No, lo que fue... fruto de la frustración, pues, nos comimos un taco de pollo y ternera cada uno a las 12 de la noche, que eso sentó como Dios.
2: Pero eso de que vas a un concierto en el que había 8.000 personas y los dos sois los que no podéis entrar. No dice mucho a vuestro favor.
1: No, por el físico no podíamos engañar a la gente que estaba en seguridad. Así que bueno, tenemos que buscarnos la vida un poco, pero bueno, no hubo manera. Perdón.

0: y cantamos, bailamos, nos reímos, saltamos y... Bueno, es que Camela es nuestra infancia, nuestra adolescencia. Camela...
1: Sí, Camela es como que se hace de menos muchas veces el que no lo escucha. No, a mí eso
0: ¿pero
1: me...
0: Pero luego
1: casi todos nos sabemos alguna canción de Camela,
0: cuatro,
1: ¿no?
0: Catetos solamente pueden hacer de menos a Camela.
1: Sí, además es como Rafael, ¿no? Que con los años parece que ha ido cogiendo fuerza de nuevo. Y el otro día, pues no es casualidad que hubiera tantísima gente y que nos quedáramos tanto fuera, porque estábamos no éramos Marcos y un servidor los únicos que estábamos fuera.
0: Sí.
1: Estábamos miles de personas fuera, que nos habíamos quedado con...
0: Pues entraron 8.000 personas en el recinto. Uh-huh. Imagínate.
1: Sí.
0: Y la gente loca,
1: Pues no, lo que... Bueno, yo ahora en 15 minutos, por cierto, hay un Castuera Gébora. Uh-huh. Y bueno, en Castuera están de fiestas.
2: Y
1: le mando un fortísimo abrazo a todos mis paisanos y paisanas de Castuera, que estarán disfrutando de su sábado de feria. Mira, Chochola 10, que me escribe por aquí, de hecho, le mando un fortísimo abrazo a mi amigo Chola. Dice, buenas tardes, suerte al Castuera, el lunes concurso... ¡Anda! El lunes concurso de Calderete, estáis invitados. Pues el lunes voy al concurso
0: de
1: Calderete.
0: Hombre, ¿quién te verá?
3: Sí, a la biblioteca no.
1: A la biblioteca no, el lunes no, pero concurso de Calderete sí. Gracias, Chola, y cuenta con mi presencia, claro.
0: ¿No has tenido bastante con todo lo que has bebido en la Feria de Mérida?
1: No. En verdad fue todo muy...
0: Un trapito,
1: fue
0: un trapito.
1: Fue todo cuestión de unas horas,
0: Luego, sí.
1: Ayer volví a mi ser otra vez. Pude.
0: Ayer te costó remontar.
1: Sí.
0: Ayer fue día de encerradito en casa con la ventana bajada, ¿no?
1: Ayer ni el Madrid de Capello remontaba eso.
0: Sí.
1: El Madrid de Capello, de por aquel entonces, Gonzalo.
2: Ni el de Mou.
1: Ni el de Mou tampoco. El de Mou, ese sí que no remonta, ¿eh? Porque vaya, le están cayendo palos al Madrid de Mourinho. En 14 minutos tenemos ese Castuera Gébora. Gonzalo, te quiero preguntar. Tercera Federación, arranca una temporada más. Ya hemos abierto boca un poco con Juan García, más igualada que nunca. Incorporamos dos ciudades que son patrimonio de nuestro fútbol, como son Plasencia y Zafra. ¿Qué esperas de esta tercera? ¿Ves a un gran favorito?
3: No.
1: ¿Ves a equipos que se puedan descolgar pronto?
3: No, incorporamos a Quintana, que no estaba desde la primera edición de tercera, 83-84, y Guadiana desde la 2000-2003, si no me equivoco. E incorporamos a dos ciudades con mucha solera, como es Plasencia, con la UPP y Zafra, ahora ya con el Club Deportivo Zafra. Lo que le decía Juan García, yo creo que Jarez y Villanovense para mí están en un escalón por encima que el resto, pero claro, hay que tener en cuenta el Azuaga de Ciski, que va a estar ahí, el Villafranca en un nuevo proyecto con Javi Pérez, el Moralo de Ruiz, que siempre va a ser competitivo, un equipo que entrena José Antonio Ruiz, el Zafra de Angelito, que ha fichado a Izan, que era portero del Cacereño, que tiene al único jugador de extremeño que ha jugado en Champions, como es Jesús Rueda, formando pareja de centrales con Gonzalo Llerena, que ha fichado a Gousa, delantero que tuvo el Don Benito hace dos temporadas en Segunda Federación.
1: Sí, nombre importante.
3: Juanjo Chavalés.
1: Sí, Juanjo Chavalés.
3: Ojo, Juanjo Chavalés.
1: Quizás el más importante de todos, ¿no?
3: Claro, que ha llegado a Zafra, que es un recién ascendido. Es decir, yo creo que van a ser... Yo no te sabría decir quiénes van a ser los cinco primeros. Es decir, es que me sale un abanico de 8 o 9 equipos.
1: Sí,
3: van a quitar muchos puntos entre ellos y luego equipos de abajo que van a competir. El Pueblo Nuevo de Valentín, con un césped artificial, que no tiene nada que ver con el césped natural cuando ya lo tenga arreglado.
1: Qué gran noticia, ya no solo para el Atlético Pueblo Nuevo, sino para el fútbol extremeño.
3: También, claro. El Puebla, el proyecto con Emilio Tienza, el Gébora con Martín, es decir, que los recién ascendidos, que se compite, todo el mundo se prepara. Yo creo que es una tercera muy bonita, lo que ocurre que también eso, pues, quizás los cuatro equipos en Primera Federación, quizás los clipsen un poco todo. Y el Badajoz y Don Benito en Segunda Federación, pero yo creo que va a ser una tercera muy bonita.
1: Badajoz y Don Benito, ¿dónde los ponemos de primera, Gonzalo?
3: Hombre, yo creo que Don Benito de la historia de la permanencia, sobre todo que compita, que tenga mejor sabor de boca que la última experiencia en Segunda Federación, que fue un equipo que prácticamente en Navidades ya estaba descendido, cuando lo cogió Prieto apenas se reforzaron. Eso quizás le sirvió para hacer un buen proyecto el año pasado, para poder volver a la categoría. Y hombre, el Badajoz ha fichado muy bien, es decir, para estar en mitad zona media alta de la tabla del Badajoz y a lo mejor hasta más, pero bueno, vamos a ir paso a paso.
1: Hay que ser prudente, después de lo vivido estos últimos años, claro, con las expectativas hay
3: o
1: que
3: no,
1: ser prudente.
3: Porque también el año pasado decíamos que Coria y Extremadura a salvarse y a ver qué nos encontrábamos sobre Extremadura en mitad de la tabla y luego mira cómo te vas encontrando.
1: Y luego,
3: quizás hay que ir paso a paso, pero con la ambición, como dice Rocha.
1: Luego la temporada te va colocando ahí en su sitio, ¿no? Y en función
3: un año muy bonito por delante.
1: Extremadura Deportes 2, en un ratito, Óscar, cuéntanos qué vamos a tener.
0: Bueno, pues llevamos todo el día, Gonzalo Parra y yo, preparando los
1: buen curro el que os habéis pegado.
0: Trabajando como negro, ¿se puede decir esa expresión en la radio pública? ¿Trabajar como negro?
1: Sí, se entiende.
0: No sé, habrá que preguntar.
1: Bueno, lo dijo y yo creo que ha quedado muy instaurada en aquella presentación de Samuel Eto'o, ¿no? De vivir como un negro, trabajar como un negro para vivir como un blanco.
3: Mañana va a estar su hijo en el Francisco de la Era como nuevo jugador del Racing de Ferrol, que ha llegado esta semana al Racing de Ferrol.

0: Tiene todo.
1: Tiene todo.
0: Tiene de todo el
1: Tenemos
0: chaval, muchas cualidades.
1: sí. Muy gonzalesca esta, ¿eh? Bueno, cuéntanos, Óscar,
2: Bueno, que
1: ¿qué
2: vamos a
1: tenemos?
2: pasarnos en directo por Coria, a ver si nos atiende algún jugador al finalizar el partido. Tenemos allí a nuestros compañeros, bueno, pues grabando las imágenes y a ver qué ocurre. Vamos a estar también en directo en Castuera para ver el inicio de esa nueva temporada en Tercera
1: Bueno, ahí
2: Federación y
1: está.
2: vamos a contar también qué es lo que ocurre con el Cáceres en ese inicio de pretemporada en Badajoz.
1: El Cáceres, por cierto, 0-4, está perdiendo el Mérida contra el Getafe en su duelo de la primera jornada de la División de Honor de Juveniles. Y del Cáceres, a ver si estaba ganando 17
0: Sí, hombre,
1: arriba al
0: en
1: término del
0: principio es
1: primer
0: un equipo,
1: cuarto.
0: un partido que la primera prueba para el equipo de Jacinto Carvajal, es un equipo que lleva ya 2 semanas trabajando y bueno, pues es el primer amistoso para el equipo
2: Proyecto
0: de
2: comandado también por Luis Parejo.
1: Le mandamos un fuerte abrazo a Tomás, especialmente emotivo también este mensaje que nos deja. Dice: buenas tardes, una temporada más escuchando a las buenas personas de Extremadura en juego. Eso
2: Bueno,
1: se puede
0: digamos
1: debatir.
0: lo de, quedemos en lo de buenos
1: Se puede debatir.
0: personas, ya veremos.
1: Muchas gracias, Tomás, pero bueno, se puede debatir sin duda. Se os echará de menos por el Municipal de Calamonte. Un saludo a todos y a por una nueva temporada. Qué raro se va a hacer no estar los domingos en el Municipal de Calamonte.
0: Sí,
1: Después
0: casi
1: de
0: después de una
1: tantísimos
0: década, ¿eh?
1: años,
0: Una
1: ¿eh?
0: década en tercera.
1: Después de tantísimos años en el
0: Pero
1: Municipal de
0: volverá, ¿eh?
1: Calamonte. Y sí, la verdad que un equipo que es patrimonio de nuestro fútbol más modesto, así que ojalá que el Club Deportivo Calamonte pues pueda estar prontito. Pues muy grata vuestra presencia, ¿eh?
0: Hombre.
1: Óscar, Gonzalo de
2: Corta.
1: Gonzalo, muchas gracias ya gracias
0: Te dejo en
1: por
0: manos
1: estar
0: con
1: aquí
0: Pache,
1: durante.
0: con María José,
1: Sí.
0: que vamos a ir rematando las cosas del informativo para cuando empiece
1: Para
0: Extremadura Deportes
1: rematarlo,
0: 2.
1: en torno a 9 menos 5,
0: Sí,
1: ¿no?
0: una
1: Sí,
0: horita.
1: en torno
0: Ah,
1: a 9
0: bueno.
1: menos 5, algo más de una hora. Ahí estará Óscar Marín para contarle todo lo que pasa en lo que actualidad se refiere en nuestro deporte. Hacemos breve alto en el camino y enseguida estamos de vuelta.
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1: En juego ya la segunda parte en la isla. Estamos enseguida con Francisco José Pacheco, pero es que, lo dicho, con Óscar Marín y con Gonzalo Parra hemos abierto boca al respecto. En 8 minutos echa a rodar nuestra tercera federación y lo hace en la comarca de La Serena. Allí se van a medir Club Deportivo Castuera y Club Deportivo Gébora. Recién ascendido uno, el Castuera, frente a un Gébora que afronta su segunda temporada consecutiva en la categoría. Nos va a contar este Castuera-Gébora en Extremadura en juego María José Martín. ¿Qué tal, compañera? Muy buenas tardes.
5: Muy buenas tardes, Mori. Muy buenas oyentes y familia de Extremadura en juego. Bienvenidos a la casita del deporte extremeño y bienvenidos al Municipal de Castuera, al Manuel Ruiz, en el cual se va a disputar esta primera jornada con el retorno del Castuera a tercera con el Gébora. Y ya está todo presto y dispuesto aquí, Mori, para que comience el partido en tu pueblo.
1: Vamos ahí, en plenas fiestas turroneras. Tenemos este Club Deportivo Castuera Gébora con una connotación especial por ser el de la vuelta del conjunto de Emilio García Sosa a la quinta categoría del fútbol nacional. Vamos con alineaciones, María José.
5: Mira, Mori, si quieres empezamos por la del Gébora. Martín Fernández ha sacado hoy, la tarde de hoy, a Fran bajo palos. Lateral derecho Álvaro, lateral izquierdo Rara. Pareja de centrales Jorge y Asier. En el centro del campo tenemos a Miguel, Adolfo, Paco González. Rume como lateral derecho, César como lateral izquierdo y arriba como hombre gol a Jairo Bas. Por parte del conjunto local, los protagonistas de Emilio García Sosa son David bajo palos, lateral derecho Adrián, lateral izquierdo Brian, pareja de centrales formada por Chavero y Ariel. En el centro del campo tenemos a Jesús García, Godni y Álvaro Dontel. La banda derecha será para Brian, la banda izquierda para Diallo y arriba como hombre gol tenemos a Brian David. La contienda va a estar dirigida por Carlos Albarán. Y asistente tenemos a Jaime Fernández y Mario Mata.
1: Pues queda presentado ese Castuera Gébora que va a arrancar en el Manuel Ruiz Turronero en apenas 5 minutos. Enseguida estamos de vuelta con María José Martín. Ahora sí nos quedamos estos minutos en la isla Pache. Arrancó la segunda parte.

0: parte del Coria 2 Baracaldo 1.
1: Arrancó Mori hace exactamente 2:37 de esta segunda parte. Recuerden, Coria 2 Baracaldo 1 con dos cambios. Ha hecho también ya De la Sota. Ha entrado Ángel Troncho, que te sonará sobre todo, 14 partidos en segunda división con el equipo armero y 2 en Copa. Y se ha ido Benyat también pues en su lugar y se ha retirado Muguruza, el lateral, y ha entrado Sergio Camus. El otro cambio en el conjunto, dos cambios también en el equipo de La Sota. Vamos a ver si no tarda tampoco mucho, que ya están calentando todo el banquillo del conjunto cauriense. Arrancó el partido hace exactamente 3 minutos, balón para el equipo baracaldés, por la derecha para Troncho, intenta irse también de ahí de su par, se va de uno, se va de dos también ahí, ojito que puede ganar, le hace ahí una cuca, puede llegar, la pone atrás. Madre mía, lo que se ha llevado por delante Ángel Troncho. A dos jugadores, tres por delante.
0: Por potencia todo, Pache.
1: Qué barbaridad. Si no, lo ha llevado al suelo además, ¿eh? Lo ha hecho ahí un cañito, lo ha llevado al suelo, cuerpeado, se lo ha llevado, ojito. Córner, el primer córner para el conjunto de Baracaldo en esta segunda parte. A la izquierda, la portería que defiende Aarón. Precisamente ahí, Troncho para ponerla. Levanta la mano derecha, marcando jugada ahí. Todo el Coria defendiendo en su área grande. Ahí la pone cerradito al primer palo. Balón queda suelto, le pega. Y había ya estado fuera de juego porque le había pegado perfectamente. Había encontrado ahí el esférico para pegarle, pero se le ha ido bastante arriba después de llegar Semi en una muy buena postura.
0: Otra vez el balón parado, fuera de juego. Mal defendido, ¿eh?
1: Sí, sí, sí. Yo creo que los problemas a balón parado es algo a tener muy en cuenta también en el equipo de Ray. Le preguntaremos luego en rueda de prensa. Precisamente por los por esa contradictoria que está teniendo además el balón parado, por los problemas que está teniendo a la hora de defenderlo. Arriba Pau Palacín, se va al suelo, dice el colegiado, ahora sí la pita. Esperaba a ver si se la podía llevar ahí porque venía desde atrás para llevársela de Llorente. El balón se queda en el suelo, falta ahí para Pau Palacín, que se está pegando. Me da la sensación de que muchas veces está muy solo arriba, Mori.
0: Sí,
1: pero
0: sí,
1: en definitiva,
0: sí, sí. Descarga muy bien a bandas, eso lo ha hecho muy bien. Han venido acciones de peligro, pero sí es verdad que falta quizá un jugador próximo a él para poder darle más sentido a todos esos balones que está ganando de espaldas, ¿no?
1: Correcto, sí. Cierto, le falta a lo mejor algún enlace ahí. Apertura banda derecha rápidamente para ponerlo. Alberto Blanco ahí lo pone, el punto de penalti, y se tiene que ir al suelo ahí. Había sido Pablo Trigueros, el primer córner para el conjunto del Coria también en esta segunda parte, para poner ahí Josu Gallastegui, el encargado de botar este córner a la izquierda de la portería de Ibón, para ponerla ahí. Una buena oportunidad para el conjunto del Coria, para arrimarse, para meter peligro sobre la portería y si puede ser ampliar la renta. Ahora también defiende todo el Baracaldo en su área. Atacando el Coria, aunque lo va a poner el segundo palo ahí, ese cabezazo, gol, gol, gol, gol, gol, gol, gol, gol, gol, gol, gol, gol de Pau Palacín de nuevo. Remataba desde arriba, se quedó levitando con la cabeza, miró, giró el pescuezo, la puso donde la tenía que poner en ese córner. Marcó el 9, marcó Pau Palacín al 5 de la segunda parte para poner tierra de por medio. Pau Palacín marcó el tercero también. Coria 3, Baracaldo 1, Pau Palacín.
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0: En un arranque que no nos estaba gustando del Coria, el saque de esquina, el testarazo de Pau Palacín y algo de ayuda del portero también, Pache, ¿eh?
1: Sí, cómo la pone, pero cómo remata, cómo mira, cómo se levanta, cómo se queda levitando para girar el cuello en el momento justo y mandarla para adentro, la jaula, para poner el tercero. Pasará lo que pasa. Fíjate que hablábamos, Mori, de la temporada de Irún. Le habían metido 4, pero es que aquí, en la primera parte, nada más arranca el segundo, es que ha marcado 3 el Coria. Lo que cambia las cosas es lo que decía Gonzalo, ¿no? Que la risa va por barrios. Pero bueno, ahí está Pau Palacín también, sus 2 primeros goles con el Coria en el segundo partido de Liga, ¿eh?
0: Pues 2 goles de Pau Palacín. La verdad es que, fíjate, estábamos hablando hace un momentito, Pache, de lo solitario que estaba en ciertos tramos, ¿no? En esos desplazamientos en largo y tal. Pero le está sacando máximo rédito a lo que ha tocado hoy. Bueno, es tremendo.
1: Sí.
0: 3-1, qué barbaridad.
1: Es que el tocador. Ahí a Aarón, que se la quita de encima directamente. Ahora también a ver cómo estos goles hace mucho daño, Mori. Vamos a ver cómo reacciona también Baracaldo, si puede. Pero el Coria, desde luego, pone tierra de por medio y firma y pone el membrete en la carta de que quiere ser un equipo también competitivo y goleador, en Mori. Tres goles no es fácil tampoco en esta categoría. Ante un pedazo de equipo como es Baracaldo. Pero bueno, vamos a ver, que queda mucha segunda parte, Mori. Vamos a ver, lo ponía arriba, Blanca le iba a llegar de nuevo para sacarlo Calleja. La pone arriba, la vuelve a bajar. Ahí Pau Palacín intentaba filtrar ese pase, no le llega tampoco, vuelven a robar, sacando de atrás de nuevo el equipo Baracaldo. Ahí lo va a hacer llegando ahora, era Sergio Camus, acaba de entrar en esta segunda parte. Y desde luego el Coria, que ahora le pega otro chutazo también de adrenalina, Mori. Un gol que te activa sobre todo. Balón en largo, ahí puede llegar Aarón. El balón que le va a llegar mansamente. Aarón que intenta ganar algunos segunditos ahí. Ya coge el balón para ponerle de nuevo el balón en juego. Arriba presionando para acá.
0: Permíteme, sí, Pache, ya que estamos en una zona en la que hay poca sensación de peligro. Vamos a hacer una mini rondita, hombre, que mantengamos las buenas tradiciones aquí en Extremadura en juego. 8:00 de la tarde.

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0: Tiempo de mini ronda que arrancamos en la isla, Francisco José Pacheco.
1: Ha tenido el cuarto el Coria, 9 de la segunda parte, Coria 3, Baracaldo 1.
0: ¿Cómo tenemos el partido ya iniciado en Castuera, María José Martín?
2: En el Manuel Ruiz de Castuera comienza la tercera, minuto 2 y medio, Castuera 0, Gébora 0.
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0: Ha habido doble ocasión en cada uno de los partidos que tenemos en juego. Vamos primero con la del Coria, Apache.
1: Oportunidad clara para el conjunto del Coria. Había dividido los dos centrales, salía el Baracaldo. Había robado a Josu Gallastegui. Yo creo que le ha molestado un poquito Pau Palacín, que se ha puesto en su camino. De todas formas, le pegó ese zurdazo. Tuvo que sacar una manopla a Ibón para mandar a correr. Precisamente Josu que se retira. Ahí está la entrada de Marco Leighton, que va a entrar a su lugar y sale Sergio. Ahí sale el mago de nuevo.
0: Ahí está.
1: Para poner un poquito de criterio en el centro del campo.
0: Y doble ocasión, ha salido mucho mejor el Gébora en el Manuel Ruiz, María José Martín.
2: Sí, Mori, ha salido un poquito mejor el Gébora, que está dando esa primera marchita en estos primeros minutos, y ahora mismo ha tenido un tiro Paco González que acababa en manos del guardameta del Castuera. El Gébora que sale un poquito
0: Me doy por saludado, ¿eh? Le he escuchado de fondo ahí, ¿eh? No sé quién ha sido, pero me doy por saludado, ¿eh?
2: Que eso, Mori, que el Gébora va a salir un poquito mejor cuando se cumplen los primeros 4 minutos de esta primera parte.
0: Pues eso en el Manuel Ruiz. Volvemos a la isla.
1: Aquí estamos después de los cambios. Ese intercambio ya empieza a meter un poquito también de sangre fresca para intentar empezar a controlar un poquito también el partido. Y después de este resultado muy de cara para el equipo de Coria, pero queda muchos minutos por delante. Vuelve a tenerla por la derecha, intenta arrancar por la derecha el equipo de Baracaldo, la pone pasado al lado débil, ahí está mucho más atento para sacar con la cabeza Alberto Blanco el balón que queda en la frontal. Ahí va a llegar para poner, llegue el primer gol, el primer balón a Sergio, se la pone Sergio para el balón en largo, no va a llegar, mucho más atento ahí para Samu Calera, tiene que retrasar para Ibón, el balón que vuelve de nuevo, viene a recibir ahí Julen Huidobro para sacar el balón desde atrás, tocando, ¿no?, para centrar para Pablo Triguero. El balón ahí intentando buscar filtrar algún resquicio por el que poder filtrar ese balón, cerrando los espacios también el equipo del Coria. Ahí Leighton que le hace retrasar, ahí le da la vuelta, le hace prácticamente una rotonda, la pone en la balón en el centro para Julen. De nuevo Julen, apertura banda izquierda, ahí ve la incorporación perfecta también de Samu Calera. Samu Calera

0: Arranca, ya le está cerrando ahí Urras, cerrándole el balón que lo pone en el punto de penalti. No puede llegar tampoco de atrás Semi. El balón que se pasea a banda para el conjunto del Coria. Tiene que aprender ahora a apretar un poquito los dientes Mori en estos 10 minutos, 5 o 10 minutos que le va a apretar lógicamente el equipo.
1: Perdona que
0: de
1: te interrumpa, Pache, porque la ha tenido clara ahora el Castuera, María José. Ahora vamos con la ocasión del Club Deportivo Castuera. Sigue el empate a cero entre Castuera y Gébora. Nos quedamos contigo, Pache.
0: Ah, vuelve a tener Pau Palacín. Se va, dice el colegiado, que falta sobre Pau Palacín. Ahí está en todo sitio, en todos los caldos Pau Palacín. Es un auténtico guerrero, es un guerrillero.
1: Es currante, el tío se...
0: Es trabajador, es un tío... Después que lo tiene todo, es que además tiene una... Es grande, se busca el tío el sitio solo para llegar. Incluso además en el segundo gol, fíjate cómo retrasa su llegada, que es el delantero, el del 9. Pero después de darle el pase a Iván, se queda un poquito atrás para que no vaya su par con él. Uh-huh. Y le hace un hueco ahí tremendo para que pueda llegar Iván Ramos, que al final, bueno, pues sentencia con ese segundo gol. Pero yo creo que nos puede dar, Pau Palacín, muchas alegrías al Coria esta temporada.
1: De momento ya dos a modo de goles. Sí. Nueva ocasión del Castuera, María José.
2: Sí, en esta ocasión ha sido Adrián Osorio, que se acerca a la portería del Geura, y el Castuera, que empezó con esos primeros minutos de tanteo, pero ya es el que domina el balón y el que con el que se está haciendo del juego y el dominio de la posesión del esférico.
1: Domina el Castuera en este tramo, volvemos a la isla.
0: Aquí la tiene, espérate que se la intentaba llevar ahí de nuevo Alberto para ese balón en profundidad. El balón para sacarlo desde atrás. El balón que es en banda para que lo ponga de nuevo, pidiendo además ahora si aparece algún esférico, que me parece que no hay ahora para sacar en banda. Tiene que sacar rápidamente también el equipo de Baracaldo. Ahí la ponía. El balón tiene que sacarle en el costado diestro, línea tres cuartos, donde ataca el conjunto de Baracaldo, para ponerla ahí. De nuevo tocando los dos centrales, intentando sacar el balón de atrás. El conjunto.
1: Sí, pero bueno, ahora
0: va el dinero. Ahí ese balón se llama la entrega. Nada, muy balón que no va a llegar absolutamente a nada. Banda para el equipo del Coria, para que lo ponga Currás a la derecha de la portería. Balón que le está pidiendo ahora. Le está contando además el colegiado para que saque rápido. Esos segundos, dos segundos, tiene que sacar arriba. Pau Palacín pegándose absolutamente con todo el balón que puede llegar ahí. Vuelve a robar en el centro del campo. Pau Palacín la levanta el balón, le pega aire, la prolonga. No hay absolutamente nadie después de que Llorente le pegara con el balón. Ivón fuera de su área de influencia, del área grande, para sacar el balón desde atrás. Y lo hace con Pablo Triguero.
1: Uy, perdona que te interrumpa, Pache. De nuevo, clarísima ocasión en Castuera, María José. ¿Cómo está el partido?
2: Sí, cómo está el partido, la verdad. Que está emocionante estos primeros 8 minutos y medio. En esta ocasión ha sido una oportunidad clarísima del Geura, del 9 del Geura, de Jairo Vázquez, que se colocaba solito de David, el cancerbero del Castuera, que detuvo la pelota y que ha terminado en córner.
1: Están muy mal las dos defensas, tanto la del Castuera como la del Geura, así que vaticinio de que vamos a ver, yo creo, bastantes goles esta tarde en el Manuel Ruiz. Saque de esquina ahora del Gébora. Se queda, aparece la pelota en nada. Dale, bueno, nos quedamos, María José. Sigue atacando, no, el Gébora.
2: Ataca el Gébora, pero recupera rápidamente el balón en esta ocasión el Castuera, que es Brian David el que saca la pelota, pero está el partido un poco complicado, Mario.
1: Sí, sí, está el partido. Cuidado ahora, bueno,
2: rápidamente pierde el balón uno, lo recupera el otro y de portería a portería, porque ha despejado el portero del Geura, Frank, y ha ido para David, así que recupera el balón en esta, que creo que lo ha recuperado el Geura, no, o el Castuera.
1: Bueno, pues ha recuperado, sí, sea como fuere, se queda la pelota en nada, sale por línea lateral, 10 de la primera parte, empate a cero. Volvemos a la isla, Pache.
0: Aquí estamos en el 61 de partido. Recuerden, Coria 3, Baracaldo 1. Balón para el Coria. Marcos Leighton poniendo en profundidad ahí. Espérate, Pau Palacín, que yo quiero que empieza a estar muy cansado, Mori. Porque empieza a pasar también el kilometraje. Ya le empieza a pesar un poquito las piernas, pero de todas formas, ahí sigue intentando sacar aire de donde hay. Balón para Marcos Leighton. Pegado a la línea de cal en la izquierda. Tiene que tocar atrás. Ahí lo hace para Iñaki, Corazón de León. De nuevo para Aarón. El balón que llega para el guardameta del conjunto celeste, balón en profundidad, largo, buscando.

0: A Llorente la cabeza no va a llegar tampoco. Mucho más atento para cuerpear Currás ahí con el lateral del conjunto Baracaldo. Puede ser buena. Ahí está Currás. Currás que le da en profundidad. Le da muy fuerte. No puede llegar tampoco Alberto Blanco. La idea era buena. El propósito era bueno, pero al final el pase se le va muy largo. Tocando de nuevo para Sergio Camus por la derecha. Tiene que tocar, parar un poquito Pablo Triguero para pensar el balón que le va a llegar. Ahí para, precisamente para que llegue y ponga un poquito de criterio, como decíamos, Muguruza. Tocando desde atrás, abriendo muchos espacios ahora en el centro del campo.
1: ¿Qué pasa, María
0: balón
1: José?
0: Balón al punto de penalti.
2: Se ha detenido el juego aquí en Castuera. El jugador del Gébora, Miguel, está tendido sobre el terreno de juego. Parece que ha recibido un golpe ahí cerquita de la media luna y está recibiendo asistencia. Ahora suponemos que continuará. Sí, tiene pinta de que continúa.
1: Bueno, pues sigue el juego parado, pero bueno, parece que va a continuar el jugador del Gébora. Nos quedamos de nuevo en la isla, Pache.
0: Aquí estamos, recuerden, en el 63. Que lentito van pasando los minutos. Mori aquí en el campo de la isla, donde sigue ganando el Coria por 3-1 Baracaldo. Vuelve Baracaldo de nuevo para Muguruza. Ahí la ponía Muguruza el balón en profundidad, buscando en la izquierda para poder arrancar desde ahí. Lo hace, es que un semi. Buscando Muguruza, cambio de orientación, lado débil para que lo ponga ahí. Recién incorporado a Sergio Camus. Sergio Camus, viene Troncho a recibir ahí en el centro del campo. De nuevo tocando y tocando, la pone punto de penalti y no va a llegar ahora. No puede Xemi bajar el balón, venía con mucha fuerza.
1: Fuera de juego, ¿no?
0: No puede quedarse con el esférico, está en fuera de juego. Así lo indica también en línea, posición Morata.
1: Están teniendo balón, pero poca profundidad, Pache, ¿no?
0: Muy poquita profundidad, yo creo. Además también es cierto que tiene mucho tiempo el balón y el control del partido, pero bueno, prácticamente no llega tampoco a la portería con peligro. Y eso es una buena noticia.
1: Esa es la mejor de las noticias.
0: Sin lugar a dudas.
1: Eres dominado, pero porque bueno, porque te conviene ahora estar defendiendo y cerquita,
0: sí,
1: de tu
0: hombre,
1: portería, ¿no?
0: Te dejas querer un poquito, sí, atrás también, sí, que abran, sí, espacios. Ellos además están presionando arriba, pues te empujan un poco. Además, con este resultado, pues es cierto que tendré que guardar un poquito las espaldas, ¿no? Pero bueno, pues a ver, que queda muchos kilómetros por, decíamos, por delante. Ahí vuelve a tocarla en el centro del campo. Ahí está el capitán Julen Huidrobro, sacando desde atrás el balón para Sergio Camus. Tiene muchos metros por delante, no le sale nadie. Mala entrega ahora. Venía a recibir ahí Samu Calera. Al final no llega tampoco. Y el balón que es en banda para el conjunto del Coria.
1: Coria tranquilo.
0: Hablando ahí con los jugadores.
1: 0-5 ha acabado el partido en los campos federativos Miguel Patón. Dura derrota, Pache, del Mérida División de Honor para arrancar, ¿eh? Mérida 0, Getafe 5.
0: Aquí cuesta muchísimo ganar también, todo, sí, que sí. Es todo. Tremendo, pero bueno, queda mucha temporada y tener ahí un equipo ya representando la División de Honor es que es una categoría bonita, sí, pero muy complicada.
1: El año pasado fue especialmente dolorosa, ¿eh? Con los descensos que tuvimos de Badajoz, Diocesano, la Cruz Villanovense.
0: El Diocese, sí, Villanovense. Espérate que vuelva a robar, espérate que puede ser muy buena, espérate que sea muy buena. Se la pone a Pau Palacín, le puede pegar Pau Palacín. Tiene que sacar las manoplas ahí. De nuevo Ivón, porque se había presentado Pau Palacín. Es que saca peligro en los entrenamientos, ¿eh?
1: Las transiciones de Coria son tremendas, ¿eh?
0: Uf, sí, pero es que luego además que está... Que es increíble cómo se busca... Los espacios, ahí Pau Palacín, ¿eh? Ese balón en largo parece que no llegaba tampoco. Y al final llega con la suficiente fuerza como para pegarle y poner en apuros de nuevo a Ivón. Uh-huh. Ha tenido dos ocasiones muy claras el Coria, ¿eh?
1: Sí, las ha tenido. Y el Castuera las está teniendo. La verdad, María José, está muy divertido el partido en Castuera, ¿eh?
2: Sí, ahora mismo nos salimos del área del Jaguar porque es el Castuera el que va a tirar el tercer córner consecutivo, Mori, así que sí, está entretenido, pero de momento sin goles para ninguno de los dos equipos.
1: De momento sin goles, pero vamos, es que tiene pinta de que va a ser cuestión de tiempo porque están llegando muchísimo unos y otros. Volvemos, uy, cuidado, situación de uno para uno, ahora casi del Gébora, María José, aguantamos.
2: Sí, el Rume, nada, sale por banda y va a sacar de puerta a David, pero otra nueva aproximación del Gébora. Y es que, como te comentaba, si anteriormente, hace casi unos segundos, era el Castuera el que jugaba en el área del Gébora, ahora ha sido el Gébora el que se aproximaba al área de David. Así que, como tú decías, compañero, será cuestión de minutos en los cuales se inicien aquí y comiencen a meter.

0: meter goles.
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4: Vamos con tiempo de mini ronda, que arrancamos en la isla Francisco José Pacheco.
5: 68 de partido, Coria 3, Baracaldo 1.
4: En tercera, ¿cómo van las cosas en Castuera, María José Martín?
6: Minuto 16 de la primera parte, Castuera 0, Geura 0.
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4: Volvemos a la isla. Pache, siguen pasando los minutos, sigue ganando el Coria 3-1.
5: Sigue ganando 3-1, dos cambios más, va a entrar Benji, se ha ido Alberto Blanco, se ha entrado Antonio Arcos, que yo tengo mucha fe a este tío, Mori. No sé, porque en pretemporada... Mori, Mori.
4: Hay gol en Extremadura en juego, hay gol en Castuera, María José.
6: Gol del Castuera, gol de Godni en un centro que ponía David y remató, estiró la piernecita Godni para adelantarse en la primera mitad. Lo comentábamos hace escasos minutos que era cuestión de tiempo de que se abriera el marcador y aquí ha llegado Godni para hacer el primero de la tarde. Castuera 1, Geura 0, minuto 17.
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4: Lo estábamos, tampoco hay que ser uno que haya visto muchísimos partidos, María José, para intuir que el gol más pronto que tarde iba a llegar, ¿eh? Porque hay muchísimos boquetes en ambas defensas.
6: Efectivamente, Mori, ambas defensas están siendo un poquito colador y estaban llegando los dos conjuntos y en cualquier momento iba a producirse ese primer gol. No sabíamos para quién, porque están un poquito flojitas las defensas, pero en esta ocasión ha sido por parte del Castuera.
4: Pues Godwin para el Castuera, que hace el primer gol de la temporada 2026-2027 en nuestra tercera. Castuera 1, Gébora 0 en la isla, juego parado, Pache.
5: Sí, ha salido ahí Bon en un córner, se ha llevado por delante también a Iñaki León ahí, que se recupera ya, ahí con el dolor lógicamente también de la espalda después de esa entrada, pero como te decíamos ahí, entra Zoilo ahora, el último cambio ya, vuelve a abrir la ventana de la sota, última posibilidad, ahí ha entrado Zoilo, ya lógicamente buscando toda la profundidad que pueda el conjunto de Baracaldo, el Coria, perdón, que sigue intentando salir de atrás del balón. Ahí la vuelve a tener sacándolo de nuevo Ibón. El balón buscando ya en largo, ese desplazamiento en largo. Ahí está de cabeza, se lo intenta llegar, la prolonga. Espérate que puede ser buena para Badiola. La deja en el centro del campo, rompe. Y se va a encontrar la amarilla Sergio. Tenía que meter ahí el pie porque se iba como una exhalación hacia adentro. Había visto Carlos Mateu perfectamente. Había dividido a los dos centrales y ha tenido que meter Sergio. Y esa amarilla porque... se iba para adentro el jugador de Baracaldo, ¿eh? Y en la frontal, una falta peligrosísima porque ahí te puede pegar cualquiera. Dice el capitán para mí, para Julen Huidobro, el encargado de pegarle de ahí. A pegarle ahí con el brazalete, con la pierna derecha, le puede pegar un diestro, tanto un diestro como un zurdo, porque está muy centrada Mori, ¿eh? Está alrededor de 3 metros por delante de la línea del área grande, muy cerquita del balcón del área, puede ser peligrosísima. 4 hombres en barrera. Ahí para pegarle con la derecha al capitán, para pegarle. Ahí está Julen. Para en cuanto diga el colegiado leonés que puede sacar, que puede botar esa falta. 4 hombres ahora en barrera, 5 hombres en bar, 4 y 1 acostado. Ahí para pegarle ya. Ahí dice el colegiado que puede patear ya en cuanto quiera. 1-2, ahí va con la pierna derecha. Le pega arriba por muy poquito por encima de la portería, pero muy centrado por la portería que defiende Aarón. A sufrir Mori, 72 de este partido. Coria 3, Baracaldo 1.

0: una buena renta que debe de conseguir el conjunto del Coria. Sería magnífico salir con esta renta también de este primer partido en casa, dejando una victoria para la historia. El debut del conjunto cauriense en su primera federación. Y además mandaron lo que decía Gonzalo Parra, ¿eh? Mandaron una señal al resto. Señores, que estamos aquí. Arriba lo saca Currás. Mete el pie para evitar que pudiese llegar ahí y llevarse el esférico. Ahí Semi, colgado a la banda ahora también, pegado en esta banda Semi, intentando abrir también los espacios. Ahí está saliendo desde atrás Pablo Triguero, tocando de nuevo ahí con Sergio Camus. El balón que va a llegar, puede robar el Coria, roba. 4-1, pero le ha durado muy poquito. Ojito a la contra, ahora cómo tiene que salir. Ojito que viene también en Baracaldo y había cogido saliendo el equipo del Coria. Ahí dan la espalda de Pau Palacín, el balón que queda suelto, puede llevárselo ahora. El recién incorporado ahora, Antonio Arcos, intenta Antonio Arcos, se lo lleva por potencia, también Baracaldo, 1-2-3, le tira como si fueran bolo, ahí está Semi jugando por delante, se lleva absolutamente a todos, al final le roban el balón, pero no me falta, esa entrada ahora desde el suelo se la va a encontrar ahora y puede ser roja, bueno. Puede ser roja la que vea Semi porque le ha pegado en el suelo roja, le ha pegado cuando le ha robado el balón Iñaki León y desde el suelo se ha revuelto, le ha pegado una patada ahí allá. Iñaki León, le ha visto el colegiado, no lo ha dudado y le expulsa a Semi. Desde el suelo, después de esa expulsión, cartulina roja, jugará estos 15 minutos prácticamente el Baracaldo con un jugador menos. Esa roja directa.
1: ¿Y tú la has podido ver,
0: Puede revolverse
1: o...
0: en el suelo. ¿Eh?
1: ¿Tú qué opinión te merece?
0: Sí, sí. Sí, no, te lo digo además porque es que yo creo que se ha llevado a tres jugadores del Coria que le han intentado llevárselo, le han pegado ahí por todos sitios, yo creo que tampoco pitaba el colegiado y ya la impotencia de verse en el suelo le ha soltado ese patadón precisamente en el carnet de padre ahí a Iñaki León y al final lo ha visto el colegiado que estaba muy cerquita y le ha enseñado la cartulina roja. Bueno, va a ver ahora va a verlo ahora también, le están llamando para verlo ahí en la tasca. Y no sé qué le están reclamando el cuarto árbitro porque le ha pedido además ahora que para que lo vea si puede haber una falta previa, supongo que es lo que va a haber, Mori. Porque la verdad es que ha tenido tres entradas de jugadores que han intentado robarle el balón, alguno le puede haber tocado, pero si pita esa falta previa, la roja ya no valdría.
1: Y aquí León que
0: pero
1: se,
0: de momento bueno, lo que está claro.
1: Se retorcía de dolor, ¿eh? También un poco haciendo un papel.
0: Sí, sí, no, lo que te digo. ¿No? Es que lo ha pegado en precisamente ahí, Mori. Vamos sí, a ver sí, qué sí. Ve el colegiado, porque yo creo que le van a reclamar quizás alguna falta previa para evitar que sea esa roja, pero de momento, como te digo, la roja de Semi está muy clara por revolverse en el suelo y soltarle esa patada de Iñaki León.
1: Qué
0: vamos
1: torpeza,
0: a ver el colegiado. Vamos a ver si puede, si ve algo también el colegiado. Alguna previa, porque le han entregado ahí la tarjeta para que vaya ahí a la tasca a ver ahora qué es lo que puede ver. Estamos en el 30 de esta segunda parte. El colegiado que sigue viendo. No había estimado tampoco, había dejado que siguiese. Yo creo que se llevaba el balón. A pesar de las entradas de los jugadores del Coria, sí se llevaba el balón controlado también el jugador de Baracaldo, Semi. Al final, cuando se lo arrebatan, no pita nada el colegiado. Y yo creo que esa falta de la frustración, ¿no? Que suelta el balón, suelta la patada y engancha a Iñaki. Bueno, colegiado mirando. El delegado de los árbitros también mirando para anotar. Y que no lo ve muy claro porque sigue mirando. No sé si tú me puedes ayudar también desde ahí,
1: Estoy
0: Mori.
1: Intentándolo, pero cuando pongan una buena toma, Pache, porque de momento no,
0: bueno,
1: no
0: sí, podemos... Es que después también le mandamos a los árbitros con esto y con estas tomas.
1: Sí, yo de momento...
0: Son capaces de ver algo y es
1: momento,
0: que muchas veces le complicamos mucho más la vida.
1: Es que no,
0: ¿eh?
1: no te puedo ayudar nada porque...
0: No, pero lo ha visto sobre el terreno de juego muy claro también el colegiado. Lo ha dejado seguir porque además se llevaba al jugador el balón. No ha pitado falta y cuando se lo arrebatan, ya te digo, desde el suelo se revuelve y Semi dice que a la caseta. Manda a la caseta, Semi se va a duchar antes que los compañeros. Cartulina roja y nos quedan 76, 15, 14 minutos para sufrir más el añadido que será largo también, Mori.
1: Deja el pie, a ver. A mí no me parece aparatosísimo, pero es verdad que deja el pie sin balón de por medio. El balón ya estaba perdido. Y es verdad que Iñaki León hace muy bien su papel. Pero,
0: sí, sí,
1: y,
0: sí.
1: pero
0: encima es lo suficiente, pero al final…
1: Es una torpeza del atacante del Baracaldo, bueno. Es una torpeza tremenda.
0: Pues hay culebrín, Mori.
1: Hay culebrín.
0: Para la pausa de hidratación. Y ahora sí lo que te digo es que yo creo que está muy bien buscado, porque es que Iñaki es un tío muy listo, ¿eh? Es un tío muy listo y ha aprovechado esta circunstancia. Bueno, que ha aprovechado absolutamente todo.
1: Sí.
0: Y el colegiado, después de la revisión, lo ha visto también muy claro, por lo tanto… No se puede equivocar tampoco,
1: sí,
0: mucho.
1: Bueno, hay una primera acción en la que incluso puede que le pise a la altura de la espinilla y luego esa, en su pierna
0: con
1: izquierda…
0: Con la otra pierna la suelta.
1: Y luego
0: pisa,
1: con la otra pierna la suelta y sí, casi sí, sí. A la altura de la rodilla de Iñaki León le vuelve a impactar.
0: Sí.
1: Entonces,
0: sí, sí,
1: claro,
0: sí, sí.
1: Ya con la pelota ya finalizada esa acción de ataque. Entonces,
0: sí. Es que le ha podido hacer mucho daño. ¿Eh?
1: Sí.
0: La primera le pisa, pero la segunda es que le busca.
1: Sí,
0: y como
1: sí,
0: es
1: sí.
0: Tan arriba la patada, yo creo que es lo que le ha llamado la atención al árbitro, que estaba muy cerca y le ha visto claramente esa agresión, esa roja.
1: Pues juego bueno, parado pues. En la isla y juego parado también en Castuera, María José, ¿no?
2: Sí, Mori, aquí tenemos pausa de hidratación, está haciendo muchísimo calor a pesar de que son casi las 8:30 y aprovechamos esta pausa para corregir el error que ha marcado Brian David y no Walker.
1: Brian, vale.
2: Es que desde la posición en la que estamos nos está dando el sol de frente y no
1: sí,
2: se ve
1: sí.
2: Del todo bien los dorsales. Así que
1: se
2: ya
1: entiende totalmente, compañera. ¿En grada estás o…?
2: No, estoy a pie de campo en el córner. En el córner del Gébora, o sea, de la portería del Castuera, perdón.
1: Es
2: y me está dando el sol de frente y no veo bien
1: No es una ubicación fácil, sencilla, ni mucho menos más cuando el gol es en la otra portería, claro.
2: A ver si baja el sol y ya se verá mejor.
1: A ver si baja un poquito. Oye, por cierto, ¿qué ambiente tenemos en el Manuel Ruiz? Siendo fiestas en la localidad turronera, ¿repercute eso para bien o para mal en la entrada habitual en un partido del Castuera? ¿Cómo lo ves tú, compañera?
2: Pues yo lo veo flojito. Es verdad que hay gente que la tribuna está llena como siempre y la zona de aguante, que es la de preferencia, también hay bastante gente, pero... Yo veo que sí,
1: claro.
2: Que sí que está afectando la feria.
1: Sí,
2: ver,
1: sí, es lógico.
2: Es normal.
1: Lógico, al final es día gordo de las fiestas y habrá habido parte importante que haya decidido quedarse en el recinto ferial. Gran fin de semana para la comarca de La Serena, ¿eh? Mañana tenemos ese Quintana Zafra, María José.
2: Ese debut en tercera del Quintana ante el conocido Zafra, que jugaron la final de los playoffs y nada, pues...
1: Se vuelven a reencontrar, ¿sí?
2: Se vuelven a reencontrar, subieron los dos al final y pues mira, el destino ha querido que se enfrenten en esa primera jornada en tercera.
1: Partido que vamos a contar mañana desde Quintana de la Serena, también estará nuestra María José Martín allí preparada para contar ese choque. Vamos a aguantar estación, ataque el Gébora.
2: Sí, Mori, ataca al Gébora, pero al final no quedó en nada porque el esférico quedó atrapado por David, el guardameta del Castuera, que se dispone a sacar en largo.
1: Se queda en la desacción del Gébora, se reanudó el juego en la isla, Pache.
0: 915 espectadores, decía Antonio, que por cierto te invita a venir a la isla, que lo has trabajado poco también
1: estoy
0: tú, ¿no?
1: Deseando estoy, de verdad.
0: Pues Antonio, miembro también de la directiva, de que lo hiciera... extensivo, Antonio Morillo, que quedas invitado lógicamente aquí.
1: A ver cuál.
0: Aprovecharemos alguna oportunidad que tenga.
1: ¿Cómo me pongo yo a narrar ahora a estas alturas ya, Pache?
0: Que visites la casa, que espérate, que puede ser buena para el Coria, espérate que duele por la izquierda, la pone en la frontal, le pega. ¿Por qué poquito se le ha ido? Edu Llorente le había metido el interior. Y se va por la línea, pero es córner. Sí, ha pitado córner. Creo yo que no lo había visto, lo reclamaba el jugador, no lo había visto nadie, pero el colegiado dice que córner. Cómo le ha pegado además con el interior, Moritz buscaba toda la portería y al final la ha sacado a córner. El conjunto de Baracaldo para ponerlo al Coria.
1: Está muy cómodo
0: este
1: córner,
0: con Coria que está siendo muy efectivo arriba, está muy bien.
1: Está
0: muy bien, yo creo que sabiendo sufrir y apretando los dientes cuando hay que apretar y atacando cuando hay que atacar. Robando porque está presionando ahora la salida de balón, con un jugador menos también Baracaldo. Pues está haciendo lo que hacía también Baracaldo cuando tenía el equipo completo, presionar arriba la salida de balón. A este córner que lo va a poner arriba, se queda fuera tan solo Curras, todo el resto a rematar dentro. Ahí hay absolutamente de todo para poner el balón, ahí lo va a hacer este córner para el conjunto del Coria, el Curras que viene a recibirlo. Pau Palacín que ahí lo pega, fenomenal también había asisto porque había cuerpeado ahí para que le pegara a su compañero que venía detrás. Al final se va en banda para el conjunto Baracaldo. No, Mori, sigue, nos seguimos comiendo los minutos, pero es que sí. Esto parece que va mucho más lento. 82 de partido, 82. Coria 3, Baracaldo 1.
1: Y está
0: viendo desde atrás.
1: Está el partido en una zona, la verdad que moderadamente tranquila, no vamos a decirlo muy, muy alto, pero es verdad que no da sensación de que, sí. De que peligre esto de la tarde. Vamos a momento de mini rondita, Pacho, ahora volvemos contigo.
0: Pues, dale
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1: Mini ronda que arrancamos en la isla. Contigo, Francisco José Pacheco.
0: Penalti a favor del cacereño.
1: Del Coria.
0: Perdón, del cacereño del Coria. 83 de partido. Coria 3, Baracaldo 1, Pau para 5 con el balón en las manos.
1: ¿Cómo van las cosas por Castuera, María José?
2: Minuto 31 en el Manuel Ruiz, Castuera 1, Segura 0.
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1: Al penalti, Pacheco.
0: Pues espérate que va la tasca para verlo. Ahí lo tenemos ya en la taberna, pero que... Qué pedazo de penalti, cómo se lo saca Pau Palacín, que le llega al balón, tiene muchos metros por delante, pero veía que le estaba pasando por la derecha Benji, que venía como un auténtico avión, la ha prolongado, la ha pegado y por detrás han derribado al jugador, pero es un gol fabricado por Pau Palacín, Penalti fabricado por Pau Palacín, vamos a ver si el gol también. Sí, porque el gol, yo creo que además no ha dudado nadie, ningún compañero, le ha dado el balón directamente a Pau Palacín. Que se puede llevar el balón para casa. Vamos a ver si tiene la oportunidad también. Pero que vaya forma. ¿Dónde saca espacio? ¿Cómo mira con retrovisores? ¿Cómo juega con las luces de emergencias puestas? Dosificándose después del esfuerzo que está haciendo con el calor que hace ahí abajo, Mori. Es tremendo cómo ha visto con el rabillo del ojo que le estaba doblando Benji. Ahí estaba el samurái para pegarle ya. Le han tenido que derribar por detrás. El colegiado mirando de una y otra vez también el... ¿Puedes ver algo ahí? Pues si puede ver algo, nada, ¿no?
1: A ver si en cuanto yo, en cuanto tengamos la buena pache, yo te ayudo aquí en lo que pueda, pero...
0: Vale, pero te digo que las tomas es que muchas veces le presionamos a los colegiados,
1: sí,
0: ¿no?
1: Sí,
0: de que
1: sí,
0: miren,
1: sí.
0: De que, pero es que las tomas que le dan no somos nosotros, tampoco somos capaces de resolver con las repeticiones. Fíjate ellos que tienen que verlo una y otra vez en los monitores que le dan y con la imagen que le manda, ¿eh?
1: Sí, sí.
0: Yo creo que habíamos aprendido algo de la temporada pasada y me da la sensación de que seguimos igual.
1: Yo tengo dudas, ¿eh? Ya, ¿sí? Si es... Es verdad que Benji se quedaba en una situación de uno para uno, pero sí, hace,
0: para
1: mucho,
0: ya,
1: hace mucho por ir al suelo. Me parece un poco antinatural la manera en la que cae, sinceramente.
0: Pues es que le toca, él que le toca la espalda, penalti, ¿eh?
1: Penalti, pues,
0: penalti, decreta el colegiado. Es que además fenomenal. es una carga en la espalda, Mori. Es un derribo. No hay duda tampoco. Que le ha tocado justo, seguramente, pero bueno, pero le ha tocado por detrás cuando es que era para pegarle ya, se encontraba prácticamente con el portero.
1: Fuera de juego seguro que no hay, eso seguro.
0: Bueno, pues a los 11 metros, al penal, estamos en el 86,
1: o sea, a mí no
0: Pau Palacín,
1: a mí no me lo parece,
0: que puede
1: pero
0: conseguir ese hat-trick.
1: Ni tan mal.
0: Cuatro pasitos hacia atrás, ahí le da la mano a Ivonne, dan la mano los dos delanteros y portero ahí, para pegarle el colegiado, dice que ya puede patear, todo el mundo fuera. Ahí está Benji intentando buscar también algún resquicio porque le poder entrar por si hay algún rechace. Dice el colegiado que puede patear ya. Ahí está Pau Palacín a las manos.
1: ¡Ay!
0: Ha dudado, yo creo, si pegarle en un lado o el otro. Al final la ha mandado directamente muy blandito a las manos. No sé si ha intentado hacer ahí el balón se levantase, pero al final le ha dudado y al final no consigue tampoco. Todo igual, 3-1, 86. Después de desaprovechar esa oportunidad el conjunto del Coria, con ese penalti a favor que ha fallado, que ha errado o que ha adivinado también Ivonne, ¿eh? Que muchas veces dicen que falla el delantero, pero es acierto también del portero. Ahí está, ahora va a ver a la portería, vamos a ver, porque si se ha movido alguien, espérate a ver si hay que repetir el penalti. Espérate, Mori, porque viene de nuevo. Si ha entrado alguien, como pasaba en el partido del Real Madrid Betis ayer, y le vienen, le llaman, le dan la tarjeta, tendrá que mirarlo lógicamente. Claro. O es que tenga sea por gusto tampoco el colegiado, es que le han dado la tarjetita. Mira allí a ver si ha entrado alguien antes de que le pegara Pau Palacín. Y me da la sensación que la ha tirado tan rasita y abajo, tan a las manos tan blandas.
1: Encima es sin fuerza, Pache. Es que no ha sido.
0: Ha sido. Dicen que no hay nada, fuera, continúe. Pues vamos a continuar, Mori, porque la renta es favorable. 87 partidos, 3-1 a favor del conjunto del Coria, que ha desaprovechado incluso ese penalti errado, adivinado también por Ivón y errado también por Pau Palacín, que podía ser un hat-trick.
1: Sí, sí.
0: Pero al final, yo creo que ha querido hacer, o sea, ahí.
1: Ha querido por asegurar, demasiado, ¿no? Floritura.
0: Sí, sí, cuando hay que pegarla y romperla prácticamente. Pero bueno, vamos a ver si puede tener alguna oportunidad también el delantero del conjunto cauriense. 88 ataca Baracaldo por la izquierda. Ahí lo hace para el capitán, lo tocaba Julen. El balón en la derecha, ahí lo hace para Ángel Troncho. Ángel Troncho que intenta irse, 1, 2, 3, al final se lo saca perfectamente Leighton. El balón vuelve a perderla rápidamente para Troncho. Troncho que lo intenta en la frontal, ahí le puede pegar, le puede pegar. Ahí le pegaba de nuevo, Calleja al suelo. Se había opuesto cuando le pegaba ya desde fuera, desde la frontal. Ahí muy atento Carlos Mateus, ha ido al cuerpo de Calleja, que aún se resiente, pero va a sacar rápidamente. 88, a punto de llegar al 89, un minuto a lo que quiera añadir el colegiado, que yo creo que va a ser bastante, ¿eh? Balón arriba, lo saca con la cabeza Iñaki León. El balón que queda dividido, lo vuelve a meter. Ahí está Leighton, le pega con la izquierda, la pone arriba de nuevo. Puede ser bueno, uy, cómo lo ha bajado. Uy, que puede llegar Benji, uy, que puede llegar Benji, que arranca Benji desde ataque, arranca Benji, le puede pegar con la izquierda. Ahí blandito, iba muy forzado las manos de Ivón. Pero al menos ha llegado de nuevo. Ahí el samurái para llegar con esa sangre que le caracteriza. Recupera también su posición. De nuevo Benji, tocando en esta parte de la izquierda. Ahí lo hace Iván Castillo. Abriendo Iván Castillo, tocando para el centro del campo. Ahí lo hace. De nuevo aparece. Ahí vi Sergio Camus. Sergio Camus. De nuevo el balón para Camus, tocando el balón arriba, mucho más atento para sacar Calleja, tocando ahí con la puntita de la bota, espérate que puede romperle de nuevo, el balón que llega a Benji, prefiere tocar en corto antes que arrancar, triangulando, tocando, gustándose divinamente también el conjunto de Celta, como el Celtiña jugando de prácticamente de lado a lado sin soltar el balón, vuelve a llegar a la frontal, espérate que puede ser buena, 7 minutos, Mori, nos vamos a ir, le pega arriba. Qué oportunidad más clara también para el Coria, la que está teniendo. Son clarísimas, ¿eh?
1: Sí, sí, el partido está completamente roto.
0: Son clarísimas. ¿Cómo había hecho? ¿Cómo lo había roto esa pared para dejarle solo? Para pegarle estaba muy escorado, pero lo ha buscado arriba. Y ahí está, lo hicimos 7 minutos más de partido, Mori. Les regalo para los aficionados del Coria que están viendo en este debut histórico del Coria en la Primera Federación como su equipo. Está gustando, está divirtiendo. Y está teniendo unas oportunidades clarísimas.
1: Qué alegría de acabar esto así. Esperemos que no haya ningún sobresalto ya en los 7 minutos que quedan, pero
0: no debería haber tiempo ya.
1: Qué alegría de ver compitiendo al Coria como lo está haciendo la carrera de hoy.
0: Yo creo que jugando así, Mori, tiene mucho que decir también en esta categoría, ¿eh? Espérate que vuelva a poner el balón en largo, buscando ahí a Pau Palacín. El balón que va a llegar a la derecha. Ahí está Benji cerrando ya de nuevo. Benji que da en la espalda. Se la banda para el conjunto del Baracaldo. Vaya oportunidad que ha tenido también el Coria ahí, que se ha sacado de la manga. Cómo llegan, además, por los extremos, ¿eh?
1: Sí.
0: Está desbordando una vez otra vez por los lados, por los extremos.
1: Que tantas alegrías han dado al Coria históricamente, ¿no? Y que
0: vuelve a robar y lo deja Javi Tapia para Sergio, que prolongaba. Prefiere parar Sergio. Y a tocar, y a jugar. Divirtiéndose y tocando sin perder el balón, ¿eh? Con criterio el Coria. Está muy bien, Mori, ¿eh?
1: Estos minutos que tener a Sergio es una garantía.
0: Sí, yo creo que tampoco está para tontos minutos, pero cuando él ha decidido seguir una temporada más en el Coria, yo creo que era muy claro por qué lo iba a hacer. Ahí lo hace, le pega desde fuera de nuevo otra vez a las manos, tiene que echar rodilla en tierra porque le había pegado Antonio Arcos desde fuera. Otra buena ocasión. No sé si te dije que había 915 espectadores.
1: 915
0: sino,
1: espectadores, sí.
0: Bueno, pues hay que ir subiendo también como sea, 970 abonados y esperamos que venga toda la gente ya.
1: Sí,
0: para la temporada.
1: Esta época inicial de septiembre es un poco raruna todavía.
0: Tenemos colegios, tenemos colegios, ahí.
1: Sí, hay algunos
0: tenemos
1: que
0: menos
1: apura,
0: dinero que uno que se está bañando.
1: Eso es importante también.
0: Ahí, espérate a ver si lo toca ahora. Ahí lo va a intentar ahora el delantero porque se había quedado solo ahí para sacar el balón, pero le cierran. Se había quedado Badiola solo, se había ido contra tres y ahí le han sacado el balón ahora. empiezan los problemas musculares para muchos jugadores, pero es que el derroche físico ha sido tremendo, ¿eh, Mori? Una victoria que va a ser muy importante, no solo como se consigue, sino por ser en casa, y por eso es 3-1, y enfrente el Miura que tiene. Es Mori, que no lo olvidemos tampoco.
1: Sí, sí, sí, un equipo ya afianzado en la
0: categoría. Una serie mucho menos fácil, que a pesar de que ha dominado, que te ha robado muchas veces el balón, pero que cara a puerta tampoco ha tenido muchas ocasiones.
1: No.
0: Y un Coria que ha tenido muchas
1: ocasiones. Nos asustó mucho el cuarto de hora inicial, Pache, ¿eh?
0: Sí. De nuevo arriba, se la llevaba Badiola, ahí estaba viendo que le estaba doblando, espérate que se puede presentar, le pega abajo para Aarón, también Seluzka, había situado perfectamente colocado, aguantándole ahí el jugador, uy, vaya rotonda la ha hecho ahí, Dios mío, cómo se la ha llevado ahí Alberto Moreno, Alberto Moreno tocando, ahí para Antonio Arcos, que intenta arrancar de atrás Antonio Arcos, prefiere tocar ese taconazo, ahí se luce, tocando y gustándose el Cori ahora, para Currás, de lado a lado, sin problema ninguno ahora para Calleja, tocando los dos centrales para Iñaki León, esperando a que le encimen, a que vengan a buscarle si la quieren. Javi Tapia en el centro del campo, de nuevo para Iñaki León, tocando para Antonio Arcos, lo tocaba lo justito, espérate que había arrancado, había estado bien, ahí lo intentaba Marcos Leighton arrancar, pero le habían tocado lo justito para mandar a banda. En la línea que divide los dos campos, tendrá que ponerlo el Cori al balón en juego. Estamos ya, Mori, en el 93. Siguen pasando, va tan lento este reloj, ¿eh?
1: Siguen pasando lento, por cierto, perdona que te interrumpa, Pache, en Castuera tenemos que estar a punto de que finalice la primera parte también, María José, ¿no?
2: Mori, minuto 41 y medio.
1: 41 y medio.
2: El partido sigue igual, muy equilibrado y muy igualado por ambos conjuntos.
1: Han bajado un poquito las revoluciones los dos, ¿eh?
2: Sí, han bajado ambos las revoluciones y ahí se nota en las escasas llegadas por parte de ambos conjuntos, lo que te decía. Un partido que está siendo muy igualado, muy equilibrado y que los dos están tocando muchísimo la pelota.
1: Ahora estamos contigo de vuelta, regresamos a la isla.
0: No, vuelve a tener el Cori a muchos metros por delante, ahí para Leighton, prefiere pararse un poquito, se la deja para Sergio, tocando, triangulando, haciendo paredes ahora. Tiene que tocar atrás Antonio Arco para Leighton. O para Iñaki León, los dos centrales ahora. Se cambia orientación, lado débil, buscando a Benji con la cabeza. Intenta quedarse con el esférico, consigue bajarlo. Ahí con la pierna, el último en tocar. Y será banda para el Coria. Y ha sido el último en tocar ahí Zoilo. Y será banda donde está precisamente el banquillo del equipo de Rai. Que hoy... Yo creo que durante la semana se habrá sido una semana dura, pero fíjate después Mori.
1: Sí, sí.
0: La rentabilidad que le ha sacado. Yo creo que han aprendido también de los errores, ¿no? Que cometieron en Irún. Y ahora además que jugando a un altísimo nivel el Coria,
1: sí,
0: ¿eh?
1: Sí, sí, sobre todo.
0: Tocando el balón que se lo devuelve. Espérate que puede ser bueno de nuevo Antonio Arcos. Arranca Antonio Arcos, puede ser buena. Ahí la ponía para Benji, que intenta de tacón cuando lo tenía Franco solamente para empujarlo. Se ha intentado lucir demasiado. Se había quedado solo. Para pegarle con ese taconazo.
1: Y porque Benji.
0: Al final el balón por la línea de fondo.
1: Ha querido lucirse un poco, pero incluso le va a dar el lado que,
0: es que ya está
1: no había fuera de juego, ¿verdad?
0: No. Se estaba gustando. Yo creo que sí. Está depositando el férico ahí justo el portero para sacarlo. Ivón, yo creo que estaba en fuera de juego.
1: Ah, estaba en fuera de juego, pombo.
0: Ahí lo había decretado, había levantado también el banderín. Ahí está ahora mismo jugando el Coria, intentando que termine así el partido. Estamos en el 95, Mori. Banda para el equipo para Caldo, línea tres cuartos, costado izquierdo, casi al lado del banderín. Desde ahí tendrá que sacar el de banda, el conjunto de Baracaldo, para ponerlo arriba, supongo, sobre el área que defiende el equipo del Coria. Ahí lo hace, punto de penalti, arriba, se lo quita con la cabeza a su compañero, no lo quiere ni ver siquiera. Iñaki León se la quita de encima a defender todo el mundo. Pues ahí el balón para ponerlo rápidamente, que va a buscarlo, para sacarlo Julen, el capitán. Ahí se lo va a dejar, para que sea Camus. Que la ponga arriba, con la cabeza la vuelve a tener en el punto de penalti, la vuelve a sacar Calleja. Ahí está para recoger todo lo que queda Alberto Moreno. Desde atrás, balón en largo para Antonio Arcos. Arranca Antonio Arcos, ya está para rematar también ahí Antonio Arcos, que le hace la bicicleta, la pone, espérate, que puede ser buena. Al final se la lleva Antonio Arcos, se la deja para que sea ahí Javi Tapia. Gol, gol, gol, gol, gol, gol, gol, gol, gol, gol, gol, gol, gol, gol, gol, gol, gol, gol. Javi Tapia va a poner en el cuarto la sentencia en el partido. En el 52 de este partido, en la prolongación, para poner el cuarto para el conjunto cauriense. Le cayeron cuatro al Coria. Marca al Coria cuatro hoy. Coria 4, Baracaldo 1, marcó Javi Tapia.
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1: Gran definición de Tapia, pero qué jugada de Arcos que lleva unos minutos.

0: Uno permanentemente.
1: La bicicleta que la ha tirado. Se ha levantado desde el suelo para llevarse el esférico.
0: Tiene jugadores de mucha calidad el Coria, ¿eh? Al menos por lo visto hoy, ¿eh?
1: Dice el colegiado que hasta aquí termina. Dice que el León es que termina esto. Victoria histórica para guardarlo para la hemeroteca, para escribir con letras de oro ese primer partido del Coria en la isla, en la primera federación, y lo hace con una victoria contundente. Coria 4, Baracaldo 1.
0: Qué respuesta, Pacha, a las dudas que pudieron surgir el pasado domingo, ¿eh?
1: Sí, yo creo que la semana, como te decía, ha tenido que ser dura después de esa derrota dolorosísima en Irún. Pero de todas formas, yo me quedo con las palabras que hacía en rueda de prensa, además, Ray, ¿no? Bienvenido a la primera federación. Aquí, si no compiten los 90 minutos, pues es muy complicado. Y ahí el Coria ha dado una lección tremenda de esta victoria para ver en esta primera victoria, en este partido, donde además yo creo que se ha gustado, pero que ha dejado cosas muy buenas en esta categoría, Mori. Yo creo que jugando así el Coria tiene mucho que decir también en la competición.
0: Seguro,
1: ¿eh?
0: Seguro.
1: Pero sobre todo ante un equipo como es Baracaldo, como decíamos, séptimo la temporada pasada, casi a punto de jugar también liguilla. Y hoy además como el Coria, todo lo que hace, fíjate además lo que han, el mismo error que había tenido también en Irún, hoy lo que ha sido también los jugadores que han salido desde el banquillo, la aportación que han hecho, ¿eh? Yo creo que hay vida también y mucho que ver en este Coria durante esta temporada, que hoy ha dejado claro que es un equipo que ha llegado a esta categoría. Difícil categoría para quedarse.
0: Ha llegado para quedarse. Y el equipo, sobre todo en los momentos en los que han podido surgir dudas, ese cuarto de hora inicial en el que ha podido ser sometido, responde con el 1-0 de Pau Palacín. Cuando el partido pueden temblar un poco las canillas, como dices tú, Pache, con ese 2-1 respuesta y de nuevo gol de Pau Palacín con el 3-1. Es decir, esos momentos en los que el equipo se vio noqueado el pasado domingo en el Estadio Ungal, momentos en los que se ve la actitud de algunos de hoy sí ha salido a la luz, ¿no? Y hoy sí se ha visto jugadores que tienen la personalidad para jugar en esta categoría.
1: Sí, yo creo que la duda era si daba para jugar en esta categoría, ¿no?
0: Final de la primera parte en Castuero, estamos con María José Martín. Cuéntanos, Pache.
1: Te decía que solo ver la cara del presidente Leli, la duda era si el equipo está preparado con jugadores con nombre, además quizás no con tanto nombre en esta categoría, pero sí con jugadores ha sido capaz. Ray ahora en el centro del campo mirando también ahí a la grada, saludando puños arriba. Yo creo que puede ser uno de los jugadores de los más felices en este día. Ahí nos saluda también con la mano Ray, mano arriba, puño arriba. Y yo creo que tiene mucho que decir también el pequeño Buda, que ha sido capaz de hacer un equipo que queda mucho, pasará lo que tenga que pasar en esta temporada, pero de momento en el segundo equipo, después de venir con esa jornada de dos trayectorias que había tenido Nirún, yo creo que el equipo se ha levantado y ha sabido perfectamente lo que le ha pedido el entrenador, y yo creo que lo han hecho a las mil maravillas también los actores sobre el terreno de juego. Por lo tanto, aquí puede haber mucho fútbol en este Coria y nos queda una temporada muy bonita para disfrutar con un Coria que de momento hoy ha puesto la intención y los goles sobre el campo de la isla.
0: Tres mejores del conjunto celeste, Pache.
1: Pues me voy a quedar con Pau Palacín, me voy a quedar con Iñaki León y me voy a quedar con Alberto Moreno.
0: Pau Palacín, Iñaki León y Alberto Moreno, los tres mejores de este histórico triunfo del Coria, primero como equipo de Primera Federación. A lo largo del fin de semana subiremos a la cuenta de X, arroba en Juego Sex, la narración de los goles por nuestro compañero Francisco José Pacheco. Que mañana ojalá más alegrías, Pache, con ese partido del Cacereño en campo del Deportivo Fabril.
1: Pues vamos a seguir, que simplemente esto es abrir la lata de la segunda jornada, pero nos quedan muchas alegrías que contar y que cantar.
0: Que cantar. De momento, la de hoy ha sido mayúscula. A ver qué dice Ray, a ver qué dice también Imanol de la Sota en sala de prensa. Pache, un fortísimo abrazo, compañero. Gracias, como siempre.
1: Cuidaros ahí dentro. Hasta luego.
0: Estamos a apenas 10 minutos para llegar a las 9 en punto de la noche. Escuchábamos también a María José Martín. Llegamos a tiempo de descanso en Castuera. De momento, ganando el recién ascendido, compañera. Castuera 1, Gébora 0.
2: Sí, Mori, final de la primera parte aquí en el Manuel Ruiz, en la cual ha sido un primer tiempo bastante entretenido y bonito, en el que los dos equipos han peleado por dominar ese esférico, han tenido ambos también muchísimas ocasiones, pero en este caso ha sido el Castuera el que la ha sabido aprovechar con ese gol de Brian David y el que por lo tanto está de momento en estos primeros 45.

0: 5 minutos por delante.
1: Salió quizá un pelín mejor el Gébora, que tuvo dos ocasiones muy claras al principio, María José. Luego la réplica de Castuera, que yo creo que en un cómputo global ha sido más rato dominador del partido. 20-25 primeros minutos muy atractivos, con muchas llegadas y alternancias de unos y otros. Y me da la sensación de que a raíz de la pausa de hidratación el partido ha bajado, ¿no?
0: Sí, ha bajado un poquito las pulsaciones, lo que te comentaba Moria, hace muchísimo calor. Ahora se ha escondido el sol y han bajado las temperaturas, por lo tanto que puede ser que veamos una segunda parte completamente diferente. Y lo que comentaba, comenzó el partido con esa intensidad por parte del Gébora, pero es que ha terminado así también, porque el Gébora estaba acechando la portería del Castuera buscando ese empate. Por lo tanto, yo dudo mucho que la segunda parte vaya a cambiar mucho la cosa.
1: Sí, seguro que las altas temperaturas. De hecho, en tiempo de meteorología con nuestro compañero David López Rey nos decía que Castuera había estado la pasada madrugada a las 11 de la noche a 31 grados, siendo una de las temperaturas más altas a nivel nacional. Bueno, un fiel reflejo de lo que sin duda pues lo que se está viviendo y las altas temperaturas que se están viviendo en las últimas horas en la comarca de La Serena. María José, volvemos contigo en un ratito.
0: Perfecto.
1: Y nosotros aprovechamos este tiempo de descanso en el Manuel Ruiz y este final del Coria Baracaldo para poner en orden, ahora sí, agenda del fin de semana. Y empezamos por ese grupo 1 de Primera Federación, donde recordamos el Coria ha conseguido su primer triunfo como equipo de esta categoría, ha ganado 4-1 al Baracaldo con doblete de Pau Palacín, Iván Ramos y Tapia hacían los otros tantos restantes del conjunto celeste. Badiol hacía el gol del Baracaldo. Un grupo 1 de Primera Federación donde también han finalizado los duelos Ponferradina 0, Lugo 0, Mirandés 2, Unión Deportiva Urense 0, Pontevedra 4, Arenas Club 1 y Unionistas 2, Real Unión 4. Para mañana, en clave extremeña, a las 12 del mediodía, juega el cacereño en Riazor ante el Deportivo Fabril. A las 4 de la tarde juega el Mérida en el Reino de León ante la Cultural y Deportiva Leonesa. Mientras que a las 6 y 4 de la tarde, 6 y cuarto, el Extremadura va a recibir en el Francisco de la Era al Racing de Ferrol. A esa hora también, a las 6 y cuarto, tenemos un Athletic Club de Bilbao B, Real Avilés. Cierra la jornada a las 8 y media el Zamora Unión Deportiva Logroñés. Grupo cuarto de Segunda Federación, donde tenemos a Club Deportivo Badajoz y Club Deportivo Don Benito. El Badajoz recibe mañana a las 12 del mediodía en el Nuevo Vivero al filial del Club Deportivo Tenerife, mientras que el Don Benito juega mañana a las 7 de la tarde en feudo del Atlético Antoniano. Un grupo cuarto de Segunda Federación que va a arrancar en apenas 7 minutos con el Estepona Jerez Club Deportivo. Y para mañana, más allá de los duelos en clave extremeña, tenemos a la 1 del mediodía Las Palmas Atlético, Betis Deportivo y Tamaraceite, Sevilla Atlético. Y ya para la tarde, a las 6, Linares Deportivo, Ciudad de Lucena. A las 6 y media, Marbella Atlético Sanluqueño. A las 7 y media, Puente Genil, Mijas Las Lagunas. Queda para las 8 de la tarde el Atlético Central Recreativo de Huelva. Grupo decimocuarto de Tercera Federación. Tenemos en juego el Castuera Gébora. Tiempo de descanso. Castuera 1, Gébora 0. El resto para mañana domingo. A las 12 del mediodía, Plasencia Santamalia. A las 12 y media, Moralo Villanovense y Montijo Cabeza del Buey. Y ya para la tarde, a las 6 y media, Jaraíz Atlético Polo Nuevo. A las 7, Villafranca Azuaga, Quintana Zafra y Jerez Puebla de la Calzada. Queda para las 7 y media el Yerenense Guadiana. Grupo quinto de la División de Honor de Juveniles, mal arranque del Mérida, que ha perdido en los campos federativos 0-5 ante el Getafe. En la Copa de Extremadura tenemos 4 duelos para este fin de semana en su ronda previa. Ayer se jugaba el Navaconcejo 2, Casar de Cáceres 7. Los 3 restantes para mañana domingo. A las 6, Athletic Fregenal Campillo. Queda para las 7 los partidos Valdehornillos, Fuenlabrada de los Montes y La Roca Peña el Valle. Más cosas en nuestro fútbol, más concretamente en fútbol femenino. Ultiman preparativos antes de su duelo de Copa de la Reina, tanto Wavy Sport Extremadura como Cacereño Femenino. El Wavy Sport Extremadura ha disputado su último amistoso, ha ganado 1-4 al Benfica B, mientras que el Cacereño Femenino perdía en el día de ayer 2-0 ante el filial del Real Madrid. El miércoles, recordamos, Wavy Sport Extremadura Cacereño Femenino. Para el próximo fin de semana ya arrancarán ambos equipos su temporada en Primera Federación. Pendientes estamos de ese duelo entre el Cáceres y el Baloncesto Badajoz, que se está disputando, ya de terminar, en el pabellón Las Palmeras. Estaba ganando el Cáceres por una diferencia notoria, era la última referencia que teníamos. En el Premier Padel de Madrid, en semifinales, Paula José María y Bea González han perdido en tres sets ante Claudia Fernández y Martina Calvo. Y ya fuera de la región, volviendo al fútbol, en Primera División Masculina, estamos inmersos en la jornada cuarta. Ayer, recordamos, Real Betis 1, Real Madrid 0. También finalizados en las últimas horas los duelos Athletic de Bilbao 3, Atlético de Madrid 0. Y Rayo Vallecano 3, Racing de Santander 2. En cuatro minutos arranca el Villarreal Deportivo de La Coruña. Y ya para mañana domingo, a las 4:15, Valencia Fútbol Club Barcelona. A las 6:30, Alavés Osasuna y Málaga Levante. A las 9 de la noche tenemos el Español de Barcelona-Sevilla. Y ya para el lunes cerrarán la jornada los duelos Getafe-Celta de Vigo a las 7 y Elche-Real Sociedad a las 9:30 de la noche. Un fin de semana en el que también tenemos jornada en la Primera División del fútbol femenino. Ha acabado ya el Español 0, Badalona 1 y el Valencia Féminas 1, Madrid Club de Fútbol Femenino 3. Tenemos desde las 8:30 en juego el Sevilla Fútbol Club Barcelona. Ya para mañana domingo a las 12 del mediodía, Atlético de Madrid Deportivo Alavés. A la 1:45, Akeki de Tenerife Deportivo de La Coruña. A las 6:30, Logroño Athletic Club de Bilbao. Queda para las 8:30 de la tarde el Real Madrid Sociedad Deportiva Eibar. Finalizará la jornada el lunes a las 7 con el Granada Real Sociedad. 7:30 de la tarde, el lunes 7 de septiembre, ese Granada Real Sociedad. Y al margen del fútbol, hemos tenido etapa en la Vuelta Ciclista España, con final en la Sierra de la Pandera. El triunfo ha sido para el alemán Marco Brenner. En tenis, US Open. Para mañana, Carlos Alcaraz se va a medir al americano Tommy Paul en duelo de los octavos de final, mientras que en el Mundial de Baloncesto Femenino, la selección española ha perdido en la mañana de hoy ante Mali 82-73 y se va a jugar su futuro mundialístico el próximo lunes ante la selección de Japón. Y hasta aquí la agenda de Extremadura en juego.
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1: Pasan 2 minutos sobre las 9 de la noche. Tramo final de Extremadura en juego, en el que vamos a contar todo lo que dé de sí en el Manuel Ruiz de Castuera, la segunda parte de este. De momento, Castuera 1, Gébora 0. Volvemos a la comarca de La Serena, María José Martín, a punto de arrancar la segunda parte, compañera.
0: Justo acaba de arrancar aquí la segunda parte en el Manuel Ruiz. Y Mori, por comentarte una cosita, se ve un poquito mal aquí
1: con lo de los focos, de verdad. Estuve hace un par de semanas también viendo un Castuera campanario de pretemporada y se veía regular. Ya en el tramo final del partido arrancó tal y como está, a las 8 en punto de la tarde, y la segunda parte cuesta. Pues para ti, como para narrar el partido, pues con más razón que no te guste el percal, claro.
0: Bueno, no pasa nada porque te tengo ahí para que me ayudes.
1: Intentaremos ayudar en todo lo que podamos. Por cierto, ¿mismos protagonistas, compañera, o haya habido algún movimiento?
0: Creo que ha habido movimientos en las filas del Castuera, pero todavía no me ha dado tiempo a comprobarlo. Tenemos gol.
1: Hay gol en Extremadura en juego.
0: Gol del Castuera, gol de Diallo en el minuto 46, justo cuando acaba de arrancar la segunda mitad. Se adelanta el Castuera y reafirma ese 2-0 en el marcador.
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1: Buen centro desde banda derecha. Está muy bien Diallo para ganarle la posición al central del Gébora, pero es que también está muy permisiva la defensa del conjunto de Martín Fernández, María José.
0: Sí, la verdad es que Diallo estaba en el sitio correcto para rematar esa jugada, y es lo que comentábamos antes, que están las defensas un poquito flojitas, dejando esos espacios que al final el Castuera pues está sabiendo aprovechar, y de ahí que lleve esa ventaja en el marcador.
1: Una segunda parte que había arrancado nada, hace apenas estábamos hablando de si había posibles cambios o no, pues al final este tanto de Diallo, la verdad, esto es una Una opinión, viendo el Castuera, sobre todo, hay muchos jugadores que siguen de la temporada pasada y luego lo que ido llegando, a mí no me genera malas sensaciones, María José. A mí, creo que equipo con garantías para eso sí, pelear por lo que tiene que pelear, que es mantener la categoría. Cuidado que busca el tercero el conjunto de Emilio García Sosa.
0: Sí, en esta ocasión es un tiro del 19 del Castuera, que mira, que es un cambio del conjunto de Emilio Sosa, que antes se encontraba en el banquillo, y es lo que tú comentabas, yo veo al Castuera con opciones de al menos conseguir el objetivo, que es la permanencia, y bueno, y si se puede aspirar a más, nunca se sabe, porque la tercera es muy dura y tenemos 34 jornadas por delante para ver qué pasa.
1: Ha sido Gonzalo el que efectuaba ese lanzamiento y tenemos saque de esquina ahora a favor del conjunto turronero. Está el Castuera, al igual va a poner el esférico Álvaro, Álvaro canterano del Castuera.
0: Álvaro Doncel,
1: no es Álvaro. No es Álvaro Morillo, efectivamente, es Álvaro Doncel, uno de los fichajes destacados del conjunto turronero. Vámonos al córner.
0: El córner que lo va a sacar Álvaro, que se le pega un poquito lejitos de la zona del mediocentro y la engancha Adriano Soria, que acaba en manos del portero.
1: Álvaro Doncel, fíjate, te voy a invitar, el centro del campo del Castuera con Álvaro Doncel y con Jesús García, a mí me parece un, ¿sí?, gran centro del campo de garantías para afrontar esta temporada.
0: Además, Mori, se conocen porque han estado juntos en el Trujillo, en el Arroyo, así que son dos futbolistas que aparte son compañeros, son amigos y que se conocen de sobra. Eso también es bueno para el equipo.
1: Sí, para ir cohesionándose y para ir cogiendo ciertos automatismos. Y en clave, Gébora. Es una temporada segunda del Gébora en la categoría. Ahora seguimos porque ataque el Castuera, situación de 3-2 casi, María José.
0: Nada, Mori, no queda en nada. De nuevo va a sacar el portero del Gébora. Y poco más.
1: Es que Mori, ¿sabe lo que pasa con...? ¡Uy! Expulsión, ¿no?
0: Sí, expulsión de Jorge. Roja directa. Está ahí protestándole al colegiado. No sé muy bien lo que ha pasado porque estábamos con esa jugada que quedaba en nada, pero ahí está protestando Jorge porque no entiende muy bien cómo, por qué se ha producido eso.
1: ¿Qué ha sido por la protesta? ¿Porque ha habido alguna infracción previamente? O no sé, una jugada un poco rara, ¿no?
0: Es una jugada un poco rara porque estaba atacando el Castuera, no, que quedó en nada, pero es verdad que tenemos un jugador del Castuera en esa banda izquierda tendido, a lo mejor ha sido por eso, por esa acción, que está recibiendo asistencia. No sé si lo ves tú, quién puede ser, porque yo desde mi posición...
1: Ahora no mismo imposible, pero bueno, intento en cuanto tenga un mínimo de visibilidad de esa parte, intentamos ver quién es el jugador del Castuera. Pues el más difícil todavía para el Gébora, ¿eh? 2-0 con un futbolista menos, muy de cara
0: para el Castuera, que al final juega en su casa. Sabemos lo fuerte que es aquí en el Manuel Ruiz, que suele convertirse en un fortín, y se le pone las cosas cuesta arriba al conjunto de Martín Fernández.
1: Se le pone más cuesta arriba, si cabe. Está ganando. Fíjate, te iba a decir, María José, que el Gébora hizo un buen partido en el Príncipe Felipe, en duelo de Copa Federación, perdió por 2-1 y dio buena impresión el conjunto de Martín Fernández frente a un equipo dos categorías por encima, ¿no? Y parecía que... Pero al final lo que cuenta es lo que empieza a suceder cuando tenemos ya puntos en juego, ¿no?
0: Efectivamente, Mori, que al final, bueno, también es el primer partido que poco a poco, ¿sabes? Que al final es eso, que sí, que los jugadores se irán conociendo porque hay muchas renovaciones, pero bueno... Poco a poco.
1: Ahora estamos contigo de vuelta, compañera. Nos vamos a la sala de prensa de la isla. Escuchamos a Imanol de la Sota, entrenador del Baracaldo.
10: Y como habíamos iniciado la segunda parte, salvo en esa acción de balón parado que remata totalmente solo, pues bueno, seguramente en esta categoría si metes un gol y te pones 3-2, te metes en el partido otra vez, ¿no? Pero bueno, yo creo que lo que he dicho, ¿no? Aprender y ver claramente, sobre todo nosotros, para los nuevos, ¿no? porque hay muchos que ya conocen esta categoría y ya saben lo que hay. A esos yo creo que será más fácil que se den cuenta que cuando no compites en esta categoría 100% pasan estas cosas, ¿no? Y luego pues seguir creciendo, ¿no? Ya te digo, veníamos de hacer un gran partido, sobre todo a nivel defensivo, y la verdad que es que hoy ha sido en muchas situaciones simplemente con un balón en largo ya nos hacían daño, ¿no? Bueno, no me ha sorprendido. Yo creo que entre lo que han aprendido ellos del otro día, han sido muy agresivos en las situaciones de balón parado, no tan blandos como el otro día, mucho más activos, mucho más concentrados, y sabíamos que cuando les das tiempo y combinan, enseguida te buscan la profundidad y te hacen daño, ¿no? Y es un buen equipo, han aprendido de eso, han sido mucho más contundentes, pero bueno, creo que en los momentos que nosotros hemos estado medianamente bien, les hemos hecho daño. O sea, haciendo nosotros el partido que hemos hecho, les hemos hecho daño, ¿no? Y generando unas cuantas situaciones, ¿no? Y con el 2-1 yo creo que en la entrada hemos tenido una situación antes de ese balón parado que podíamos haber empatado, ¿no? Pero bueno, lo mismo, ellos el otro día hicieron 60 minutos buenísimos e incluso merecían ir ganando hasta ese 57 y a partir de ahí pues tuvieron problemas, ¿no?
11: Y eso que habéis hecho tú en la previa, ¿no? De la ilusión del equipo, recién llegado, un equipo humilde, un equipo que en su casa...
10: Hombre, lo hemos vivido nosotros, ¿no? Esta categoría hay mucha diferencia en muchas cosas de masas sociales y económicas y la ilusión es un poder, lo hemos demostrado nosotros, ¿no? Los dos años anteriores, siendo de los presupuestos más bajos, hemos competido y hemos estado el año pasado a 10 segundos de meterte en playoff. Entonces, pues, yo lo tenía claro. Aquí hay mucha ilusión, un gran cuerpo técnico y mucho trabajo seguramente alrededor de los que rodean a los jugadores, pues como todo en detalles, ¿no? Cuando se ponen 3-1 los balones desaparecen. Y os va alguien llamando, oye, los balones fuera de ahí atrás, no sé qué, pues es un buen trabajo. Y los que se tienen que enterar, pues se tendrán que enterar para que no pasen esas cosas. Entonces hay gente con mucha ilusión trabajando para que el equipo funcione muy bien y se nota, ¿no? Y luego creo que hay un gran entrenador que lleva años haciéndolo muy bien aquí y con una identidad, ¿no? Porque he dicho cosas a mejorar, pero tiene una identidad muy clara, sobre todo de te atraen y cuando te generan una ventaja aceleran muy bien, ¿no? Y lo que digo, el otro día hasta el minuto 57 el resultado en Irún era de que podían ir por delante. Lo sabíamos, hoy han aprendido de ese balón parado, siendo mucho más agresivos y siendo mucho más duros y luego se han encontrado, la verdad, con muchas facilidades nuestras, ¿no? Y como es un equipo que hace muchas cosas bien, pues nos han destrozado, ¿no?
11: Una pregunta más.
12: ¿Qué tal?
11: Muchas gracias.
12: Un día.
1: Las palabras de Imanol de la Sota, en desgranando, bueno, y alabando a la labor hecha por el Coria de Rai, lanzando alguna puya con sutileza también al hilo de balones que iban desapareciendo. Bueno, pues esto forma parte del juego, ¿no? Y hoy, bueno, pues se entiende, ¿no? Que bueno, dentro de la frustración que te puede generar el haber perdido 4-1, pues bueno, ese pequeño dardo de un Baracaldo que es verdad, había arrancado la temporada empatando a cero con la Cultural Leonesa y dando una muy buena imagen y bueno, y había cierto respeto, ¿no? De ver qué Baracaldo podíamos encontrarnos en la isla y el Coria ha competido como Los Ángeles en todo tipo de contextos y fruto de ello ese 4-1 final. Mientras esperamos a que haga acto de presencia Ray Rosa por la sala de prensa del campo de la isla, nos quedamos en el Manuel Ruiz. Ha habido doble ocasión, María José, ha habido una del Gébora. Tras saque de esquina, acababa siendo invalidada finalmente esa acción, pero ahora Jesús ha tenido una muy clara también para el Castuera.
0: Sí, ha sido un centro de Gonzalo Guillén, que ha salido al terreno de juego, se la ha puesto para Jesús, que al final quedaba en nada y otra vez que vuelve a estar el partido entretenido. Sí. Mori, es una pena lo de las luces.
1: Lo de las luces, hay que ponérsela, hay que hacer algo, ¿eh? Hay que facilitar al aficionado. Probablemente, pero ya no solo porque el señor probablemente este sea el único partido que juegue en toda la temporada a esta hora, pero luego hay muchas categorías, partido sábado por la tarde y bueno,
0: entrenamientos
1: a lo largo de la semana y la verdad que no da una buena imagen, ¿eh? Bueno, pues lo pero sobre todo porque los que lo padecen son los aficionados, pero son dos focos, ¿no? Los que tienen visibilidad, María José, de los cuatro, ¿no?
0: Sí, o sea, los cuatro focos tienen, las cuatro torretas tienen visibilidad, un foco cada uno.
1: Un foco cada uno, de las cuatro torretas.

0: Sí, y luego han añadido como dos torretas más que son las que están dando visibilidad, pero aún así, yo que estoy en la esquina del córner, la otra portería, los dorsales, me cuesta la vida
1: Hombre, por
0: identificarlos.
1: Dios, hombre, y a los que sentimos un poco esto, que somos muy de Castuera, hay que ayudar un poquito, hombre, a hacerle la vida fácil a los aficionados. Aparece Ray Rosa por la sala de prensa de la isla tras la victoria de su equipo. 4-1, primera victoria, momento importantísimo en la historia del conjunto celeste. Primera victoria como equipo de Primera Federación y llega de forma contundente tras ganar 4-1 al Barakaldo. Escuchamos a Ray.
2: Partido histórico, victoria histórica, primera victoria en Primera Federación. Muy contento sobre todo por los chavales, ¿no? Porque se lo merecía. Creo que el otro día tuvimos un aprendizaje muy bueno y hoy hemos tenido el examen de los errores que cometimos y bueno, yo creo que hemos estado a la altura ante un muy buen rival, un rival muy incómodo que te deja jugar muy poco y bueno, y que en el cuerpo a cuerpo, en los duelos, la segunda jugada son de los mejorcitos de la categoría.
3: ¿Es para ilusionarse?
2: Es para seguir trabajando, mejorando día a día. Es nuestro objetivo, es nuestro lema interior del vestuario. Tenemos que seguir mejorando día a día, aprendiendo. La semana pasada, los últimos 30 minutos nos ganaron en ABP, en duelos, en disputas, en balón que estaba ahí botando en área. Y creo que eso era una asignatura pendiente, que teníamos que corregirlo de cara a esta semana, donde habéis visto teníamos un rival que en eso somos mejores. Y bueno, yo creo que el equipo ha competido de una manera excepcional, ¿no? En ese tipo, en ese fútbol, ¿no? Y luego, bueno, creo que el partido ha salido muy bien. Ellos han empezado muy fuerte, los primeros 10 minutos, donde nos ha costado asentarnos el terreno de juego y a partir de ahí creo que el ponerte 2-0 te da esa confianza. En una jugada aislada, porque yo creo que Aarón no ha hecho ninguna parada en la primera parte, te meten el 2-1, que creo que deberíamos haberla parado antes, con falta, esa transición. Y una segunda parte, bueno, donde creo que ese ímpetu de ellos, los primeros 5 o 10 minutos, a raíz del tercer gol, a balón parado, también muy contento porque Alex Acero lo trabaja y se lo merece también. Creo que a partir de ahí se nos ha puesto el partido muy de cara, con capacidad para transitar. Creo que los cambios nos han aportado muchísimo. A la hora de transitar y bueno, muy contento con el resultado. Lástima el penalti de Pau, que hubiera sido su hat-trick particular, pues hubiera sido la hostia para él. Pero bueno, 3 puntos que nos tienen que animar a seguir trabajando.
3: ¿Podría extrañar repetir el 11? No sé si es un premio también a esos 57 minutos de otro día de lunes.
2: Sí, tenemos alguna pequeña duda, pero al final hemos decidido seguir apostando por ese 11 porque creíamos que esos primeros 57-60 minutos competimos muy bien ante un buen rival, tuvimos cerca de adelantarnos el marcador y creíamos que mejorando las situaciones que de las que he hablado anteriormente, pues podíamos competirle de tú a tú a un muy buen equipo, ¿no? Un equipo que el año pasado creo que quedó empatado a puntos con el playo de ascenso, o sea que eso te dice todo.
3: Qué bien, ¿no? Mirar para ese banquillo y todo lo que sale te da resultado, por lo menos hoy.
2: Sí, el otro día sí que es verdad que, bueno, al final la mayoría de los jugadores cuando salen van con 3-1 en contra, todo estaba saliendo mal, pero hoy, bueno, se ha visto. Los que entran, los que no han participado, que me quedo ahí con más sabor de boca de haberle dado minutos a los 3-4 jugadores que se han quedado sin jugar, pero bueno, al final el mensaje que les doy, va a haber tiempo para todos, necesitamos de todos y cada uno de ellos, los minutos que estén, sean 60, 50, 20, 15, y una prueba, Tapia juega 10, 15 minutos, se lo deja todo en el campo y al final es recompensado con un gol en Primera Federación, que bueno, que hay en su currículum, ahí está.
3: Sobre todo hay que tener en cuenta que a pesar de que han robado el balón y han tenido mucho tiempo ellos de balón, manejar el tiempo del partido, no han hecho prácticamente daño a ninguno, y vosotros finalizar todas las jugadas, que ha podido ser un escándalo, si termina 7-0 tampoco va a ser absolutamente nada.
2: Bueno, tanto como 7-0 no, pero creo que hemos tenido situaciones para, creo recordar el penalti, creo recordar la de Benji que bajo palo no la mete, creo recordar cuál ha sido la claro. Y bueno, al final tenemos que adaptarnos a las situaciones. Hoy es un rival muy incómodo, que te deja jugar muy poquito, que te presiona muy alto, que estás

0: siempre encima de ti. Sabíamos que iba a ser jodido, sabíamos que por momentos podía ser un partido feo, teníamos que adaptarnos a ello y bueno, al final son contextos de partido que se dan y tenemos que estar preparados. Habrá momentos donde tengamos la pelota y eso creo que ahí somos buenos, y momentos donde tengamos esa capacidad de sufrir, de estar en bloque y transitar, tenemos piernas para transitar, ¿no? Al final, cuando ellos se han quedado con 10, al final ahí se ha visto que hemos tenido la pelota, hemos girado, hemos llevado y hemos generado muchas situaciones de área en los últimos 8 o 10 minutos. No hemos estado muy finos de cara a puerta, pero hay que estar muy contento, porque si algo tenemos claro es que el equipo va a competir.
1: Venía tu ganar ante la afición, sobre todo por demostrar que podéis quedar en esta categoría, darle esta victoria, no quiero mandar reconocimiento a la afición, y no hay mejor forma que empezar la temporada así, ¿no?
0: Totalmente, ¿no? Primer mensaje era mejorar, aprender de los errores. Si eso nos llevaba a ganar, chapó, dedicarle la victoria a la afición, animarle a que vengan, que nos apoye, porque lo vamos a necesitar. Y bueno, y lo hemos conseguido, ¿no? Lo hemos conseguido. Con un resultado al final también, ese resultado que nos hace que el golaveraje esté a cero, goles a favor, goles en contra, que creo que también es importante, por lo menos para mí como entrenador. No tener menos en goles en contra y bueno, y la verdad es que muy contento, ¿no? A descansar, a desconectar, que los jugadores disfruten esta noche y mañana volvemos al trabajo. Pues personal, estoy muy contento con el equipo, estoy muy contento cómo están trabajando, estoy muy contento con el club, día a día sigue creciendo, estoy muy contento cómo trabaja mi cuerpo técnico. Tenemos eso. Ser un currante, trabajar, intentar sacar el máximo rendimiento de cada jugador, del equipo. Sabemos que somos el club más humilde de la categoría, pero tenemos muy claro que a ilusión, hambre, no nos va a ganar nadie, ¿no? Intentaremos competir en todos los partidos. Ahora tenemos una asignatura pendiente fuera de casa. El otro día lo hicimos bien hasta el minuto 60, vamos a Lugo, un equipazo para estar arriba. Pero bueno, al final, como siempre digo, no hay que mirar presupuesto, no hay que mirar entidades, hay que mirar que el 11 para 11 que está dentro del campo y ahí no hay nadie más.
2: ¿Qué importante va a ir esta victoria, ¿no? La derrota del otro día, ganar en casa, en este lugar aquí, para que quizá se siga sumando más gente al barco de este Corinthians, ¿no?
0: Eso es, ya el año pasado el mensaje que daba, tú lo recuerdas bien, Fernando, que nosotros con nuestro trabajo intentamos atraer a la gente de Coria. Creo que hoy, no sé la cantidad de gente, pero puede venir bastante más gente, porque creo que, joder, que es una categoría muy bonita, está muy cerca del fútbol profesional, van a venir equipos totalmente profesionales. Te cito el Mirandés, que el año anterior estuvo a punto de ascender a Primera División, y creo que eso no se vive todos los días, ¿no? Hay que valorarlo, y por la parte que nos toca a cuerpo técnico y jugadores, seguir trabajando, seguir mejorando, seguir intentando darle buenos resultados. Y seguir creciendo en ese día a día, que no va a llegar a ganar partidos.
2: ¿El cambio de Jacobo era por la tarjeta, quizás por una falta que había hecho?
0: Sí, era por amarilla, estaba mi segundo, cuidado, ha hecho una falta que nos hemos quedado ahí un poquito sin hablar, y bueno, a partir de ahí hemos decidido no arriesgar, sacar a Leito, que Leito ha entrado, sabemos las cualidades que tiene, un chaval muy joven que viene de tercera división, chaval con una proyección enorme y que bueno, que debuta en Primera Federación, y que estos partidos así a ellos, tanto a él como a Aymar, como a Callejas, somos jugadores muy jóvenes, le va a dar mucho, ¿no? Le va a dar mucho, y tiene que ser de aprendizaje, crecimiento, y saber que ya digo, que están en un club que les da la oportunidad y que tienen que aprovecharla. Gracias. ¿Te corto?
3: La satisfacción en las palabras de Ray Rosa, bueno, que ha acabado haciendo un llamamiento también a la afición de Coria, invitando a que sean más los que se unan al seguimiento del equipo, y han sido más de 900 los que han estado en la isla para seguir este Coria Baracaldo, una categoría preciosa, y bueno, el hecho de un modesto como el Coria tenerlo ahí, pues la verdad que es un motivo de fuerza para que la gente pues se dé cita en la isla. Alabanzas también para la forma en la que trabaja su cuerpo técnico, para la forma en la que han sabido gestionar sus jugadores todos y cada uno de los momentos que se le han ido poniendo por delante en el partido. Hablaba de aprendizaje con respecto al partido de Irún. Desgranaba ya algunas de las

0: cosas que se pueden encontrar en el próximo duelo ante un gigante del grupo como es el Club Deportivo Lugo. En fin, Rai feliz, como no puede ser de otra manera, por la victoria de su Coria 4-1 sobre el Baracaldo. Volvemos al Manuel Ruiz. María José Martín, ¿han pasado cosas reseñables en este ratito que hemos estado en la isla escuchando a Rai?
1: Lo único que ha pasado es que el Castora cada vez se encuentra más cómodo y está generando más llegadas hacia la portería de Fran. Pero, pues mira, tenemos gol del Castora. Ha sido
0: 2-19, María José.
1: Sí, sí, sí. Gol, gol, gol, gol, gol. Gol del Castuera, gol del Gonzalo Guillén en un pase de Diallo que remata el partido y marca el tercero en el marcador. Gol de Gonzalo Guillén, gol del Castuera, Castuera 3, Gebra 0.
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0: Se le va a hacer muy largo el partido al Gébora, ya aparecen los espacios con uno menos, es casi que deseoso. Y el Castuera dándose un festín en su retorno a la categoría, compañera.
1: Sí, Mori, es lo que te estaba comentando justo cuando se ha producido el gol de Gonzalo, que el Castuera, conforme estaban pasando estos minutos de la segunda parte, se estaba encontrando más cómodo, haciéndose dueño y señor de la pelota. Estaba generando llegada hacia la portería de Fran, pero todavía le faltaba encontrar esa efectividad para crear el segundo. Y ahora mismo, pues justo dicho y hecho, ha encontrado el hueco y Gonzalo Guillén ha hecho el tercero para el conjunto turronero. Que, por cierto, ya tenemos los cambios.
0: Cuéntanos.
1: Pues Martín, el míster del Gébora, ya ha agotado toda su ventana. Ha entrado Jairo Bas, Rara, Rume y Adolfo. Y ha sacado a Pichón, Freud, Marcos Beltrán y Adri Maya. Por parte del conjunto turronero, de Sosa, lo ha sentado al banquillo a Ariel, a Brian Rodríguez y a Gottney. Y han salido por ello a Gonzalo Guillén, a autor del tercer gol, a Luis Pardillos y a Madu.
0: Ataca el Gébora, a ver esta acción. Oye, por cierto.
1: Nada, Mori. No. Ataca el Gébora, pero recupera rápidamente el balón el Castuera en un pase de...
0: Uy.
1: De Diallo para Jesús, que creo que ha pitado...
0: Sí, fuera de juego. Fuera de juego de Jesús. Te digo una cosa, María José, como sigue jugando el Gébora con la defensa tan adelantada, le pueden caer más, ¿eh?
1: Sí, al final es lo que estábamos diciendo. El Castuera se encuentra cómodo, a gusto, está encontrando esos espacios por los cuales puede atacar a la defensa del Gébora y la defensa o da un pasito para atrás o le pueden caer unos cuantos en esta primera salida fuera de casa de la tercera. Pausa de hidratación aquí en el
0: Pausa de hidratación, sobre todo, y en clave Gébora, pues son equipos que están llamados a competir por lo mismo, Castuera y Gébora. Un golpe importante, por cierto, qué cabro tiene Martín Fernández con el trío arbitral, ¿eh? Se lo tienen que llevar al técnico del Gébora.
1: Sí, seguirá todavía
0: al hilo de la expulsión, ¿no?
1: Claro, peleando por esa tarjeta roja de Jorge, y yo creo que ha sido un poquito el detonante de todo. Al final, yo creo que no están muy de acuerdo cómo están jugando sus jugadores. El tercer gol ha sido un poquito el remate y todo viene de ahí.
0: Pues pausa de hidratación. Voy a aprovechar para preguntarte, María José. Quiero que te mojes ahí. Bueno, por cierto, hablando de mojarse, se han pasado con los aspersores, ¿eh? Por esta parte del césped artificial está un pelín encharcado, ¿eh? Da la sensación.
1: Sí, es verdad. Dime, ¿qué me vas a preguntar?
0: Tu Quintana, ¿dónde lo ponemos esta temporada? Cuéntanos, venga.
1: Pues yo, mira, Mori, yo con que se salve estaría súper feliz, la verdad.
0: ¿Confías en que se ha hecho una plantilla de garantías en función también de lo que ha hecho el equipo, cómo ha sido la pretemporada?
1: Sí, yo creo que sí, que se logrará. El objetivo es mantenerse. Si ya luego vienen más cosas, pero es muy difícil, la tercera es muy complicada, es muy larga, exige mucho. Pero mira, yo te lo digo de verdad, con que se mantengan, yo creo que es más que suficiente, siendo la primera vez después de 43 años.
0: Sí,
1: sería ya un logro.
0: Sí, sería ya.
1: Y siendo también realistas, Mori.
0: Sí. con Pedri Cartón de nuevo en el banquillo, tercera temporada, ¿no?
3: Tercera temporada de Pedri, sí, la primera vez que va a debutar mañana en tercera, entonces que esto es nuevo también para él.
0: Y muchos jugadores que siguen, ¿eh? De la temporada pasada, el hermano del míster, Lolo, Javi Godoy, Diego Bola, Chepe, Sosa,
3: Moja,
0: que la continuidad de Moja es muy importante, María José, es fundamental.
3: Es un seguro bajo palos y tenía que continuar sí o sí.
0: A Chema, que lo tenemos por ahí, que va a disfrutar de... Chema, me alegra de que disfrute de una temporada en tercera con su Quintana, un tipo de Quintana, como Chema, también muy conocido allí en Castuera. Víctor Fernández sigue también, David, Víctor Pérez, Guille y Mangui.
3: Chepe,
0: por supuesto, claro.
3: Víctor Pérez, el defensa, también continúa.
0: Víctor Pérez también sigue, Mangui, bueno, jugadores que fueron importantes en el o sea, ha conseguido el Quintana mantener a muchos, ¿eh?
3: Sí, al final de eso se trata, de mantener un poco la estructura y el bloque del año pasado y luego reforzarse para conseguir el objetivo, que es la permanencia. De ahí los últimos fichajes, que ha sido Johan Cadavid del Cabeza del Buey y Adri Escudero del Badajoz.
0: Ojo este último, ¿eh? Fichaje de Adri Escudero
3: sí,
0: y...
3: Sí, fichaje de renombre aquí en nuestro
0: fichaje
3: fútbol.
0: De renombre, ¿eh? Sí. Luego tenemos como altas a Vespi del Jaraí, que a mí me parece también un fichaje muy interesante, que Lechi del Atlético Pueblo Nuevo, Cristian Casado... ¿Sí?
3: Sí, Cristian Casado del Torremolino, Ekele del Montana, Ezequiel del Conil...
0: Sí, Sergio Torres del Villanovense y Pepe del Melilla y... José Luis
3: David Torres de Almorín y José Luis de Hernán Cortés. Bueno, pues, ¿cómo me los conozco?
0: No, es que es tremendo lo tuyo, ¿eh? Es tremendo lo tuyo. Yo aquí con mi chuleta y digo, no hace falta chuleta para María José Martín, ¿eh?
3: No, del Quintana no sé por qué, pero no tiene...
0: No. Y la pretemporada, bueno, ha habido de todo, ¿no? En la pretemporada de...
3: La pretemporada ha sido bastante regulera, la verdad es que ha habido de todo. Sí, parece que han ganado dos partidos, ¿no?
0: Sí, ganaron 8-0 a la ABA.
3: Sí.
0: Y 1-3 al Athletic Valle. Son las dos victorias que me salen aquí.
3: Empataron con el Sport Villanovense.
0: Le ganaron también 1-2 al Almuerín.
3: Y al Valle.
0: Y al Athletic Valle 1-3, sí.
3: Vale,
0: sí.
3: Luego perdió con el Cabeza del Buey.
0: Derrota con el Cabeza del Buey. Luego con el Villanovense también en Copa Federación 0-2.
3: Y con el Pela, que ha sido el último
0: partido. Y con el Peleño, que ha sido el último.
3: De la pretemporada.
0: Pues eso es en lo que es a clave Quintana. Claro, tenemos que ir desgranando al Quintana para que la gente vaya entrando un poquito en calor de lo que se va a encontrar en la comarca de La Serena, que va a ser, como lo hemos dicho al comienzo de esta retransmisión, María José, es el gran año de la comarca de La Serena en lo futbolístico. Tres equipos en tercera, por fin. Coinciden tres equipos en el tiempo. Fíjate que probablemente el que mejor lo haya hecho de los equipos de la zona a lo largo de estos años haya sido el Campanario, que llegó incluso a estar una temporada y muchas veces próximo a... Y se ha quedado fuera de la fiesta el año que tenemos a tres equipos ahí, ¿no? De la comarca,
3: sí.
0: Y próximos, ¿no?
3: Fíjate, y la temporada que pintaba mejor para ellos, porque la temporada pasada se clasificaron para esa previa de Copa del Rey.
0: Sí.
3: Y al final... Se quedó fuera de la fiesta, el invitado especial como tal fue el Peleño, que una pena también que se quedara a las puertas de ese ascenso, porque hizo también una gran temporada. Pero no hay hueco para todos.
0: No hay hueco para todos. Mañana le iré preguntando a la gente a ver qué opina de esta tercera. Ya hemos ido abriendo boca con Gonzalo hace un ratito, con Plasencia, con Club Deportivo Zafra, grandes localidades que están mínimo ya al menos en esa tercera, como son Plasencia y Zafra, más Naval Moral de la Mata con el Moral, Ojaraíz, es decir, por arriba va a estar muy chula. ¡Ojo al Gébora ahora!
3: El Gébora que ataca, pero al final son ocasiones, Mori, que es que no acaban en nada. Es verdad que ha bajado un poquito las pulsaciones y el juego el Castuera, pero el Gébora yo lo veo bastante muerto.
0: Sí, está... Intuimos también que bueno, se junta que es primera jornada y luego las altas temperaturas en Castuera, claro, que también influye.
3: Y eso que a esta hora de la noche, las 10 menos 25, ya se está en la gloria.
0: Sí,
3: ¿eh?
0: Sí, ya se está.
3: Hace una horita no te podía decir eso.
0: Oye, Samu Durán lo hemos visto por allí, está por allí nuestro compañero Samu Durán. ¿Sí?
3: Sí, estaba haciendo fotos, de hecho lo tengo justo enfrente. En el córner y ahí está bebiendo agua.
0: Ahí está, un abrazo muy grande para, para nuestro compañero Samu Durán. Por cierto, el partido del Cáceres que se nos quedaba en el tintero, ese primer partido amistoso del Cáceres de Jacinto Carvajal, ha ganado 43-93. Era un equipo de tercera, de inferior categoría, así que bueno, se ha cumplido la lógica y ha ganado 43-93 el conjunto de Jacinto Carvajal. En el Manuel Ruiz, bola para el Castuera. La verdad es que estos minutos están sobrando un poco, probablemente, ¿no?
1: Sí, dice bola para el Castuera, pero rápidamente la recupera el Geura, y así es como se están desarrollando los últimos minutos aquí en el Manuel Ruiz. La posesión está durando muy poco, y cuando la tiene un equipo rápidamente la recupera el otro, porque ahora mismo la bola tenía el Geura y vuelve a recuperar el Castuera.
0: Ahora eso sí, Emilio García Sosa, que no da tregua en el banquillo pese a la ventaja, ¿eh? Vive el partido con muchísima intensidad, como siempre, ¿eh?
1: Claro, María, así hay que vivirlo.
0: Sin así es como se tiene que vivir.
1: Porque para que vean sus jugadores que aquí pasan cositas, que no se pueden relajar a pesar del resultado, que yo creo que también lo están poniendo un poquito a pruebas.
0: Sí. Del Castuera también siguen bastantes jugadores. Chavero, Adrián Osorio, Modi, Godwin, Ariel, Diallo, David Villegas y Brian Tamayo siguen de la temporada pasada. Altas tenemos a Patri, que ascendía con el Metelinense a Primera División Extremeña, Gamboa del Quintana precisamente, Brian Blanco del Cabeza del Buey, Arroyo del Sporting Athletic Ceuta Juvenil, Ortigosa que llega del Calahorra, Darlington que llega de la Cañada Atlético, Gonzalo Guillén del Sporting Athletic Ceuta también juvenil, Murten también del Ceuta Juvenil, Jesús García del Calamonte, Álvaro Doncel del Diocesano, Brian del Peña Encarnada, Modu del Ceuta Juvenil también y Pardi del Andorra. Bajas, Leighton, que ha sido el villanovense, esta es gorda, esta ha sido una baja importante en el Castuera, la de Leighton. Ramón, Diego Rodríguez, Kevin Garcés, Miguel Martínez, Morillo que se va al Espeleño, Ángelo que se marcha al Sport Villanovense, también está importante. Fernando a la de San José, Abraham Bueno, John Edwin, Víctor Fontes y Musta que se va al Valdepeñas. Así que bueno, también ha habido una importante revolución en el conjunto de Emilio García Sosa, ¿eh?
1: Sí, totalmente. Te iba a decir que lo habéis traído de todos los equipos, ¿eh?
0: Sí, de todo.
1: de todo. Mejor, así tenemos un revuelto aquí en La Serena importante.
0: Y me dice Gonzalo Parra por aquí, entonces, bueno, pues en tono mea culpa. Ha sido 56-120 el resultado del Cáceres, ¿eh? Ante el Baloncesto Badajoz. Así que, bueno, guarismos importantes, ¿eh? Y en el Club Deportivo Gébora es la octava temporada de Martín Fernández, ¿eh? Clásico ya. Ahora seguimos analizando, sí, Ataque al Castuera.
1: Ataque al Castuera por esa banda izquierda. En esta ocasión es Gonzalo Guillén, que nada, la tiró y queda fuera. Qué fichajazo, Gonzalo. Me está gustando mucho, Mori.
0: Gonzalo Guillén, sí. Sí.
1: Me está gustando mucho. La verdad que es un jugador que está destacando bastante por la banda, creando muchísimo peligro. Y de hecho ha marcado hasta un gol.
0: Sí, ha marcado hasta un gol. Y a Gonzalo Guillén, que lo hemos mencionado en la lista de altas, o se me ha quedado. No, sí, viene del Ceuta Juvenil. Como otros cuatro jugadores que vienen del Sporting Ceuta Juvenil. Así que bueno, curioso cuanto menos. Y estábamos hablando del Gébora. Es la octava temporada de Martín Fernández. Siguen muchos jugadores en el Gébora. Fran Fernández, Rarra, Jorge Rodríguez, Asier, Chonchi, Adolfo, Álvaro Pereira, Isma Pereira, Adri Maya, Samu López, Pichón y Mati. Y luego ha incorporado a nueve jugadores: Marcos Beltrán del Diocesano Juvenil, Jairo Vaz del Badajoz Juvenil, Benja del Mosquito también juvenil, Obando, Paco González del Utrera, César Robles del Diocesano, Miguel de Luis del Montijo, Rume del Pueblo Nuevo y Froilán del Montermoso. Han causado bajas Juanito Monroy, Nacho Píriz, Ginés, Pablo Ley, Liberal, Dani Ortiz, Josito, que se ha marchado al Atlético Pueblo Nuevo, Josito, buen jugador, Javi Casero, Mario, Paul López al Arroyo y Bachuri al Jerez Deportivo. Bachuri, que fue el jugador más importante en el otro día en la permanencia. Tenemos gol en Extremadura en juego, sí. María José, dale.
1: Tenemos gol del Castuera, gol de Gonzalo Guillén, doblete para el 19 turronero y cuarto gol del Castuera, que ahora sí mata el partido en el minuto 81 y medio. Castuera 0, Geura. Castuera 4, perdón, Geura 0.
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0: El Castuera, si tiene que hacer 7 ahora los va a hacer. Es decir, que están permanentemente plantándose en situación de uno para uno, defensa muy adelantada del Gébor, y luego también intuyo que anímicamente ya el Gébor ha

0: Mojado la toalla, compañera.
1: Totalmente, Mori. El Geura está muerto. Es verdad que la defensa está un poquito adelantada. Y el Castuera que está a tope y que no va a dar tregua. Si tiene que meter 5 goles, lo va a meter perfectamente. Hablábamos de Gonzalo Guillén. Ha marcado un doblete y continúa destacando.
0: Así lo decías tú, que te estaba gustando mucho. Sí. Parecía el vaticinio de eso, de un nuevo gol. Por cierto, tienen que atender ahora a uno de los asistentes, ¿no?
1: Sí, tienen que atenderlo. No sabemos qué ha
0: Sí.
1: pasado porque está preparando un nuevo cambio ahí el Castuera.
0: Patri va a ser el que va a salir.
1: Patri y.
0: Creo.
1: Sí. Y sale Patri y no sé quién se ha
0: Y
1: retirado,
0: creo
1: que
0: que
1: se
0: el
1: ha quedado
0: dorsal número
1: detrás.
0: 12 puede ser, o...
1: Sí, creo que sí.
0: Ahí está
1: Sí,
0: Patrick.
1: Mori, sí.
0: Dorsal número
1: Patrick
0: 12.
1: es uno de los nuevos jugadores del Castuera.
0: Uno de los nuevos jugadores, sí. Ya, su segunda etapa en el Castuera. La primera fue primero a las órdenes de Juanpe Sánchez y no sé si, no recuerdo ahora si también en la temporada de Felipe Gallego estuvo también en el Castuera, pero es esta su segunda etapa, sí. Y se ha retirado Brian, creo.
1: Brian, sí, se ha retirado Brian, efectivamente.
0: Uno de los,
1: Pues
0: hay dos Brian.
1: hay tres, Mori,
0: Ah, hay tres, hay
1: tres.
0: tres, F, hay tres.
1: Brian Rodríguez, Brian Tamayo y Brian David. Así que
0: Pues...
1: tenemos tres Brian en el Castuera.
0: Joder, pues
1: No pasa nada.
0: eso es tremendo. Eso para que Extremadura Deporte haga ahí algo con los Bryan del Castuera. No es normal encima. Que no es tan común. No,
1: No, la verdad
0: no,
1: que no.
0: no, que, porque coincidan tres Manuel o tres, o tres Antonio, pues bueno, pero tres Bryan pues es más complicado.
1: Como una curiosidad.
0: 3-0 y 4-0, perdón,
1: Cuatro.
0: y partido solucionado en el Manuel Ruiz de Castuera. Recordamos para mañana el resto de la jornada de nuestra tercera, a las 12 Plasencia Santa Amalia, a las 12:30 Moralo Villanovense y Montijo Cabeza del Buey, y ya para la tarde a las 6:30 Jaraíz Atlético Pueblo Nuevo, a las 7 Villafranca Zuaga, Quintana Zafra y Jerez Puebla de la Calzada, y va a cerrar la jornada a las 7:30 el Yerenense Guadiana. Así que mañana el resto de la jornada en el grupo decimocuarto de Tercera Federación, y aquí en Castuera ha arrancado la temporada de momento con un 4-0, y esto va a depender del daño que quiera hacer el conjunto de Emilio García Sosa. Incluso yo creo que hay posibilidad, María José, de que podamos tener protagonista al final del partido, ¿no? Porque pues, no creo que vaya a añadir mucho el árbitro, ¿no?
1: Yo creo, imagino que no, con un 4-0
0: Ahora tampoco te
1: tampoco ha
0: quiero meter
1: habido
0: en un fregado,
1: tampoco.
0: compañera, ¿eh? Es decir, si lo tienes a mano y si ves que hay posibilidad, perfecto, y si no, no pasa ni lo más mínimo.
1: Yo sí, podemos pillar a alguien, tú sabes que vamos a por
0: Sí,
1: ella.
0: sí, sí. Se le viene unos momentos ahí de esa eliminatoria de Zafra y Quintana, ese postpartido con Gabri Mancera, que lo pasamos ahí
1: Tanto, tanto, tanto.
0: divinamente. También la eliminatoria entre Castuera y Quintana, que tuvimos protagonistas ahí a pie de campo inmediatamente, y así que
1: Sí. Partidos
0: hoy.
1: complicados, eran partidos complicados, ¿eh?
0: Eran
1: Porque
0: partidos,
1: estaba los sentimientos a flor de
0: muy
1: piel
0: a
1: en
0: flor
1: uno
0: de
1: y otro
0: piel.
1: equipo y era, uf, el que ascendía muy bien, pero el que se quedaba,
0: Sí.
1: cuidado.
0: Y fuera de
1: Pero
0: juego,
1: bueno.
0: sí. Fuera de juego era de Patrick, que estaba ligera. El Gébora sigue con la defensa muy adelantada, ¿eh?
1: Sí, el Geura no está cambiando para nada el juego. No sé, con un 4-0, la verdad, no estoy entendiéndolo mucho. Pero bueno, yo creo que también está deseando que el árbitro pite al final e irse para casa y ver luego los errores que han cometido para poder corregirlo de cara a esa jornada del próximo domingo.
0: Esa jornada del próximo domingo, en la que, bueno, tienen que empezar a pensar ya. Uy,
1: ¡Gol!
0: dale, María José.
1: Castuera, gol de Brian Cadavid que vuelve a marcar. Castuera 5, Geura 0.
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0: Yo creo que el portero es que no lo ha visto, y yo creo que influye también ahí ya la falta de visibilidad en el Manuel Ruiz, probablemente.
1: Puede ser, es que te digo que se ve fatal,
0: Se ve muy
1: Mori,
0: mal, es que esto es un
1: se ve muy
0: desastre.
1: mal. Entre que la defensa la tiene adelantada, que está jugando con un jugador menos, los huecos y los espacios que está encontrando el Castuera y la visibilidad, mal zapato para el
0: Sí,
1: Geura.
0: mal sábado, sin duda. Pues es muy duro para el Gébor un 5-0.

0: Cuarto de hora del Gébor a mí me pareció bastante bueno. O sea, sí, dos llegadas sí, ahí al principio y sí, sí.
1: Pero luego es verdad que el Castuera ha tenido más ocasiones y bueno, a raíz de la expulsión de Jorge es que se ha venido abajo
0: sí.
1: El conjunto Gébor.
0: Y luego es verdad que incluso el último cuarto, el 2-0 ya les ha hecho mucha pupa, pero incluso han tenido sus llegadas al inicio de la segunda parte. Digo, ojo a la entrada ahora, ¿eh?
1: Sí, es una entrada sobre Jesús García, que bueno, ha pitado falta el árbitro. Están protestando ahí los jugadores del Gébor, pero es lo que tú dices, es que tienen la defensa muy adelantada y se anticipan muy bien los jugadores del Castuera para recuperar ese balón, encontrar el hueco y bueno, al final, pues que también está teniendo la suerte que la mayoría de los tiros que están haciendo se le están encajando.
0: Sí, están encajando, sí, porque este último además era un tiro de la nada y era ya de, bueno, de que
1: por
0: también
1: probar,
0: sí, por claro. Probar y de que al Castuera, bueno, pues llega un momento en el que le está saliendo absolutamente todo al conjunto de Emilio García Sosa, que va a ir la próxima semana a Puebla de la Calzada, sabedor de que bueno, de que yo no recuerdo. Yo creo que es la primera vez
1: que se enfrentan.
0: No, Puebla y Castuera sí se enfrentaron, pero que el Castuera haya arrancado un año en tercera ganando 5-0, yo creo que es insólito. Así que bueno.
1: Yo, desde que estoy aquí con vosotros,
0: un 5-0, vamos. Es más, yo es que creo que desde que tengo uso de razón, yo no he visto nunca al Castuera ganar 5-0 en tercera. Hasta hoy. Hablo pues a bote mira, pronto, ¿eh?
1: Siempre es una primera vez.
0: Siempre una primera vez. Me ha costado casi 40 años vivir eso, pero ahí estamos, sí. No, pero no lo recuerdo. No recuerdo victoria tan abultada en tercera, en regional y en primera extremeña, sí, pero en tercera no lo recuerdo. Se acabó el partido,
1: pues,
0: ¿no?
1: Se acabó el partido. Si me dejas unos segunditos que te coja algún prota.
0: Venga, vamos a por ello.
1: Te los traigo, ¿vale?
0: Estupendo. 5-0. ¿Vean? Te damos esos minutitos de rigor para que coja posición María José Martín y podamos tener protagonistas del contundente triunfo del Castuera, de la goleada del Castuera, 5-0. Y como bien apunta por aquí mi compañero Gonzalo Parra, gracias Gonzalo, como siempre, por estar ahí al pie del cañón.
2: Mori,
0: dale, compañera.
2: Ya tengo un prota, tenemos a Brian David, que ha sido autor de los cuatro goles del Castuera. Cuéntanos, Brian, ¿cómo es llegar aquí a Castuera, marcar dos goles en el primer partido en casa? ¿Cómo se vive todo eso?
3: Bueno, primero que todo, darle la gloria a Dios. Luego a los compañeros que estuvimos concentrados en el partido. Gracias a Dios pudimos sacar el resultado. La verdad que desde que llegué aquí a Castuera me he sentido muy acogido por el cuerpo técnico, la directiva, los compañeros también. Y pues nada, espero poder en esta temporada poder brindarle muchas alegrías al club como tal y al pueblo.
2: Victoria contundente ante un Gébor que aspira más o menos por el mismo objetivo que el Castuera. ¿Cómo ha sido la preparación de ese partido?
3: Bueno, la verdad es que desde pretemporada venimos preparándonos muy bien. El míster es un muy buen entrenador, la verdad, trabaja muy bien los conceptos técnicos, los conceptos tácticos, y pues la verdad que la preparación pues durante la pretemporada se ha visto con victorias en pretemporada, y bueno, gracias a Dios en el primer partido se da la victoria, y pues nada, gracias a Dios aquí esperamos seguir dándole alegría al pueblo.
2: Tú ya conoces cómo funciona esta tercera, la temporada pasada estuviste en el Cabeza del Buey, ¿te esperabas este arranque así en Castuera?
3: Pues la verdad que no, pero confío mucho en mis capacidades y sé que muchas personas, tanto aquí en el equipo, han confiado en mí y aquí estoy para demostrar lo que soy y lo que valgo.
2: ¿Qué esperamos del Castuera en las próximas jornadas?
3: Bueno, es un equipo humilde, esperamos ir poco a poco, paso a paso. No podemos decir que vamos a estar arriba, pero tampoco pretendemos estar abajo. Esto es jornada tras jornada y trabajar muy fuerte para poder lograrlo.
2: Pues muchísimas gracias, Brian. Enhorabuena por la victoria y por tus goles.
3: A ti, muchas gracias.
2: Ahí tenemos la respuesta de Brian David, autor de los dos goles del Castuera. Y bueno, máximo protagonista en la tarde de hoy.
0: Máximo protagonista en la tarde de hoy. Con eso han sido dos, ¿no, María José? El primero y el quinto, ¿no?
2: Efectivamente, el primero y el último.
0: El primero y el último para Brian, ¿eh? Que
2: ha tenido un estreno magnífico aquí en el Manuel.

0: ¿Qué manera de iniciar su andadura en el Club Deportivo Castuera? A ver si podemos, María José, tener algún protagonista más en este tramo final de Extremadura en juego. Tenemos.
1: Vale.
0: Si hay posibilidad, María José, ¿eh? Si lo ves complicado.
1: Sí. Te voy a buscar al entrenador, ¿te parece?
0: Venga, a ver qué nos dice.
1: Lo tengo localizado, que está ahí abrazándose con la afición. Con los de aguante.
0: Ahí está, con los de aguante, que estarán. Bueno,
1: están, se van de feria, Moris.
0: Están de feria,
1: güey. 5-0, se van de feria.
0: No, la verdad que está el día muy bien para ser aficionado del Castuera, ¿eh? Está el día para estar por allí, por el pueblo, divinamente. Y celebrar el creo que va a ser histórico triunfo del Castuera, ¿eh? Porque yo creo que allí arrancar una temporada 5-0 en tercera, yo creo que nunca se había dado. Y hay una posibilidad muy real, como decía mi compañero Gonzalo Parra, de que pueda ser el primer líder de la temporada. A ver qué pasa mañana, pero será complicado que haya algún resultado tan abultado.
1: No lo sabemos, pero va a estar bastante complicado. Pues mira, tengo con nosotros a Emilio.
0: A ver,
1: Emilio,
0: qué dice.
1: Unas declaraciones para tomar unos juegos. Sí, ¿no?
2: Hola, muy buenas, claro. Bueno, pues ya ves, ¿no? Es un día muy bonito, ¿no? Para la gente de feria aquí en Castuera. Hemos jugado sábado para que la gente disfrute de su feria, de su equipo. Y ganar 5-0, pues es muy bonito, ¿no? Empezar así en una categoría tan bonita como la tercera. Lo que pasa que, bueno, el resultado es muy favorable, pero no hay que engañarse, que el contrario, sobre todo en primera parte, nos ha exigido muchísimo.
1: El domingo pasado tuve la oportunidad de entrevistarte, me comentabas que el equipo estaba preparado, que iba a ir jornada tras jornada, pero que no he podido comenzar mejor con un 5-0 la primera jornada en casa y en Gébora.
2: A ver, hemos trabajado muy bien la semana, pero es cierto que el Gébora es un equipo que hace un juego combinativo desde atrás, te exige muchísimo, y aunque al descanso no hemos ido 1-0, pero sí es cierto que hemos concedido dos o tres ocasiones muy claras. En segunda parte hemos modificado, fíjate, ganando 1-0 hemos hecho tres cambios, y esos tres cambios nos ha dado orden, y encima hemos generado muchísimo y hemos estado acertados de cara a portería, y una victoria muy bonita, muy importante, y que con gente joven pues nos tiene que dar alas para que ellos crean, que tengan autoconfianza en sí mismos y para seguir trabajando.
1: Es verdad que durante los primeros minutos del partido el Castuera ha salido un poquito más impreciso. ¿Qué ha cambiado para hacerse con el partido rápidamente?
2: Sí, porque te digo que es un equipo que por dentro te exige muchísimo. Es un equipo con movimientos ofensivos muy automatizados desde temporadas atrás, y por momentos hemos trabajado en esa línea, pero nos estaban creando problemas. Hemos tenido el acierto de hacer un gol en primera parte, y ya con 1-0 en el resultado no nos gustaba, aún ganando, porque era un partido donde nos han creado mucho. Hemos modificado con tres cambios, hemos modificado algo el dibujo, y en segunda parte sí que el equipo ha estado muchísimo mejor.
1: Victoria contundente, buen resultado que te llevas hoy, feria en Castuera, ¿qué más se puede pedir?
2: Pues sí, la verdad que es lo que hablamos, ¿no? Que si algo tiene este deporte, que los aficionados deben disfrutar de ello. Han disfrutado mucho en verano con el equipo, con enfrentamientos de rivales cercanos y directos, y hoy en su feria poner el partido aquí un sábado y irse con esa satisfacción, pues muy bonito. Nosotros desde el cuerpo técnico tenemos que ser cautos y saber que hay que seguir trabajando y que va a ser muy difícil.
1: ¿Y cómo va a ser esta semana para preparar el partido que tenéis la próxima jornada?
2: Pues de momento me estarán esperando dentro, porque dijimos que en función de los puntos que sacáramos teníamos días libres. Al sacar tres puntos tienen tres días libres. Tenemos que ver cómo el domingo, cuando jugamos la semana que viene, que es fundamental. Pero bueno, si no se hubiese ganado, mañana se tienen que entrenar por la mañana. Un resultado así, hay que ser cautos y ir trabajando, pero los chicos han merecido, y bueno, vamos a hacer también una buena semana para ir a un rival dificilísimo que tiene un auténtico equipazo, pero nosotros con nuestra humildad y nuestra forma de trabajar a seguir haciendo buenas semanas y buenos partidos.
1: Pues muchísimas gracias, Sosa, enhorabuena por el partido y por los tres puntos.
2: Muchísimas gracias a vosotros.
0: Bueno, pues Sosa, que bueno, muy muy comedido, ¿eh? Es decir, sí, no dejándose llevar para el euforia, incluso desgranando también que ha habido momentos, es verdad, que no dé pie al engaño esto de que ha habido ratos en los que el Castuera ha sufrido, ¿no?
1: Sí, esos primeros minutos de la primera parte, que como se lo estaba diciendo, pero bueno, sabe corregir sus errores y enmendarlos.
0: Vamos a ir ya, sí, compañera, con los tres mejores del partido, ¿no? Vamos a por ello.
1: Pues mira, tres puntos para Brian David, dos para Gonzalo Guillén y uno, si te parece, para Rume del Gébora.
0: Brian David, Gonzalo Guillén y Rume del Gébora, los tres mejores de este Castuera 5, Gébora 0, que nos ha contado en Extremadura en Juego nuestra María José Martín, que está de doblete este fin de semana, se ha estrenado en Castuera mañana, para contarnos desde su Quintana natal el estreno del Quintana en tercera en ese Club Deportivo Quintana. Club Deportivo Zafra, compañera, gracias por el curro. Te mando un besazo enorme, ¿eh?
1: A vosotros siempre, y ese besazo va de vuelta.
0: Pues con María José Martín y ese Club Deportivo Castuera 5, Gébora 0, ponemos punto final a este primer Extremadura en Juego del fin de semana. Regresamos mañana a las 11:30 en la matinal, 3 horas de Radio Deportiva con 5 partidos, y vamos a poner el colofón de 4 menos 5 de la tarde a 9 y media de la noche para contar los 7 partidos restantes entre 3 categorías distintas, primera, segunda y tercera federación. Y será, como lo ha sido en la tarde-noche de hoy, un auténtico placer. Gracias por elegir Canal Extremadura para compartir la magia de la radio. Buenas noches.

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1: Pues un placer, como siempre, estar un día más aquí con todos ustedes. Ya saben que cuando escuchan La Costurera de los Bambán, significa que vamos a hablar de Cuba, de cultura, de música. Y prepárense, porque vamos a bailar.

0: Hoy, además, estamos muy bien acompañados porque nos visita uno de nuestros colaboradores habituales, que lo hace desde La Habana, pero en este caso está aquí con nosotros en el estudio de Cáceres. René Armando, un placer tenerte aquí.
1: El placer es todo mío, maestra Pilar. Y yo creo que lo de habitual ya podemos ir decirlo con más frecuencia, porque es que me he pasado casi todo el año viniendo aquí al programa,
0: estudio.
1: Al estudio, a compartir con usted, sobre todo a aprender muchísimo de lo que usted sabe y de todo lo que derrocha.
0: No, la que aprende soy yo, porque yo simplemente soy una aficionada a la música cubana que tanto me ha dado, me ha regalado y que, por supuesto, además de todo ello, me ha hecho compartir y crecer junto a grandes artistas cubanos que admiro y quiero, como el Septeto Santiaguero, Jaila María Monpié, Buena Fe, Silvio Rodríguez. Me siento muy, muy afortunada.
1: Uy, qué lindo que hayas mencionado a Silvio Rodríguez, porque es que la primera canción que te traigo el día de hoy, Pilar, es precisamente una composición de Silvio Rodríguez.
0: Y sabes que además nuestro queridísimo Silvio Rodríguez está de gira en España.
1: No, lo sabía, tenemos que ir a verlo, tenemos que cantar Sueño con Serpientes con Silvio Rodríguez. Precisamente es la canción que te traigo para empezar este programa, donde vamos a hablar del disco Aire, el nuevo disco de X Alfonso, que no es más que el significado de las siglas Acordes Inolvidables y Romances de Esperanza. Son canciones que no son propias de X Alfonso, sino canciones que él ha rescatado para que las nuevas generaciones puedan escucharlo, sobre todo esta de Sueños con Serpientes de X Alfonso, acompañando, por supuesto, del autor de la canción, Silvio Rodríguez.
0: Para ponernos en situación, alguien que no conozca y esté escuchando el programa a X Alfonso, ¿cómo podríamos definir este talentazo?
1: Yo quería dejarlo un poco más adelante porque X Alfonso es que gana un Goya, no sé si lo recuerdas, en el año 2005 con la canción Habana Blues,
0: sí,
1: canción que también
0: maravilla.
1: Te traigo, por supuesto, de la película precisamente con el nombre anónimo, con Habana Blues, y ya ahí quería hablar un poco más, pero X Alfonso es el hijo de los creadores de Síntesis.
0: Me gustaría decir que aquellos que sean amantes del buen cine, sobre todo el cine cubano, este Habana Blues creo que es una de las películas más comprometidas y que mejor cuentan el drama
1: del artista, del ser,
0: sí,
1: artista cubano,
0: sí.
1: Del ser artista cubano y no reconocido,
0: sí. Y es una película maravillosa que yo siempre, siempre recomiendo, Habana Blues, que además siempre contamos que en La Habana hay un restaurante que se llama precisamente así, donde las personas que te atienden son actores.
1: Son actores, son músicos, son directores, son
0: prestigio.
1: Exactamente, son gente de prestigio en Cuba que tienen que ver con los medios audiovisuales.
0: Pues dicho esto, nos hablabas de la primera canción, que es...
1: La primera canción es Sueño con Serpiente, escrita por Silvio Rodríguez y publicada originalmente en el álbum Días y Flores del año 1975.
0: ¿Y la vamos a escuchar ahora?
1: La vamos a escuchar ahora a dúo con X Alfonso.
0: Pues sin más, vamos a disfrutar de esta bellísima canción del maestro Silvio junto a X Alfonso.

0: Estábamos viendo un dato singular.
1: La canción Sueño con Serpientes pertenece a un disco que en España tuvo que circular con otro título. El título original es Días y Flores, como había dicho yo principalmente, pero aquí en España se tuvo que llamar Te doy una canción, debido a la censura franquista que obligó a retirar dos canciones del álbum original. Una de ellas fue Días y Flores.
0: Claro, sabes que en el triunfo de la democracia, me hubiera encantado vivirlo, pero no lo viví, pero lo he visto en muchas ocasiones, porque sí hay imágenes, el concierto que realmente marca esa salida a la calle, esa libertad, ese espaldarazo a la lucha, es un concierto, un mano a mano en la Plaza de Toros de Madrid, entre nuestro queridísimo y admirado Silvio Rodríguez y el grandísimo Luis Eduardo Aute.
1: No sabía eso. Mano a mano, Pilar, vamos a tener que ir a un poco más apresurados, porque es que cuando mencionamos a Luis Eduardo Aute y Silvio Rodríguez, a Pilar se le dibuja una sonrisa en la cara y a mí el corazón me empieza a palpitar. Ese disco, Mano a Mano, fue de los primeros discos donde yo conocí a Luis Eduardo Aute, y recuerdo que estaba en el COVID. Yo nunca había escuchado a Luis Eduardo y lo único que hacía era llorar, tanto de felicidad como de tristeza, como estoy conociendo algo increíble que nunca había escuchado.
0: Sabes que además Luis Eduardo tenía doble nacionalidad, tenía nacionalidad cubana, era muy amigo de Silvio, y tienen, ya no sé si la familia de Luis Eduardo sigue teniéndola, pero tenían una vivienda compartida ambos.
1: Qué genio,
0: en La Habana.
1: Qué genio esos dos muchachos. Bueno, yo quisiera ahora seguir con una canción que número uno me encanta, y además de que el autor es uno de mis cantautores favoritos de Cuba, que es Carlos Varela.
0: Sí, bueno, que nos lo encontramos. Te lo encontraste en Madrid, ¿no? Porque está viviendo ahora en Madrid.
1: En Madrid, yo salía de un Corte Inglés porque no había encontrado lo que buscaba y me fui a la primera tienda que vi, y justo antes de pagar en la caja, el que estaba delante de mí era Carlos Varela. Le hice soltar todas sus compras y que se tirase una foto conmigo. Carlos, si estás escuchando esto,
0: te queremos hacer una entrevista.
1: Y muchas fotos más. Yo quería, bueno, precisamente Carlos Varela, la canción Como los peces, Carlos, que nace en La Habana en 1963, pertenece a esta generación posterior a la nueva trova, esta generación de los años 90, con Santiago Feliú, con Carlos Varela, por supuesto, como bandera y estandarte, además de este dúo, Gemma y Pavel,
0: ¿no? Sí, aquí también que aquí se han conocido mucho, en el Teatro Romano de Mérida.
1: Exacto, pertenecientes a la novísima trova. Como los peces pertenece originalmente al álbum del mismo nombre, Como los peces, publicado en 1995. Fue grabado en Madrid, aquí en España, en 1994, y editado al año siguiente, el año donde sale, que es en 1995. La canción, ocupa el séptimo lugar de este disco, pero es la segunda de este disco que te traigo, De aire.
0: Pues sin más dilación, vamos a deleitarnos con X Alfonso y Carlos Varela.

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0: El álbum, como los peces, como bien había dicho, fue grabado en Madrid y entre sus colaboradores aparece un tal Joaquín Sabina, que participa en las voces, en los coros. Y como yo esta anécdota siempre se la cuento a Pilar, y es que venían de regreso desde Madrid a La Habana volando Carlos Varela y Joaquín Sabina, componiendo una de mis canciones favoritas en toda la historia, que es Tan Joven y Tan Viejo.
1: El maestro
0: Sabina no sabía con qué frase terminar. Y Carlos Varela, con esta perspicacia que lo antecede, y además de que es un fanático de tanto de Sabina como de Bob Dylan, le dijo: debes terminar con la frase "like a Rolling Stone".
1: Ah,
0: Sabina se paró de su asiento, le besó en la boca y le dijo: ahora tú tienes que encargarte de poner la música.
1: Qué maravilla. Bueno, no nos gusta nada Sabina.
0: No nos gusta nada.
1: El maestro que tanto ha regalado a la música y a la cultura, no de este país, del mundo. Estaba mirando, fuera del disco, las fechas del maestro Silvio Rodríguez. El 1 de septiembre, por supuesto, ya agotado en Barcelona. El 5 de septiembre en Zaragoza. En Bilbao el 12 y el 13 ya agotado. En Valencia el 16. En La Coruña el 19. En Sevilla el 25 y 26 ya agotado.
0: Una giraza.
1: En Murcia el 1 de octubre. Y en Madrid el 4 de octubre. No se lo pierdan, porque ver al maestro es un verdadero placer y porque además viene acompañado por grandes músicos.
0: Este año cumple 80 años. Este año ya tiene 80 años.
1: Sí, y va a ser una historia fascinante, un viaje increíble. Y Silvio siempre es un regalo.
0: El necio, el escaramujo, el aprendiz. Bueno, seguimos con cantautores, seguimos con trovadores, y precisamente de la novísima trova vamos a hacer un parón aquí, puesto que X Alfonso retoma esta canción, Búscame, sobrevolando el sueño, de Santiago Feliú, quien nos dejase muchos años atrás, y quien X Alfonso hace esta canción póstuma junto con él.
1: Pues vamos a escucharla.

0: Hace unos años, cuando empezamos la sesión La Víspera de Siempre, yo hablé de la historia de la nueva trova y llegamos a Santiago Feliú. Santiago Feliú, quien fuese el hermano menor de Vicente Feliú, una de las figuras fundamentales de la nueva trova, de hecho fue el presidente de esta organización que tomó bajo sus alas a cantautores como Noel Nicolás, Silvio Rodríguez, Pablo Milanés. Él junto con Aide, o sea, Vicente Feliú, el hermano de Santiago, hicieron de este proyecto La Voz del Pueblo. Y dada, no la casualidad, pero la historia lo quiso así, de que la bandera de la novísima trova, o sea, años más tarde, unos 30 años más tarde, fuera el hermano menor de Vicente, Santiago, del que hemos escuchado ahora mismo la canción Sobrevolando el Sueño, la canción Búscame, del disco Ansias del Alba, un disco que yo personalmente se lo recomiendo a todo aquel que nos esté escuchando.
1: Pues vamos, sin más dilación, a escuchar la canción que nos has propuesto.
0: No, la canción que les propuse, o la canción que viene a continuación, se las propuse al principio, es Havana Blues.
1: Havana Blues, qué maravilla.
0: Havana Blues que, bueno, ahora sí vamos a hablar un poquito de X Afonso, ¿no?
1: Sí.
0: X Afonso nace en La Habana en 1972 y es uno de los artistas cubanos más multidisciplinares de las últimas décadas. Instrumentista, compositor, intérprete y artista visual. Su música ha transitado por el rock, el hip hop, la electrónica y las raíces afrocubanas. Además, su trayectoria está muy llegada al cine, precisamente con la canción que les traigo, Havana Blues, la cual lo hizo ganarse un Goya en el año 2005.
1: Sabes que me gusta mucho de Havana Blues, muchísimas cosas, pero sobre todo que cuando uno no conoce Cuba, tiene un concepto de la música cubana que parece que solo se hace son, salsa, guajira. No, en Cuba también hay un nivelazo con el rock, con la música, con las músicas urbanas, el rap, y creo que es a través de tu sección también hemos hecho que este programa se acerque a ese tipo de música que no es la habitual que todo el mundo tiene en su cabeza cuando se habla de Cuba.
0: Hay muchas definiciones de genio y Pilar Boyero es una de ellas. Precisamente...
1: No vuelvas a decir eso.
0: Que falta... No, ella es muy humilde, pero sí. Precisamente es por eso que este disco Aire existe. Y es que la música no tiene un principio ni no tiene un fin. La música, sobre todo, a ver, no sobre todo en Cuba, pero sí estoy orgulloso de que en Cuba sea así, de que seamos una amalgama de mezcla musical increíble, donde tú mismo puedes encontrar en una canción de hip hop un poco de salsa, un poco de son, como bien habías dicho. Y es precisamente uno de los mensajes de Havana Blues, no quedarnos con la superficie, sino ir hasta el fondo de lo que es La Habana, aun cuando tienen dentro de la película otras subtramas, como es la dejar el país. De
1: a mí me parece una película muy, muy real, muy pegada a la vida de Cuba, esa diáspora que desgraciadamente se lleva viviendo durante años y que yo creo que ahora cobra además un matiz muy doloroso porque la situación es tremenda y la película lo refleja extraordinariamente bien.
0: Es que a veces yo entiendo mucho a los españoles, pero también entiendo mi raíz. Y es que precisamente en la película Havana Blues, este muchacho tiene que dejar a su mejor amigo. Su mejor amigo que no puede irse porque tiene que cuidar una familia, cuya familia al final se va a Estados Unidos. Y su mejor amigo se va a España y el único que se queda en Cuba es él. Entonces está dividido, con su corazón dividido, con su familia en Estados Unidos y su amigo en España.
1: Sí, pero bueno, él tampoco quiere abandonar el país.
0: Claro, porque también está esa parte. No, ¿por qué tengo que abandonar yo el país donde nací?
1: Uno de los protagonistas fue aquí muy conocido porque trabajó en La que se avecina, pero a mí me gustaría decir que es el hijo de una gran actriz cubana, que es Susana Pérez.
0: Una actriz con todas las letras en mayúscula, que hizo de todo, hizo de villana, hizo de, no sé, de persona sin, o sea, de persona inocente y noble, pero nos estamos extendiendo mucho, Pilar, yo creo que
1: vamos.
0: Seguimos hablando de Havana Blues y de Susana Pérez, nos va a tomar todo el programa.
1: Sí, pero me gustaría decir el nombre del hijo para que la gente supiera quién es el hijo de Susana Pérez, que es Roberto San Martín, que trabajó aquí en La que se
0: Robertico, le decíamos. Bueno, sin más, Habana Blues, bajo la voz, la música, todo, de Guija Afonso.

0: Bueno, pues aquí estamos disfrutando de este maravilloso disco que lleva por título Aire, del maestro X Alfonso. Que me gusta mucho porque dices que es un viaje por la memoria musical de Cuba, pero además porque ha hecho que canciones que son verdaderos himnos se acerquen quizá a gente más joven que no tenían pues tanta dimensión de la importancia de ese repertorio, ¿no? De lo que supuso en un momento determinado. Jo, es que esta canción es unicornio.
1: Sí, precisamente es esto, es lo que le decían en la canción anterior, es el mensaje de este disco, es acordes que nos han quedado en la memoria, canciones que nos han quedado en la memoria, porque es precisamente la música, bien lo decía Alejandro Sanz, y creo que fue el primero que lo escuché, la música siempre está en el aire. La música no tiene muerte, la música no tiene por qué morir, porque siempre va a estar guardada en el aire. Y quiero una frase, ¿no?, que me viene ahora aquí a la mente, y es que X Alfonso quiso capturar el aire en un disco y lo logró.
0: ¡Qué maravilla!
1: Entonces, bueno, seguimos ahora con la canción Unicornio, de vuelta a Silvio Rodríguez, esta vez haciendo un salto de 7 años y una diferencia enorme. Un Silvio Rodríguez que en 1975 nos cantaba de flores, del amor, de la vida, y ahora hablamos de unicornio. Yo, en mi experiencia personal, decía que esta canción era una... no podría ser, ¿verdad? Como un hombre que tiene un solo unicornio, lo pierde. Eso es porque se despreocupó. Pero después entiendo que
0: el es unicornio, muy fantasiosa.
1: Exactamente,
0: esta.
1: El unicornio significa más cosas.
0: Mucho
1: significa
0: más.
1: El amor, el apego que uno tiene a las cosas. Y que si las pierdes, debes ir a buscarlas enseguida.
0: Bueno, Silvio es un maestro en la creación y en ese mundo además mágico, ¿no? Se podría decir que es un poco también realismo mágico, como Gabriel García Márquez.
1: Exactamente. Esta canción de Unicornio precisamente también pertenece, o sea, también la canta Luis Eduardo Aute en el disco Mano a Mano.
0: Sí, qué maravilla.
1: Que me encanta esa versión.
0: Unicornio, que es la canción que ha recuperado X Alfonso, que es una de las más famosas, sin lugar a dudas, del maestro Silvio Rodríguez, es la que vamos a escuchar a continuación.

0: Bueno, tiene unos artistas reincidentes, que son
1: Sí,
0: Silvio,
1: son los
0: Carlos
1: tres artistas
0: Varela.
1: reincidentes, son Silvio, Carlos y Santiago Feliu. Son ellos tres en todo, y bueno, y canciones de él mismo.
0: Ahora volvemos a Carlos Varela, ¿no?
1: Sí, claro, con la canción Cambia. Cambia, que la hemos escuchado mucho este verano, que es la que dice cambia, cambia de gurú, cambia de chamán, porque si todas las cosas que están a tu alrededor no te gustan, a lo mejor el problema lo tienes tú.
0: Lo tienes tú, claro.
1: Exactamente, y es el fin de esta canción. Cambia, que pertenece al disco No es el fin, publicado por Carlos Varela en el año 2009, que la canción ocupa el 10º lugar de este disco, pero el 6º lugar en este disco Aire del año 2026 de X Alfonso.
0: Pues vamos a deleitarnos con
1: Cambia.
0: Esta belleza que X Alfonso ha vuelto a poner en el tapete de los gustos.

0: Y como el título del disco de Carlos Varela no es el fin, este todavía no es el fin de este programa. Te traigo ahora a continuación, Pilar, la séptima canción del disco, que se llama Arenas de Soledad, una canción de la que no quise hablar antes, perteneciente a la película Havana Blues.
1: Uf, esta canción me vuelve loca.
0: Es que esta canción es la más triste, la más real, la más desgarradora de toda la película y sin lugar a duda del disco Havana Blues.
1: Y porque además la autoría es de Kelvis Ochoa, de Cemer Bueno y X Alfonso.
0: No, pesos pesados en la realización sí. En la escritura de canciones cubanas.
1: Es que los admiro muchísimo, muchísimo, muchísimo a los tres y me parece que han hecho cosas increíbles. Hemos hablado muchas veces aquí de Cemer Bueno, pero ¿dónde dejamos a Kelvis Ochoa? Me parece una de las voces más bellas de la música cubana.
0: Kelvis Ochoa es la alegría.
1: Sí.
0: La alegría de la música posterior a la novísima trova, puesto que, a ver, es un movimiento que ya no es hombre con guitarra y voz, sino que vamos a hablar de nuevos ritmos integrados en esta generación. También podemos incluir Interactivo, con Francis del Río, con Bobby Carcassés, con Robertico. Y Kelvis Ochoa, por supuesto, como bandera de este nuevo movimiento que no tiene ni nombre, no tiene ni inicio, no tiene ni fin, porque puedes escuchar en sus canciones lo mismo que trova, que romance, sí, que salsa, que casino.
1: Kelvis Ochoa, quiero cantar contigo. Bueno, ¿y qué decir de Cemer Bueno? No, que es uno de los pedazos de los musicazos increíbles.
0: Compositor, uno de los más grandes compositores de este
1: cantante,
0: último...
1: Cantante, productor, compositor. Bajista, si no recuerdo mal.
0: A Enrique Iglesias.
1: Sí, claro. Bajista. Bailando y todas esas canciones de éxito.
0: Cuando me enamoro, la que hizo con Juan Luis Guerra, sí, es también de autoría.
1: De Cemer. Exactamente. Qué maravilla.

0: y llegamos a, probablemente al momento más íntimo del programa. Para ti es una composición de Santiago Feliu, la canción que viene a continuación. Perdón por irme así sin antes presentarla. La canción Para Ti es una canción que aparece documentada en Feliu en vivo, álbum registrado durante los conciertos del Teatro Amadeo Roldán en La Habana en enero del año 2000, donde ocupa el cuarto lugar. Como guiño, X Alfonso y Santiago Feliu pertenecían a generaciones diferentes, como bien había dicho yo anteriormente, y estuvieron vinculados personalmente desde mucho antes que existiera este disco Aire. Pero esta colaboración tiene una carga emocional que va mucho más allá de un simple featuring.
1: Sin pues vamos a escuchar la canción.
0: Para ti. Para ti, Pilar Boyero, y para todos los extremeños.

0: Pilar, llegamos ya al final del programa. Yo quería invitarte a que tú nos hables de este proyecto de las ritas que
1: Sí,
0: tienes.
1: la canción con la que vamos a finalizar, me decías que era un poco un interrogante para los cubanos, pues los cubanos y los españoles que estén aquí en Cáceres, el día 12 tienen una cita con las ritas en la calle Moret, en Alfonso IX, donde habrá música, habrá diversión, pero sobre todo habrá solidaridad por y para el pueblo cubano. No
0: Gracias.
1: olviden esa cita al mediodía.
0: Gracias. Gracias por esas palabras, Pilar. Y bueno, nada, cerramos este programa. Yo estoy muy agradecido por estar aquí, muy agradecido por hablar de este disco, muy agradecido por hablar de esta precisamente, perdón, precisamente de esta canción que vamos a escuchar y con la que nos vamos a despedir. Porque siempre hay esperanza, siempre hay una luz al final del túnel y una sonrisa en las caras de los niños y en nuestras caras también, si nos proponemos.
1: Bueno, el leitmotiv del cubano es precisamente no perder nunca la sonrisa, ni las ganas de bailar, ni compartir, ni vivir. Llegamos al final del programa, esperando que lo hayan pasado bien, que hayan descubierto a artistas increíbles y les retamos a que vuelvan el próximo sábado a las 10 de la noche aquí a este espacio desde que estuve niña en La Habana a escuchar música cubana. En el sonido ha estado nuestro queridísimo Miguel Díaz, al que convocamos para próximas ediciones. Documentación Manuel Trejo. Aquí con nosotros nuestro colaborador querido René Armando de
0: El
1: Cárdenas,
0: placer es mío, Pilar.
1: que esperemos vuelva la próxima semana. Y a la voz y el corazón, esta manera de adopción que les habla y les desea todo lo mejor para esta semana llena de cositas lindas. Pilar Boyero.
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0: buscamos a un niño vivo, señor. ¿Como de 12?
1: ¿Han visto a un niño vivo?

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